tercera lectura por artículos y en su redacción final, pues así lo confirmó el presidente de la Junta Directiva en la tercera lectura por artículos y en su redacción final, pues así lo confirmó el presidente de la Junta Directiva del Legislativo, Luis Contreras. Tras varias semanas en discusiones, ya quedaron fijos

0: municiones, teléfonos celulares, droga y un listado que contiene nombres y números telefónicos de personas que eran víctimas de extorsión. El resultado dejó notificación de nuevos procesos judiciales a tres presuntos cabecillas. Se trata de Gerson Eduardo Cardona, alias Little White Fence, Marlon Neón de León Altún, alias Bebo, y José Humberto Bobadilla Borrayo, alias Mouse. De acuerdo con los investigadores de la PNC, en los espacios que ocupaban los privados de libertad fueron localizadas tres armas de fuego, 51 municiones, 43 teléfonos celulares, una pesa digital, 18 recipientes con presunta cocaína, tarjetas SIM y un listado grande con números telefónicos. Lo que representa este operativo es un golpe fuerte a la estructura en expansión, pues la diligencia ocurrió apenas unas semanas después de una serie de allanamientos donde capturaron a integrantes de esta estructura criminal. El 23 de julio específicamente, se ejecutaron 116 allanamientos, dejando 29 capturados. La PNC confirmó que 12 de los detenidos pertenecían a White Fence 13, mientras que los demás estaban vinculados con el Barrio 18. Esta organización criminal fue colocada entre las estructuras que buscan ampliar su presencia y capacidad criminal en diferentes sectores de Guatemala. Por tal razón, con esta requisa se busca afectar la capacidad operativa y de coordinación de la estructura, particularmente mediante el decomiso de ilícitos, entre ellos celulares y documentos. Para Nuevo Mundo Noticias, Werner Álvarez.
1: Un grupo de transportistas acudieron al Congreso de la República con una nueva propuesta que, a su criterio, puede contribuir a la estabilidad de los precios de los combustibles en el país sin necesidad de recurrir al subsidio.
2: Transportistas se presentaron al Congreso de la República para presentar una iniciativa dirigida a aliviar el precio de los combustibles, pues han argumentado que los diálogos no han estado funcionando con el Ejecutivo ni con el Legislativo. La idea propone eliminar temporalmente el impuesto sobre valor agregado y el impuesto a la distribución del petróleo, debido a que Marlon Prera, representante de la Unión Nacional de Transporte, confirmó que unidades de transporte y de carga pesada han salido de circulación por el alto precio del combustible y la poca disponibilidad económica de mantener los vehículos. Al respecto, Prera dijo:
3: creemos que las grandes importadoras están a la espera de que se aplique el subsidio otra vez para ellos tener las grandes ganancias, lo cual nos ha perjudicado grandemente como transportistas. Estamos muy preocupados porque estamos sacando unidades de circulación tanto en el área urbana como en el área de transporte y creemos que es importante que el gobierno tome acción. Entonces venimos a visitar a los diputados a quienes le hicimos la entrega de la solicitud por parte de Unitrans y Astrapigua para ver cómo va el proceso, esperando que cuando llegue el momento puedan ellos tomar en cuenta nuestra solicitud.
2: También agregó que tienen apoyo de algunos diputados, pues dijo que los legisladores ven con buenos ojos la iniciativa presentada, además de que el pueblo también lo respalda. Sin embargo, recordó que no hay consenso en el Congreso y que ven difícil la aprobación de lo que propusieron. Para Nuevo Mundo Noticias, Diego Fong.
1: Héctor Rubén Morales Guerra, el tercero de los hermanos del alcalde de Dolores Petén, Francisco Morales Guerra, aceptó ser extraditado a los Estados Unidos para enfrentar a la justicia por delitos relacionados con el narcotráfico.
2: Héctor Rubén Morales Guerra, el tercer hermano del alcalde de Dolores Petén, aceptó ser extraditado hacia Estados Unidos por supuestas comisiones relacionadas al narcotráfico, misma causa por la cual sus otros dos hermanos decidieron allanarse al proceso. La aceptación de la extradición lo suma junto a sus dos hermanos Ronald Alexis y Carlos Oveniel Morales Guerra, quienes fueron detenidos el pasado 20 de febrero, pues autoridades de los Estados Unidos los acusaron por narcotráfico, por lo que fueron requeridos por el país norteamericano. En el Tribunal Quinto de Sentencia Penal, el tercer y último hermano de Francisco Morales Guerra, alcalde de Dolores Petén, aceptó su extradición ante el juez.
4: El hecho que usted se allane, pues no significa que usted esté admitiendo o aceptando esos hechos por los cuales lo está persiguiendo Estados Unidos. Simplemente implica su voluntad de querer ir a resolver cualquier situación que parezca pendiente que tenga con ellos. No significa que usted acepte estos hechos, así que tiene que ser una cuestión totalmente voluntaria de su parte, nadie lo puede forzar a esto, así que usted dirá si confirma que desea allanarse.
5: Sí, señor juez, magistrados, con todo el corazón, yo me llano a la ley de Norteamérica de Estados Unidos.
2: Asimismo, de acuerdo con lo establecido por la ley, al igual que sus hermanos, Héctor Rubén estará a disposición del Ministerio de Relaciones Exteriores para completar los trámites correspondientes y ser entregado a Estados Unidos. Para Nuevo Mundo Noticias, Diego Fong.
1: Él fue dictado por un juzgado el sobreseimiento en favor del comerciante Julio César Manuel Miranda, empresario capturado en 2026 y vinculado al denominado caso La Línea.

0: Después de más de una década de permanecer vinculado al caso La Línea, el juzgado de mayor riesgo B dictó el sobreseimiento a favor de Julio César Emanuel Miranda González, luego de que el Ministerio Público solicitara cerrar el proceso al considerar que no existen elementos suficientes para llevarlo a juicio. Miranda González fue uno de los empresarios capturados en julio del 2015, cuando el Ministerio Público y la entonces CICIG ampliaron la investigación contra quienes habrían utilizado la estructura de defraudación aduanera para ingresar mercancías al país mediante el pago de sobornos. Miranda, originario de Puerto Barrios, se identificaba como asistente aduanero y comerciante. De acuerdo con las investigaciones de aquel momento, era importador de bolsas para dama y tenis y habría utilizado los servicios de la estructura conocida como La Línea. El caso fue revelado en abril de 2015 por el Ministerio Público y la CICIG. Las pesquisas señalaban la existencia de una estructura que operaba en las aduanas y que cobraba sobornos a importadores a cambio de reducir los impuestos de las mercancías o facilitar su ingreso al país. La investigación también alcanzó a funcionarios y altos mandos de la administración pública. Entre los principales señalados estuvieron el entonces presidente Otto Pérez Molina y la vicepresidenta Roxana Valdetti, a quienes el Ministerio Público y CICIG señalaron de tener control sobre la estructura. Miranda también fue condenado en 2022 por un caso distinto, relacionado con defraudación aduanera, lavado de dinero y violación a los derechos de propiedad industrial, por lo que recibió una pena de 17 años de prisión y una multa de 50.000 quetzales. Ese proceso no corresponde al caso La Línea. Para Nuevo Mundo Noticias, Werner Álvarez.
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2: En las notas internacionales, el gobierno de Uruguay decretó una alerta de nivel rojo debido a un ciclón extratropical que provocará vientos muy fuertes con rachas que podrían superar los 120 kilómetros por hora en la franja costera y que ya dejó un fallecido.
3: El gobierno de Uruguay decretó una alerta roja ante la llegada de un ciclón extratropical que generará vientos muy fuertes con rachas que podrían superar los 120 kilómetros por hora en la franja costera. La medida activa un operativo especial del Sistema Nacional de Emergencias y contempla restricciones a la movilidad en las zonas más expuestas. Las autoridades informaron que la alerta se basa en los pronósticos del Instituto Uruguayo de Meteorología, que advirtió sobre un fenómeno con vientos persistentes e intensos. El operativo abarca varias localidades costeras donde también se suspenderán las actividades de los organismos públicos, a excepción de los servicios considerados esenciales como lo son salud, seguridad y monitoreo meteorológico. El ciclón ya dejó una víctima mortal en el departamento de Cerro Largo. Según la información oficial, un hombre falleció tras ser alcanzado por un rayo en la localidad de Tupambaé. Además, las fuertes ráfagas provocaron la caída de árboles y dejaron sin electricidad a unos 32.000 hogares en distintos puntos del país. Mientras continúan las labores de respuesta, las autoridades mantienen el monitoreo de la evolución del sistema y prevén que este viernes la Junta Nacional de Emergencia y Reducción de Riesgos se reúna para evaluar la situación y coordinar nuevas acciones frente al impacto del ciclón.
2: Los migrantes que permanecen en Ceuta tras una semana en la entrada masiva de la ciudad, acampados en gran parte de la vía pública, manifiestan su deseo de encontrar trabajo y buscar un futuro mejor fuera de Marruecos.
4: Entre cartones, improvisadas tiendas de campaña y juegos, es la estampa de una de las naves de El Tarajal, una de las zonas en la que numerosos migrantes, entre ellos varios menores con sus madres, permanecen en Ceuta a una semana de la entrada masiva de unas 70.000 personas a la ciudad. Unos exhiben las heridas de una jornada que se cobró la vida de casi 90 personas. Los que aún siguen en Ceuta manifiestan su deseo de construir una vida mejor. Es el caso de Nabil. Cuenta que ha venido a Ceuta para volver a trabajar y señala que aunque le gusta Marruecos, allí no hay trabajo. Es su cuarto intento. Cuenta que llegó hace 15 días nadando varios kilómetros. En las anteriores le pilló la policía y le llevó a Tetuán. Raya llegó a Ceuta nado hace una semana, una experiencia que resume como aterradora. Pese a ello, insiste a que ha llegado a la ciudad para tener un buen futuro, porque en Marruecos no lo hay, explica.
5: To have a nice future, because in Morocco we don't have a future.
4: Mientras la ciudad autónoma va recuperando su pulso normal, todavía permanecen irregularmente en sus calles entre 3.000 y 5.000 migrantes, según el gobierno saudí, y preocupa la situación de más de un millar de menores. Para abordar la situación de Ceuta, el presidente del gobierno, Pedro Sánchez, presidirá este viernes una reunión telemática de coordinación con los ministros de Defensa, Interior, Migraciones e Infancia.
2: Arabia Saudí, Turquía y Pakistán afirman un nuevo pacto de defensa.
6: Arabia Saudí, Pakistán, una potencia nuclear, y Turquía, que posee el segundo ejército más grande de la OTAN, han firmado un acuerdo de defensa mutua este viernes. El acuerdo estipula que un ataque armado contra cualquiera de los tres países se considerará un ataque contra todos ellos. El acuerdo se firmó durante una reunión en la Meca entre el príncipe heredero saudí, el presidente turco y el primer ministro pakistaní. Según un comunicado conjunto, el acuerdo tiene como objetivo fortalecer la disuasión colectiva contra cualquier acto de agresión. Se produce en un momento en el que los tres países han sido objeto de meses de especulación sobre una posible alianza estratégica. La infraestructura crítica e instalaciones petroleras de Arabia Saudí han sido atacadas en el marco de la guerra en Irán. Pakistán ha intentado mediar en los esfuerzos para poner fin a la guerra entre Estados Unidos e Irán, mientras que Turquía ha desempeñado un papel diplomático en las negociaciones destinadas a resolver el conflicto en Gaza. En septiembre del año pasado, Pakistán y Arabia Saudí firmaron un pacto de defensa mutua similar, una medida que atrajo gran atención dado que Pakistán es el único estado musulmán con armas nucleares.
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2: En más información nacional acá en El Independiente, finalmente fue conformada la comisión de postulación encargada de elegir a los candidatos a Contralor General de Cuentas de la Nación.
7: La comisión de postulación para elegir al próximo Contralor General de Cuentas ya quedó conformada luego de que el Colegio de Contadores Públicos eligiera a los 11 representantes que tendrán la responsabilidad de participar en la selección de perfiles para próximo jefe de la Contraloría General de Cuentas. De acuerdo con los datos de Guatemala Visible, fueron más de 5.000 contadores públicos y auditores los que participaron en la elección a nivel nacional del grupo ganador, que fue la Planilla 2, llamado Grupo Profesionales Unidos. Los representantes de las planillas son Henry Mencos, Luis Cal, Reina Mérida, César Zarat, Arnulfo Delgado, Elizabeth Navarro, Abigail de Roblero, Byron Cobar, Víctor Álvarez, Harry White y Bárbara Gómez. En ese sentido, ya quedó lista la conformación de los 27 miembros de la comisión que tendrán como fecha límite el 23 de septiembre para seleccionar a los 6 mejores perfiles que serán trasladados al Congreso y posteriormente el Legislativo antes del 13 de octubre tendrá que tener listo al próximo jefe de la CGC que sustituirá a Frank Bode. La comisión está integrada por 2 representantes del Colegio de Economistas, 11 del Colegio de Contadores Públicos y Auditores, decanos de la universidad que tienen facultad de contaduría y auditoría y presidida por el rector de la universidad Rafael Andívar, el padre Miquel Cortés. La función de la CGC es fiscalizar y controlar el uso de los fondos y recursos del Estado para asegurar que administren con transparencia, legalidad y eficacia. Para Nuevo Mundo Noticias, Diego Fong.
2: 2 accidentes de tránsito en carreteras del país provocaron caos vehicular de acuerdo con informes proporcionados por Provial.
0: 2 accidentes de tránsito protagonizados por transporte pesado complicaron la movilidad durante la mañana de este viernes en importantes carreteras del país, uno en la CA2 Occidente y otro en la ruta al Pacífico. Uno de los percances se registró en el kilómetro 168 de la ruta CA2 Occidente en Cuyotenango, Suchitepeques. Brigadas de Provial se desplazaron al sector para atender la emergencia y regular la circulación mientras se desarrollaban las diligencias correspondientes. El incidente afectó el desplazamiento de los automovilistas que utilizan esta carretera, una de las principales vías para conectar el centro del país con la costa sur y el occidente. El segundo accidente ocurrió en la ruta al Pacífico, donde otro percance relacionado con transporte pesado provocó un fuerte congestionamiento vehicular. Este hecho se registró en el kilómetro 36, donde un tráiler perdió el control y volcó sobre la cinta asfáltica, tapando prácticamente los carriles que conducían hacia la ciudad capital. Los 2 hechos evidencian nuevamente el impacto que un accidente de transporte pesado puede generar en las principales rutas del país debido al tamaño de estas unidades y a las labores necesarias para retirarlas de la carretera. Los percances pueden provocar bloqueos parciales y extender las filas durante varias horas. Para Nuevo Mundo Noticias, Werner Álvarez.
2: Este sábado dará inicio la Feria de Jocotenango en la avenida Simeón Cañas de la Zona 2 en honor a la patrona de la ciudad de Guatemala, la Virgen de la Asunción.
8: Entre antojitos, juegos mecánicos y diversión. La ciudad de Guatemala celebrará su fiesta patronal del 2026 en honor de la Virgen de la Asunción a partir de este sábado 8 de agosto, con un legado cargado de cultura, historia e identidad. La llamada Feria de Jocotenango se trasladó junto con la capital al Valle de la Ermita en 1776 y se estableció en lo que hoy se conoce como el barrio de Jocotenango. La celebración recuerda el legado de dos pueblos, el primero el pueblo cachiquel de Jocotenango, originario de Zacatepeques, el segundo el barrio de Jocotenango, establecido en la zona 2 capitalina, según han destacado historiadores. En torno a este tema, Alexandra Roque, vocera de la comuna capitalina, informó sobre los diferentes atractivos que se podrán encontrar las personas que visiten dicha feria, así como espacios en donde las personas puedan estacionarse.
9: Queremos reiterar la invitación de parte del alcalde de la ciudad, Ricardo Quiñones, para que visitemos la Feria de Jocotenango de este año. La feria se llevará a cabo del 8 al 16 de agosto de 10 a.m. a 10 p.m. en la avenida Simeón Cañas. Este año tendremos más de 300 comerciantes que ofrecerán una amplia variedad de productos, gastronomía tradicional y entretenimiento para grandes y pequeños. Además, Mundiguate de nuevo pone a disposición el servicio gratuito de trolibús con rutas que salen de Finca El Zapote, Universidad Mariano Gálvez, Cervecería, la Ruta de la Municipalidad de Guatemala y el Parque San Sebastián, ida y vuelta gratis a la Feria de Jocotenango. Así que ya lo saben, están todos invitados. Esperamos verlos y recibirles por ahí. Hasta pronto.
8: Por su parte, la parroquia de Nuestra Señora de la Asunción será el punto de encuentro para rendir homenaje a la Virgen de la Asunción. Según la Municipalidad de Guatemala, para este año habrá 306 comerciantes que ofrecerán a los capitalinos una diversidad de productos. Además, se tendrá la iluminación del mapa en relieve. Durante los 9 días de la feria, los visitantes podrán disfrutar de gastronomía como chuchitos, atol, churros y garnachas, así como de dulces típicos, entre ellos canillitas de leche, cocadas e higos en miel. Para Nuevo Mundo Noticias, Ángel Vázquez.
2: La Superintendencia de Bancos autoriza el cierre de agencias de las distintas entidades bancarias que operan en la ciudad capital el próximo viernes 14 de agosto con motivo de la feria patronal.
7: La Junta Monetaria confirmó que todos los bancos, sucursales y agencias bancarias, sociedades financieras, compañías de seguros y compañías almacenadoras de la ciudad de Guatemala podrán cerrar el viernes 14 de agosto por el feriado de la Asunción de Nuestra Señora. En esa línea también dijeron que queda a discreción de cada banco la decisión de cerrar actividades o implementar modelos especiales de atención, ya sea por medio de agencia, ventanilla especial o similar. En cuanto a la Superintendencia de Bancos, confirmaron que sus oficinas estarán cerradas, sin embargo, el listado de las agencias bancarias que prestarán servicios especiales durante el feriado podrá consultarse a partir del jueves 13 de agosto en el sitio oficial de la superintendencia. Sin embargo, esta es una medida que solo tomará dicho sector, pues el descanso del 15 de agosto no puede ser trasladado a otro día, por lo que no habrá fin de semana largo. Los únicos beneficiados serán los que estudien o trabajen sábados y domingos. Así pues, estudiantes de plan diario y trabajadores con la misma modalidad no podrán gozar de un descanso entre semana. De acuerdo con el feriado, en conmemoración a la Virgen de la Asunción, son 8 municipios los que no tienen actividades normales, entre ellos la ciudad de Guatemala, Tacana, San Marcos, Tactic, Alta Verapaz, Colotenango, Huehuetenango, Asunción Mita, en Jutiapa, Cantel en Quetzaltenango, Jocotenango en Zacatepeques y la cabecera de Sololá. Para Nuevo Mundo Noticias, Diego Fong.
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0: Ciclón, para todo el año, la protección.
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5: En más información internacional, un estudiante de 14 años disparó contra varias personas en una escuela secundaria al norte de Bangkok.
6: Fuera del colegio, profesores llorando, abrazados. El personal y los alumnos de este centro educativo de las afueras de Bangkok han vivido una pesadilla en plena jornada escolar. Una adolescente de 14 años abrió fuego causando varios muertos y heridos antes de suicidarse. Algunos alumnos y profesores lograron encerrarse en las aulas, otros lograron esconderse o huir.
7: Intentamos refugiarnos en los baños, pensábamos que ya se había acabado y entonces un profesor gritó: "Corran rápido, el tirador se fue hacia otro edificio" y corrimos hasta aquí.
8: Cuando llegué reinaba el caos total, los estudiantes a los que atendíamos en el exterior tenían heridas en la espalda, el pecho y los brazos. Les prestamos los primeros auxilios, el autor del tiroteo seguía actuando en ese momento.
6: Según la policía, el tirador es uno de los alumnos del instituto, disparó más de 20 veces con una pistola que pertenecía a su abuelo y se le encontraron en su poder unas 30 municiones adicionales. La policía precisó que el tirador había asesinado a sus abuelos en su domicilio antes de dirigirse a su instituto y abrir fuego.
9: Me entristece profundamente no solo por las víctimas, sino también por constatar que un incidente de este tipo pueda producirse en nuestro país. Por eso el gobierno no ha autorizado la ampliación del derecho a la tenencia de armas de fuego, precisamente por esta razón.
6: Los compromisos políticos de los últimos años para endurecer la legislación sobre la tenencia de armas no han impedido que se multipliquen los tiroteos. Se trata del segundo tiroteo mortal en un centro educativo de Tailandia este año.
5: Abelardo de la Espriella asumirá el cargo de presidente de Colombia para el periodo 2026-2030 en una ceremonia atípica en la Arena USC de Cali, la primera fuera de Bogotá.
10: Que llegó a la presidencia, el Tigre, como se hace llamar, fue candidato a la jefatura de Estado por el movimiento que él mismo fundó, Defensores de la Patria. Su mandato es visto por los pequeños y medianos empresarios como una esperanza.
11: Como empresario, él conoce qué es meterse la mano al bolsillo, sacar y realmente invertir en un país que en este momento los comerciantes nos sentimos totalmente como ahorcados por tanto impuesto, por tantas cosas.
10: Nació en Bogotá hace 47 años, pero creció en Montería, población ubicada al noroeste de Colombia. Se describe como un hombre del Caribe. Su llegada al poder significa la presencia de la extrema derecha en la presidencia, pero ha rechazado apalancarse en las maquinarias políticas tradicionales.
12: Que en mi gobierno la única paz que puede haber es la paz que se impone con las armas y las leyes de la República. El que respete la ley tendrá respaldo y apoyo y protección del gobierno. El que esté por fuera de la ley o se entrega o es dado de baja. Punto. Aquí no hay proceso de paz distinto a la paz que se impone con la fuerza de las armas y las leyes de la República.
10: Centró su campaña en 13 propuestas de gobierno que contemplan, entre otras cuestiones, la creación de megacárceles, centros de rehabilitación y el establecimiento de un bloque de búsqueda contra la corrupción. Su llegada al Palacio de Nariño es vista como una salvación para un país en crisis.
13: Es la persona más indicada que viene a salvar nuestro país.
10: Como empresario le vendió al país una idea y Colombia le respondió como jefe de Estado, intentará romper esquemas, tal cual lo anunció en la campaña.
5: El presidente Abelardo de la Espriella impulsa la creación de bloques urbanos de seguridad en varias ciudades para combatir la creciente inseguridad y las redes criminales.
14: Un operativo antiextorsión en Bogotá en 2025. Combatir este y otros delitos graves serán el objetivo de una de las medidas más publicitadas por el nuevo presidente de Colombia, Abelardo de la Espriella, la creación de grupos armados de seguridad para luchar contra el crimen organizado.
15: Todo lo que facilite la seguridad facilita progreso, tranquilidad, bienestar. Entonces, yo estoy muy de acuerdo con que esos bloques de seguridad cumplan una función social de que nos haga sentir bien en la ciudad, que nos hagan sentir con confianza.
16: Tocará esperar ver los resultados, las métricas, a ver si de verdad esa seguridad que tanto menciona que va a llegar a Colombia, si se cumple, pero es la verdad no sé si sea así, pues porque ya en el pasado nos han demostrado que con violencia no llegamos a nada y antes produce más violencia.
17: A nivel personal, pues mi familia fue víctima de la ola paramilitar de los 90 y pues mi temor personal es a que volvamos justamente a eso. Si va a ser algo así, pues ojalá que haya garantías de que realmente la población civil no se vea afectada, pero lastimosamente siento y pienso que va a ser como un retroceso ante todo lo que está pasando en el mundo.
14: Detrás de la extorsión y el crimen organizado hay bandas transnacionales. Para combatirlas, estos bloques de seguridad se articularán con las autoridades en 9 ciudades, entre ellas Bogotá, Cali y Medellín. Allí se espera reducir el índice de criminalidad, explica el general retirado Guillermo León.
18: Bueno, este es un tema que ha planteado el próximo gobierno. No está muy elaborado y desarrollado, o al menos no conocemos mucha información, pero sí ha sido de buen recibo por los alcaldes y gobernadores que han pedido desde meses atrás, a raíz precisamente del incremento de la inseguridad, a que el gobierno nacional ayude en tomar decisiones y darle herramientas a las regiones y a los municipios para controlar los fenómenos criminales.
14: La alcaldía de Medellín apoya la medida y las autoridades locales han solicitado ser parte de estos grupos de seguridad.
19: Es saber que esos bloques o esos grupos especializados de lucha frontal contra el crimen van a funcionar. Primero, si hay voluntad conjunta entre los gobiernos locales y el gobierno nacional, que aparentemente la hay. Segundo, si hay una estrategia definida, no de manera macro o nacional, sino por cada una de las ciudades capitales tiene que haber una microestrategia.
14: El diseño inicial de estos bloques de seguridad generó incertidumbre. Para los críticos, estos bloques recuerdan las denominadas convivir de los años 90, estructuras civiles armadas por el Estado que luego se convirtieron en grupos paramilitares y fueron responsables de casi 95.000 asesinatos y más de 80.000 desapariciones forzadas.
20: Entonces las convivir fueron un experimento legal y también en su momento les entregaron armas legales amparadas por el Estado. Cometieron todos los abusos habidos y en ese contexto fue precisamente los tribunales y el gobierno de entonces quienes tuvieron que derogar las figuras de la convivir.
14: Según el Ejecutivo, los bloques estarán integrados por policías especializados y contarán con apoyo de veteranos, reservistas y contratistas de seguridad.
21: Nuestro editorial de hoy.
22: 700 acusaciones, 4 procesos por terrorismo. La aplicación de la llamada ley Antimaras comienza a revelar una realidad que merece un análisis mucho más profundo. El Ministerio de Gobernación informó que desde la entrada en vigencia de esa normativa, se ha acusado a alrededor de 700 presuntos pandilleros por el delito de terrorismo. Sin embargo, según los propios datos oficiales, los órganos jurisdiccionales únicamente han ligado a proceso por ese delito a 4 personas. La diferencia es tan abismal que obliga a preguntarse si el problema radica en la ley, en la integración de los expedientes de investigación, en la interpretación judicial o en una combinación de todos esos factores. Nadie puede negar que las pandillas constituyen una de las mayores amenazas para la seguridad pública. Décadas de extorsiones, asesinatos, reclutamiento de menores, narcomenudeo y control territorial justifican que el Estado adopte herramientas legales más severas para combatirlas. Precisamente, bajo ese argumento, fue aprobada la ley con el objetivo de considerar a estas estructuras como organizaciones terroristas y facilitar una persecución penal más contundente. Sin embargo, una ley por sí sola no garantiza condenas. El proceso penal exige que cada acusación esté respaldada por pruebas suficientes para demostrar que el detenido no solo pertenece a una estructura criminal, sino que además incurre en las conductas específicas que la legislación tipifica como terrorismo. Esa carga probatoria corresponde al Ministerio Público y a las fuerzas investigativas que apoyan la construcción de los casos. Cuando únicamente 4 de aproximadamente 700 acusaciones logran superar el primer filtro judicial bajo ese delito, el mensaje que recibe la ciudadanía resulta contradictorio. Por un lado, el Ejecutivo sostiene que la normativa está permitiendo actuar con mayor firmeza contra las pandillas. Por otro, los jueces concluyen, en la inmensa mayoría de casos, que no existen elementos suficientes para mantener esa imputación, por lo que los sindicados terminan enfrentando cargos menos graves o incluso recuperando su libertad. La explicación no puede reducirse, como suele hacerse desde distintos sectores, a culpar automáticamente a los jueces de ser complacientes o, en sentido contrario, a señalar que la ley es inservible. Un juez únicamente puede resolver con base a las pruebas que le son presentadas. Si los expedientes carecen de evidencia sólida que sustente el delito de terrorismo, difícilmente podrá dictar una resolución distinta sin violentar el debido proceso. Pero si las investigaciones son robustas y aún así los tribunales descartan sistemáticamente la figura penal, también corresponde revisar los criterios judiciales con los que se está interpretando la normativa. Esta situación evidencia que la lucha contra las pandillas continúa enfrentando el mismo desafío histórico: transformar la inteligencia policial en investigaciones técnicamente impecables y convertir las capturas en sentencias firmes. Las cifras de detenciones tienen un efecto político inmediato, pero el verdadero indicador del éxito de una estrategia de seguridad está en la cantidad de condenas sostenibles obtenidas en los tribunales, no en el número de personas presentadas ante las cámaras. Tampoco debe perderse de vista el impacto que estos resultados tienen sobre la percepción ciudadana. Cuando el gobierno anuncia cientos de capturas bajo el delito de terrorismo y posteriormente la mayoría de esos casos se desmoronan en los juzgados, se fortalece la sensación de impunidad y se alimenta el enfrentamiento entre las instituciones encargadas de la seguridad y la justicia. Más que intercambiar responsabilidades, el Ministerio de Gobernación, el Ministerio Público y el organismo judicial deberían asumir este escenario como una oportunidad para evaluar objetivamente la aplicación de la ley antimaras. Si existen vacíos normativos, deben corregirse. Si las investigaciones son deficientes, deben fortalecerse. Si los criterios judiciales requieren mayor uniformidad, corresponde a las instancias superiores fijar precedentes claros. La seguridad pública no puede depender de discursos triunfalistas ni de estadísticas aisladas, sino de un sistema de justicia capaz de capturar, procesar y condenar con pleno respeto al Estado de Derecho a quienes realmente integran las estructuras criminales que durante años han sembrado el terror en Guatemala.
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5: En la farándula, Holland, Cleopatra y la Bella y la Bestia fueron algunos de los personajes que tuvieron su versión en forma de Cuy, un conejillo de indias en Ecuador.
0: Entre aplausos, tambores y gritos de ¡cuy, cuy, cuy!, un pequeño roedor con casco vikingo avanza sobre la pasarela, mientras su dueño reproduce la célebre celebración de la selección de Noruega. Minutos después aparece Cleopatra, seguida por un cartero con bicicleta y finalmente por la Bella y la Bestia. Ninguno supera el tamaño de una mascota doméstica, pero todos son los protagonistas del Festival del Cuy, una celebración que cada año reúne a cientos de personas en la localidad andina de Urbina, en el norte de Ecuador. El concurso de disfraces es el momento más esperado del encuentro. Los participantes no solo confeccionan elaborados trajes para sus cuyes, sino que también interpretan a los personajes elegidos para convencer al jurado, que evalúa la creatividad, la puesta en escena y la originalidad de cada presentación. Pero el festival no solo celebra la creatividad, también reivindica el lugar que ocupa el cuy dentro de la cultura andina, donde es símbolo de identidad y al mismo tiempo uno de los platos tradicionales más importantes de la gastronomía regional.
1: En el anterior año aproximadamente tuvimos la visita de unas 2.000 personas durante el transcurso de todo el día y hoy esperamos pues que sea igual o superior el número de asistentes y visitantes, pues porque aparte de la gastronomía también tenemos lo que es lo llamativo, los concursos con nuestro animalito, pues tanto la vestimenta, el color y el peso.
0: Además del clásico cuy asado, los visitantes probaron nuevas preparaciones, como empanadas elaboradas con carne de cuy y masa a base de quinoa, chía y linaza, parte de una apuesta por diversificar los productos elaborados por asociaciones de mujeres rurales dedicadas a su crianza. Con cerca de 2.000 asistentes y unos 70 emprendimientos participantes, el Festival del Cuy busca fortalecer las tradiciones y dinamizar la economía de esta apartada localidad de los Andes ecuatorianos, donde por un día, estos pequeños animales dejan de ser solo un símbolo de la cocina local para convertirse en auténticas estrellas del escenario.
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5: En más información nacional, acá en El Independiente, en una aldea del municipio de Cuilapa, Santa Rosa, la Policía Nacional Civil capturó a 4 individuos acusados de atacar a balazos a un hombre de nacionalidad panameña, conductor de un transporte pesado.
27: 4 hombres fueron capturados por agentes de la Policía Nacional Civil señalados de participar en un ataque armado contra un trailero de nacionalidad panameña ocurrido en el sector de Los Esclavos, Santa Rosa. La detención se produjo en el kilómetro 63.5 en el ingreso de la aldea Aguatibia, Cuilapa, luego de que agentes de la comisaría 32 fueran alertados sobre la presencia de los sospechosos en una gasolinera. Los detenidos fueron identificados como William Martínez Vega Hernández, de 34 años, Eddie Jacinto Ecuté Rivera, de 25, Byron Cano González, de 35, y Woodyman Orlando Solares Ramírez, de 20 años. Según la PNC, Cano González reside en Villanueva, mientras que los otros 3 son originarios de Palín, Escuintla. Según la información policial, los detenidos fueron reconocidos por el acompañante del hombre atacado, lo que permitió establecer preliminarmente su posible participación en el hecho. La víctima fue identificada como Ricardo Alberto Douglas Madrid, de 35 años y de nacionalidad panameña, quien se encontraba en Guatemala como conductor de transporte pesado. Tras resultar herido por proyectil de arma de fuego, fue trasladado al Hospital Nacional de Cuilapa para recibir atención médica. Las autoridades investigan si el móvil del ataque corresponde a cobros que realizan organizaciones criminales para que supuestamente puedan transitar diferentes pilotos de vehículos pesados. Para Nuevo Mundo Noticias, Werner Álvarez.
5: La repatriación al país de los restos del Premio Nobel de la Paz en Literatura Miguel Ángel Asturias continúan su avance a cargo del Ministerio de Cultura y Deportes.
3: Las gestiones para la repatriación de los restos del escritor y Premio Nobel de Literatura Miguel Ángel Asturias continúan avanzando bajo la coordinación del Ministerio de Cultura y Deportes y el Ministerio de Relaciones Exteriores. De acuerdo con el ministro de Cultura, Luis Méndez Salinas, este proceso constituye una responsabilidad del Estado porque busca fortalecer la difusión cultural y acercar el legado del autor a la nuevas generaciones de guatemaltecos. El retorno a Asturias está programado para el próximo 19 de octubre, fecha en la que se conmemora el aniversario de su nacimiento. La jornada incluirá diversas actividades culturales que, según las autoridades, promoverán un sentimiento de identidad nacional y rendirán homenaje a la trayectoria del escritor. Méndez Salinas destacó que el Estado tiene el deber de crear plataformas que vinculen la obra de los artistas guatemaltecos con la población y fortalezcan el patrimonio cultural del país. La repatriación también responde a un deseo que Miguel Ángel Asturias expresó durante su vida. El escritor anheló regresar a Guatemala, aunque los conflictos políticos que derivaron en su exilio y su carrera diplomática le impidieron hacerlo. Esa experiencia quedó reflejada en su obra Las Letanías del Desterrado, donde narra el dolor y la nostalgia de permanecer lejos de su tierra natal. Por su parte, Miguel Ángel Asturias Amado, hijo menor del Nobel, afirmó que el regreso de su padre representa el cumplimiento de una voluntad familiar basada en el deseo del escritor de volver a su patria y en su momento que simbolizará la unión de los guatemaltecos y el reconocimiento de su legado universal. Para Nuevo Mundo Noticias, Ángel Vázquez.
5: Los nuevos carriles reversibles fueron puestos en funcionamiento este viernes por Emetra en el anillo periférico y Boulevard Liberación.
6: Emetra confirmó la implementación de nuevos reversibles que se situarán en el periférico y en el Boulevard Liberación. Esto para evitar los congestionamientos vehiculares por medio del cumplimiento de un plan de movilidad. La medida se tomó en el marco de los trabajos de construcción del aerometro en el Boulevard Liberación y se prevé duren alrededor de 90 días. Los reversibles estarán funcionando en horas concretas de la tarde, sin embargo, anteriormente, Amílcar Montejo, director de comunicación de la Municipalidad de Guatemala, dijo que dependerá del flujo vehicular a la hora que se dejarán de implementar las medidas. El último eje del plan implementa los carriles reversibles a la altura del puente de la península de la Betania en dirección a la Universidad de San Carlos de Guatemala, zona 12, para evitar el nudo vehicular que se hacía en el sector, por lo que se pondrá desde el puente El Incienso hasta la colonia El Niño Dormido, cerca del puente El Naranjo, y se habilitará de las 16 horas hasta las 18. El segundo reversible será en la Castellana, que conectará el puente de dicha avenida con los puentes gemelos del Trébol y estará habilitado para vehículos livianos y motocicletas a partir de las 16 horas con 15 minutos hasta las 17 horas con 45 minutos. Por último, el tercer reversible se implementará frente al zoológico La Aurora con dirección al aeropuerto, por lo que el director de comunicación de Metra, Héctor Flores, afirmó que este tramo podrá ahorrar entre 20 y 25 minutos para los que se dirigen a la Reformita, zona 11 de la capital, pues este reversible estará habilitado desde las 15 horas y 50 minutos hasta las 18 horas. Para Nuevo Mundo Noticias, Diego Fong.
5: El Ministerio de Educación prepara las acciones necesarias para evitar que las próximas lluvias afecten el periodo escolar y provoquen daños a los establecimientos educativos.
27: Ante el pronóstico de un segundo periodo de lluvias intensas en Guatemala, el Ministerio de Educación mantiene activo un sistema de monitoreo sobre las condiciones de los centros educativos y prepara medidas para evitar que las precipitaciones afecten de forma prolongada el calendario escolar. El viceministro técnico de Educación, Francisco Cabrera, explicó que la cartera realiza un seguimiento permanente de la infraestructura escolar, especialmente en aquellos establecimientos que podrían presentar algún riesgo debido a las condiciones climáticas.
7: De acuerdo con las proyecciones que nuevamente las entidades especializadas han emitido, sí se prevé que habrá todavía una etapa de lluvia bastante intensa. Lo que estamos es a la expectativa, en observación permanente, mejorando la condición de las escuelas, en particularmente los techos, los vidrios, cualquier situación que pueda impedir el funcionamiento normal de un centro educativo. Así que el ministerio, en primer lugar, está observando lo que sucede, atento a tomar cualquier medida emergente, pero además en permanente comunicación con las entidades especializadas. Cuando se presente un fenómeno, vamos sin duda a estar listos para tomar las medidas correspondientes. Aquí es importante decir que este año, a pesar de que ya tuvimos una etapa de lluvias intensas en algunas regiones del país, hemos tenido mucho menos incidentes que en años anteriores. Eso es fundamentalmente porque se ha invertido recursos en la mejora de las condiciones de los centros educativos. Claramente también hay regiones en las que la lluvia es sumamente intensa en poco tiempo y eso indudablemente representa un riesgo para el bienestar de los estudiantes y los equipos docentes.
27: Para Nuevo Mundo Noticias, Werner Álvarez.
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5: En internacionales, una investigación de un diario británico señala que algunos colombianos vinculados presuntamente con grupos armados ilegales habrían viajado a Ucrania para combatir como voluntarios y adquirir conocimientos sobre el uso de drones en el campo de batalla.
9: Narcos colombianos viajan a Ucrania en busca de experiencia en drones. Así tituló el diario británico Financial Times una investigación que revela cómo integrantes de grupos armados ilegales estarían llegando al frente de guerra ucraniano para aprender a operar drones y luego usar ese conocimiento contra la fuerza pública en Colombia. El artículo cita a un oficial del Centro de Reclutamiento Extranjero del Ministerio de Defensa de Ucrania, quien confirmó que algunos colombianos que intentaron ingresar a sus filas tenían vínculos con el crimen organizado.
10: Los hombres fueron identificados y enviados de regreso a casa.
9: Pero no sería un caso aislado.
10: Ex paramilitares, ex guerrilleros y ex soldados están combatiendo y aprendiendo juntos aquí cómo operar drones.
9: Según la investigación, el interés estaría concentrado en los drones FPV, aeronaves no tripuladas sumamente rápidas y maniobrables, adaptadas para llevar explosivos y estallar al impactar contra el objetivo.
10: Lo que todavía no saben es cómo cifrar la comunicación entre el dron y el piloto, ni cómo instalar la carga explosiva, como se hace aquí en Ucrania.
9: En Colombia, la mayoría de los ataques registrados hasta ahora han sido cometidos con drones comerciales adaptados para lanzar explosivos desde el aire. Entre 2024 y 2025, las autoridades contabilizaron 264 ataques de ese tipo. Analistas citados por el Financial Times advierten que el mayor desafío será impedir que el conocimiento adquirido en Ucrania termine en manos de los grupos ilegales colombianos.
5: 21 años después de que Israel desmantelara cuatro asentamientos cerca de Cisjordania, el movimiento colono israelí se dispone a refundarlos con el apoyo del gobierno de Benjamín Netanyahu.
11: 21 años después de que Israel desmantelara varios asentamientos en el norte de Cisjordania, el movimiento colono, con el respaldo del gobierno de Benjamín Netanyahu, impulsa su reconstrucción. Una decisión que preocupa a las comunidades palestinas de Jenin y Nablus, donde muchas familias temen por perder sus viviendas. Es el caso de Suleiman Rasmi Fati Atum, vecino del barrio de Hadima al-Shadiya, que vive con angustia desde que comenzaron los trabajos para reabrir el asentamiento de Kadim, a escasos metros de su casa. Suleiman asegura que no puede dormir por las noches por la angustia y el miedo, pensando que en cualquier momento puede llegar una excavadora y derribar su casa. En las últimas semanas, varias familias han recibido órdenes para paralizar las obras en sus viviendas, mientras un tribunal israelí estudia su posible demolición. Según la ONG israelí Peace Now, el gobierno de Netanyahu ha acelerado la aprobación de nuevos asentamientos en Cisjordania, con más de un centenar autorizados desde su llegada al poder. Los colonos ya han comenzado a instalar las primeras viviendas prefabricadas en Kadim y anuncian la creación de un gran asentamiento. Mientras tanto, vecinos como Ahmad Abu Altanat aseguran que ya no tienen otro lugar al que ir y defienden que sus casas cuentan con permisos municipales palestinos. Para ellos, el temor ya forma parte del día a día, y el futuro de sus hogares sigue pendiente de una decisión judicial.
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5: En el tiempo, el ingreso de la onda del este número 25 provocará lluvias en distintas regiones del país durante el fin de semana, pronostica el INSIBUME.
3: Para este fin de semana se espera el ingreso de la onda del este número 25, según informó el director de INSIBUME, Edwin Rojas. Explicó que dicho fenómeno genera lluvias en varias regiones del país, acompañado de actividad eléctrica y viento. De igual forma, explicaron que se mantiene en constante monitoreo en las barrancas del volcán de fuego, derivado a los lajares que podrían descender hacia las comunidades cercanas al volcán.
12: Y el fin de semana esperaríamos tener la onda del este número 25. Estas ondas en resumidas palabras, son ingresos de humedad que vienen al país y que generan lluvia, lluvia en la cadena volcánica. De ocurrir lajares o correntadas de lodo en el volcán de fuego. En ese sentido, entonces, los lajares se podrían esperar en diferentes barrancas, principalmente en las que hemos mencionado, como Barranca Ceniza, Barranca Las Lajas, Barranca Honda, y el material incluso podría de alguna manera afectar infraestructura vial, interrumpiendo el paso de personas y de vehículos. Pueden consultar este pronóstico basado en impactos en nuestro sitio web, está en pantalla, y también está construido para el volcán Santiaguito. Pero sí, efectivamente, estamos conscientes de que las lluvias pueden incrementarse en la cadena volcánica y pueden generar lajares.
3: Para Nuevo Mundo Noticias, Ángel Vázquez.
5: En más información nacional, acá en El Independiente, fue realizado el lanzamiento de la campaña Racismo Digital, Discurso de Odio, que busca disminuir los casos de discriminación racial en el país.
3: La Comisión Presidencial contra la Discriminación y el Racismo contra los Pueblos Indígenas en Guatemala, CODIRRA, lanzó este viernes desde el Palacio Nacional de la Cultura la campaña Racismo Digital, Discurso de Odio, una iniciativa que busca visibilizar, educar y contribuir a la erradicación de los prejuicios racistas, especialmente aquellos que se difunden a través de Internet, los medios de comunicación y las plataformas digitales. Durante el acto de presentación, la secretaria presidencial y coordinadora de CODIRRA, Ana Pérez, explicó que la estrategia responde a las recomendaciones del Comité para la Eliminación de la Discriminación Racial, el cual ha instado al Estado de Guatemala a desarrollar campañas públicas masivas para combatir el racismo y frenar la propagación de contenidos discriminatorios en espacios digitales y otros medios de comunicación. Pérez señaló que la discriminación y el racismo continúan afectando a los pueblos indígenas en distintas formas, desde manifestaciones simbólicas y estructurales hasta expresiones cotidianas, que con el crecimiento de las redes sociales y las nuevas tecnologías han encontrado nuevos canales para reproducirse y amplificar sus efectos. Asimismo, la funcionaria indicó que las personas indígenas que ejercen liderazgo o participan en la vida pública suelen enfrentar cuestionamientos relacionados con su forma de hablar, su idioma materno, su vestimenta, sus opiniones o el desempeño de cargos de representación. Añadió que estas expresiones discriminatorias suelen minimizar su preparación académica, su experiencia profesional y los conocimientos ancestrales que aportan a la sociedad, por lo que la campaña busca promover el respeto y la igualdad. Para Nuevo Mundo Noticias, Ángel Vázquez.
5: La iniciativa de ley para el transporte de energía eléctrica será discutida en su tercera lectura el próximo martes en el Pleno del Congreso de la República.
6: El próximo martes se conocerá en el Pleno la Ley de Urgencia Nacional para el Transporte de Energía Eléctrica en la tercera lectura por artículos y en su redacción final, pues así lo confirmó el presidente de la Junta Directiva del Legislativo, Luis Contreras. Tras varias semanas en discusiones, ya quedaron fijos los acuerdos políticos para llevar la propuesta al Pleno y concluir el proceso de aprobación. En ese sentido, los legisladores dijeron que la iniciativa 6665, conocida como Ley de Infraestructura Urgente para el Transporte de Energía, que busca reducir la brecha de falta de electricidad que afecta al 10% de la población en Guatemala. De esa forma, el diputado Julio Héctor Estrada explicó.
13: Es para poder recuperar todo el terreno perdido en la instalación de líneas de alta transmisión, alta tensión y alto voltaje a lo largo del país. Entonces tiene mecanismos agilizadores con una ventanilla ágil, donde todas las instituciones trabajan juntas, se unifican en un solo punto de entrada, se agilizan permisos ambientales, permisos de Conred, etcétera, todos se agilizan. También se agiliza el mecanismo de servidumbre, siempre con resolución judicial, pero habiendo declarado de urgencia, que es una urgencia y un interés constitucional, se fija un arbitrio municipal con un monto específico por tarifado y un mecanismo de ejecución. Y se especifica el reglamento.
6: Asimismo, el presidente Contreras dijo que es una iniciativa que ayudará a desarrollar una mejor infraestructura para el transporte de energía eléctrica y así mejorar la confiabilidad del sistema y responder al crecimiento de demanda energética del país. Para Nuevo Mundo Noticias, Diego Fong.
14: Esta es la noticia de cierre.
5: En la nota de cierre, una denuncia penal será presentada por la diputada al Congreso de la República, Karina Paz, en contra de los directivos del Comité Olímpico Guatemalteco por considerar que desviaron los fondos asignados a los 12 Juegos Centroamericanos.
27: Una nueva denuncia penal será presentada ante el Ministerio Público contra autoridades del Comité Olímpico Guatemalteco por presuntas irregularidades en el manejo de casi 14 millones de quetzales relacionados con los 12 Juegos Centroamericanos. La acción legal surge de la fiscalización que diputados han realizado sobre los recursos utilizados para la organización y participación en las juntas deportivas celebradas en Guatemala en octubre de 2025. La diputada Karina Paz sostiene que la documentación recopilada contiene indicios que ameritan una investigación penal.
15: Quiero comentarles que el Comité Olímpico depositó 14 millones de quetzales en cuentas de los comités olímpicos de los demás países centroamericanos. Sacaron dinero de Guatemala y lo trasladaron a otros países, a Honduras, a Belice, a Costa Rica, a Panamá, a Nicaragua. Eso no se puede, es ilegal. Ese dinero tenía que haber sido usado para los Juegos Centroamericanos, pero por el mismo Comité Olímpico Guatemalteco. Por ejemplo, si teníamos que pagar hoteles para los jóvenes que venían de otros países, Guatemala contratar los hoteles. Si era alimentación, Guatemala poner la alimentación. Así funcionan los ciclos olímpicos. Pero esta vez ellos decidieron sacar el dinero del país para que los otros países cotizaran los hoteles, la alimentación, el transporte, que ellos les dijeran que tenían que contratar. Eso no se puede, es ilegal.
27: Uno de los principales cuestionamientos está relacionado con 13.972.680 quetzales transferidos a los comités olímpicos de Belice, Costa Rica, El Salvador, Honduras, Nicaragua y Panamá. El evento representó para Guatemala un costo superior a 50 millones de quetzales, de acuerdo con información presentada durante las fiscalizaciones del Congreso. Para Nuevo Mundo Noticias, Werner Álvarez.
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3: Amables y gentiles oyentes de la sintonía, es un gusto para mí nuevamente poder llegar a todos y cada uno de sus hogares, siempre, como lo digo todos los santos días, con la frente en alto, primero que todo, dándole gracias a nuestro Señor Jesucristo por un día más de vida, de salud que me regala. Eso es lo que realmente todos los seres humanos tenemos que hacer diariamente. Apenas abrimos nuestros ojitos, dale las gracias a Dios, independientemente de la situación, de la circunstancia por la que uno esté pasando en el momento. Salud, deudas, amor, sin trabajo, amenazado, así sea uno preso en una cárcel, en un hospital, pero está uno con vida. A veces hay personas que todos somos desagradecidos. Oh, hombre, qué malaña mi mala suerte. Yo estoy jodido, estoy salado, estoy bloqueado. Eso es lo que decimos. ¿Por qué? Porque nada me sale bien. Hoy no me contrataron, hoy no me salió este negocio, se me cayó este negocio, se me cayó este contrato, se me cayó esta venta. Y uno es siempre renegando. Hombre, que vea, yo ya no tengo dinero. Pero hay personas peor que uno, amados hermanos. Hay personas que desde que se levantan son pensando: Dios mío, hoy no tengo con qué darles desayuno a mis hijos. Ayúdame, Señor. Hoy no tengo con qué ir a pagar los servicios del agua, de la luz. Ya me mocharon. Hay personas que están peores, señores. Créame, pero ahí están, bregando a conseguirse en el día a día. Personas que le dicen a la esposa: ya vengo, mija, monte la olla que ya vengo. Y a las 8 o 9 de la mañana regresa el hombre con su panito, con su tortillita o con su gallinita, y para que la eche en la olla ya que puso a calentar a la señora. Así es. Uno tiene que ser optimista en la vida y no desagradecido. Hoy estamos atravesando un momento difícil, pero hay personas que están peores, postrados en la cama, que no se pueden levantar. Otros, lamentablemente, muertos. Otros, presos de la libertad, pero condenados a años. No, hombre, hay un refrán que dice así: no hay mal que dure 100 años, ni cuerpo que lo resista. A veces Dios le cierra a uno una puerta para abrirte otra puerta. Hombre, que este negocio, usted tenía un negocio de X o Y, y el negocio como que no estaba bien, se quebró, pero Dios hizo que se quebrara ese negocio, que se cerrara ese negocio, para que usted pensara otras opciones, ¿verdad? Bueno, voy a emprender esto, otro, voy a emprender aquello. Así es, amados hermanos, tenemos que ser agradecidos ante Dios, al menos por despertarnos diariamente. Ya lo que transcurra en el día, ya son ganancias.
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5: Buen día, yo me llamo Casimiro Méndez González. Yo, por ejemplo, le doy gracias a los hermanos aquí. La mera realidad es de que nosotros, por ejemplo, mi esposa y yo, hace mucho tiempo, pues, teníamos un problema con mi hijo del alcohol. Y no hallábamos, digamos, persona a quien nos lo curáramos, pues, porque él ya se estaba echando bastante al abandono. Y entonces íbamos a todos lados. Mi esposa iba a un lado, yo a otro lado. Y nunca hallábamos, digamos, un lugar, pues, que a este mi hijo, pues. Y una vez llegué yo del trabajo y me dejé de venir para acá, pues. Y gracias a Dios, a estos grandes hombres, ellos pues recuperaron a mi hijo. Desde el 18 de diciembre para esta parte, él no ha bebido. Y le doy gracias a Dios, digamos, a estos hermanos de que él, por ejemplo, está recuperándose y está agarrando nueva vida, pues, nuevo pensamiento. Antes que no hacía, pues, ni un pantalón, ni una camisa, y hoy sí se está viendo, digamos, la reacción de que sí, estas personas curan.
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7: Mi nombre es Mario Roberto Martínez. 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
6: ¿Desde hacía cuánto tiempo usted estaba buscando un bebé, hombre? 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
7: 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Hasta ahora que consulté con los hermanos de la Buena Esperanza, todo me ha salido muy bien.
6: ¿Y de las personas que usted visitó, visitó algún otro centro, alguna otra parte donde le hayan querido ayudar?
7: Sí, varios, pero nadie como ellos me han ayudado en todas las formas.
6: ¿Quiere mandarle usted un mensaje a las personas que en este momento le están escuchando, hombre?
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6: ¿Se justifica venir aquí con nosotros entonces?
7: Claro que sí. 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
6: Bueno, son personas como él que no hayan podido tener familia, que los médicos no veían ni sabían por qué esta mujer no podía quedar en embarazo, y ellos, pues, esto les está haciendo mucho daño. Y gracias a Dios, hoy por hoy, ¿cuántos meses tiene de embarazo ya su mujer?
7: Tiene 4 meses.
6: ¿Al cuánto tiempo de venir usted vio los resultados?
7: Como al mes y medio, más o menos.
6: Mes y medio, eso son palabras, no lo decimos nosotros, sino que lo dicen las personas que se han beneficiado con nosotros, y sabemos que usted también se va a beneficiar con los hermanos de la Buena Esperanza, porque aquí nosotros les podemos ayudar. Muchas gracias, hombre.
7: Ok, nos vemos, hasta pronto.
6: Bueno, muchas gracias.
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7: 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Hasta ahora que consulté con los hermanos de la Buena Esperanza, todo me ha salido muy bien.
8: ¿Y de las personas que usted visitó, visitó algún otro centro, alguna otra parte donde le hayan querido ayudar?
7: Sí, varios, pero nadie como ellos me han ayudado en todas las formas.
8: ¿Quiere mandarle usted un mensaje a las personas que en este momento le están escuchando, hombre?
7: Sí, claro, de que visiten a los hermanos de la Buena Esperanza, de que ellos le van a ayudar en todo, en negocio, en amor, en todo lo espiritual.
8: ¿Se justifica venir aquí con nosotros entonces?
7: Claro que sí. Yo les invito pues a que vengan aquí con los hermanos de la Buena Esperanza y que todo les va a salir bien.
8: Bueno, son personas como él que no habían podido tener familia, que los médicos no veían ni sabían por qué esta mujer no podía quedar en embarazo, y ellos pues esto les está haciendo mucho daño, y gracias a Dios hoy por hoy. ¿Cuántos meses tiene embarazo ya su mujer?
7: Tiene 4 meses.
8: ¿Al cuánto tiempo de venir usted vio los resultados?
7: Como al mes y medio más o menos.
4: Mes y medio y vio un resultado. Amén, Jesús. Señores, el tiempo se me ha acabado. 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
2: Hasta aquí el espacio de los hermanos de la Buena Esperanza. 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
10: Gloria a Dios en las alturas y en la tierra, paz a los hombres, mujeres y niños de buena voluntad. Muy buenas noches, amables oyentes de la sintonía, reciban siempre este caluroso cordial saludo, siempre a esta hora, en estos micrófonos de esta prestigiosa radio, para ofrecerles a ustedes este gran programa que se llama Santo Remedio, un programa que hacemos con mucho amor, con mucho cariño, para cada uno de ustedes. Así es, hermano o hermana, que si usted me está escuchando en estos momentos, es sino que anote el número telefónico para que usted pueda participar del programa. 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Son muchas las personas que a diario llegan a nuestra casa de oración, gente que ha llegado de Chimaltenango, la gente de Antigua Guatemala, gente que me ha llegado de Santa Rosa, de Nueva Santa Rosa, del Petén, gente que no le importa la distancia, porque cuando uno quiere curarse, cuando uno quiere sanarse, cuando uno quiere prosperar y quiere salir adelante, No hay distancia, hermano, no hay distancia, hermana. Recuérdese que la salud suya vale mucho, vale tanto que no tiene precio. Y recuerde, hermano, siempre lo digo en estos programas, recuerde que los dedos de la mano son 5, pero ninguno son iguales. Porque muchas personas han venido aquí a mi casa de oración o me han llamado y me han dicho: maestro, lo que pasa es que yo ya visité a otras personas, pero no vi ningún cambio. Me dijeron que tenía esto y esto, pero nunca vi la realidad. Les pregunté, le sacaron, le retiraron algo que usted viera con sus propios ojos. Me dijeron: no, hermano. Entonces ahí está el dilema, mi querido hermano, mi querida hermana. No, en la vida hay que ver para poder creer. Si a usted, hermano o hermana, se le dice que usted tiene una brujería, que tienes un daño, que tiene un entierro, que tiene algo sobrenatural o una enfermedad sobrenatural, o que a usted los tienen trabajado con magia negra para que se separe su hogar, separe su familia, hermano, hay que ver el daño, hay que verlo y hay que destruirlo, pero usted viendo con sus propios ojos, no con palabras bonitas, porque las palabras bonitas se las lleva el viento. 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No se va a arrepentir, mi querido hermano, mi querida hermana. Yo le juro ante un Dios que me está oyendo que en el momento de usted llegar a nuestra casa de oración, yo con solo mirarle el iris de sus ojos, leerle la quiromancia, que es la lectura de la mano, extenderle 6 o 7 cartas del tarot, le voy a decir a usted su pasado, su presente, su futuro, quién lo quiere, quién lo ama, quién lo engaña, o el por qué el motivo de tantos fracasos en su vida, por qué no puede prosperar, por qué no puede salir adelante, por qué no consigue un trabajo, por qué no consigue un empleo, por qué solo problemas hay en su hogar, problemas en su casa. Le voy a decir también si a usted, hermano o hermana, se le ha ido su novio, se le ha ido su novia, se le ha ido su esposo o su esposa, y no sabe por qué motivo y razón, pero usted quiere que le regrese. Hago amarres de amor, regresos de amor. También los hago a larga distancia por medio del WhatsApp, si usted no puede llegar a nuestra casa de oración. Si usted llega, es mucho más mejor, mi querido hermano, mi querida hermana, porque así yo te voy a conocer, tú me vas a conocer a mí, mi querido hermano, mi querida hermana. Todo presencialmente es mucho más mejor, mi querido hermano. No olvide, anote la dirección, por si usted le está pasando cualquiera de estos problemas, si está sufriendo de salud, dinero, amor, ha visitado los mejores especialistas, las mejores personas y que nunca le han encontrado nada, hermano, llegue a mi casa de oración. Dese la última oportunidad, porque aquí yo tengo el conocimiento que Dios me ha regalado. Por eso aquí en esta bella república llevamos ya 24 años sirviéndole al decaído, al sin suerte, aquella persona que coloca su negocio y de la noche a la mañana empieza muy bonito y cuando menos pensado se le fue a tierra. O sea que sube como palma, pero cae como coco. Hermano o hermana, la envidia, la porquería existe, y con solo usted tener un negocio y que apenas ve que le está yendo muy bien, no falta el envidioso que ve que usted está superando y saliendo adelante, se vale de corchinadas y artimanía y va y le tiran a su negocio para que usted comience a irse para atrás. En última se pone que la clientela se le va, la gente que usted le ha fiado no le paga. Todo se vuelve un caos, ya se le dañan las comidas, se le daña el producto, ya usted está a punto de cerrar y está a punto de quebrar. No lo vaya a cerrar. Si tiene algún negocio y le está pasando cualquiera de estos problemas, embóquese aquí a mi casa de oración, que yo le voy a decir qué es lo que hay ahí o qué es lo que le han hecho a usted, y también se lo voy a mostrar. Y se lo voy a enseñar con sus propios ojos, no con las palabras bonitas. Vuelvo y repito, y siempre lo repito en este programa, las palabras bonitas se las lleva el viento. Y vuelvo y repito, los dos de la mano son 5, pero ninguno son iguales. No me vaya a confundir con otra persona que quizás no tiene el estudio correspondiente para poder hacerle una consulta profesionalmente a usted, hermano, o a usted, hermana, y que le muestre cuál es el daño de magia negra que lo está atormentando, que lo está acabando en su diario vivir, que usted está enfermo, que está enferma, que tiene su esposo, su esposa, su abuela, su abuelo, su niño, su niña, pero ya lo ha llevado donde el médico, ya ha gastado todos los recursos para bregar a curar a esta persona, pero no se ve ninguna curación. Entonces, hermano, es porque ahí sí hay manos dañinas, es porque hay manos ajenas que han metido ahí para poder destruir quizás su familia, destruir un hogar, porque el daño y el mal no le importa a las personas, si son niños, si son gente de la tercera edad, no importa, mi querido hermano. Por eso, hermano, encamínese a mi casa de oración y anote la dirección. Si usted mañana quiere llegar con nosotros, los hermanos de Santo Remedio, o el día que usted vea que puede llegar, estamos ubicados acá en la capital, es muy fácil llegar. Estamos en la Sexta Avenida, 1-51 de la Zona 9. Estamos a todo el frente de Maicon, donde sacan las licencias de conducir. Este es un sitio muy conocido acá en la Zona 9. O estamos al frente de la parada de Transmetro, la terminal. Al frente usted se ubica viendo un edificio de color gris. Estamos en el segundo nivel, oficina 206. No olvide, oficina 206. Ahí usted puede subir, toque el timbre, mi querido hermano, para que nuestra señorita secretaria le abra y así le diga cómo puede entrar con nosotros, hermanos, centro espiritual como lo es Santo Remedio. No lo piense dos veces y encamínese, porque ese problema tiene solución. Quiere viajar a Estados Unidos, no ha podido, lo han devuelto, llegue a mi casa de oración que yo le puedo ayudar para que emprenda ese viaje y no sea tocado en el camino, ni por los federales, ni por emigración, y que usted pueda llegar a ese sueño americano y pueda ganar algo usted en el día de mañana. Entonces, hermano, no lo piense dos veces. Aquí estamos con los brazos abiertos. Siempre estamos para ayudarle, para orientarlo y sacarlo de cualquier hoyo, de cualquier abismo que usted venga presentando, mi querido hermano. Ahora sí, vamos a escuchar lo que son los testimonios de las personas que le saben agradecer tanto a Dios, porque sin la ayuda de Dios no se puede mover ni siquiera la hoja de un árbol. Vamos a escuchar este testimonio y después regreso de nuevo con ustedes.
11: Porque hoy acá tenemos otro invitado que ha llegado a esta casa de oración a regalar un testimonio de agradecimiento porque se siente curado y sanado, pero él directamente nos va a decir de sus labios qué era lo que le pasaba y qué era lo que le sucedía y cómo se encuentra en el día de hoy, pero primero vamos a preguntarle su nombre y de dónde viene.
12: Yo vengo de Xela, yo me llamo Byron Estuardo.
11: Byron Estuardo, cuéntele a las personas por qué motivo y por qué razón fue que usted visitó y qué era lo que a usted le estaba pasando y cómo se encuentra en el día de hoy.
12: Pues yo he venido, yo me he sentido enfermo, angustiado, sin ganas de hacer nada, pero hoy, gracias a Dios, vine aquí con el hermano y desde el fin de hoy me he sentido bien y tranquilo.
11: Gracias a Dios, Padre Todopoderoso y Padre Celestial. A usted se le dijo que había un daño, que había un mal en su cuerpo y que directamente era lo que lo estaba acabando con esos cólicos, con ese desguadamiento en su cuerpo, pero usted vio con sus propios ojos el daño y el mal que había dentro de usted.
12: Sí, miré el mal que yo tenía dentro de mi cuerpo y yo nunca creía, pero hasta el fin yo miré de que, ¿cómo se llama? Que sí, Él aquí puede todo en el nombre del Señor.
11: Sí, claro, porque sin el nombre del Señor no se puede ni siquiera mover la hoja de un árbol. ¿Usted qué le dice a las personas que meramente me están escuchando a esta hora? Que vale la pena que visiten los hermanos del centro, porque usted, de esa enfermedad que pensó que nunca se iba a curar, que ya usted no quería hacer nada y que hoy se encuentra totalmente curado y sanado, ¿qué le dice usted a las personas que meramente vale la pena que lleguen donde los hermanos o que no vale la pena?
12: Pues yo a toda la gente oyente que escucha esta emisora, he venido yo a decirle a ustedes que por el día de hoy, que el día de que ustedes se encuentren enfermos, quiero que visiten ustedes el centro.
11: Porque vale la pena curarse y sanarse. Usted este agradecimiento se lo da usted en estos momentos. ¿A quién le da usted el agradecimiento?
12: A Dios y a nuestro Señor que está aquí, ¿cómo se llama? Curándonos y siempre he dicho de que Él sí puede en todo.
11: Gracias a Dios, Padre Todopoderoso y Padre Celestial. Pero aquí también tenemos no solamente a este muchacho, a Byron, sino que también tenemos a su señora madre, que siempre lo ha acompañado acá, a esta casa de oración, y que ha visto la realidad, cómo se encuentra su hijo, pero ella misma nos va a contar cómo lo trajo la primera vez y hoy en día cómo se encuentra en estos momentos.
13: Bueno, pues yo la primera vez que traje a mi hijo, él venía muy grave, y vimos, sí, el daño que tenía, ¿verdad?, lo que le sacaron de su cuerpo. Y entonces, pues sí, le hacemos una invitación a las personas oyentes que sí visiten a los hermanos, porque sí, uno ve con sus propios ojos el daño que le saca.
11: Que le sale a la persona, pero vamos a decirle a las personas en cuánto tiempo fue que esta persona se curó y se sanó y que vieron el cambio directamente en este pobre muchacho.
13: Pues mi hijo, yo le pregunté como a los 15 días que cómo se sentía y él me dijo que sí se sentía bien.
11: ¿Y en cuánto tiempo fue su curación?
13: Como en un mes más o menos.
11: En un mes, en 30 días, gracias a Dios, porque Dios fue la persona que nos ayudó. No fui yo, fue Dios que nos ayudó, la fe que usted tuvieron y la confianza que tuvieron a venir acá con los hermanos de personas y a cantidad de personas, porque son millones de personas las que nos están escuchando a esta hora. ¿Qué le dice usted a estas personas, a las personas que se encuentran enfermas, que se encuentran decaídas, deprimidas, que sufren el vicio del licor, que sufren el vicio de la drogadicción, que se encuentran desahuciados de la vida, que no consiguen un trabajo, que no consiguen un empleo? ¿Qué le dice usted a todas estas personas que están escuchando, usted que ha visto la realidad?
13: Pues que visiten a los hermanos y que vean que sí, sí vale la pena y si en realidad nos curan.
11: ¿Usted pone este testimonio, lo pone aquí a prueba ante Dios nuestro Señor Jesucristo?
13: Sí, sí lo pongo, porque lo he visto.
11: Porque Dios es la única persona que nos puede ayudar y que usted ha visto directamente la realidad y que no podemos hacer jurar en vano. Bueno, de todas maneras, hermanita mía, muchas gracias por usted tener la confianza, haber traído aquí a su hijo y que hoy se encuentra curado y sanado, y mírelo como se siente alegre, y sé que con la ayuda de Dios aquí ya le cerramos su cuerpo, le entregamos un talismán para que lo acompañe por donde quiera que ande y que el daño ya nunca jamás va a volver a entrar en su cuerpo. Bueno, hermanita, muchas gracias por venir desde Chela a regalar este testimonio y a traer al muchacho a curar y sanarse, y que así como esta persona se ha curado, esperemos que así muchas personas se curen y se sanen de ese daño, de ese mal que están agobiados y desesperados. De todas maneras, ahí lo voy a estar esperando a todas las personas que nos han escuchado y que han escuchado este testimonio y que estén sufriendo, padeciendo de alguna enfermedad, que se acerquen a nuestra casa de oración en el día de mañana. Que Dios me los bendiga, hermanitos, por ese testimonio que han venido a regalar y que yo sé que siempre Dios va a estar con ustedes.
10: Estos son los testimonios de las personas que le agradecen a Dios y después a los hermanos de Santo Remedio porque se han curado y porque se han sanado. Así es, hermano o hermana. Recuérdese que usted tiene algún pariente, algún amigo en Estados Unidos. Díganos que nos escuchen a través de esta radio en este mismo horario y siempre estamos ahí con los brazos abiertos. Recuerde que nos pueden escuchar en La Sabrosona y también nos pueden escuchar en El Nuevo Mundo. Si usted se encuentra en otro país, no importa, no solamente en Estados Unidos, sino que si usted está en El Salvador, en Honduras, en Costa Rica, en cualquier parte del mundo, me puede llamar a través del WhatsApp, y a través del WhatsApp yo le puedo hacer ese trabajo a larga distancia y le mando a usted fotos, videos o videos para que vea el trabajo que se le está haciendo, para que vea cómo su vida le va a cambiar, hermano o hermana. 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Que Dios me lo bendiga y hasta la próxima.
9: Y con la bendición de Dios Padre Celestial, se despide de ustedes la congregación Santo Remedio. 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

¿Qué tal? ¿Cómo están? Buenas noches. Perfecto. Ahora sí, ¿cómo están? Gusto de saludar. Bueno, les comentaba en la previa que se viene este juegazo para hoy. Malacateco enfrentándose a Xelajú, Mario Camposeco. Se podría decir que este también es un clásico de Occidente porque Malacatán San Marcos recibiendo a sus vecinos, recibiendo a nada más y nada menos que a Xelajú. Así que así están las cosas, ya están por saltar al terreno de las acciones. Este partido está pautado para las 20 horas, estamos llegando incluso en este momento a las 20 horas, pero ya se está realizando el acto protocolario en la cancha de Malacatán San Marcos, así que Estadio Santa Lucía para este encuentro, un lleno atractivo. En tanto a las generales, me parece a mí que la gente no las concurre mucho. Sin embargo, el tanto a las preferencias y a los costados es donde las personas más gustan para poder ver este espectáculo deportivo en esta cancha del Estadio Santa Lucía. Y usted lo va a poder escuchar a través de los micrófonos de Nuevo Mundo en el 96.1 FM y a nivel nacional. Ya saltan ambos equipos a la cancha, tanto Malacateco como el cuadro de Xelajú Mario Camposeco. Ambos saltan a la cancha. Xelajú hoy con su típico azul rojo, pantaloneta azul, y Malacateco vistiendo de rojo totalmente, tanto el jersey como la pantaloneta, ambos de rojo, y rojo y azul, rojo total las franjas rojas con el color azul de Xelajú Mario Camposeco. Así las cosas, entonces saltan a la cancha ambos equipos, salta Malacateco y salta el cuadro de Xelajú Mario Camposeco para este encuentro deportivo. Hay que hablar también acerca de que este partido será un tanto interesante, no solo porque estos dos equipos se tienen una bonita rivalidad, sino porque el cuadro de Malacateco pues está interesado en sumar de a 3 puntos, y el cuadro de Xelajú, no digamos, que por cierto Xelajú también está participando en tanto a la Centroamericana, a la Copa o a la Liga Centroamericana, mejor dicho, está participando el cuadro de Xelajú Mario Camposeco, y por ende me parece a mí que hoy van a ser un buen partido que serviría bastante anímicamente para ambos, para los jugadores de Xelajú Mario Camposeco. Que esto se daba en a la semana, se daba un incidente ahí con uno de los jugadores que del salir del entreno se fue a echar una su chamusca. Pues bien o no, me parece a mí que fue sancionado y lo hicieron interinamente, lo sancionaron económicamente y lo sancionaron futbolísticamente. ¿Por qué? Porque salió después del entreno de tener un contrato profesional donde muchos niños quisieran estar. Es el sueño de muchos llegar a tener un contrato profesional con uno de los grandes clubes de Guatemala como es Xelajú. Y pues bueno, después del entreno se fue a echar la chamusca y esto ocasionó que le tomaran videos. Se dice que el video salió del equipo rival porque él había quedado como que va, si van a tomar videos pero de lejos donde yo no me mire mucho. Sin embargo, como él fue el que anotó el gol crucial, él fue el que anotó el gol que le da la victoria al equipo donde estaban chamusqueando, el equipo contrario va y le toma el video y lo sube a las redes sociales y lo expone. Aquí está, mire, para que tomen cartas en el asunto de las cosas que se dan en Guatemala. Pues ya fue sancionado por el club, no se dice más, un error lo comete cualquiera y pues esperamos que ya no se vuelva a dar, que es la situación. Así que, así las cosas, así estimados amigos oyentes, gracias por estar en sintonía de Nuevo Mundo en el 96.1 FM y a nivel nacional. Se canta el himno nacional de Guatemala, se entona ya las letras de ese himno tan precioso como nada más y nada menos lo tiene solo Guatemala en el himno nacional de Guatemala. Así que se está en este momento entonando el himno nacional, el escudo de los toros de Malacateco desde 1962,
ante el escudo de los Superchivos. Así las alineaciones se las vamos a compartir en este momento, tanto del cuadro de Malacateco, dirigidos por el doctor Carlos José Robles. Sale Guzmán en el arco con el 30, Esqueda con el 4 por la derecha, por la izquierda Harold Segura, adelantados Harold Ordóñez con el 77, Roberto Meneses con el 17 por la izquierda, Fernando Morales por la derecha en el medio campo, acompañado por la izquierda de Andy Arresis, adelantado Kevin Ramírez con el 8, Nelson Andrade por la izquierda con el 11, Elícer Quiñones con el 29 por la derecha, el exjugador del Deportivo Misco, y al centro Alessandro con el 99. Mientras tanto, ¿cómo sale los dirigidos por el director técnico Roberto Hernández? Xelajú Mario Camposeco sale con Maynor Álvarez, el 89 en el arco, Kevin Ruiz por la izquierda con el 25, Javier González con el 14 por la derecha, Oscar Mejía con el 71 adelantado por la derecha, por el 12 Eric González por la izquierda, al centro sale José Castañeda, por la derecha Maynor de León con el 6, por la izquierda Jorge Aparicio en el medio campo, adelante sale José Castañeda, por la derecha Maynor de León con el 6, por la izquierda Jorge Aparicio en el medio campo, adelante Elmer Cardoza con el 26 por la izquierda, sale también

0: Se dan las últimas indicaciones, ya se dio el sorteo, se ultiman los detalles. Ahí está Elízar Quiñones, el exjugador del Deportivo Misco, que no le fue bien en el Deportivo Misco, pero en Santa Lucía le fue perfecto. O sea, era de los obligatorios a colocar en el cuadro de Santa Lucía, y cuando llega el Deportivo Misco, pues merma su ataque. Ya no fue lo mismo este jugador, Elízar Quiñones, y terminó banqueando y después saliendo de la institución y ahora jugando con los Toros de Malacatán. Y ahí está este portero, Minor, que a mí me parece es uno de los mejores que tiene la Liga Nacional, un muy buen portero, demostró su talento en Cobán Imperial y ahora lo hace con los Super Chivos. Así que gracias por estar en sintonía de Nuevo Mundo 96.1 FM y a nivel nacional, los amigos de Petén en 94.9 Estéreo Itzá, ya conectados también a esta señal, al igual que en Escuintla, ciudad de las Palmeras, en 101.9 a través de La Querida, en Jalapa y todo el oriente del país, 101.9 también. El árbitro da el pitazo para que se acerquen, porque ya estamos a un par de minutos de que esto inicie. 7 minutos ya de retraso, por cierto, para este encuentro deportivo. Se da que tiene 7 minutos ya de retraso. El árbitro los vuelve a llamar. Así que el narrador encargado para esta noche será Jorge Berganza, para llevarles el relato acerca de lo que sucede en esta cancha de Malacatán San Marcos. Y allá está a mover los Super Chivos de Xelajú. Mario Camposeco serán los encargados de movilizar el balón, serán los encargados de tocar el balón en esta primera parte. Todo está listo, todo está preparado. Le damos la cordial bienvenida a Jorge Berganza, una nueva transmisión a través de Nuevo Mundo. Jorge, ¿en dónde te informa mejor?
1: En el Independiente Voz y Corazón de Guatemala. Buenas noches, Víctor. Buenas noches a Mario Carrillo. Y a ustedes, amigos oyentes, un placer saludarles a través de Nuevo Mundo Radio. En una transmisión más de la Liga Nacional, es el cuadro de el Xelajú. Mario Camposeco, quien ya tomó la pelota y desde el fondo puede salir. Ahí está José Castañeda con la número 5 y se ha apoyado hacia donde aparece el guardameta Minor. Ahí está Álvarez, que mete el cambio de juego y está entregando por un costado. Llega la presión por parte del equipo de Malacateco, el despeje largo. El balón que va quedando en el medio campo y ahora puede venir el movimiento. Nuevamente puede venir otra vez el movimiento por parte de el Xelajú. Mario Camposeco, llega la primera falta. Es una falta en la cancha. Margarina Cremi hace que cada plato cuente y por eso que no falte en cada platillo. Tiro libre que favorece al equipo del Xelajú. Mario Camposeco, ni un minuto y ya llegó la primera falta sobre Calderón del equipo Chivo.
0: Fueron a tumbar a Calderón y llegan ahí sus compañeros a realizarle las maniobras correspondientes, porque le fueron a sacar el aire a este jugador por parte de Xelajú, Mario Camposeco, el 21 en la espalda, y va a ser un tiro libre a favor de Xelajú. En menos de un minuto ya Malacateco cayó una falta.
1: Hay tiro libre entonces que favorece al equipo del Xelajú. Mario Camposeco, minuto y medio de juego, le va a pegar el cuadro Super Chivo porque hubo una falta con Margarina Cremi, cada plato cuenta, y esta falta claro que cuenta. Hay tiro libre que va a marcar el equipo del Xelajú. Mario Camposeco, y desde el fondo puede venir con la pelota el cuadro de el Malacateco a defenderse. Mucha atención, amigos oyentes, ahí está el cuadro de Xela Cardosa detrás de la pelota, también Ángel López está detrás de la número 5. Cardosa me parece va a ser el que le pegue por parte del equipo de el Xelajú. Mario Camposeco, Ángel López se colocaba también y va a autorizar el árbitro el balón que viene quedando en las manos del guardameta, que se quedó con la número 5 en el fondo. Sí señor, allá va a salir jugando el cuadro del Deportivo Malacateco con las manos de Abel Guzmán, que ahí entregó por un costado para donde puede venir la salida por parte de Ramírez, que estaba entregando para donde viene con la pelota en la salida. Roberto Meneses mete el cambio de juego y ahora entregaron hacia el otro extremo para que venga con una pelota conducción para el equipo de Malacateco. La tiene Kevin Ramírez, el capi, el de la selección nacional, va jugando borde interno, pierna derecha, se apoyó hacia atrás para que venga desde el fondo. Ahí estaba con la pelota este que era Harold Segura, que venía con la pelota entregando y en corto puede venir el movimiento. Entregó hacia donde está buscando otra vez por el sector de la izquierda, puede venir el centro, mucha atención amigos oyentes, 2 minutos y medio de juego, entregaron para donde está con la pelota Kevin Ramírez, los hombres de Malacateco con la pelota, jugaron, tocaron y en corto, ahora puede venir con el balón en el medio campo de nuevo, el capitán Kevin Ramírez que empieza a tener bastante interacción en el partido, ahí está con la pelota y puede venir el movimiento, mucha atención que está tocando y en corto el equipo del Xelajú, Mario Camposeco más

0: Atrás para que venga ahora Javier González hasta atrás, el despeje largo por parte del cuadro chivo, el balón le vuelve a quedar a Malacateco, allá estaba Tenorio que buscaba la pelota, se la devuelven, ahí está con la pelota, puede venir el movimiento, se va a dar la media vuelta y ahora toca y hacia atrás para que venga la posibilidad de Kevin Ramírez, Kevin que tiene la pelota para el Deportivo Malacateco, estamos llegando a 4 minutos de juego, la tiene el cuadro de Malacateco que cambia y entrega para donde va a aparecer y desde el fondo puede venir el movimiento ya por parte de este que va saliendo Juan Esqueda. Es el que mete el cambio de juego, el cabezazo y ahora la tiene allá en el frente Eliezer Tenorio para el equipo de Malacateco con la pelota jugando y ahora puede venir el movimiento de juego y está buscando el equipo de Malacateco que puede meter el centro, cuidado que lo va a buscar en el corazón del área, dice Jumar Camposeco que recortó bien en 3 minutos y medio de juego el cuadro, el equipo local trata de tomar el control y de ahogar hacia Jumar Camposeco.
1: Quien ha tocado más en estos primeros 3 minutos y medio de juego ha sido Malacateco y ahora ataca por izquierda.
0: Ataca el cuadro de Malacateco, el centro que viene cayendo, piden una falta a los chivos, el árbitro dice, sí señor, esto es tiro libre que favorece al equipo de el Xelajú, Mario Camposeco, y se quedaba resentido Javier González para Luz Lanudos, el partido se detiene momentáneamente, de momento esto es una falta. 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
1: Si algo te puedo decir que está haciendo bien Malacateco en este momento es utilizar la fortaleza de Lícer Quiñones y es algo que no se hacía en el Deportivo Misco, no se le daba balón por arriba y es donde Lícer Quiñones tiene más fortaleza porque tiene cuerpo, porque tiene habilidad y porque puede ganar esos balones hacia arriba. Parte de eso, o ejemplo de eso, es que en la última jugada buscan el Iser se quita la marca y entre dos hombres trata de cabecear y se pasa llevando a los dos, Jorge.
0: Ahí estaba el movimiento por parte del equipo de el Malacateco, está buscando nuevamente, puede venir sí. El cuadro, pero sí es.
1: Me parece a mí que es, ahora te lo reviso al 100%.
0: Ahí está y desde el fondo puede venir la pelota que se va por un costado, este es lateral. El servicio de mano, saque de banda que va a marcar el equipo de el Deportivo Malacateco, lo va a marcar. Ahí está con la pelota, puede venir el movimiento para este que va a venir con el balón, Roberto Meneses, que está marcando al medio campo. Entregó la pelota, el balón que viene cayendo, mete el pecho, se la dejaron al medio campo para que la busque ya Andrade. Nelson Andrade que intentaba meterse, esto tiene que ser falta, el árbitro dice que no, me parece que había un codazo sobre Cardoso, el árbitro dice, juegue señor, no hay falta. Y va a salir jugando el equipo del Deportivo Malacateco por el sector de la izquierda para donde viene Harold Ordóñez. Ordóñez que mete filtrado, recortará el equipo del Xelajú, Mario Camposeco allá en el fondo. Y esto es jugada que favorece al cuadro Lanudo que metió bien por un costado y que se viene en el rompimiento. El cuadro de Xela se va a meter, allá intenta meter el centro, el remate de la pelota que se va arriba del arco que defiende el cuadro del Deportivo Malacateco. El guardameta Abel Guzmán solo acompañó con la vista tras el remate de Ángel López que manda el pelotazo y se pierde por arriba para que se salve el cuadro de el Deportivo Malacateco. Ángel López se atrevió para el Xelajú, Mario Camposeco.
1: Bien Ángel López quitándose la marca, Xelajú llegando por el sector de la izquierda, una habilidad impresionante para la visión, haciendo incluso un pase de la muerte y no le salió el tiro a Ángel López porque le queda bastante arriba y llega incluso a pegar al aire. Ataca Malacateco, Jorge.
0: Ahí está Andrade, se viró, sacó remate, Maynor dejó la pelota suelto y en doble oportunidad se quedó con la número 5, se atrevió el Malacateco, llegó por el sector de la izquierda el cuadro del Xelajú del Deportivo Malacateco. Nelson Andrade se metió después por la derecha, sacó un remate potente pero el guardameta atento para quedarse con la número 5 en doble ocasión.
1: Para reflejar tu duda o para un poco aclarar tu duda, Elíser Evangelista Quiñones es el nombre de este muchacho, nació en Colombia, Elíser Evangelista Quiñones Tenorio, el 7 de noviembre de 1988, actualmente tiene 37 años y todavía milita en la Liga Nacional.
0: Ah, nos querían confundir, pero no contaban con tu astucia y es Eliezer Quiñones entonces el que se mueve en el área del Xelajú, Mario Camposeco, ahí empujón, el árbitro dice que no, cabezazo, golpe y de cabeza por arriba para el equipo del Xelajú, no, está empatando Xela y el cuadro de el Deportivo Malacateco, el marcador claro, el internet más rápido con full claro, sos único, si tenés 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Ahí está con la pelota el cuadro de el Deportivo Malacateco. Kevin Ramírez otra vez se entregó para Quiñones. Ahora puede meter el centro. El balón que viene cayendo otra vez Maynor Álvarez, pero le están doblando las manos a Maynor Álvarez en cada remate que mete el equipo del Deportivo Malacateco. El cabezazo ahora que no llega en el área del cuadro de Xelajú. Mario Camposeco que intenta salir jugando. Venía ya Jorge Aparicio. Intentaba el capitán del Xelajú, Mario Camposeco, salir jugando, pero ha recuperado Malacateco de nuevo. Y buen partido para Quiñones en esta primera parte, o en los primeros 8 minutos.
1: En los primeros 8 minutos ha estado participando bastante, y se da ahora una falta que le cometen al jugador por parte de Xelajú, Mario Camposeco. Hay que hablar de Maynor Quiñones, que parece que la pelota le está quemando, porque hay dos balones que ya a Maynor Álvarez, que ya refleja que el balón como que no lo puede agarrar.
0: Y entonces le han doblado las manos.
1: Tiene que ver mucho eso el técnico Roberto en este caso. Y se viene a jugar Xelajú en 8 minutos y medio.
0: Ahí está el cuadro del Xelajú, Mario Camposeco. Intentará porque hubo una falta. 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Tiro libre que van a marcar los Chivos. 8 minutos y medio de juego. 0-0. Marcador claro. El internet más rápido de Guatemala la tiene el equipo del Xelajú, Mario Camposeco. Que viene con la pelota. Tocó y en cortito para que venga ahora la salida. Por parte del cuadro del Xelajú, Mario Camposeco. El APA. Jorgito Aparicio. Jugó para donde estaba saliendo amigo con la pelota. Puede abrir el movimiento. No. Ahí estaba buscando nuevamente el movimiento por parte del equipo de el Xelajú, Mario Camposeco. La tomaron y en corto para que venga, ya está Maynor de León con una pelota en el cambio de juego, entregando para donde está ahora Ruiz, que venía con el movimiento para el equipo de el Xelajú, Mario Camposeco. Ahora más atrás el cuadro lanudo que trata ahora sí de romper eso, ese cerrojo que ha puesto el cuadro del Deportivo Malacateco. Intentaron entregar en el medio campo, la tiene Jorge Aparicio. Aparicio con la pelota.
1: Ya va Eliezer.
0: Ya la perdía y Eliezer Quiñones estaba con la pelota. Se apoyó hacia atrás y ahora desde el fondo Kevin Ramírez, que va a salir con la pelota. Puede venir Kevin Ramírez tocando y en cortito mete el pecho y la pone contra el piso. Ahí está la salida del cuadro de Malacateco. La tenía Andrade, que pedía la pelota, la tiene allá Nelson Andrade, metió el balón filtrado, estaba a ser para el cuadro de Malacateco. Se va metiendo el centro, increíble lo que se acaba de perder, terrible, la hizo de defensa ya en el corazón del área Alessandro Castillo, lo mandó horrible hacia afuera, increíble cómo le pegó esa pelota.
1: Qué manera de regalar el balón para quedárselo Xelajú, tranquilo, después de que Alessandro Castillo le pegó de una manera pero horrible, y en 10 minutos acaba de perdonar Malacateco. Y las que no haces, mirás cómo te las hacen. Jorge, ¿en dónde te informas mejor?
0: En el Independiente, Voz y Corazón de Guatemala, con la pelota otra vez el equipo del Xelajú, Mario Camposeco, que mete el trazo largo. El balón que viene allá por parte del cuadro lanudo. Mucha atención, amigos oyentes. Estamos llegando a 10 minutos y medio de juego. El marcador claro. 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Claro que sí, 0 para el equipo de Malacateco, 0 para Xelajú. 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Mario Carrillo, ¿en dónde te informas mejor?
2: 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Jorge Berganza, ¿en dónde te informas mejor?
0: En el Independiente, Voz y Corazón de Guatemala, la pelota se va desviada, forcejeaba ya Quiñones, la pelota se pierde por raya final. Y esto es movimiento de puerta que favorece al equipo de el Xelajú, Mario Camposeco. Le va a pegar, mucha atención, que puede venir Castañeda. Está José Castañeda con la pelota. Saludo a mi buen amigo Rolando Solórzano, puro crema, mi amigo cuadradito. Ahí está el despeje largo por parte del equipo de el Xelajú, Mario Camposeco. Pelota que viene cayendo, metió el pecho y está buscando de nuevo hacia atrás para que venga Ángel López, que metía el pelotazo largo, la va a buscar Eliezer Quiñones. Bien, allá llegó el Bazooka con la pelota hacia atrás para que venga de nuevo el equipo de Malacateco. Se van a apoyar hacia donde puede venir con la pelota el cuadro de los Toros, el equipo de Malacatán, el cuadro de Malacateco con la pelota. Kevin Ramírez estaba entregando cambio de juego de Fernando Morales, y Morales que está entregando ahora para donde puede venir, bien filtrado, lo buscaba Andrade, pedía la pelota, balón que va hacia afuera, y estos movimientos laterales, saque de banda que favorece al equipo de Malacateco y que lo va a marcar en territorio que defiende el cuadro del Xelajú, Mario Camposeco, cuando estamos arribando a 12 minutos y medio de juego, 0-0, se mantiene el marcador.
1: Se mantiene el marcador, se mantiene el empate, no se hacen daño de momento en casi 13 minutos de juego, no se hace daño ni Malacateco ni Xelajú, y hay que hablar un poco acerca de la entrada que tiene hoy este estadio de Malacatán San Marcos. Les decía yo que es una entrada a mi parecer vistosa para el día, para la hora, y Malacateco pues mantiene eso de que a los laterales casi siempre se llena, en las generales no, pero a los laterales es un buen público que está apoyando hoy al equipo de Malacatán San Marcos. Aprovecho para saludar a todos los amigos panales que ya están en sintonía de Nuevo Mundo y que de a poco se van pegando a esta transmisión entre Malacateco y Xelajú, Mario Camposeco.
0: Así será, movimiento de puerta, intentó entregar el equipo de Malacateco, el balón que se fue desviado, y esto es movimiento que va a marcar ahí hasta Castañeda con la pelota, puede venir el movimiento de Castañeda, ya va jugando para donde está con la pelota, el despeje largo del Xelajú, Mario Camposeco lo estaba haciendo bien, hacia territorio que defiende el cuadro de Malacateco, estaba el despeje largo por parte de Eric González, la pelota que se ha ido desviada, el ex crema ahí metiendo un pelotazo largo que se fue de Comunicaciones y se fue diciendo que habían problemas internos en Comunicaciones, se fue soltando toditita la sopa de lo que ocurre dentro de la institución blanca. Ahí está el movimiento y lamentable.
1: Eso te refleja también que en todos lados se cuecen habas.
0: Por supuesto, pero en Comunicaciones es lamentable. Víctor, pasó con Jorge Aparicio, ya había pasado antes con el Moyo, en su momento con Marco Ciani, con el Canche Rodríguez, sí. Ahora con Jorge Aparicio, el Chucho López, los más recientes, y luego esta desbandada que hizo el Fantasma Figueroa, que hasta Eric López se fue, pero ya ese era problema, creo yo, personal con el Fantasma, que hasta con José Manuel Contreras pues lo terminó de retirar, porque yo creo que todavía tenía en su corazoncito José Manuel Contreras una temporada más, pero al final de cuentas, si seguía el Fantasma, no podía continuar el Moyo, porque ya no tenía minutos, ya no tenía, incluso habían partidos
1: ya
0: que
1: no
0: ya ni
1: tomado
0: lo
1: en cuenta.
0: Ya ni lo convocaban a José Manuel.
1: Sí, sin duda. Yo comparto eso, ya no era tomado en cuenta. Y me parece a mí que la mejor decisión que pudo tomar el Moyo Contreras fue retirarse como se retiró, como un verdadero 10. Y el público lo aceptó así.
0: Sí, qué bueno por José Manuel Contreras, de los jugadores más regulares. Yo al menos no lo vi en tanto problema como otros jugadores tan
1: lo
0: polémicos.
1: Único, lo único que lo atacó al final de los tiempos a José Manuel fue lo del doping.
0: Sí. Sí, que al final de cuentas no se tiene claro realmente cuál es la sustancia que le salió a José Manuel Contreras. Yo la verdad no me atrevería a juzgarlo, por lo poco que lo pude conocer, creo que una persona...
1: No, más creo que fue suplemento alimenticio, un suplemento energético, pero ataca a Xelajú.
0: Atacaba el cuadro de Xelajú, pero con Poseco, pum, pum, pum, vámonos, recortó el cuadro de Malacateco y ya tiene la pelota, la perdieron. La va a tomar Cardosa, mete el piedrecito y se apoya hacia atrás de primera para que venga la jugada de Eric López. El taco de Ángel López, de López a López, pero la pelota se pierde por línea de fondo para convertirse en un movimiento. Sí, señores, esto es movimiento de puerta, saque de portería que favorece al Deportivo Malacateco. Malacateco, cuando vamos a llegar a 16 minutos de juego y vendrá el guardameta desde el fondo, marcando para el cuadro de Malacateco. Ha jugado para donde puede venir con la pelota. Intenta salir allá el cuadro de Malacateco, que está con el balón por intermedio de Harold Segura. Segura que se está apoyando con Abel Guzmán, y Abel que tiene la pelota. Guzmán que va jugando, tocó y en cortito para donde va a aparecer con la pelota este que es Juan Esqueda. Esqueda que levanta la vista y juega ahora para donde va apareciendo Harold.
1: Ahí está tocando el balón el cuadro de Malacateco, que de a poco va buscando ingresar al medio terreno de juego hacia adelante, y en 16 minutos y medio de juego lo está consiguiendo. Malacateco tiene 0 y Xelajú tiene 0, pero en la posesión del balón, quien más ha tenido el balón es el cuadro de casa, el cuadro de Malacateco. 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Jorge, ¿en dónde te informas mejor?
0: En el Independiente Voz y Corazón de Guatemala, desde el fondo. Ahí está con la pelota el equipo de Malacateco, va a salir jugando, puede venir. Está Harold Segura con la pelota, puede tocar y en corto Harold, apoyado para donde viene con la pelota. Este es Fernando Morales. Fernando Morales que se está apoyando hacia atrás para que venga ahora con el balón, y desde el fondo el equipo de Malacateco. Este es Angie Aresis. venía con la pelota y ahora esta es la salida para el equipo de Malacateco. La tiene Andy Areci, se entregó para donde está Harold. Harold que viene con la pelota, segura, se va a apoyar. Equivocación de Malacateco en esta, la regaló y va a poner de frente y con posibilidad de ataque al equipo del Xelajú, Mario Camposeco.
1: Y ese es el problema de este tipo de acciones, que dejan de frente al rival y no se terminan las jugadas. Yo no sé qué intentó hacer en este pase, que más parecía que pase era, pero para el rival, Jorge, ¿en dónde te informan mejor?
0: En el Independiente Voz y Corazón de Guatemala, ya la tiene el equipo del Xelajú, Mario Camposeco. Desde el fondo van a salir jugando, entregaron. ¿Para dónde puede venir Kevin Ruiz con la pelota? Intenta Ruiz que mete el cambio de juego. Está entregando para Eric González. González que entrega, toca y en cortito para donde va a aparecer con la pelota en el medio campo. El cuadro de el Xelajú, Mario Camposeco, quien viene con la pelota. Y ahora puede venir el movimiento para la gente de Xelajú. Estaba ahí desde el fondo, estaban entregando otra vez hacia donde puede venir la jugada para el equipo Lanudo. Va a buscar Castañeda desde el fondo, cambio de juego con Kevin Ruiz y ya la tiene Maynor Álvarez. Levanta la vista Maynor, ahí está jugando Maynor, que cambia de juego y entrega para donde puede aparecer José Castañeda con la pelota para el Xelajú. La tiene Xela, lo marca Kevin Ramírez, se le pone de frente, entregó el zurdito, entregaba ahora para donde aparece Lapa, Jorge Aparicio. Jorgito metió el movimiento y ahora puede venir el recorte. Bien, llegó bien Harold allá en el fondo, segura para recortar. Harold segura, recortó seguro en el fondo para el equipo de Malacateco. Ya estamos en 18 y medio, 0-0, marcador claro, 0 Malacateco, 0 Xelajú. Está el despeje largo de Harold Segura de nuevo y ahora puede venir el movimiento. Mucha atención, que está buscando, tocando bien cortito. Saludos a mi estimadísima y un fuerte abrazo a la distancia para Miriam Elías. Hay banderola arriba, fuera de lugar, tiro libre que favorece a Malacateco.
1: Tiro libre para Malacateco porque se estaba levantando la banderola. Aprovecho para saludar a los amigos que nos sintonizan en Huehuetenango 105.3 en Nuevo Mundo Huehue. Un abrazo, gracias por estar en sintonía. Me parece a mí que allá en Huehuetenango un clima sabroso y acá en la ciudad capital nos acompaña un tanto calor.
0: Así es, saludos para mi buen amigo Max Solares, siempre pendiente. Un abrazo con todo el cariño del mundo a la distancia para mi buen amigo Max, una gran persona allá en la Unión Americana ahora. Y pues cuando tuvimos la oportunidad de compartir acá en Guatemala, de verdad, una gran persona, mi buen amigo Max Solares, que está en sintonía y que nos saluda. Y también nosotros pues le mandamos un fuerte abrazo a la distancia. Con la pelota, ahí está el equipo de Malacateco. Toquecito y en corto para que venga en el medio campo Ramírez, que pide la pelota. Van a jugar para donde puede venir Fernández que juega. Pero ¿dónde está con la pelota? Desde el fondo el equipo de Malacateco, que va a salir jugando, la pedía allá ante la marca de Castañeda el equipo de Malacateco. Y ahora tiene la pelota, este que viene es Andy Arecis para el equipo de el Malacateco, que está con la pelota y puede venir el recorte. Bien de Kevin Ruiz, llegaba Javier González, la tiene ahora, tocaron en cortito, la pide allá Jorge Aparicio. Aparicio con la pelota, entregó para Ángel López, este que juega, toca y en cortito puede venir. Viene, robaron, pero le quedó Ángel López y ahora llega al cierre. Bien de Harold, segura en el fondo para el equipo de Malacateco. Balón que va hacia afuera, 20 minutos de juego, marcador claro, el internet más rápido de Guatemala, 0 para Malacateco, 0 para el Xelajú, Mario Camposeco. Y es momento de preguntarle a mi estimado Mario Carrillo, ¿en dónde te informas mejor?
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0: ¡Aquí! En el Independiente Voz y Corazón de Guatemala. La pelota va hacia afuera y esto va a ser un movimiento que favorece al equipo del Deportivo Malacateco. Ahí está con la pelota, puede venir el movimiento bien por parte del cuadro de Malacateco. Se le extraña a mi buen amigo Emilio Oliveros y sus típicas frases, porque ya de estar escuchándolos a todo volumen
1: con la Nuevo Mundo.
0: Nuestro buen amigo, nos venían escuchando en todo el 3 metro. No tenés una tacita de café por ahí. Está buscando el cuadro de Malacateco. La pelota va hacia afuera. Y esto es movimiento que favorece al equipo del Xelajú, Mario Camposeco. El despeje de Ángel López, que va a buscar rápidamente en el frente. La va tomando en la conducción. Se puede frenar el equipo del Xelajú, Mario Camposeco. La pedía ahí Jorge Aparicio, pero no lo vio su compañero. El balón que va hacia afuera y el lateral. Saque de banda que va a marcar y que va a realizar el equipo del Xelajú, Mario Camposeco. Se iba metiendo corriendo allá. Era Diego Casas, que no alcanza Diego Casas a carburar en el equipo del Xelajú, Mario Camposeco, como lo hizo en el Deportivo Marquense en la temporada anterior.
1: Sí, todavía no alcanza a Diego Casas, y es que se le vio bien en Marquense. En el paso por Comunicaciones también es un jugador que no estuvo a la altura, regresa a jugar y ahora está en Xelajú. Me parece a mí que todavía no se incorpora. Ataca Malacateco.
0: La pelota, suéltala para pegarle, Kevin, de primera. No te atreviste, Kevin. Y no te salió la jugada. Se salvó el equipo del Xelajú. Mario Camposeco, la pelota que viene cayendo. Ahí está Quiñones, que corre por derecha, corre por izquierda, se mete al centro, se mete al área. Buen partido de Elías Quiñones. El cabezazo por arriba del equipo del Xelajú. Mario Camposeco, lo de Casas. Muy buen torneo en Cobán. Luego lo vieron como los cremas y dijeron, a este no lo llevamos. Iba a ser un boom en Comunicaciones. Llegó y pasó desapercibido, se va para Marquense y tiene un torneo espectacular. Y ahora en Xela apenas van tres jornadas más la jornada que ya se dio en el torneo internacional, pero nada de nada, nada por aquí, nada por allá. Hay balón que se va desviado y esto es movimiento de puerta, sí señor, servicio de puerta que va a marcar Maynard. Ahí está Álvarez con la pelota para el cuadro del Xelajú. Mario Camposeco se salvó en esta anterior, el cuadro de Xela
1: se salva, el cuadro de Xelajú, porque no le pudo pegar al 100% Malacateco. Pero mira lo que hace este jugador, Elíster Quiñones. Se cambia de banda, de izquierda a derecha, y es donde logra entrar Malacateco. Me parece a mí que pasa por buen tiempo o por buena jugada, en este caso Elíster Quiñones.
0: Ahora con la pelota el equipo del Xelajú, Mario Camposeco. Ahí está el despeje largo. Lo buscaban a Casas, que no pudo ganar por arriba, y recortó el cuadro de el Deportivo Malacateco. Y hoy ha aparecido como titular Casas, porque contra Aurora en el partido anterior, el día lunes, no fue titular, no jugó como titular Casas. La pelota en el cambio de juego, se va a atrever Malacateco, la va tomando Andrade, puede abrir el centro, se va metiendo, mucha atención, tocó y en cortito Eliezer, ahí está Quiñones con una pelota, lo marca Castañeda, llegaba Cardosa, llegó Jorge Aparicio también a hacerle alguna obstrucción y tiene la pelota por un costado, y el equipo de Malacateco la va tomando Kevin, sacó un remoto a los manos del guardameta Mainolaro al estilo, y aparte el guardameta muy bien ubicado en el fondo, tomó la número 5 y se quedó con la misma.
1: Y le agradeció Maynor Álvarez ese regalo que le mandó, porque es un balón bastante escueto, me parece a mí, un balón tranquilo para quedarse Maynor Álvarez con ese balón. Incluso se tira al césped Maynor con el agradecimiento posible. Ataca ahora Xela, Jorge.
0: Ahí está el cambio de juego del equipo de el Xelajú. Mario Camposeco, Ángel López le puede pegar, no se atrevió, cambio de juego y ahora bien, abrió hacia donde puede venir el centro, esta es la banda donde aparece el equipo del Xelajú, Mario Camposeco, y donde habitualmente juega Widdy Tebalán, pero hoy no fue convocado, sancionado por parte del equipo del Xelajú, Mario Camposeco, porque le pusieron el dedal que andaba jugando en canchas abiertas. Allá está buscando nuevamente, puede venir el equipo del Xelajú, Mario Camposeco con la pelota, se apoyó Cardosa, y Cardosa que juega, toca ahí en cortito para donde está el Capi, ahí está Jorge Aparicio, Aparicio que juega y se apoya hacia atrás para que venga con la pelota, y desde el fondo Castañeda, al fosforito que jugó, tocó y en corto para Javier González, que tocó y en corto para donde está Aparicio de nuevo, Nelión que entregó para donde está Apa con la pelota, no, este es Javier González, Javier que juega más atrás para que venga ahora la posibilidad de juego de el cuadro del Xelajú. Están los chivos que tocan y tocan, llegamos a 26 minutos de juego, 26 de juego, el marcador está 0-0, marcador claro, el internet más rápido de Guatemala, 0 para Malacateco, 0 para el Xelajú. Intentó meter el trazo largo, pero se equivocó Eric González y va llegando Harold Segura, que toca y en corto para donde está. Ahí está con el cambio de juego Arriaga, que entregó para donde va apareciendo Kevin Ramírez. Y ya la tiene Kevin para Malacateco. Apoyó hacia atrás para que venga con la pelota. Ahí está el guardameta desde el fondo, Segura. Segura que viene con la pelota. Harold Segura entregó para donde está Kevin Ramírez, que tiene que hacer jugada hacia atrás, y venía desde el fondo el equipo de Malacateco con la pelota. Estaba buscando toquecito y en corto ahora para donde está Andy Arriaga. Jugó atrás para que venga este que viene con la pelota, es Juan Esquedas, que jugó ahora sí para donde está Harold Segura. Segura que cruza línea de medio campo, está entregando, tocó y en corto para donde venía a buscar allá este que era Nelson Andrade, también Alessandro Carrillo era el que buscaba, Castillo por parte del equipo de Malacateco, de un ataque vino a terminar hasta donde está Abel Guzmán, el guardameta de Malacateco. Tocan y tocan ambos equipos, pero ninguno de los dos se atreve a tener profundidad.
1: Tranquilo para el balón, porque no ha tenido mayor emoción en estos 27 minutos ya de juego. Ambos equipos se han dedicado solamente a tratar de buscar esos espacios, pero no los encuentran, y cuando los encuentran la ejecución ha sido mala, y por ende se mantiene el 0-0 en esta cancha en la jornada número 3, Jorge.
0: Así es, 0-0 es el marcador, claro. Ahí está el despeje de Malacateco. Se van a apoyar con su guardameta y desde el fondo le va a meter la pausa. Está buscando nuevamente. Puede venir el movimiento. Mucha atención que estaba tomando la pelota y desde el fondo segura que viene con la pelota. Entregó por un costado para que venga ahora la salida por parte de el cuadro de el Deportivo Malacateco. Mi estimadísima y mi queridísima amiga Tania Vanessa.
1: Está conectada.
0: Ahí nos acaba de saludar Taniecita, un fuerte abrazo a la distancia. Se le extraña mucho, mi queridísima Tania Vanessa.
1: Saludos para su hermana. Un abrazo.
0: No se ha salido, por favor.
1: Yo qué culpa tengo. Saludos para su hermano, un abrazo.
0: Ah, yo lo voy a poner en orden, Tania, no te preocupes. Allá está el balón por un costado. Ojalá estuviera viendo la madrinita. La pelota hacia atrás, puede venir el movimiento.
1: En el carro.
0: Ah, con razón, andas buscando. Ahí está buscando nuevamente el cuadro de Malacateco con el despeje largo. Cruzaron línea de medio campo, la pelota que viene cayendo por arriba. Metieron el pecho y está buscando nuevamente el cuadro de Xelajú. Mario Camposeco hacia atrás para que venga con la pelota. El cuadro de el Xelajú. Mario Camposeco puede venir. Tocó y en corto hacia donde está con el despeje largo. Eric González que viene con la pelota. Eric ya metió el trazo largo. Mucha atención a poner contra el piso y está en la salida. El equipo de Malacateco cometiendo una falta. Sí, señores, una falta en la cancha. 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Tiro libre para Xela.
1: Tiro libre para Xelajú, bien marcado por el árbitro. Hasta el momento el árbitro central está puntual en las citas, y ahora le cometen una falta a Diego Casas, que es de lo único que ha aparecido Diego Casas, porque hasta el momento Diego Casas ha estado desaparecido.
0: Desaparecido del terreno de juego, lo han borrado a Diego Casas. Está con la pelota el Xelajú. Mario Camposeco, Javier González apoyó hacia atrás para que venga José Castañeda. Fosforito jugando para Maynor Álvarez, y Maynor que tiene la pelota va a abrir la jugada por parte del equipo de el Xelajú. Mario Camposeco, Maynor que ya jugó, tocó y en cortito para que venga la posibilidad de Castañeda. Fosforito con la pelota, el trazo largo de José Castañeda, cambió y entregó para donde va a llegar Eric González. Mete el pecho, la pone contra el piso, presión que llegaba de Quiñones. Bazuca que llegaba metiendo presión y la tiene, ahí está Cardosa para el equipo del Xelajú. Mario Camposeco que ahora toca y entrega para donde viene, ahí desde el fondo Castañeda, borde interno de su pierna derecha, metió hacia donde está Jorge Aparicio, con la pelota Lapa entregó el capi, Aparicio para Eric González, la vuelve a tomar Aparicio, devuelve, pero llega el cierre puntualísimo en el fondo, allá por parte del equipo de Malacateco que la manda hacia un costado, y esto es movimiento lateral, sí señor, servicio lateral, saque de banda que favorece al equipo de el Xelajú. Mario Camposeco,
1: de a poco Xela se va encontrando con el juego, de poco Xela se va encontrando con el balón, porque me parece a mí que en los primeros 23 minutos de juego Xelajú salió muy holgado, salió sin ánimos de tocar el balón. Sin embargo, a partir del minuto 24 de juego, es decir 5 minutos, lleva Xela ya tratando de encontrarse con ese juego. Lo está tocando Xela. ¿En dónde te informas mejor?
0: En el Independiente Voz y Corazón de Guatemala con la pelota. Entregaron, tocaron y en corto puede venir la salida por parte del equipo del Xelajú. Mario Camposeco la tiene, el cuadro chivo. Amigos, oyentes, 30 minutos de juego, 30 de juego. El marcador claro, el internet más rápido de Guatemala. 0 para Malacateco, 0 para el Xelajú. Mario Camposeco, hay una falta, sí señor. Es una falta, Margarina Cremi. Falta en la cancha, hace que cada plato cuente, y por eso que no falta en cada platillo Margarina Cremi. Tiro libre que va a marcar el equipo de Malacateco. Y a María, el primer amonestado del partido es Cardosa para el cuadro del Xelajú. Mario Camposeco
1: se termina llevando la tarjeta amarilla en media hora de juego. Elmer Cardosa, el jugador número 26 por parte de Xelajú. Mario Camposeco, tiro libre para Malacateco. Esto sigue 0-0, primer pintado de amarillo en este encuentro.
0: Así que el primer pintadito de amarillo ya ha prevenido el Mercarrosa. 31 minutos de juego. 0-0 Malacateco y Xelajú. Es el marcador claro, el internet más rápido de Guatemala. Es momento de preguntarle a mi estimado Mario. Mario Carrillo, ¿en dónde te informan mejor?
2: 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Jorge Berganza, ¿en dónde te informas mejor?
0: En el Independiente Voz y Corazón de Guatemala. Así que le pegaron a Jorge Aparicio.
1: Y esta es de tarjeta amarilla y me parece a mí que se la fue a mostrar el árbitro porque era de tarjeta amarilla. Va con el pie, con los tacos por delante y todavía sí me parece a mí que hay una intención de codo. El árbitro estaba más cerca que nosotros, obviamente, y me parece a mí que no sacó la tarjeta amarilla. Y es de las jugadas que empezás a tener en cuenta porque después se sale de control del juego.
0: Sí, después ya empiezan a dar porque no es el árbitro, es permisivo. Con la pelota por un costado, Malacateco puede venir al centro. Mucha atención que ya está buscando el balonazo. ¡Ligo! Golpe de cabeza por arriba de Castañeda, la tiene Aparicio. Jorginho Aparicio con la pelota, jugó para donde está Javier González. Javier que la tiene, para donde Aparicio mete el trazo largo. La pelota que viene cayendo, golpe de cabeza por arriba para Kevin Ramírez del equipo de Malacateco. La pelota que viene cayendo, la va a buscar Aparicio. Esta sí va a ser de María.
1: Esta sí es de María.
0: Esta sí tiene que ser de María. Le fueron a dar al jugador del Xerajú, Mario Camposeco, y en esta sí no la duda.
1: Lo fue a levantar totalmente, y esta no hay duda para decir si fue o no. Van a darle con todo al jugador de Xerajú, Mario Camposeco. Incluso se queda en el césped. Está todavía resentido y va a ser tarjeta amarilla para el jugador de Malacateco. Y ahí está el técnico de Malacateco. Dice, no hombre, no lo tocó. Juan Esqueda, el jugador número 4 por parte de Malacateco, se lleva la tarjeta amarilla después de esa jugada horrible donde fue a levantar totalmente al adversario. Y de eso no se trata el fútbol. Y por eso le fueron a poner su estate quieto. Le terminan dando la tarjeta amarilla al jugador Juan Esqueda por ir a levantar al jugador de Xelajú, Mario Camposeco, en este caso Oscar Mejía. Se continúa el juego, se va a reanudar. Aquí la tienen Xelajú, Mario Camposeco, Ángel López y Jorge, ¿en dónde te informas mejor?
0: En el Independiente Voz y Corazón de Guatemala, el cabezazo que llegó, se atrevió a proyectarse Castañeda, allá va este que buscaba Quiñones.
1: ¿Cómo le vas a ganar cuerpo?
0: Y eso que fíjate que veo a Quiñones más liviano.
1: Sí, sí, sí.
0: Que está más liviano.
1: Se ve mucho más delgado de como estaba en el Deportivo Misco.
0: Y justo por eso me surgía a mí la duda si realmente era Eliezer Quiñones, y aparte que teníamos en la nómina con otro nombre, con otro apellido, que es su segundo apellido, a Eliezer Quiñones, pero por su físico que se ve, y no mal, sino se ve más delgado.
1: 37 años, está bien.
0: Y siempre con fuerza el jugador de el equipo de Malacateco. Allá está este que ya vio cartulina de amonestación para salir jugando y desde el fondo con el Deportivo Malacateco. Allá estaba la salida de Esqueda, que entregó el balón largo. Recuperación de Xela, no hay mano. La tiene Diego Casas, comprometida para Cardoza, que también ya está pintado de amarillo. Entregó para Ángel López. La tiene Angelito López. Allá está buscando. Se frenó y entrega ahora para donde puede venir la salida. De este que venía, ya era el zurdito que entregó para donde Aparicio. Ya distribuyó la pelota hacia donde puede venir desde el fondo. Kevin Ruiz está en entregando ya en corto, Eric González, González para Ruiz, y Ruiz con Maynor Álvarez, y lo corre, y lo persigue Quiñones, ahí hasta corre, que te alcanzó, y el despeje largo por parte de Maynor, metió el pecho bien allá en el frente, este que intentaba para el cuadro del Xelajú, Mario Camposeco, ahora salir jugando bien, tocó ya en corto, Javier González, llega al cierre de Malacateco, ojo, ojo, porque se están dando, se están pegando, hay demasiadas plancha, demasiados tacos por delante, el árbitro está siendo permisivo y al final se le puede escapar. Esta es de amarilla, me parece, para el jugador de Xelajú.
1: Tendría que ser de amarilla para el jugador de Xelajú. Al final el árbitro estaba ahí puntual, marcó la jugada, pero me parece que no hay tarjeta amarilla en 35 minutos de juego, ya media hora de este encuentro. Sigue 0-0 el marcador, pero se ha tornado un poco más violento.
0: Más violento el juego, es una falta, sí señor, hay una falta en la cancha. Margarina Cremi hace que cada plato cuente, y por eso que no falte en cada platillo Margarina Cremi. Tiro libre que va a marcar el equipo de Malacateco. Mucha atención, 36 minutos de juego, allá está el centro, balón que viene cayendo, va a buscar en el corazón del área, golpe de cabeza por parte del equipo de el Xelajú, Mario Camposeco. Rompimiento, se va a meter allá Jorge Aparicio, se quita uno, se quitó al otro, pero no pudo en el fondo con segura, y la pelota va hacia afuera, el lateral que favorece al equipo de Xelajú.
1: Bien, Jorge Aparicio tratando de dejar a dos hombres en el camino. Es que Aparicio tiene velocidad y tiene dominio también con el balón, pero un mal toque del balón no le permitió dejar a los dos defensas y tuvieron que llegar a quitarle el balón. 36 minutos y medio, ¿en donde te informas mejor?
0: En el Independiente, voz y corazón de Guatemala, movimiento lateral, saque de banda que ya marcó el equipo del Xelajú, Mario Camposeco. Es increíble, me parece, ningún tiro de esquina se ha marcado en este primer tiempo, ni para Malacateco, ni para el Xelajú, Mario Camposeco. El balón que viene filtrado, esta puede ser, ataca Malacateco, va a venir el primero, increíble, ¿no? Increíble con lo de Malacateco, no, de verdad. Lo que se volvió a perder, ¿y de dónde sacaron?
1: No puede ser,
0: ¿De dónde lo sacaron, de verdad? En la anterior, no, en serio, te lo prometo, y no es, y con todo respeto, Víctor, mete ese gol.
1: De verdad que sí, no puede ser, de verdad.
0: Increíble que no le pueda pegar a la pelota un jugador ganando lo que estos ganan. Increíble, de verdad.
1: Alessandro Castillo es su nombre, jugador número 99 de Malacateco, y me parece a mí que está buscando más que lo contrate Xelajú, pero como defensa. Qué horrible le pegó al balón. Segunda ocasión que le pega así. En esta ocasión de frente al arco, solo contra el arquero, y le pegó de una manera horrible. El balón incluso quiso morirse en esa jugada. Qué manera de desperdiciar esa oportunidad. Era para abrir el marcador Elícer Quiñones, que incluso se abre para evitar, y jaló la marca perfectamente Elícer Quiñones para dejar solo a Alessandro. Pero no sé qué pasa con este jugador. Segundo balón enfrente al arco, que la tira desviado. Y dijera yo desviado, porque le pegó con una potencia bárbara y se fue de verdad hasta el parqueo del estadio. Le pegó horrible, Jorge. Es Víctor que... Manuel, mi hijo de 7 años, la mete.
0: Por supuesto, increíble. Y no es primera vez, ya que te pase una vez, pues dice uno sí, pero ya. Que la segunda y consecutiva vuelva a hacer este tipo de barbaridades, ya empieza a dar pena. ¿Crees vos que no hay alguien en fuerzas básicas?
1: Claro que sí.
0: Mejor que
1: hay
0: él.
1: Talento.
0: Lo hay. Y ganando mucho menos de lo que ganan estos jugadores.
1: O no ganando.
0: Exactamente. Allá está buscando Malacateco con la pelota otra vez. Puede venir el movimiento. Mucha atención que puede venir. Está buscando nuevamente. Por eso y muchas cosas más no progresamos. El balón va hacia afuera. Esto es una falta que dijo el árbitro. No, al final de cuentas es movimiento que abandonó por línea lateral. Y esto va a ser movimiento. Sí, señor. El movimiento lateral que favorece al equipo de... el Xelajú, Mario Camposeco.
1: Se empieza a molestar un poco Roberto Hernández por parte de Xelajú. El técnico les dice a mover más el balón, a tocar más la esférica. Y es que en esta jugada sí se ven bastante mal. Llegamos a 40, Jorge.
0: Allá estaba buscando nuevamente el equipo del Xelajú, Mario Camposeco. A ver si va a llegar. Ahí Ángel López tampoco alcanzaba a llegar. Era Oscar Mejía el que primero había mandado el pelotazo. Y no llegó Ángel López, el balón que va a ser para... el equipo de Malacateco. Ahí está el movimiento de manos. Entregó el cabezazo arriba. Lo buscaba nuevamente Kevin Ramírez para el equipo de Malacateco. Y ahora está buscando Ángel López. Diego Casas, que no se mueve ni siquiera para buscar la pelota. Balón que va hacia afuera. Y esto es movimiento de manos. Hay movimiento lateral que favorece al equipo de Malacateco. Y que lo va a marcar desde su propio territorio. Balón que viene cayendo. Es para el cuadro de Malacateco. Otra vez algo sucedía. Se tiene que repetir, dijo el árbitro. Si es un mal saque, lo tiene que hacer a favor del equipo de Xelajú. Pero algo pasó. Y lo repite el cuadro de Malacateco. La pelota le vuelve a quedar al equipo de Malacatán, que va a venir con la pelota desde el fondo. Aparicio había llegado con el cabezazo y llegó el cierre bien por parte del equipo de Malacateco. Ahora vendrá Aresis con la pelota. Resentido está Oscar Mejía. El árbitro dice, sí, señores, una falta. Falta en la cancha. Margarina Cremi hace que cada plato cuente, y por eso que no falte en cada platillo tiro libre que favorece al equipo del Xelajú, Mario Camposeco.
1: Un tiro libre para Xela después de esa falta. Al minuto ya 40 y medio de juego. Empieza a agonizar la primera parte, Jorge. 5 minutos le van a quedar a esto, malo que el árbitro decida reponer.
0: Allá está el equipo de Xelajú, Mario Camposeco con la pelota. La va tomando este que venía, era Eric González. Jugó para Kevin Ruiz. Y Kevin que viene más atrás, ¿para dónde está el guardameta? Minor. Cuidado, Minor Álvarez. Allá está el despeje largo. Metía presión el equipo de Malacateco, pero ahí no pasaba nada, porque era este Alessandro Castillo el que iba a buscar la pelota. El balón que va cayendo por un costado, lo va a marcar. Ahí está Mejía con la pelota. Puede venir Cuilapita. No lo va a marcar él. Vendrá al final de cuentas el zurdo. Le piden la pelota. Hay problemas ahí.
1: Entonces... qué cosa, de verdad. cosas del fútbol, de verdad. El técnico de Malacateco le iba a entregar el balón a Mejía y Mejía hizo que hasta que lo botara, no lo iba a aceptar.
0: Y no, hasta que no, o sea, error de los dos, me parece. Primero agarra la pelota al técnico de Malacateco, y si él no va a entregar la pelota, mejor que la deje por donde se fue y que se quede.
1: Exactamente.
0: Llega el jugador de Xela y la toma. Yo creo que Mejía también hasta cierto punto no tiene que llegar hasta donde tiene la pelota el técnico de Malacateco. Como no llegó Mejía y no llegó a traer la pelota y tampoco se la mandó él, ni se la lanzó, lo que hizo fue dejarla caer.
1: Problema de niños de kinder.
0: Exactamente. Allá está Malacateco con la pelota, se metió, no la tiene Andrade. Nilsson, que puede abrir, desapareció en el partido. Nilsson metió el centro, la pelota que viene cayendo, 41 y medio, 42 casi de juego, la tiene el Bazooka. Quiñones le puede pegar, ya estoy con Mario, ahí está buscando, le robaron a Kevin Ramírez la pelota, 42 minutos de juego, marcador claro, el internet más rápido de Guatemala, 0 para Malacateco, 0 para el equipo del Xelajú, Mario Camposeco, y es momento de preguntarle a mi estimado Mario Carrillo, ¿en dónde te informas mejor?
2: 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Jorge Berganza, ¿en dónde te informas mejor?
0: En el Independiente Voz y Corazón de Guatemala, en movimiento lateral que favorece al equipo del Xalajú, Mario Camposeco, llegando a 43 minutos de juego, ya la hizo Javier González, que pone la pelota para que venga la distribución en el medio campo del equipo del Xalajú, Mario Camposeco, con falta de Oscar Mejía, dijo el árbitro, y es una falta, sí falta en la cancha, margarina, creme, hace que cada plato cuente, y por eso que no falte en cada platillo, tiro libre que ya marcó Malacateco.
1: Se marca tiro libre entonces para seguir jugando después de que Mejía llega a cometer esa falta. El árbitro estaba de frente a la jugada y determinó que sí había falta. Ataca ahora Malacateco, este era Alessandro.
0: Ahí está buscando nuevamente Wilson Estuardo, saludo, ya se ha conectado, ya llegó a casita Wilson, esto en mano me parece, sacó la mata y la pelota que atraviesa toda el área del equipo del Xelajú, Mario Camposeco se lanzó el guardameta Maynor Álvarez, la pelota atraviesa toda el área, chico, nadie llega a cerrar la pinza ni a hacer contacto tras ese remate por parte de Ordíñez, que se metió al área de Xelajú, sacó un remate potente y el balón que se pierde, Roberto Meneses estuvo cerca y el primero para los toros.
1: Lastimosamente nadie para cerrar esa jugada, nadie para llegar a toque solamente e ingresar el balón. Se comete ahora una falta en el medio terreno de juego, le fueron a tumbar a Diego Casas y va a ser tiro libre a favor de Xelajú. La ha tenido Malacateco, pero no se ha atrevido, Jorge.
0: Sí, Malacateco me parece las más claras del partido, las dos de Alexandro Castillo y ahora este remate potente de Roberto Meneses, se salvó el cuadro de el Xelajú, Mario Camposeco. 44 minutos y medio de juego, 0-0 es el marcador, claro. Ahí está buscando el equipo del Xelajú, Mario Camposeco, puede venir el movimiento, mucha atención que estaba buscando el equipo de Malacateco, recuperar, golpe y de cabeza, la tiene ya Aparicio, entregó para donde puede venir el traslado de la pelota por parte del Xelajú, Mario Camposeco intentaba meterse, ahí estaba nuevamente Xela con la pelota en el medio campo, intentó Maynor de León con la pelota para el equipo Lanudo y está despejando ya, y desde el fondo el equipo de Malacateco, sale el guardameta Maynor que manda la pelota por un costado y la tiene el Xelajú, Mario Camposeco, tiempo cumplido.
1: Se cumplen los 45 minutos del tiempo reglamentario, el árbitro dice ya no más, no hay adición. Vámonos de una vez al descanso. Se termina la primera parte, Jorge.
0: Se terminan los primeros 45 minutos. No hay tiempo de reposición. Se termina la primera parte, 0-0. Es el marcador entre Malacateco y el Xelajú. Estaremos en la pausa y volveremos para el análisis de estos primeros 45 minutos. Pausa y regresamos.
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0: Estamos de vuelta, estimados amigos. Gracias por estar en sintonía de Nuevo Mundo 96.1 FM a nivel nacional. Pues bueno, ha finalizado el primer tiempo, han finalizado los primeros 45 minutos entre el cuadro de Malacateco y el combinado de Xelajú Mario Camposeco. Las cosas hay que rescatar y hay que destacar también un poco acerca de lo que ha estado haciendo Malacateco, que jugó bien, que lo ha estado haciendo de una manera, me parece a mí, bien. Sin embargo, no le sale al 100% el juego. ¿Y por qué lo digo así? Porque lastimosamente ha tenido la oportunidad de ir hacia adelante, lastimosamente ha buscado, pero no se le han dado las oportunidades porque no ha tenido la certeza de acabar con las jugadas, no ha tenido con la certeza de por lo menos acertar, o ha tenido la valentía en este caso de pegarle al balón. Y hasta han estado tocando, sí, pero no al 100%. Estadísticas: tarjetas amarillas una a una, tarjetas rojas ninguna para nadie. Faltas cometidas, 3 para Malacateco, 2 para Xelajú. Tiros al arco, 3 para Malacateco, 0 para Xelajú. Tiros de esquina no han existido de momento. En posesión del balón, yo sí le doy un 51% para Malacateco y un 49% para el cuadro de Xelajú, Mario Camposeco. En tanto a las amarillas, llegó al minuto 31 para Cardoza del cuadro de Xelajú. Y al minuto 34, Esqueda por parte de Malacateco. Y se tienen empate entonces a las cartulinas amarillas. No han existido rojas, y de terminar el partido así, de terminar el encuentro así, les digo la tabla de posiciones. Guastatoya con 6 puntos en el primero, Municipal con 6 puntos en el segundo, Xelajú Mario Camposeco de terminar así en tercero con 4 puntos, Comunicaciones en el cuarto con 4, Antigua en el quinto con 3, Deportivo Misco en el sexto con 3, San Pedro en el séptimo con 3, Malacateco de terminar así en el octavo con 2, Cobán Imperial en el noveno con 1, Suchitepéquez en el décimo con 1, Marquense en el onceavo con 0 y en el doceavo Aurora FC con 0 puntos. Así las cosas, estimados amigos oyentes. Gracias por estar en sintonía de Nuevo Mundo en el 96.1 FM y a nivel nacional. Se mantiene el 0 por 0, 0 para Malacateco, 0 para Xelajú. Pausa, regresamos.
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0: Estamos de vuelta, gracias por estar en sintonía de Nuevo Mundo 96.1 FM y a nivel nacional. Está a punto de reanudarse la segunda parte entre Malacateco y Xelajú Mario Camposeco. Aprovechó también el público para refrescarse una platanina.
1: Hay plataninas.
0: Pues ahí está la situación en tanto a este encuentro. Incluso hasta cantante hubo, me parece a mí, a medio tiempo. Hubo su show de medio tiempo en Malacatán, San Marcos. Todo su show, Tania Vanessa. Ahí está entonces el cuadro de Xelajú. Ya salta la cancha a la espera de Malacateco. Está contento hoy, Jorgito Berganza, que está salido.
2: Siempre
0: alegre vos. Está contento hoy Jorgito Berganza y aprovechamos a mandarle saludos a nuestros amigos que sintonizan Nuevo Mundo, especialmente a Rudy Reyes, a todo volumen con la Nuevo Mundo. Allá está también Edenilson Ayala, que en la zona 1 no pasaba eso. Ahí está también los amigos que están en Palencia, por cierto. El fin de semana estará Jorgito Berganza allá en Palencia. ¿San Guayabá se llama ahí? San Guayabá, Palencia, por allá estará Jorgito Berganza narrando en vivo. Pues qué alegre, qué bueno que te estén tomando en cuenta para llegar a esos lugares.
2: Así es, gracias mi estimadísimo Víctor García. Y estaremos a todos los amigos de Palencia, por allá andaremos el domingo entonces en la final de allá de San Guayabá. Un placer de nuevo acompañarles y el próximo 23 también en Bárcenas, en la final también del torneo allá de Bárcenas, primeramente Dios por la tarde estaremos por allá en la final también con los amigos de Bárcenas. De momento acá se va a reanudar el partido, va a arrancar entonces la segunda parte entre el equipo de Malacateco y el cuadro del Xelajú Mario Camposeco. Allá está con la pelota el equipo de el Xelajú Mario Campo, de el Deportivo Malacateco, quien será el que toque la pelota para arrancar el segundo tiempo. Mucha atención que va autorizar el árbitro principal. Algo platica Jorge Aparicio con sus compañeros, es el capitán y el que le da indicaciones a sus compañeros cuando el árbitro dice vámonos. Arranca ya la segunda parte y es Malacateco quien viene con la pelota desde el fondo. Están entregando para que venga la salida, jugada por parte del cuadro de el Deportivo Malacateco. El despeje largo, balón que viene cayendo en tres cuartos de cancha y lo va a buscar. Allá intentaba este que los Carmejía, llegaron trabando bien fuerte, pero la pelota dijo el árbitro y va a salir en el rompimiento el equipo de

0: El Deportivo Malacateco que viene con la pelota puede venir. Allá está buscando el centro. Balón que viene cayendo. El golpe de cabeza arriba para el cuadro del Xelajú. Mario Camposeco, la pelota le vuelve a quedar. Allá está Ramírez. Le puede pegar Menéndez. Estaba entregando para Kevin Ramírez. Se equivocó. El capi del equipo de Malacateco ya reventó. Desde el fondo lo estaba haciendo ya. Era Castañeda. Diego Casas pasó de largo. ¡Ole! Le dijeron. Pasó como toro sin freno allá en el frente. Era Diego Casas que corría. No entiendo, ¿verdad?
1: Qué manera de hacer quedar mal a Diego Casas, de verdad.
0: Y es que en serio, de verdad. Pasó corriendo Diego Casas. No, no sé si tiene Diego. Diego Casas iba cabeceando también como toro desorientado. Y Diego Casas pasó de largo. Saludos. A mi buen amigo Abner ya se retira.
1: Qué toro loco, dijo una señora en la farmacia. Yo diría que terolaco.
0: Que terolaco, y aquí pasó el toro loco. Allá.
1: Ahí está Jorge Aparicio mandando el balón.
0: Metió el pelotazo largo Jorge Aparicio. Golpe de cabeza de Kevin Ramírez, ya la tiene. Ahora está buscando Oscar Mejías, el que pone la pelota contra el piso. Y está buscando nuevamente Kevin Ramírez para el cuadro de Malacateco. El árbitro dice que hay una falta. Sí, señor, falta en la cancha. Margarina Cremi hace que cada plato cuente, y por eso que no falte en cada platillo. Margarina Cremi, tiro libre que ya marcó Malacateco desde el propio territorio. Estamos llegando a dos minutos de juego en este segundo tiempo. El marcador claro, el internet más rápido de Guatemala está 0 para Malacateco, 0 para el equipo del Xelajú. Mario Camposeco que va a venir con la pelota. Ya tocó y en corto el cuadro del Xelajú, que está buscando nuevamente. Mucha atención, amigos. Oyentes, está con la pelota. El cuadro de el Malacateco está con el balón, intentando salir jugando rápidamente. Ahí está el cuadro de los toros que venía con la pelota. Mucha atención, amigos. Oyentes, está el despeje largo y ya la va a tomar en el fondo. Intentaba Kevin Ramírez, el capitán, el joven Kevin Ramírez, temprana edad para ser el capitán ya de este equipo de los toros de Malacateco. La tiene Kevin Ramírez, jugandito con cortito para donde está Andrade. Ahí está Nelson Andrade con la pelota, puede venir, levanta la vista, puede tocar en cortito. Nelson que mete el cambio de juego y ahora jugó y se apoyó hacia atrás para que venga desde el fondo el equipo de los toros del Deportivo Malacateco, que estaban buscando de nuevo. Y ahora está con la pelota, puede venir la salida por parte de Segura en el fondo. Ya está Segura nuevamente, puede venir, está intentando otra vez con la pelota. Este que viene hacia donde va a salir con la pelota, el hombre que ya está amonestado en este partido para el equipo de Malacateco. Venía con la pelota, puede ser para Menéndez que jugó para Eliezer Quiñones que mete el cambio de juego y ya la tiene el equipo de los toros de Malacateco con la pelota. Estamos llegando a 48 minutos de juego. Tocaron en corto, Quiñones que le deja pasar, la tiene Kevin Ramírez, presión de Casas que buscaba, recuperó Jorge Aparicio. Este sí logró tocar por lo menos la pelota, el balón que viene cayendo hasta donde va a salir con la pelota el equipo de el Deportivo Malacateco, que estaba metiendo por intermedio de Juan Esqueda. El pelotazo la tiene Kevin Ramírez, que cambia y entrega para donde está Nelsoncito Andrade con una pelota, está entregando para donde aparece ahora en el medio campo. Puede venir allá Morales metió el centro, el cabezazo, puede llegar Nelson Andrade, el remate, estaba llegando primero Eric González, recortó. Esto va a ser falta. El árbitro dice que no, me parece que fue un choque. Urtuito la vuelve a tomar el equipo de Malacateco. Allá está este que es Ordóñez, Harold Ordóñez, metió el pelotazo largo, recortó Xelajú, que se salvó.
1: Se salvó Xelajú, Mario Camposeco. Y es que de a poco empieza a llegar también el cuadro de Malacateco, que en este segundo tiempo salió, pero con el nitro puesto. Sale con toda la propuesta presente y empieza a atacar un poco más el cuadro de Malacateco.
0: Y es que Malacateco sabe, primero el local, segundo el equipo del Xelajú. Mario Camposeco está mermado, así que hay jugadores que hoy no están porque los estarán cuidando para el partido de esta semana que viene en la Copa Centroamericana. Allá está buscando balón que viene cayendo hasta donde despejó el guardameta del equipo del Deportivo Malacateco, la mandó hacia afuera. Segura la buscaba, balón que viene cayendo a tres cuartos de cancha, y este es movimiento lateral, saque de banda que favorece al equipo de el Xelajú. Camposeco puede venir, el balón que viene cayendo hacia donde está buscando otra vez el equipo de Xela, se va a meter el centro, intenta Casas, se metió Diego Casas, se tiró Diego Casas, me parece. Y si no marcó la falta, lo tendrían que amonestar.
1: Si no marcó la falta, la tendrían que amonestar. Y aparte de eso, recuerden que ahora está el FVS. Si al técnico, en este caso Roberto Hernández, le parece que hay una falta, puede mostrar la cartulina azul y puede pedir la revisión en el FVS. Ataca Malacateco.
0: Otra vez Andrade, pero todas se las tiran al cuerpo, al guardameta del equipo del Xelajúmero con Paseco Maynor Álvarez, que ya jugó. Y entre comparando, puede salir, ahí está con la pelota Javier González. Javier que juega, toca ahí en corto. Se equivocó, recuperó Malacateco, la tiene Nelson Andrade, se va metiendo. Ataca Malacateco, Andrade se enrolló y se paró en la pelota, mi muchachito. Despacio, mi nene. Se paró en la pelota y se cayó solito. Y se salvó el Xelajúmero Camposeco.
1: No sé qué opinión dar para esta jugada, de verdad. Es increíble la forma en la que está sucediendo el juego cuando estamos ya en 51 minutos de juego.
0: 51 minutos, tiempo corrido. Estamos llegando a 6 en la segunda parte. Habrá jugada, saque de banda que favorece el equipo de Malacateco, que va a buscar el control de la pelota para el cuadro de Malacateco. Mucha atención, amigos oyentes, que allá está con la pelota, puede abrir. Jugaron y se apoyaron. ¿Por dónde está con la pelota? Este que viene es Cardosa con el balón. Cardosa que mete el cambio de juego. Estaba entregando el cuadro del Xelajúmero Camposeco y está con el balón al frente. Mucha atención, que allá está con la pelota. Castañeda había metido el trazo largo, hubo cierre y ahora sí llegó el primer tiro de esquina perfecto. El tiro de esquina perfecto es el adictivo ultra de Don Arturo, porque nos hace llegar más lejos, que favorece al equipo del Xelajúmero Camposeco.
1: Ahí está el primer tiro de esquina. Tuvieron que pasar 51 minutos y medio de juego para que llegara el primer tiro de esquina de la noche. Se viene entonces Xela, Jorge.
0: Se vendrá el Xelajúmero Camposeco, así que viene la jugada para el cuadro del Xelajú. Va a marcarlo, mucha atención, que allá está con la pelota. Puede venir el centro para el cuadro lanudo. Atención, que allá está el pelotazo largo, balón que viene cayendo. La va a buscar Diego Casas, que va corriendo, se le va a ir a Casas. No, al final de cuentas sí llegó esta.
1: Como que no hubiera llegado.
0: No llegó. Se le escapó la pelota a Diego Casas.
1: Increíble lo de Diego Casas. No está nada fino para este juego. Y Mejía con este tiro que le hacía al arco a Malacateco. Bien el portero para sacar el balón. Cero complicaciones. 52 y medio de juego. Ataca Malacateco. Lo narra Jorge Berganza. ¿En dónde te informa mejor?
0: 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Ahí está Malacateco. Kevin Ramírez con la pelota. Puede venir ahora Ramírez, que ya jugó. Ingresó Juan Cardona al terreno de juego para el equipo del Xelajúmero Camposeco. Ya en este segundo tiempo es el que ingresó. Cardona número 16 para el equipo del Xelajú. Ya les voy a indicar quién avanzó. Abandonó el rectángulo, las acciones, Casas mete el pecho, la pone contra el piso. Ángel López, que era el que buscaba. Tocaron en corto, para donde está Maynor de León, que juega, traslada para donde está Pa. Aparicio, que juega para donde aparece Mejía. La tiene Mejía, que se puede meter. Allá está Carlos Mejía con la pelota metiendo el centro. Pelotazo largo. Golpe y de cabeza por arriba para Malacateco, que ha recortado. La tiene Basu. Ahí está Quiñones. Cuidado, Quiñones se va metiendo. Llega la marca por parte de Cardosa y la va tomando de nuevo. Intenta meterse con la pelota. Me parece que fue Javier González el que abandonó. Ya vamos a corroborar quién fue el que se fue del terreno de juego. La va tomando, otra vez está con la pelota, puede venir el equipo de el Malacateco, los toros de Malacateco. Salió Mejía, mete el centro, el golpe y de cabeza arriba por parte del cuadro del Xelajúmero Camposeco. Pelota que va quedando suelta, la busca Quiñones, se metió en medio de dos, detrás y el cuarto, llegó al cierre, es Kevin Ruiz, la mandó por un costado, no abandona, mete el centro, pelota que viene cayendo, golpe y de cabeza arriba por el Xelajúmero Camposeco. No hay falta, al final de cuentas sí es tiro libre, es una falta, sí señor, falta en la cancha, pero con margarina, crema y cada plato cuenta, y vaya que cuenta.
1: Abandona con, el que abandona es Castañeda, el que ingresa es Juan Cardona, esa es la modificación que se da. Se va entonces el jugador Castañeda, que es el número 18, y el que ingresa es el 16, Juan Cardona.
0: Cardona entonces ahora sí está ahí como la como central. Cardona, se fue entonces el fosforito Castañeda, ahí está con la pelota otra vez el equipo del Xelajúmero Camposeco, y entonces ya mandaron más al frente a Javier González, porque aquí está, ahora sí apareció Javier ya con la pelota por el sector de la derecha, ya tomando su posición habitual. Entregó Maynor de León, jugando con Aparicio, la tiene Jorge Aparicio con la pelota, puede venir a Pa. Ahí está para el cuadro del Xelajúmero Camposeco, la va a buscar allá en el frente Cardosa. Por parte del equipo del Xelajúmero Camposeco, no tiene fuerzas en sus piernitas Cardosa. Allá las mayas fue a terminar el jugador del equipo de el Xelajúmero Camposeco. Con la pelota puede abrir el movimiento. Mucha atención, que está tocando hacia donde viene el guardameta desde el fondo. Está con el balón el equipo de Malacateco que viene con la pelota, intentan el trazo largo, lo van a buscar en el frente a ver si en esta le sale a Castillo. Se va metiendo Alessandro Castillo, le robó bien allá en el fondo Cardoza y ahora está el despeje largo del equipo de el Xelajú. Mario Camposeco la tienen en el medio campo, taconazo y ahora está en la salida para el equipo de los Toros de Malacateco, que están buscando, tocaron en cortito. Kevin Ramírez que tiene la pelota, borde interno, pierna derecha, cambió de juego y entregó hacia donde está Nelson Andrade, y Nelson que viene con la pelota, puede jugar, tocó y en corto la tiene Kevin Ramírez, el capi que está entregando nuevamente para el equipo de el Malacateco. Xelajú llegó, robó y bien la pelota, era Mejía, la mandó, la rebotó en el jugador del Deportivo Malacateco, Kevin Ramírez, la pelota va hacia afuera y es saque de banda que va a marcar Javier González para el equipo del Xelajú. Mario Camposeco,
1: es un saque de manos a favor de Xelajú. Mario Camposeco, cuando llegamos a 56 minutos y medio de juego, esto continúa 0-0 y otro saque de manos, Jorge.
0: Servicio lateral que favorece al equipo de Malacateco y ahora en proyección se va a venir el cuadro de Malacateco, lo va a poner en movimiento allá hasta Ordóñez, mientras que estamos ya en 11 minutos y medio de juego en la segunda parte. El marcador claro, el internet más rápido de Guatemala, 0 para Malacateco, 0 para el Xelajú. Mario Camposeco, y es momento de preguntarle a mi estimadísimo Mario Carrillo, ¿en dónde te informas mejor?
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0: La pelota está en el fondo, gol.

0: ¡Claro, tener gratis más beneficios! ¡Claro que sí! ¡No! ¡De Malacateco! Cardoza le pegó al delantero del equipo de los Toros de Malacateco, que cayó. Reclamaban penal, pero la pelota le quedó a Alexandro Castillo. Y este sí, ahora sí, ahora sí, la mandó a dormir al fondo del arco. Y ya andaba fallando porque le estrelló en el poste. Y luego pum, pa' adentro y vámonos. Lo gana Malacateco 1-0 en 58 minutos de tiempo corrido.
1: Se lo mencionaba yo a Jorge Berganza fuera del aire, porque estamos en la intervención de nuestros patrocinadores. Le decía, esto es penal, porque levantó mucho la pierna Cardoza, fue a pegarle totalmente al jugador por parte de Malacateco, pero el balón quedó dividido, y es decir, había una ley de la ventaja, y el árbitro la hace valer muy bien. Aprovecha Malacateco, va a meter ese golazo, y lo tiene arriba en el marcador. Siempre tiene que ser revisado por el SFVS. En este momento, después de ser revisado, dictaminan si hay gol o no. El árbitro dice, hay gol válido, hágase para allá. Lo está ganando Malacateco.
0: Sí, esto es así, esto es de cajón. Cada gol, el cuarto árbitro lo tiene que revisar y esperan un momento para ver qué dice el árbitro, si es gol o no. Y en este momento, pues, para mí sí era falta, pero está muy correcto y muy bien aplicada la ley de la ventaja, porque le queda la oportunidad de gol al equipo de Malacateco. Y ahora sí, ya la andaba fallando otra vez el jugador de Malacateco, sí. Pero ahora sí le pegó y sí vio bien el marco, la manda al fondo y pone el marcador 1-0.
1: Pone el marcador 1-0 y ahora sí regresamos con Mario Carrillo en 59 minutos y medio de juego. Mario, el marcador claro. Sí, señor, el marcador claro, con Full Claro, sos único. 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Mario, ¿en dónde te informas mejor?
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0: En el Independiente, voz y corazón de Guatemala, tiro libre que favorece al equipo de Malacateco. Trazo largo, cambio de juego, el balón que está cayendo por un costado para que venga la posibilidad de el equipo de los Toros de Malacateco. Sí, va metiendo allá con la pelota, intentó Meléndez, la pelota va hacia afuera y al lateral. Saque de banda que favorece al equipo de derecha, la Jumario Camposeco. El marcador claro está, 1-0 lo gana el equipo de Malacateco con la pelota. Puede venir el movimiento, mucha atención que está buscando el cuadro de el Deportivo Malacateco con la pelota, balón que va hacia afuera, el lateral que favorece al cuadro de Malacateco.
1: Y es que ahora empieza Malacateco a tener otra funcionalidad, porque se tiene que meter un poquito más al juego, se tiene que buscar por lo menos un segundo gol, y empiezan las modificaciones también por parte de Xelajú Mario Camposeco, que creo que no había metido toda la carne al asador por el compromiso internacional que se tiene, pero no se pueden dejar puntos tampoco en la Liga Nacional, y así que se dieron las modificaciones por parte del cuadro Super Chivo. Dos modificaciones de una vez para el cuadro Super Chivo en esta ventana, podríamos decirlo, Jorge.
0: Así es, recordemos que ya le pasó a Xela también en aquel buen torneo internacional que hicieron llegando hasta la final, que se preocuparon un poquito más por eso y dejaron una cantidad de puntos en el torneo nacional y ni una ni otra logró el equipo de Xelajú Mario Camposeco. Tienen que aprender de eso la gente de Xela. Lo que sí te voy a decir, Xela es de los equipos que más plantel tiene y que más se reforzó, porque sabía que iba a tener participación de nuevo en el torneo internacional. Llevaron jugadores muy buenos a sus plantillas, sí. Pero no lo están reflejando en los resultados nacionales.
1: Se fue Ángel López el 21, ingresó Chucho López el 10. Es una de las modificaciones que se dieron.
0: Ah, es el cambio por parte del
1: Chelo. Se fue Elmer Cardoza e ingresó Cardoza con el 26 e ingresó Steven Cárdenas con el 11.
0: Así que el tico para adentro, uno de los que más es criticado ahora por la afición del equipo de Xelajú Mario Camposeco. Sí, mi estimado Wilson Estuardo, gracias. Ya le diste la orden, pero no te hizo caso. El lunes tal vez me haces el favor de indicarle de nuevo que lo imprima. Allá está.
1: ¿Qué dice?
0: Que ya te dio la instrucción que esto lo imprimas, por favor.
1: Ah, con mucho gusto.
0: Muchas gracias.
1: Luz clarita.
0: La pequeña Lulú.
1: La pequeña Lulú. Se fue Eric González, ingresó Ricardo Márquez, se va el 12, ingresa el 24, Jorge.
0: Ahí está el 24 Márquez por parte de el equipo. Este Márquez viene a participar con la sub-20 en México y ya va a tener participación hoy con el equipo del Xelajú, Mario Camposeco. Allá está Leacer. Le salió un bazucazo, pero totalmente desviado del arco que defiende el guardameta Maynor Álvarez. 63 minutos de juego, 63 de juego. Está con la pelota, puede venir el movimiento por parte del cuadro del Xelajú, Mario Camposeco. Entregaron para donde está Javier González, que levanta la vista, mete el trazo largo, cambio de juego de frente. Entregó para donde aparece Steven Cárdenas. Ya entregó Cárdenas, puede darse la media vuelta. Chuchito, no le pegó Chucho López y la va tomando allá Oscar Mejía. En el trazo largo, el cambio de juego, ya estaba buscando, el balón va hacia afuera. Ya vamos a hablar con los amigos de la productora. Ah, no, esta no, ¿cuál?
1: Hay una,
0: la que está allá atrás y la...
1: hay una pantalla en el estadio que me parece a mí que está un poco mal ubicada, porque molesta un poco la visión.
0: Sí. Totalmente. Ahí está el cabezazo del Chucho López. La pelota se fue desviada. Ahí está el movimiento de puerta. Sí, señor. Al parecer Diego Casas metiendo un cabezazo.
1: Yo creí que iba a ser el cambio.
0: 64 minutos y yo no sé. No sé qué pasa con Roberto Hernández.
1: Yo creí que Diego Casas iba a ser el cambio. Y me parece a mí, haciendo un poco de memoria, Diego Casas estaba en Comunicaciones cuando llega Roberto Hernández. Y me parece que ahí llega la visión del técnico del jugador.
0: Sí, me parece que sí. Lo de Eric González también.
1: Eric González, correcto.
0: También estuvo Chucho bajo el mando de
1: APA.
0: De Roberto González no apareció, creo que se fue antes. Allá está el rebote en las manos del guardameta. Se quedó en el fondo con la pelota el guardameta Maynor Álvarez. Sí, Chucho y Aparicio se fueron antes. Antes se fue Aparicio, luego se fue Chucho,
1: sí,
0: López.
1: Primero me hice ver APA.
0: Esos fueron en el tiempo de esa rosquita que tiene Comunicaciones de Willy y de Sopeño. Allá está con la pelota Chucho López, Antonio de Jesús López con la pelota metiendo al centro el Xelajú. El guardameta Guzmán, esto va a ser mano.
1: Mano y amarilla tiene que ser.
0: Tiro libre que favorece al equipo de el Deportivo Malacateco. Es un tiro libre que favorece al cuadro local. Estamos por llegar a 65.
1: Se le han perdonado mucho a Diego Casas. En esta ocasión le perdonan la mano en el área a Diego Casas, que se le pasaba el balón, no pudo dominarla al 100%. Hay que decir también que después de los cambios Xelajú se ve bien y empezó a buscar más Xelajú hacia adelante. Eso quiere decir que los cambios han estado resultando. Lo que hace falta es nada más que el gol. Ataca ahora Malacateco.
0: Ahí está Malacateco, gracias Sauri y Celes de Interfoot. Me cuenta, sí, se fueron de Xela las bajas para ese torneo. José Javier Longo, lo del central Manuel Romero, que era el número 4, lo del guardameta Nery Lobos, que se fue siendo odiado por parte de la afición, de Nilson Ochaeta, que emigró para el Deportivo Marquense, y Jofre Escobar son los que abandonaron. Pero Xela se reforzó muy bien con Joshua Ubico.
1: No lo ubico.
0: Joshua Ubico, este estaba en Guasta. Y Oscar Mejía también por parte del equipo de Xelajú. Ernesto Monreal, que hoy no está, está lesionado. Ernesto Monreal, también es Estuardo Zicán, Diego Casas, Eric González, José Hock, Marcelo Hernández, Justin Recanco, Maynor Álvarez y Ángel López, el mexicano. Son los que llevó el equipo de Xelajú, Mario Camposeco, para reforzarse para el torneo internacional.
1: Sí, señor. Son los refuerzos que se dan entonces las bajas. Saludos a Interfoot. Me empezaron a seguir en las redes sociales, por cierto. Les mandamos un fuerte abrazo y ahora se da una falta. Perdona la tarjeta amarilla el árbitro y es un tiro libre a favor de Malacateco.
0: Así es, será tiro libre que favorece al equipo de Malacateco. Con la pelota puede venir el movimiento. Mucha atención, estaba buscando nuevamente el cuadro de...
1: una falta regia.
0: El Xelajú, Mario Camposeco, balón que va hacia afuera, sí. Se marcó entonces una falta en la cancha. 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
1: Se da entonces la falta y ahora se viene un saque de manos a favor de Malacateco cuando estamos en 66 y medio de juego.
0: Allá vendrá el movimiento de manos que favorece al equipo de Malacateco. El recorte que llegaba bien por parte del cuadro del Xelajú, Mario Camposeco. Hoy hay una falta en ofensiva estaba Malacateco y comete falta al equipo del Xelajú, Mario Camposeco. Falta, sí, falta en la cancha, pero con Margarina Cremi cada plato cuenta y vaya que cuenta. Será tiro libre que favorece al equipo de el Deportivo Malacateco en 67 minutos de juego. El marcador claro, el internet más rápido de Guatemala está 1 para Malacateco, 0 para el cuadro de El Xelajú. 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Claro que sí, tiro libre que favorece a Malacateco. Es momento de preguntarle a Mario. Mario Carrillo, ¿en dónde te informas mejor?
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0: En el Independiente, voz y corazón de Guatemala, habrá revisión de FBS para la gente del equipo de Malacateco que están pidiendo, me parece que se muestre una cartulina roja. Pero vamos a ver, no sé si es...
1: Lo que pasa es que el jugador de Xelajú levanta el taco incluso a impactar en el pecho del jugador. Y eso es lo que están pidiendo. Llega ahí a París ahí...
0: Como cuarto árbitro a París.
1: Sí, como decimos en Guate, a chutear. Chute. A chutear.
0: Ahí está metiendo sus narices donde no debe Jorge París.
1: Y vaya que tiene dónde meter.
0: Y no le dicen nada. Y mira, esto no se
1: permite. No se tiene.
0: No se tiene que permitir. Él se fue porque se quiso ir. Pero tiene que llegar algún inspector, el cuarto árbitro, alguien a decirle que por favor Aparicio se retire de ahí.
1: Viendo la jugada, para mí sí es de tarjeta. Y es que yo te lo dije, esto es de tarjeta, pero el árbitro dejó seguir el juego. Sin embargo, va con el taco, llega al sector del pecho con el taco. Para mí esto es de tarjeta y la está revisando el árbitro y bien el técnico por parte de Malacateco, porque... levanta la cartulina y dice, por favor, revísenla, porque de verdad llega bastante mal el jugador por parte de Xelajú, y de corroborarse tendrá que ser una tarjeta después de esta. Mira la jugada, después levanta hasta el pecho, levanta el pie el jugador de Xelajú.
0: ¿Y quién es Aparicio o no?
1: No es Aparicio.
0: Porque si es Aparicio, otra vez. Sí,
1: No es Aparicio. Ahora te voy a corroborar 100% quién es el jugador por parte de Xelajú. Mario Camposeco es el jugador con el número 3. Ahora te doy el dato correcto, el que llega a topar este juego. Es un balón bastante dividido, pero sí le fue a dar con todo, Jorge. Sí, es de tarjeta. Allá viene el árbitro para la decisión. El árbitro dice, ya la revisé en el VAR, no, y determina nada. Que
0: no.
1: Una falta normal, dice.
0: Será solo tiro libre para el equipo de Malacateco. Y se perdieron aproximadamente 3 minutos.
1: Más o menos, 3 minutos se han perdido. Determina ahí la falta. La va a marcar y solo se ríe mejor el técnico de Malacateco. Porque no hay para dónde. Empieza a calentar también ya la banca de Malacateco para posibles cambios. Jorge, ¿en dónde te informas mejor?
0: En el Independiente, voz y corazón de Guatemala, le va a pegar el cuadro de Malacateco a la pelota. Mucha atención, amigos. Hoy antes vendrá el tiro libre. Hay tiro libre peligroso que favorece al equipo de Malacateco. Se va a poner en movimiento el juego para los toros de Malacateco. Va a autorizar el árbitro principal para que venga la jugada por parte del equipo de los toros de Malacateco. Andrade metió el centro, el cabezazo. Se pierde por línea de fondo y esto va a ser movimiento de puerta, sí señor, que favorece al cuadro del Xelajú. Mario Camposeco abandonó por línea de fondo. Continuamos 0-0, es el marcador claro.
1: 0-0 el marcador hasta el momento. 0 para, bueno, 1-0 va ganando Malacateco ya. El juego la tiene ahora el cuadro de Xelajú, que trata de salir jugando, y se van a venir modificaciones para Malacateco. Ya se prepara para ingresar uno de los jugadores que puede darle movilidad. Van a meter, me parece a mí, alguien a la delantera y le van a dar mejor descanso a Alessandro, que para mí no ha estado fino hasta el momento. Pudo haber hecho lo que hizo, pero no ha estado fino dentro del juego.
0: Así es, ya vamos a ver la modificación, vamos a confirmar quién será el que abandona. 1-0 es el marcador, claro, lo tiene ganando el equipo de Malacateco. 1-0 lo está ganando el cuadro de los toros, pelota que va hacia afuera y este es movimiento lateral. Hay movimiento de manos que favorece al equipo de Shela Jumero Camposeco, que apresuraba el partido por intermedio del Chucho López, pero el árbitro dice momento, se va a detener el partido porque vendrá la modificación dentro del terreno de juego para la gente del Deportivo Malacateco.
1: Se va a venir entonces la modificación para...
0: Shela ingresó Jarín Quesada.
1: Jarín Quesada es el que ingresa al terreno de las acciones por parte de Shelajú Mario Camposeco. Ya le confirmamos quién es el que abandonó.
0: Así que ingresó Jarín Quesada, a ver si no fue Diego Casas, vamos a confirmar.
1: Me parece a mí que era de los que estaban pidiendo a gritos
0: el cambio.
1: Pero no,
0: ahí está Diego Casas todavía. Allá se mete el cuadro de el Xelajú Mario Camposeco, el centro que intentaba, ¿no? Jarín Quesada era el que buscaba, a ver si abandonó o no Diego Casas, ya vamos a confirmar.
1: Minor de León, el 6.
0: Y se va a morir entonces buscando ahí, pero bueno, ahora sí, busca con Steven Cárdenas, con Antonio de Jesús López, con Jarín Quesada.
1: Mandó a la delantera totalmente.
0: Cuatro jugadores ofensivos para el equipo del Xelajú Mario Camposeco, tiro de esquina. Hay tiro de esquina, el tiro de esquina perfecto, es el adictivo ultra de don Arturo porque nos hace llegar más lejos, que favorece al equipo del Xelajú Mario Camposeco, 73 de juego. Lo va a marcar ahí el cuadro de Xela. Detrás de la pelota viene Antonio de Jesús López, le va a pegar el Chucho. Antonio López a la pelota, puede venir la autorización del árbitro principal. Metieron el centro, el remate, balón al fondo, gol. ¡Gol! ¡Claro! 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De Xelajú Mario Camposeco, aparece Kevin Ruiz para mandarla al fondo del arco y poner el marcador. Malacateco 1, Xelajú Mario Camposeco 1.
1: Apareció Kevin Ruiz para llegar a anotar ese gol. Le parece bien el varón, apareció en el camino con un toque sutil nada más para ponerlo al fondo de la red y está empatando Malacateco 1, Xela 1 sobre el minuto 74 y medio. Lo revisan siempre en el FVS para determinar al 100% que sí hay gol y de momento están empatados, Jorge.
0: Se empató entonces el partido 1-1, lo ha empatado Diego Ruiz para el cuadro, Kevin Ruiz para el equipo de el Xelajú Mario Camposeco. Está entonces, ya va a mover el cuadro de el Deportivo Malacateco con la pelota, puede venir, allá está el balón para la gente de el Deportivo Malacateco. Autorizar al árbitro llegando a 75 minutos de juego. El marcador claro, 1-1. Ya empató el cuadro del Xelajú Mario Camposeco y va a marcar. Allá está Castillo con la pelota. Puede venir Castillo con la pelota. Mucha atención que va a autorizar el árbitro. Se tarda una eternidad también el árbitro para revisar. Allá estaba, buscando nuevamente 75 minutos de juego. Mario, ¿en dónde te informas mejor?
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0: En el Independiente, Voz y Corazón de Guatemala, 76 minutos de juego, 76 de juego. Empató entonces el equipo de Xelajú Mario Camposeco.
1: Y revisando el gol, no fue muy buen gol, Jorge.
0: No, y aparte me parece que el árbitro llevaba una cartulina de amonestación, no sé qué pasó. Algo dijeron o algo gritaron en el gol los jugadores de Xela y por eso llevaba la cartulina de amonestación. Ahora es tiro libre que favorece al equipo de Malacateco, que al final de cuentas, pues, esto es lo que se consigue cuando dejas de atacar. 1-0 ganaba Malacateco, se confiaron, se conformaron.
1: Sí.
0: Y pues al final de cuentas, no, el equipo de...
1: Y le están resultando Xela, los cambios a Roberto Hernández.
0: Y el equipo de Xela pues termina empatándolo con esta actitud defensiva que tomó el cuadro de Malacateco.
1: Y hasta el momento le están resultando los cambios al profe Roberto Hernández, porque como lo mencionaba Jorge Berganza en su momento, mandó a varios hombres ofensivos y es ahí donde obtiene el resultado de tener el empate de momento y de tener la posibilidad de llevarse 3 puntos de este... de esta cancha que ha estado algo complicada, porque hasta el momento Malacateco sigue atacando.
0: Y creo que ahora va el cuadro de Shela a buscar el segundo del partido. Vendrá la posibilidad de juego por parte del equipo de Shela. Metieron el pelotazo largo en las manos del guardameta. Se quedó en el fondo con la número 5 y puede venir ahora. Y de mano se está entregando para que venga con la pelota el cuadro de los Toros de Malacateco, que van a intentar en la salida otra vez. Puede venir el movimiento. Mucha atención que estaba buscando el cuadro de Malacateco por intermedio de Andrade. Nelson Andrade, que viene con la pelota y va a buscar otra vez el centro. Estamos uno por uno. Puede venir el equipo del Xelajú. Mario Camposeco la tiene. Jorge Aparicio, Aparicio con el trazo largo. Queda hombre resentido para el Xelajú. La tiene Steven Cárdenas, se va metiendo Cárdenas y ahora se va a meter al área del equipo de el Xelajú. Mario Camposeco, cuidado porque le va quedando a Cárdenas. Va a sacar el remate, lo enrolló bien, el remate, palo, palo poste, y se salvó el equipo de Malacateco. El centro de nuevo, el cabezazo, el balón al fondo. No, dice el árbitro, me parece a mí que ingresaba. Lo van a revisar, me parece. Se salvó Malacateco.
1: Se acaba de salvar Malacateco en esa jugada y me parece a mí que puede pedir revisión Roberto Hernández. Sin embargo, no la pide y está en juego todavía el balón. Y es lo que les estábamos diciendo. Ahora Malacateco se va a tener que echar porque empezó a atacar. Ahora sí, le pide al cuarto árbitro, muestra la tarjeta y van a revisarlo en el FVS para determinar si hay o no hay gol. Habrá que esperar. Hasta el momento yo creo que no se ha dado un dictamen del FVS de esta manera. Es decir, que no se ha dado el si hay gol o no y que determinen que hay gol. Hasta el momento, si no mal estoy.
0: Sí, solo el de Marquense contra Municipal, que fue un gol con la mano del Deportivo, sí. Marquense, que no era gol y lo validaron como gol. Es la única o la más grande polémica que yo he visto en esto del FBS para la Liga Nacional. Pero ahorita vamos a ver qué es lo que pide el equipo de Xelajú, si el balón picó adentro.
1: Me parece a mí que el balón pica adentro, según lo que dice Xela. Habrá que esperar, porque no. El primero fue el tiro en donde topa totalmente en el la segunda, tal vez en el cabezazo, y en donde el portero se tira hacia adentro para tratar de sacar el balón. Por la forma en la que se tira arquero, me parece a mí que quizá, pero tienen que determinar en realidad en dónde es que saca el balón el arquero.
0: Y es que fíjate que la toma no nos marca muy bien la línea de gol, nos marca el balón donde está el travesaño. Sí. Ahí es donde nos marca, pero no sé, porque no sé si está en la misma línea el travesaño con la línea de gol.
1: Ya la está determinando el árbitro. Uy. Espero que ellos tengan tomas diferentes a las nuestras. La está determinando. Ahí va el árbitro, hace la señal y dice que no hay gol.
0: No hay gol.
1: La sacó de la línea, dice.
0: Así que no hay gol, entonces será jugada que favorece al equipo de Malacateco. 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Reclama al Capi Aparicio y ahora le entregaron la pelota al equipo del Xelajú, Mario Camposeco, porque para ellos había quedado la jugada, entonces no se marcó tampoco la falta y ahora la tiene nuevamente.
1: La estrelló en el poste primero Xelajú
0: Cárdenas.
1: Y después se da lo del cabezazo en la segunda jugada, en donde mete el centro Chucho López, llega el cabezazo, pero está bien el árbitro en la línea, saca el arquero el balón.
0: Así es, y ahora con la pelota puede venir. Ahí está el cuadro de el Deportivo Malacateco, que va a buscar otra vez. Va a tomar la pelota, puede venir el movimiento. Intentaba hacia el frente, pero ha recuperado bien el balón por parte ya del cuadro de el Xelajú, Mario Camposeco. Ahí está el guardameta Maynor Álvarez, que viene con la pelota. Puede venir Maynor, está buscando nuevamente el despeje largo y la va a tomar otra vez el equipo de Xelajú, Mario Camposeco en ofensiva. Se quiere ir al frente, la tenía Ruiz, el balón va a ser para Jarín Quesada, pero el árbitro dice que hubo lateral, servicio de manos que favorece al equipo de Malacateco. En 81 minutos, 9 le quedan al partido, más lo que quiera adicionar el árbitro en este partido. Hay cambio para el equipo de el Deportivo Malacateco.
1: Va a haber modificación, entonces va a abandonar el 29, es Diego, bueno, en este caso es para Malacateco. Para Malacateco, va a abandonar el 29, va a ingresar el jugador con el número 7 por parte de Malacateco. Ya en esta segunda parte se va entonces el 29.
0: Comayagua.
1: Sí, señor, Comayagua es el que se da entonces la modificación.
0: Y se va a Quiñones.
1: Y se va Elícer, el Bazuca Quiñones.
0: La tiene Malacateco. Jugaron en corto, ya ingresaron. Allá está buscando al área. Recortó el equipo de Malacateco. La pelota que viene cayendo. Y está otra vez con la pelota. Puede venir en movimiento. Mucha atención, amigos oyentes. Allá está el balón en el medio campo. Le puede pegar Malacateco. Sacó un remate. El balón se va desviado. Y esto es movimiento, sí, señor, de puerta que favorece al equipo de El Xelajú, Mario Campos.
1: Se va entonces a venir el saque de puerta cuando llegamos al 82 minutos y medio de juego. Ya le va a quedar poco a esta segunda parte, más lo que el árbitro decida reponer, que me parece que van a ser unos 5 por lo menos.
0: Sí, por las revisiones del VAR. Uy, aquí por esto hay jugadores resentidos para Malacateco y para Xelajú, Mario Campos.
1: Y entra de una vez la asistencia.
0: De una vez la asistencia, y habrá que ver, porque me parece que fue en la cabeza el golpe del equipo, del jugador del equipo del Xelajú, Mario Camposeco, y acá se tiene que activar el protocolo.
1: Sí, se tiene que activar el protocolo. Uy. Porque cayó pésimamente el jugador de Xelajú, el que se lleva la peor parte.
0: Me parece.
1: Creo que es Jarín Quesada, incluso Cabal.
0: Pero mira, que desde que cayó no se ha movido.
1: Y es que se dio fuerte.
0: Me parece que el golpe es en la mandíbula del jugador del equipo de Xelajú, Mario Camposeco, y se
1: tiene que activar.
0: De una vez.
1: Se tiene que activar el protocolo, tienen que esperar. Y vamos a ver qué pasa. Hasta este momento se empezó a mover el jugador por parte de Xelajú, Mario Camposeco. Hasta este momento empezó a tratar de moverse, porque sí se lleva un golpe fuerte. En este caso, el jugador de Xelajú, Mario Camposeco, que se llevó la peor parte de este golpe. Bastante fuerte. Ya está ahí la asistencia médica tratando de restablecerlo, tratando de que se ponga al menos de pie. El jugador de Malacateco ya se puso incluso
0: de pie. Sí, pero Jarín se va a ir en camilla. Ingresa a la asistencia del cuerpo de bomberos, voluntarios al terreno de juego. Me parece no va a poder continuar el jugador del equipo de Xelajú, Mario Camposeco, que ya le dieron una vuelta, ya no está boca abajo, pero tuvo que ser el cuerpo médico el que le dio la vuelta a Jarín Quesada, ponerlo boca arriba para poderlo atender. Me parece va a abandonar el rectángulo de las acciones y no volverá, por lo menos en este partido.
1: No, me parece a mí que ya no va. Y aparte que hay un compromiso internacional y me parece que lo van a tener que guardar. Van a tener que hacer la modificación, por sí o no, lo van a tener que guardar.
0: Y allá está Sicán pegadito en la banca, sin ninguna pena, tranquilo, tomándose una su botella.
1: Sin pena ni gloria.
0: Sicán, ahí está, ¿eh? Tranquilito, viendo todo lo que pasa. Mira para un lado, para el otro, con su botellita de agua.
1: No tiene pena alguna.
0: Relajado. ¡Ah, qué vida! 85 minutos de juego, el marcador claro. 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Marcador claro, 1-1, Malacateco y Xelajú, Mario Camposeco. Y es momento de preguntarle a mi estimado Mario Carrillo, ¿en dónde te informas mejor?
2: 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Jorge Berganza, ¿en dónde te informas mejor?
0: 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Será movimiento lateral que favorece al equipo del Xelajú, Mario Camposeco. Llegamos a 86, le van a quedar 4 minutos al partido. Está 1-1, división de puntos entre Malacateco y el cuadro de el Xelajú, Mario Camposeco, que tiene partido la próxima semana. Ahí ataca el cuadro de Xela, de nuevo sería un envión anímico, pero muy bueno para el cuadro de Xelajú, Mario Camposeco, si logra conseguir una victoria hoy acá para ir allá a Panamá, donde le toca participación internacional al equipo del Xelajú, Mario Camposeco. Partido bastante duro contra uno de los mejores en la historia de la Liga Panameña, el Plaza Amador. Y así que ese partido será difícil para Xela, que de perder ese partido estaría igual que el equipo de Antigua, casi fuera.
1: Sí, bastante complicado lo que le va a tocar a Xelajú, Mario Camposeco. Y también bastante complicado lo que le va a tocar al Deportivo Misco, el Saprissa.
0: Saprissa para Misco. que también será complicado. Y Municipal, que ayer, a pesar de haber ganado ayer por la mínima diferencia...
1: Eso te iba a preguntar justo al inicio del partido, ¿qué te pareció la victoria de Municipal?
0: Mala, es mala, un rendimiento pésimo, malísimo por parte del equipo de Municipal, con un técnico conformista que no sé qué cree que es Municipal, de verdad. El Barcelona o el Real Madrid, que tiene que rotar tanto a los equipos. Yo sé que tiene el material humano, pero en estos torneos no puedes especular. Malísimo lo de Cabezas, malísimo lo de Japa, malísimo lo de Eric López. Tres extranjeros que no aportan y no suman nada al equipo de Municipal. Nada, pero nada es nada, de verdad. El gol ayer de Cabezas,
1: Cabeza,
0: es un error de del guardameta y de la defensa del equipo del Verdes de Belice. Pero que realmente tenga méritos dentro del equipo de Municipal Cabezas, es un jugador malo.
1: Y que estás hablando de un Verdes de... Estás hablando de un Verdes de Belice que no es menospreciarlos, pero tampoco es un equipo...
0: Son semiprofesionales. Mira, el Motagua llegó y les metió 5, y Municipal apenas les pudo hacer 1, y estuvo cerca el Verdes de empatarle a Municipal. Yo lo venía diciendo desde la semana pasada. Estamos, pero fatal, en el fútbol nacional. Hay que decirlo, que uno disfrute, que uno ame tanto esta Liga Nacional, no quiere decir que esté bien, pero no tenemos nivel ni para competirle ahora a los beliceños. El Salvador nos está ya empezando a pasar por encima ya en la Liga Salvadoreña. Ojalá y de verdad se hiciera algo.
1: Alusa.
0: Fracasos y fracasos y fracasos, sí, con selección nacional, selección mayor, fracasó en su intento a ir al mundial, fracasó la selección sub-20, fracasó la de Willy en ir el intento de ir al mundial, en juegos centroamericanos fracasó la selección. Esto no es un proceso productivo, la verdad. ¿En dónde está el proceso? En ningún lado, de verdad. Ataca Shela, remate la pelota al fondo. ¡Gol! ¡Gol! ¡Claro! 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Del Xelajú, Mario Camposeco, apareció Jarín Quesada para mandarla con un toquecito sutil al fondo del arco y poner el marcador. Xelajú 2, Malacateco 1. Lo hizo Jarín Quesada para el cuadro del Xelajú, Mario Camposeco.
1: Lo hizo Jarín Quesada y está dándole la victoria. Le está dando los 3 puntos de visita al cuadro de Xelajú, Mario Camposeco. Así es el dicho, así lo recita. Las que no haces, mirás cómo te las hacen. Así las cosas, estimados amigos oyentes. Malacateco, que ha tenido oportunidades, que se le han presentado en bandeja de oro, las desaprovechó, las ha desaprovechado hasta el momento, y ahora está abajo en el marcador, a poco de que solo digan cuánto más se va a adicionar, porque ya cumplimos los 90, Jorge.
0: 90 minutos en tiempo cumplido, a ver cuánto se va a adicionar. Están revisando el gol y ahora se tardan un poco. Llegó Jarín Quesada, habrá cambio para Malacateco, pero también está ya Menéndez viendo qué es lo que decide el cuarto árbitro. Sí, gol, gol, dice el árbitro, no hay fuera de lugar, no hay nada. Así que está ganando el equipo de Xelajú, Mario Camposeco, 2-1. Estamos ya jugando el primer minuto de reposición. A indicar el árbitro que juegue el Deportivo Malacateco.
1: Bueno, así que se reanuda el partido, se va a dar modificación incluso para Malacateco. Lo gana Xelajú con un toque sutil de Jarín Quesada. Ya estamos sobre el 91. ¿Cuánto más se irá a adicionar?
0: A ver cuánto dice el árbitro principal del partido, que se adiciona. Está ganando Xela 2-1 al equipo de Malacateco. 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Puede venir el movimiento. Mucha atención, que va a autorizar el árbitro principal. Lo gana el Xelajú, Mario Camposeco. 1-2. Le dio la vuelta al marcador en 91 ya de juego. Si el árbitro dijo ya que jueguen, allá estaba buscando, que sigue reclamando la banca del equipo de Malacateco. Allá está el centro, la pelota que viene cayendo, puede venir el remate, van a pedir allá un hombre que se lanzaba, el árbitro dice penal.
1: Penal para Malacateco.
0: Y no sé si todavía tendrá tarjetitas la gente de Xelajú, Mario Camposeco, pero de momento el árbitro dice que es un penal. Penal de María para Chucho, Chuchito, Chucho López. Penal, penal, penal, penal, penal para el cuadro de Malacateco, cuando jugamos 2 minutos de los 7 que se van a adicionar.
1: Se da entonces un penal, una pena máxima, porque se dio una jugada dentro del área que defiende el cuadro de Xelajú, Mario Camposeco. Le pedían a Roberto Hernández que muestre la tarjeta. Yo no sé si ya Roberto mostró las dos, no las conté en realidad. Fíjate, pero
0: la de la María,
1: ¿la va a ir a revisar?
0: La va a revisar, pero sí, ya había pedido cuando...
1: La va a ir a revisar a petición de Roberto Hernández, que da su última tarjeta.
0: Sí, tenía una, todavía una.
1: Y la van a ir a revisar al FVS entonces para determinar si hay o no hay penal. De no haber penal, mirá qué importante el que todavía tuviera una tarjeta.
0: Sí, porque ya lo estaba marcando el árbitro principal.
1: En la jugada donde llega Malacateco, lo hace por la izquierda. Incluso se quedaba resentido el jugador. Después se da el centro siempre por la izquierda. Ahí tenía el jugador, hace una media tijereta. Uy, para mí...
0: Fíjate que si es falta, es fuera del área, me parece.
1: Si es falta, me parece a mí también que es fuera del área. Y es que es un golpe que le da Chucho López al jugador, pero se lo da con la rodilla. Pero quiero ver bien si hay intención, si no hay mano, o no. Fíjate. Vamos a ver en esta última jugada si es mano o no. De ser... No hay mano, no. Para mí no hay mano. Ahora, después de la jugada que
0: el
1: marca
0: empujón, el empujón es adentro.
1: Este tal vez es adentro.
0: La patada sí.
1: Ah, sí, es falta, es esa sí es falta. Sí es falta.
0: Y es adentro del área.
1: Tiene sí. Que
0: el contacto de Chucho López es en la parte del cuerpo del jugador de Malacateco, que todavía está dentro del área del equipo de Xela. Porque está el cuadro de Xelajú Mario Camposeco con el jugador de Malacateco, perdón, con la mitad del cuerpo adentro y la mitad del cuerpo afuera, pero la que está adentro del terreno de juego es donde hay contacto por parte de Antonio Jesús López.
1: Bueno, así las cosas, las está revisando el árbitro. Estamos ya sobre el minuto 94 de juego. Me parece a mí que no le queda de todo claro al árbitro central. Le están diciendo y repitiendo la jugada según la percepción que yo puedo tener. Y está el árbitro para determinar si hay o no hay.
0: Es que las tomas también hay que ser realistas. No estamos tan tecnológicamente tan al nivel. Las tomas, de verdad, ahí no hay nada. En esta toma que está viendo el árbitro ahora, no hay nada. Ahí no hay nada. Entonces, ¿por qué le repiten tanto la toma donde no es la jugada polémica? La jugada polémica es después de esta jugada. Le ponen cámara lenta y cámara lenta. O al menos de que le estén indicando que en esta es donde hay fuera de lugar y no vale la siguiente jugada para el equipo de Malacateco. Pero la jugada que realmente él iba a revisar es esta. Es esta la jugada.
1: Allá va el árbitro a determinar. Hace la seña que revisó en el VAR y hay penal.
0: Sí, es penal que favorece al equipo de Malacateco. Así que la oportunidad para el cuadro de Malacateco en 95 minutos de tiempo corrido. 90 más 5 de los 7. ¿Qué indicó el árbitro? De los 7 no hemos jugado ni siquiera 2.
1: Yo creo que ni uno, cabal.
0: Y vendrá el tiro entonces, penal, lanzamiento desde el punto penal para el equipo de Malacateco. Ya tomó la pelota Nelson Andrade, el número 11 del equipo de Malacateco. Ya está el guardameta Maynor Álvarez, que platica con el árbitro. Se va a poner de frente el guardameta del equipo de el Xelajú Mario Camposeco. Estamos en 96 minutos de juego, 96 de juego. Xelajú lo gana 2-1 y hay penal que favorece al equipo de Malacateco. Puede abrir el cuadro de Malacateco con la pelota. Vendrá entonces mucha atención, que está buscando nuevamente. Estaba nuevamente Calzado Nazaret. Entonces, un fuerte abrazo, gracias por estar pendiente. Así que Calzado Nazaret, es un gusto transmitirles. Allá está con la pelota, puede venir la jugada por parte de el equipo de el Deportivo Malacateco. Le va a pegar Nelson Andrade, prepara, el árbitro autoriza, puede venir Nelson Andrade, la pelota al fondo, gol. ¡Gol! ¡Claro! 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Nelson Andrade, borde interno, pierna derecha, ángulo inferior izquierdo del guardameta Maynor Álvarez, que no adivina, va sobre el palo derecho y lo empató Malacateco en la agonía del partido. 2-2 es el marcador, claro.
1: Fue lo mejor que le pudo pasar a Malacateco, encontrarse con el 2-2, porque estaban dejando ir estaban dejando ir 3 puntos en casa valiosos. Se da ahora el gol, entonces llegó a anotar bien por parte en la vía penal, marcado por el árbitro después de la revisión del FVS. Minuto 97 ya de juego, se cumplen los 7 que el árbitro adicionó, pero como se perdió el tiempo en la revisión y todo, nos vamos a ir a unos minutos más, Jorge.
0: Allá vendrá entonces la jugada por parte de...
3: Sí, es una falta horrible de Chucho López.
0: Sí, ¿y ahora?
3: Y le salió barata, porque después pega una patada al aire, le salió barata a la María.
0: Sí, es una falta dentro del área del equipo de... de Xelajú, Mario Camposeco, y correcto el árbitro para... marcar entonces el penal. Se tardó, pero lo marca al final de cuentas, sí. Y ya llevamos los 7 de reposición, pero es que no se había jugado casi nada. Tendrá que dar más minutos
1: el árbitro. 5 más por lo menos. Le salió barata la tarjeta amarilla Chucho López, porque después de ese, de esa patada que tira al aire, pudo hacer mucho daño, Jorge, en este tipo de jugadas. Le salió barata la tarjeta amarilla Chucho López.
0: Ahí está el cambio de juego ahora del equipo de el Xelajú. Mario Camposeco intentará ya Márquez, que no ha lucido y no ha brillado mucho dentro de este partido. El árbitro dice que la pelota abandonó el rectángulo de las acciones y será movimiento de puerta que favorece al equipo de Malacateco. Ya marcaron el pelotazo largo, lo va a ganar bien, se anticipó bien allá Mejía, la tiene Oscar Mejía, puede venir el remate del Xelajú. Mario Camposeco, la metieron, el guardameta se va a quedar en el fondo, pero a mí sí me da, no sé qué, deja mucho que desear la defensa de Malacateco. Los dos goles se han quedado pero estáticos y sin mover un solo dedo para evitar que Xela los consiga.
1: Sí, los dos goles se le han dejado muy fácil a Xela, demasiado fácil diría yo, y es ahí donde Xela ha aprovechado, la tenía hasta el momento y ahora se va a tener que... se va a Roberto Hernández, algo dijo Roberto Hernández.
0: Está loco, le dijo ahora Roberto Hernández al árbitro.
1: Y roja directa para Roberto Hernández, perdió la cabeza Roberto Hernández, lo van a expulsar, roja directa y se tiene que ir de la cancha.
0: Es que son las consecuencias de no...
1: Y todavía sí se mete con el público de Malacateco.
0: Es que fíjate que les aplaude porque, ¿te acordás? Él fue campeón con Malacateco acá. Él fue el técnico que hizo campeón a Malacateco, entonces la gente lo quiere mucho. De verdad, la gente... De hecho, mira... Se va a meter ahora ya con la gente. Algo le fue a hacer al escudo de Malacateco ahí con alguien de la banca del cuadro de los Toros. Pero Roberto Hernández es así, es desesperado, con comunicación le pasó mucho. Algo habló, algo dijo ahí. Y por lo tanto viene la cartulina roja.
1: Sí, el cuarto árbitro le dice, mira, dijo tal y tal cosa Roberto Hernández, échalo.
0: Y es que no tiene que perder la cabeza, sobre todo con la madurez que tiene el técnico de Malacateco, sabiendo que esto va a terminar y que pues no es tampoco un mal resultado.
1: Pues estás llevándote un punto en una casa ajena.
0: Así es, el árbitro dice, vámonos, se terminó el partido, se ha terminado el juego entre Malacateco y el equipo del Xelajú. Lo ha empatado el cuadro de Xela y Malacateco, el marcador claro, el internet más rápido de Guatemala. 2 para Xela, 2 para Malacateco, 2 para Malacateco, 2 para Xela, 2-2. Esto de mi parte, un servidor Jorge Berganza, en la descripción del juego. Buenas noches a mi estimado Mario Carrillo y a Víctor García, quien le pregunto, Víctor, buenas noches, ¿y en dónde te informas mejor?
1: En el Independiente Voz y Corazón de Guatemala, un resumen corto de lo que sucedió. Malacateco, que estaba de verdad ganando desde ese gol, que lo que sucedió. Malacateco, que estaba de verdad ganando desde ese gol que apareció bien para Malacateco, pero lastimosamente falló mucho Malacateco.

0: Marcando penal, llegó a marcar entonces el gol Malacateco, se termina el marcador 2-2, es el marcador claro, el internet más rápido de Guatemala, 2 para Malacateco, 2 para Xelajú, Mario Camposeco, y así las cosas, un punto para cada uno, repartidos en la cancha de Malacatán, San Marcos. En tanto la posesión del balón, Malacateco fue superior, teniendo un 52% de la posesión del balón ante un 48% de la posesión del balón de Xelajú, Mario Camposeco. Los goles existieron, 4 goles, 2 para cada uno, un punto para cada uno en la tabla, así las cosas. A nombre de Mario Carrillo en la voz comercial y en la operación, a nombre de Jorge Berganza en la narración y a nombre de su amigo y servidor Víctor Manuel García en los comentarios, le agradecemos a Dios y a usted por permitirnos llegar hasta su casa en esta empresa que nos da la oportunidad de emitir nuestra voz sonora que se llama Grupo Nuevo Mundo. Nos escuchamos en una próxima ocasión. Un punto para cada uno. Terminaron empates Malacateco y Xela. Feliz noche. Hasta la próxima.
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0: soledad, la tristeza, la angustia. 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Bienvenido.
1: Bienvenidos y bienvenidas a este su espacio de los Maestros del Cristo Resucitado. Todos los días abriendo puertas para que usted mañana o pasado mañana me regale un testimonio, simplemente me diga gracias o me recomiende, porque lo que es bueno se recomienda. Aquí me han vendido personitas y cuando toca la puerta digo, bueno, ¿qué emisora escuchó? Y me dicen, no, yo no escuché la radio, maestro. Me dicen, maestro, a mí me recomendó a mi compadre, el que vino hace 15 días, que usted le sacó 3 gusanos de la panza, que tenía un maleficio que lo tenía en la cama hace 2 años. Y aquí vienen recomendados. Por eso yo quiero que usted, que ha visto los cambios con los trabajos espirituales, con los amuletos que le he entregado, que me recomienden por ahí con su compadre, con su vecino, con la vecina, la comadre, que el esposo se fue y la dejó embarazada y que tiene 6, 7, 8 meses. Dígale que venga, vamos a destrabar, a desbloquear su suerte, vamos a retornar ese sinvergüenza para que a lo menos se haga cargo de esas criaturas. Por eso, mis amigos, aquí los Maestros del Cristo Resucitado estamos es demostrando con hechos, no con palabras, el poder de curación, el poder de sanación que usted puede recibir al tener, al portar, al llevar en sus manos el Cristo Resucitado. 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Es algo religioso, porque Cristo está vivo, Jesús vive entre nosotros. Por eso, con el Cristo resucitado, vamos a tener, mis queridos amigos, un escudo. Vamos a protegernos con la medalla de San Benito, con la medalla de la Virgen y con el Cristo resucitado, de enemigos ocultos, de fracasos futuros, de pérdidas sentimentales, pérdidas económicas. Vamos a curarnos de enfermedades malignas, rebeldes o desconocidas. 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
1: El Cristo resucitado. Vamos a escuchar los testimonios. Hoy viernes 7 de agosto, hermanitos que fueron curados con el poder del Cristo resucitado. En el mismo día, la misma semana de haber venido, vieron el cambio, vieron el resultado. Y hoy dicen, gracias maestro por haberme salvado la vida. Cuéntanos el testimonio.
3: Yo me siento alegre porque yo creo que, porque yo sentí una cosa cuando con usted, después de que usted llamé. Y estaba sentado ya para comerme unas tortillas, una comidita. Sentí una cosita que la noté yo, que estaba diferente. Que vengan, porque yo considero que sí, ¿verdad? Sí saben.
1: María Elena González dice, maestro, gracias al perfume Embrujo de Amor, mi marido ha cambiado mucho, ya es cariñoso. Ya el fin de semana pasada me trajo un ramo de flores y me invitó a comer. Esto nunca lo había hecho. Ahí veo que el trabajo que usted hizo ha valido la pena. Gracias, maestro. Pronto lo voy a visitar, ya que el perfume va por la mitad. Claro que sí, mi amiga. Aquí le preparamos su perfume. Mándeme su fecha de nacimiento para tenerlo listo. También aquella persona que de pronto se encuentre enferma. Recuerde usted que está enfermito. Hombre, que tiene mareos, que tiene decaimiento. Usted se ha puesto a pensar que solamente tomando caldo de papa y costilla, esto no es alimento, mi querido amigo. Estos caldos son una comida, sí, muy bueno, delicioso, el caldito de costilla y la papita, y ya. Pero, mi querido amigo, usted no le mete vitaminas. Entonces, es muy bueno de que usted me visite para entregarle las vitaminas, la vita francesa, el calcio, para que usted que tiene su vaquita de leche, su peluda allá en el campo, en la chacra, hombre, ordeñe su vaquita, échele las 2 cucharadas del calcio y tómese esto, y verá usted cómo vuelve a recuperar vitalidad, fuerza, ese sueño, ese cansancio, esa maleza, esos mareos, esa debilidad, todo eso se va yendo y vuelve usted a tener energía en el cuerpo. Es que nuestro cuerpo es como un celular. Si usted un celular lo utiliza, usted ve que va perdiendo carga, va perdiendo señal por falta de carga. Si usted no pone a cargar el celular, al otro día no le funciona. Y así es usted. Si usted no le mete, mi querido amigo, vitamina de su cuerpo, al otro día usted va a trabajar con menos energía. Y al otro día lo mismo, hasta que usted llega a un punto de que no se para de la cama. Por eso visíteme, para yo entregarle tratamientos naturales para curar esas enfermedades que afligen día a día tu cuerpo. Mensajitos que tenemos, la señora Doris Quincía dice: maestro, gracias a la limpieza que le hizo a mi casa, ya los problemas con mis hijos y mis hijas terminaron, ya todos hicimos las paces, vivimos muy bien, gracias maestro por esta limpieza con el reventón. Mi amiga Doris vio que era verdad lo que le decía, brujería, les habían tirado sal, tierra, cementerio para que pelearan entre ustedes mismos, la maldad muy grande, y la misma familia fue la que le había hecho esto, miren santísima, su misma hermana Isnelda fue la que le hizo esta brujería. Entonces hermanita, visíteme para entregarles el talismán, el amuleto de protección. Bueno, mis amigos, problemas, enfermedades, mala suerte, has visitado muchas partes, ha ido a muchos lugares, está cansado de perder tiempo, de perder dinero. Querido amigo, venga, visíteme. Recuerda que el que le está hablando en la radio es el mismo que lo atiende. Yo mismo le leo el tarot, las cartas, la palma de la mano. Yo mismo le entrego los tratamientos naturales para que usted comience a curarse, a recuperarse. Y aquí yo mismo le tomo los testimonios en esta cabina radial.
4: Estos son los testimonios de vida, de vida, de vida.
5: Pues yo le digo a las personas que yo vengo feliz porque la suciedad que yo vive, sí, lo vi de verdad y que sí creo que sí son buenos los hermanos. Y por eso invito a más personas a que vengan. Yo no podía reconciliar mis sueños y ahora sí ya puedo dormir feliz. Mi familia ya está un poquito cambiada. Ya ellos ya cambiaron más con todo lo que les dije yo. A ellos también ya creyeron en esto.
1: Gracias, amiga. Ahí está el testimonio. Recuerda, viernes 7, estamos aquí en Ciudad de Guatemala, en la 14 calle, número 8-30, zona 1, a la par del Teatro Abril, sobre la 14 calle. Esto es un edificio de color amarillo. Estamos en el segundo piso, a una cuadra donde llegan los buses de Monja Blanca, en la zona 1 en Ciudad de Guatemala. Mucha gente me viene de Honduras, otros vienen de Belice, vienen de México, vienen de El Salvador, me llegan de Cobán, de muchas localidades, de aldeas, vienen buscando ayuda y aquí la encuentran, porque aquí no le mentimos a nadie. Aquí se le dice el pasado, el presente, el futuro a las personas, se le dice qué tiene, qué padece y se le entrega su tratamiento, también se le entrega su protección, que es el Cristo resucitado.
2: El poder del Cristo resucitado llena los corazones de fe, esperanza y bendiciones, con su luz divina acompaña los caminos de quienes buscan sanación espiritual y bienestar. Invocamos su presencia para atraer amor, prosperidad, trabajo y nuevas oportunidades. Su energía de bendición acompaña los hogares, campos y cultivos para traer abundancia. Con fe y oración se buscan soluciones para las dificultades y momentos de preocupación. El Cristo resucitado representa la fuerza de la vida, la renovación y la esperanza. Acércate con fe y recibe un mensaje de paz, protección y bendición para tu camino.
1: Y así es, mis amigos, llevando a Dios siempre en la mente, con esa fe que es un granito de mostaza, ayudará a que nuestra vida sea mucho mejor. Tenemos mensajes. Dice: maestro del Cristo resucitado, he descubierto mentiras y engaños dentro de mi hogar con mi pareja. Yo no sé si confiar más en él. Las discusiones aumentan, la tranquilidad ya se acabó y la verdad no sé qué hacer. Necesito ayuda. Aquí le sale que hay traición, sí, pero también hay una brujería por parte de su suegro. Su suegro es el que le está destruyendo su hogar a través de un monicongo negro. Lo tiene directamente cruzado con un salamuerte. Hay magia negra, macumba. Mejor dicho, visíteme mañana. Tráigase, escuche muy bien, tráigase un litro de agua bendita. Vaya hoy mismo donde el cura ahí del barrio y me trae un litro de agua bendita, una vela de color blanco, un tabaco y trae también un cordón de color rojo. Esto me le hace 7 nudos y en el último nudo le va a meter la argolla de matrimonio. Eso sí, esto usted vuelve y lo lleva para la casa, ¿oyó? No crea que esa argolla me la va a dejar, ni mucho menos, no. La ata ahí la argolla y viene para directamente hacer el ritual. 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Doña Lucero dice: maestro de El Cristo Resucitado, los visité hace 15 días y ya mi esposo se paró de la cama. Él se había caído de un caballo y ya está caminando. Gracias, maestros, por ese aceite milagroso que me dieron. No confiaba en ustedes y ahora creo 100%. Ya le recomendé a mi suegra, la mamá de mi esposo. Ella piensa ir a visitarlos. Ella se llama Lorenza. Hermanita, sí, señora. Nada más hoy llegó la señora Lorenza. Hoy vino y nos trajo naranja, nos trajo mandarinas. Está muy contenta con lo que hemos hecho por su esposo, por el hijo de ella. Ahí ya se le comenzó a ayudar a la vieja porque tiene problemas de Alzheimer, tiene problemas de azúcar en la sangre, diabetes. Entonces, ahí se le comenzó a ayudar a la señora. Muchas gracias. Gracias por recomendarme a su suegra. Bueno, mis amigos, 3329-8545, viernes 7 de agosto. Vamos a escuchar a esta hora más testimonios, más personas felices. Y hoy dicen: gracias, maestros del Cristo resucitado. Mi vida ha cambiado, mi vida es otra, gracias a ustedes. Escuchemos.
6: Lucio Zúñiga, yo tenía, orinaba sangre, también estaba demasiado caído. Tenía bastantes enfermedades y gracias a ellos, pues, ahora me siento muy bien. Sí, de riñón, que tenía dolor, pasaba acostado y no me podía ni levantar. A veces hasta para platicar me dolía mucho y yo no podía vivir con ese dolor, definitivamente no podía vivir. Me levantaba 3-4 veces y no dormía. No dormía porque el dolor no lo deja dormir a uno, definitivamente no lo deja dormir el dolor a uno. Entonces yo con esta medicina que me dieron, ahora sí, estoy bien, por el gracia de Dios, duermo tranquilo, amanezco feliz, trabajo tranquilo, gracias a Dios. Ahora sí estoy trabajando normalmente, como trabajaba cuando estaba bueno. Hoy estoy bueno, por la gracia de Dios. Desde entonces yo he cambiado totalmente. Ya tengo más de como 2 meses que estoy feliz. Sí, estoy feliz, gracias a mi Dios.
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1: Así es, mis amigos, estamos en Ciudad de Guatemala. El señor Roberto nos encarga 3 Cristos resucitados. Dice que se los envíe a Cobán. Claro que sí, en un momentico, apenas termine el programa, me pongo en contacto. Ponga a cargar el celular porque en 10 minuticos lo voy a llamar para hacer videollamada y una vez conjurarlo para que reciba el Cristo resucitado para su esposa y para su hija. También para doña Rosalba, nos escribe aquí de Ciudad de Guatemala, dice que si le podemos hacer una limpia, ya que las ventas en el restaurante han caído bastante. Hermanita, le vamos a hacer la videollamada en una hora. En una hora la llamamos, prenda una velita blanca, ponga el vasito con agua y a ese vasito encima lo va a tapar con un pañuelo de color azul. Un pañuelito azul, vaya consiguiéndolo porque en una hora la llamo para que hagamos la limpia de su negocio a distancia. 3329-8545. 3329-8545. Don Gustavo, lo que usted tiene en su cuerpo no es una enfermedad, es un maleficio. Es una toma que le dio su exmujer. O sea, Verónica le dio a beber raspadura de jarrete, una gota de menstruación de ella y baba de sapo. Por eso usted está como está. Visíteme mañana. Venga con mucha fe, ojalá venga con su hija, con Geraldine, para que ella vea lo que es la madre de ella, una sucia cochina que lo tiene usted casi a puertas del cajón. 3329-8545.
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1: Y testimoniales que dan las personas que vienen aquí a visitar a los hermanos de la Buena Esperanza. Aquí tengo a la par mía una señora que me visitó desde Joyabá. Esta señora vino porque su esposo, que lleva 2 años en los Estados Unidos trabajando, echando punta, como ella misma lo dice, de la noche a la mañana le empezó a ir mal, y pues lógicamente las deudas, él todavía tiene deuda, las cosas le estaban saliendo negativas, pero vino aquí con los hermanitos de la Buena Esperanza, bendito Dios, y la vida le empezó a cambiar. Hermanita, Dios me la bendiga, no diga nombre ni nada, tranquila, que usted en este momento la nota un poquito nerviosa y no quiere decir el nombre, pero no importa, lo importante es de que usted realmente le diga a la gente lo que le hicimos los hermanos de la Buena Esperanza. Cuando usted vino acá, ¿qué le pasaba a su esposo?
2: Pues fíjese que mi esposo, él estaba allá en los Estados Unidos, estaba muy enfermo y no tenía empleo en los Estados Unidos.
1: Cuando usted llegó aquí con los hermanos de la Buena Esperanza, nosotros le dijimos del daño que le había hecho una vecina, ¿verdad?
2: Sí, me dijeron.
1: Usted, cuando le mostró el rostro de la persona que le hizo el daño, ¿usted lo reconoció?
2: Sí, sí, yo lo reconocí.
1: No diga nombres, ¿quién era esa persona?
2: Es una vecina.
1: ¿Y por qué? ¿Usted la han llevado mal con ella anteriormente o qué era lo que pasaba?
2: Lo que pasa es que como mi esposo le estaba en los Estados Unidos, que por eso era que me tenían mucha envidia.
1: Porque usted empezó a construir el segundo nivel de su casa, ¿verdad?
2: Sí.
1: Bueno, hoy por día, a ver, primero que todo, ¿qué le hicimos los hermanos de la Buena Esperanza a su esposo en este momento?
2: En primer lugar, ustedes me pidieron una foto.
1: Bueno, con esa foto, nosotros le mostramos el daño que tenía su esposo.
2: Sí, me lo mostraron.
1: ¿Y a los cuántos días de haberme traído esa foto, de haberle hecho el trabajo que le hicimos a su esposo espiritualmente, a los cuántos días empezó él a sentir una mejoría en su salud?
2: A los 8 días.
1: A los 8 días, bueno. Aparte de eso, le mandamos ¿qué le mandamos los hermanos de la Buena Esperanza a su esposo hasta los Estados Unidos? Dígame.
2: Un tratamiento.
1: ¿Usted se dio cuenta? ¿Usted lo envió o nosotros lo enviamos?
2: Los dos juntos lo enviamos.
1: Ok. Bueno, y el tratamiento, su esposo lo recibió bien, excelente.
2: Ajá, sí, se lo recibió bien.
1: Lo recibió bien, o sea, le cayeron bien las ampollas, el tratamiento, todo.
2: Todo le cayó bien.
1: Los riegos que nosotros le mandamos, el jabón, todo eso lo hizo él.
2: Todo lo hizo.
1: Hoy, yo quiero que le diga a las personas que nos están escuchando, hoy cómo se encuentra su esposo. ¿Está feliz, contento, ya está trabajando?
2: Pues ahora ya se encuentra bien mi esposo allá en los Estados Unidos, ahorita ya está contento, ya está otra vez con ese ánimo en los Estados Unidos allá trabajando.
1: Y está echando punta.
2: Ya.
1: Ya le está mandando dinerito.
2: Ya me está mandando.
1: Ahora yo quiero que usted me diga una cosa y que le diga una cosa a todas las personas en este momento. No le dé pena pa' mamaita linda, que yo soy un hombre muy pelado para hablar y me gusta que las personas sepan la verdad. ¿Cuánto dinero le cobraron los hermanos de la Buena Esperanza para curarle a su esposo, para quitarle ese daño, para quitarle esa maldad y también para hacerle una protección a usted que está aquí en Guatemala? ¿Cuánto dinero le cobraron los hermanos de la Buena Esperanza?
2: 6,000 quetzales.
1: Bueno, ahora esos 6,000 quetzales que usted canceló, usted no tenía, me acuerdo que usted no tenía todo ese dinero, pero usted los fue trayendo poco a poco, lentamente, ¿o cómo los trajo?
2: Yo lo traje poco a poco.
1: Lo primero, cuando le empezamos a trabajar, ¿cuánto trajo?
2: 2,000.
1: ¿Y después cuánto fue trayendo?
2: En 2,000 lo fui pagando.
1: Bueno, ¿y cuánto tiempo se demoró usted para pagar ese tratamiento?
2: En 3 meses.
1: ¿Y a los cuántos días se curó su esposo?
2: A los 20 días ya estaba curado.
1: O sea, que usted no necesitó pagar todo el dinero para que él se curara. ¿Inmediatamente él empezó a sentir un cambio?
2: Sí, inmediatamente él empezó a sentir un cambio.
1: ¿Positivo?
2: Positivo.
1: O sea, que vale la pena. Dígame la verdad, ¿vale la pena visitar a los hermanos de la Buena Esperanza para una sanación, para una curación, hermana?
2: Claro que sí, vale la pena.
1: No importa a veces lo que se tenga que gastar, cómo se lo tenga que gastar, pero vale la pena por la salud.
2: No importa lo que se tiene que gastar, pero sí vale la pena la curación que ustedes dan.
1: Bueno, hermanita, muchas gracias y que Dios me la bendiga.
2: Gracias a ustedes.
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4: Y quiero darle gracias a los hermanos de la Buena Fe porque me ayudaron, porque tenía muchos problemas, me trabajaba, mi salud, todo me salía mal y no sabía qué hacer ni qué consultar, hasta que vi la prensa y me enteré de ellos que eran buenas personas, que ayudaban a muchas personas, y me ayudaron ellos mucho porque me sentía muy mal, todo me salía mal, la salud me sentía muy mal, tenía un gran dolor de estómago, que me sentía con una gran debilidad, sin ganas de hacer nada, me sudaban las manos, todo me salía mal, pero desde que vine a consultar a los hermanos de la Buena Esperanza, ellos me han ayudado mucho.
5: Ok, yo quiero que usted nos... ¿Hace cuánto tiempo venía usted con sus enfermedades, con sus males, con sus problemas, que todo le salía mal?
4: Ah, casi por lo menos de ahí de unos 5 meses, 5 o 4 meses me empezó a salir todo mal.
5: 5 o 4 meses, bueno. ¿A los cuántos días de usted consultar a los hermanos de la Buena Esperanza o al hermano que le atendió a usted, comenzó a sentir cambios, comenzó a que su vida cambiaba, que usted decía, bueno, ya me comienzo a sentir mejor de la salud, ya me comienzo a sentir mejor del estómago? ¿A los cuántos días comenzaste a ver los cambios?
4: Ah, lo comencé a ver poco menos de 15 días, ya empecé a ver los cambios, ya me sentía mejor, ya podía hacer cosas que no hacía días anteriores porque ya me sentía mejor de salud.
5: Bueno, yo quiero que, para darle mayor seguridad a las gentes, a las personas, que esto es un testimonio que lo van a escuchar en la radio, no necesita decirme su nombre ni nada de esto, ¿de dónde viene usted?
4: Vengo aquí de la capital, de la zona 7, del Amparo 1.
5: Del Amparo 1. Cuénteme algo, cuando usted consultó a los hermanos, ¿en algún momento sentiste temor, sentiste desconfianza, pensaste que no te iban a ayudar, pensaste que te iban a engañar, pensaste que te iban a robar, pensaste... Porque aquí, ese es el problema que hay aquí, que mucha gente, como ya han consultado otros lugares, piensan o creen que aquí no se le ayuda a la gente.
4: Pues yo primero sí tuve un poquito de desconfianza, pues, pero después de ver los cambios ya sí creí bien que me ayudaría, que me estaban ayudando, porque me empecé a sentir mejor.
5: Usted lo dice de corazón, que las cosas le han cambiado. Yo quiero que lo manifieste usted porque le nace, porque ya ha visto cambios y queremos de que este testimonio le sirva a otras gentes que están en iguales o similares condiciones. ¿Vale la pena consultar a los hermanos de la Buena Esperanza?
4: Así de todo corazón yo les recomiendo que sí vale la pena, porque me ayudaron un montón y ya me siento mejor gracias a Dios y a ellos, porque vale la pena venir aquí con ellos. Ellos sí lo ayudan a uno.
5: Okay, eso queremos de verdad y ojalá que estos testimonios alienten a gentes. Como lo dice usted, sentías algo de desconfianza, porque lo hemos escuchado, lo hemos visto en la televisión, lo hemos leído en la prensa, lo hemos visto en muchos lugares, hermano, que yo ya consulté a fulano, a perano, a mengano, pero no me ayudaron, no me robaron dinero. ¿Usted ha escuchado esto de boca de alguna persona? Quiero que me lo conteste sinceramente.
4: Pues sí, hay gente que ha dicho que les han robado, pero en otros centros naturistas o yendo brujos o algo, pero aquí, de que yo haya oído que los hayan dicho que los hermanos, no, no, ni una vez he oído eso yo.
5: Eso queremos de verdad y ojalá lo que usted está hablando les sirva para que busquen ayuda. Aquel que nos quiera consultar, que lo haga porque necesite. Hermano, gracias y que Dios me lo bendiga.
4: Gracias, adiós.
6: Mi problema era de que yo no podía estar en paz. Siempre me llamaba el trago de alcohol y tomaba y no podía salir yo adelante.
7: Pues nosotros nos sentíamos tristes al saber que mi hijo estaba preso y que él ya no iba a poder llegar porque él estaba preso. Pero gracias a Dios y a los hermanos nos hicieron el favor de ayudarnos para que él llegara. En 13 días él estaba en los Estados Unidos.
8: Y buen día, yo me llamo Casimiro Méndez González. Yo por ejemplo le doy gracias a los hermanos aquí. La mera realidad es de que nosotros, por ejemplo, mi esposa y yo, hace mucho tiempo pues teníamos un problema con mi hijo del alcohol y no hallábamos, digamos, persona quien nos lo curáramos, ¿ve? Porque él ya se estaba echando bastante al abandono. Entonces íbamos a todos lados, mi esposa iba a un lado, yo a otro lado y nunca hallábamos, digamos, en un lugar a este mi hijo, pues. Y una vez llegué yo del trabajo y mi esposa tenía un pedacito de periódico y me dejé de venir para acá, pues. Y gracias a Dios, a estos grandes hombres, ellos pues recuperaron a mi hijo. Desde el 18 de diciembre para esta parte, él no ha bebido. Y le doy gracias a Dios, digamos, a estos hermanos de que él, por ejemplo, está recuperándose y está agarrando nueva vida, pues nuevo pensamiento. Antes que no hacía pues ni un pantalón, ni una camisa y hoy sí se está viendo, digamos, la reacción de que sí, estas personas curan.
9: Yo le doy gracias a los hermanos de la Buena Esperanza que me han curado por esta tos y esta menstruación que no me bajaba. Gracias, Señor, por el hermano Salomón que me ha sacado adelante, por mi esposo que no me quería. Hoy gracias a Dios le doy por lo que me ha regalado, porque hoy en adelante soy feliz con mi esposo y con mis hijos.
3: 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Hasta pronto. Chao, chao.
0: Hasta aquí el espacio de los hermanos de la Buena Esperanza, que volverán mañana para todos aquellos que quieran superarse y vencer los obstáculos que bloquean la senda del triunfo, la salud, el amor, la suerte, la felicidad.
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0: Buenas noches, amigos oyentes. Bienvenidos a la emisión de las 10 del Independiente Voz y Corazón de Guatemala. En este momento damos paso a la información nacional e internacional por el 96.1 FM de Nuevo Mundo Radio. Les saluda Mario Carrillo. Estos son los titulares.
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0: Tercer hermano de alcalde de Dolores Petén, Francisco Morales Guerra, acepta ser extraditado a los Estados Unidos. Emetra habilita carriles reversibles en el anillo periférico y Boulevard Liberación.

0: Transportistas presentan al Congreso propuesta para regular los precios de los combustibles. Jueza dicta sobreseimiento a importador Julio César Emanuel Miranda por el caso La Línea. El 19 de octubre arribarán al país los restos del escritor Miguel Ángel Asturias. En internacionales, el gobierno de Uruguay decretó una alerta de nivel rojo debido a un ciclón. Dos tiroteos en Tailandia por estudiantes dejan varios muertos. Esto y más en la emisión de las 10 del Independiente Voz y Corazón de Guatemala.
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0: Amigos oyentes, bienvenidos. Damos paso a la información nacional acá en el Independiente. Fue realizado el lanzamiento de la campaña Racismo Digital, Discurso de Odio, que busca disminuir los casos de discriminación racial en el país.
2: La Comisión Presidencial contra la Discriminación y el Racismo contra los Pueblos Indígenas en Guatemala, CODIRRA, lanzó este viernes desde el Palacio Nacional de la Cultura la campaña Racismo Digital, Discurso de Odio, una iniciativa que busca visibilizar, educar y contribuir a la erradicación de los prejuicios racistas, especialmente aquellos que se difunden a través de Internet, los medios de comunicación y las plataformas digitales. Durante el acto de presentación, la secretaria presidencial y coordinadora de CODISRA, Ana Pérez, explicó que la estrategia responde a las recomendaciones del Comité para la Eliminación de la Discriminación Racial, el cual ha instado al Estado de Guatemala a desarrollar campañas públicas masivas para combatir el racismo y frenar la propagación de contenidos discriminatorios en espacios digitales y otros medios de comunicación. Pérez señaló que la discriminación y el racismo continúan afectando a los pueblos indígenas en distintas formas, desde manifestaciones simbólicas y estructurales hasta expresiones cotidianas, que con el crecimiento de las redes sociales y las nuevas tecnologías han encontrado nuevos canales para reproducirse y amplificar sus efectos. Asimismo, la funcionaria indicó que las personas indígenas que ejercen liderazgo o participan en la vida pública suelen enfrentar cuestionamientos relacionados con su forma de hablar, su idioma materno, su vestimenta, sus opiniones o el desempeño de cargos de representación. Añadió que estas expresiones discriminatorias suelen minimizar su preparación académica, su experiencia profesional y los conocimientos ancestrales que aportan a la sociedad, por lo que la campaña busca promover el respeto y la igualdad. Para Nuevo Mundo Noticias, Ángel Vázquez.
0: La iniciativa de ley para el transporte de energía eléctrica será discutida en su tercera lectura el próximo martes en el Pleno del Congreso de la República.
3: El próximo martes se conocerá en el Pleno la Ley de Urgencia Nacional para el Transporte de Energía Eléctrica en la tercera lectura por artículos y en su redacción final, pues así lo confirmó el presidente de la Junta Directiva del Legislativo, Luis Contreras. Tras varias semanas en discusiones, ya quedaron fijos los acuerdos políticos para llevar la propuesta al Pleno y concluir el proceso de aprobación. En ese sentido, los legisladores dijeron que la iniciativa 6665, conocida como Ley de Infraestructura Urgente para el Transporte de Energía, que busca reducir la brecha de falta de electricidad que afecta al 10% de la población en Guatemala. De esa forma, el diputado Julio Héctor Estrada explicó.
4: Es para poder recuperar todo el terreno perdido en la instalación de líneas de alta transmisión, alta tensión y alto voltaje a lo largo del país. Entonces tiene mecanismos agilizadores con una ventanilla ágil, donde todas las instituciones trabajan juntas, se unifican en un solo punto de entrada, se agilizan permisos ambientales, permisos de nada, permisos de con red, etcétera, todos se agilizan. También se agiliza el mecanismo de servidumbre, siempre con resolución judicial, pero habiendo declarado de urgencia, que es una urgencia y un interés constitucional, se fija un arbitrio municipal, un monto específico por tarifado, un mecanismo de ejecución. Y se especifica el reglamento.
3: Asimismo, el presidente Contreras dijo que es una iniciativa que ayudará a desarrollar una mejor infraestructura para el transporte de energía eléctrica y así mejorar la confiabilidad del sistema y responder al crecimiento de demanda energética del país. Para Nuevo Mundo Noticias, Diego Fong.
0: Una requisa en la cárcel de Babón permitió la incautación de drogas, armas de fuego, municiones y listados de víctimas de extorsiones.
5: Más de 20 horas duró una requisa en el centro carcelario Pavón en Fraijanes, que terminó con un nuevo golpe a la estructura criminal White Fence 13, también conocida como los del Cerco Blanco. Durante el operativo fueron localizadas armas de fuego, municiones, teléfonos celulares, droga y un listado que contiene nombres y números telefónicos de personas que eran víctimas de extorsión. El resultado dejó notificación de nuevos procesos judiciales a tres presuntos cabecillas. Se trata de Gerson Eduardo Cardona, alias Little White Fence, Marlon Neón de León Altún, alias Bebo, y José Humberto Bobadilla Borrayo, alias Maus. De acuerdo con los investigadores de la PNC, en los espacios que ocupaban los privados de libertad fueron localizadas 3 armas de fuego, 51 municiones, 43 teléfonos celulares, una pesa digital, 18 recipientes con presunta cocaína, tarjetas SIM y un listado grande con números telefónicos. Lo que representa este operativo es un golpe fuerte a la estructura en expansión, pues la diligencia ocurrió apenas unas semanas después de una serie de allanamientos donde capturaron a integrantes de esta estructura criminal. El 23 de julio específicamente, se ejecutaron 116 allanamientos, dejando 29 capturados. La PNC confirmó que 12 de los detenidos pertenecían a White Fence 13, mientras que los demás estaban vinculados con el Barrio 18. Esta organización criminal fue colocada entre las estructuras que buscan ampliar su presencia y capacidad criminal en diferentes sectores de Guatemala. Por tal razón, con esta requisa se busca afectar la capacidad operativa y de coordinación de la estructura, particularmente mediante el decomiso de ilícitos, entre ellos celulares y documentos. Para Nuevo Mundo Noticias, Werner Álvarez.
0: Un grupo de transportistas acudieron al Congreso de la República con una nueva propuesta que, a su criterio, puede contribuir a la estabilidad de los precios de los combustibles en el país sin necesidad de recurrir al subsidio.
3: Transportistas se presentaron al Congreso de la República para presentar una iniciativa dirigida a aliviar el precio de los combustibles, pues han argumentado que los diálogos no han estado funcionando con el Ejecutivo ni con el Legislativo. La idea propone eliminar temporalmente el impuesto sobre valor agregado y el impuesto a la distribución del petróleo, debido a que Marlon Prera, representante de la Unión Nacional de Transporte, confirmó que unidades de transporte y de carga pesada han salido de circulación por el alto precio del combustible y la poca disponibilidad económica de mantener los vehículos. Al respecto, Prera dijo:
6: creemos que las grandes importadoras están a la espera de que se aplique el subsidio otra vez para ellos tener las grandes ganancias, lo cual nos ha perjudicado grandemente como transportistas. Estamos muy preocupados porque estamos sacando unidades de circulación, tanto en el área urbana como en el área de transporte, y creemos que es importante que el gobierno tome acción. Entonces venimos a visitar a los diputados a quienes le hicimos la entrega de la solicitud por parte de Unitrans y Astrapigua para ver cómo va el proceso, esperando que cuando llegue el momento puedan ellos tomar en cuenta nuestra solicitud.
3: También agregó que tienen apoyo de algunos diputados, pues dijo que los legisladores ven con buenos ojos la iniciativa presentada, además de que el pueblo también lo respalda. Sin embargo, recordó que no hay consenso en el Congreso y que ven difícil la aprobación de lo que propusieron. Para Nuevo Mundo Noticias, Diego Fong.
0: Héctor Rubén Morales Guerra, el tercero de los hermanos del alcalde de Dolores Petén, Francisco Morales Guerra, aceptó ser extraditado a los Estados Unidos para enfrentar a la justicia por delitos relacionados con el narcotráfico.
3: Héctor Rubén Morales Guerra, el tercer hermano del alcalde de Dolores Petén, aceptó ser extraditado hacia Estados Unidos por supuestas comisiones relacionadas al narcotráfico, misma causa por la cual sus otros dos hermanos decidieron allanarse el proceso. La aceptación de la extradición lo suma junto a sus dos hermanos Ronald Alexis y Carlos Oveniel Morales Guerra, quienes fueron detenidos el pasado 20 de febrero, pues autoridades de los Estados Unidos los acusaron por narcotráfico, por lo que fueron requeridos por el país norteamericano. En el Tribunal Quinto de Sentencia Penal, el tercer y último hermano de Francisco Morales Guerra, alcalde de Dolores Petén, aceptó su extradición ante el juez.
7: El hecho que usted se allane, pues no significa que usted esté admitiendo o aceptando esos hechos por los cuales lo está persiguiendo Estados Unidos. Simplemente implica su voluntad de querer ir a resolver cualquier situación que parezca pendiente que tenga con ellos. No significa que usted acepte estos hechos, así que tiene que ser una cuestión totalmente voluntaria de su parte, nadie lo puede forzar a esto. Así que usted dirá si confirma que desea allanarse.
8: Sí, señor juez, magistrados, con todo el corazón, yo me llano a la ley de Norteamérica de Estados Unidos.
3: Asimismo, de acuerdo con lo establecido por la ley, al igual que sus hermanos, Héctor Rubén estará a disposición del Ministerio de Relaciones Exteriores para completar los trámites correspondientes y ser entregado a Estados Unidos. Para Nuevo Mundo Noticias, Diego Fong.
0: Él fue dictado por un juzgado el sobreseimiento en favor del comerciante Julio César Manuel Miranda, empresario capturado en 2026 y vinculado al denominado caso La Línea.
5: Después de más de una década de permanecer vinculado al caso La Línea, el juzgado de mayor riesgo B dictó el sobreseimiento a favor de Julio César Emanuel Miranda González, luego de que el Ministerio Público solicitara cerrar el proceso al considerar que no existen elementos suficientes para llevarlo a juicio. Miranda González fue uno de los empresarios capturados en julio del 2015, cuando el Ministerio Público y la entonces CICIG ampliaron la investigación contra quienes habrían utilizado la estructura de defraudación aduanera para ingresar mercancías al país mediante el pago de sobornos. Miranda, originario de Puerto Barrios, se identificaba como asistente aduanero y comerciante. De acuerdo con las investigaciones de aquel momento, era importador de bolsas para dama y tenis y habría utilizado los servicios de la estructura conocida como La Línea. El caso fue revelado en abril de 2015 por el Ministerio Público y la CICIG. Las pesquisas señalaban la existencia de una estructura que operaba en las aduanas y que cobraba sobornos a importadores a cambio de reducir los impuestos de las mercancías o facilitar su ingreso al país. La investigación también alcanzó a funcionarios y altos mandos de la administración pública. Entre los principales señalados estuvieron el entonces presidente Otto Pérez Molina y la vicepresidenta Roxana Valdetti, a quienes el Ministerio Público y CICIG señalaron de tener control sobre la estructura. Miranda también fue condenado en 2022 por un caso distinto, relacionado con defraudación aduanera, lavado de dinero y violación a los derechos de propiedad industrial, por lo que recibió una pena de 17 años de prisión y una multa de 50.000 quetzales. Ese proceso no corresponde al caso La Línea. Para Nuevo Mundo Noticias, Werner Álvarez.
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0: En las notas internacionales, el gobierno de Uruguay decretó una alerta de nivel rojo debido a un ciclón extratropical que provocará vientos muy fuertes con rachas que podrían superar los 120 kilómetros por hora en la franja costera y que ya dejó un fallecido.
9: El gobierno de Uruguay decretó una alerta roja ante la llegada de un ciclón extratropical que generará vientos muy fuertes con rachas que podrían superar los 120 kilómetros por hora en la franja costera. La medida activa un operativo especial del Sistema Nacional de Emergencias y contempla restricciones a la movilidad en las zonas más expuestas. Las autoridades informaron que la alerta se basa en los pronósticos del Instituto Uruguayo de Meteorología, que advirtió sobre un fenómeno con vientos persistentes e intensos. El operativo abarca varias localidades costeras donde también se suspenderán las actividades de los organismos públicos, a excepción de los servicios considerados esenciales como lo son salud, seguridad y monitoreo meteorológico. El ciclón ya dejó una víctima mortal en el departamento de Cerro Largo. Según la información oficial, un hombre falleció tras ser alcanzado por un rayo en la localidad de Tupambaé. Además, las fuertes ráfagas provocaron la caída de árboles y dejaron sin electricidad a unos 32.000 hogares en distintos puntos del país. Mientras continúan las labores de respuesta, las autoridades mantienen el monitoreo de la evolución del sistema y prevén que este viernes la Junta Nacional de Emergencias y reducción de riesgos se reúna para evaluar la situación y coordinar nuevas acciones frente al impacto del ciclón.
0: Los migrantes que permanecen en Ceuta tras una semana en la entrada masiva de la ciudad, acampados en gran parte de la vía pública, manifiestan su deseo de encontrar trabajo y buscar un futuro mejor fuera de Marruecos.
10: Entre cartones, improvisadas tiendas de campaña y juegos, es la estampa de una de las naves de El Tarajal, una de las zonas en la que numerosos migrantes, entre ellos varios menores con sus madres, permanecen en Ceuta a una semana de la entrada masiva de unas 70.000 personas a la ciudad. Unos exhiben las heridas de una jornada que se cobró la vida de casi 90 personas. Los que aún siguen en Ceuta manifiestan su deseo de construir una vida mejor. Es el caso de Nabil. Cuenta que ha venido a Ceuta para volver a trabajar y señala que aunque le gusta Marruecos, allí no hay trabajo. Es su cuarto intento. Cuenta que llegó hace 15 días nadando varios kilómetros. En las anteriores le pilló la policía y le llevó a Tetuán. Raya llegó a Ceuta a nado hace una semana, una experiencia que resume como aterradora. Pese a ello, insiste a que ha llegado a la ciudad para tener un buen futuro, porque en Marruecos no lo hay, explica.
11: To have a nice future, because in Morocco we don't have a future.
10: Mientras la ciudad autónoma va recuperando su pulso normal, todavía permanecen irregularmente en sus calles entre 3.000 y 5.000 migrantes, según el gobierno ceutí, y preocupa la situación de más de un millar de menores.
12: Para abordar la situación de Ceuta, el presidente del gobierno, Pedro Sánchez, presidirá este viernes una reunión telemática de coordinación con los ministros de Defensa, Interior, Migraciones e Infancia.
0: Arabia Saudí, Turquía y Pakistán afirman un nuevo pacto de defensa.
13: Arabia Saudí, Pakistán, una potencia nuclear, y Turquía, que posee el segundo ejército más grande de la OTAN, han firmado un acuerdo de defensa mutua este viernes. El acuerdo estipula que un ataque armado contra cualquiera de los tres países se considerará un ataque contra todos ellos. El acuerdo se firmó durante una reunión en la Meca entre el príncipe heredero saudí, el presidente turco y el primer ministro pakistaní. Según un comunicado conjunto, el acuerdo tiene como objetivo fortalecer la disuasión colectiva contra cualquier acto de agresión. Se produce en un momento en el que los tres países han sido objeto de meses de especulación sobre una posible alianza estratégica. La infraestructura crítica e instalaciones petroleras de Arabia Saudí han sido atacadas en el marco de la guerra en Irán. Pakistán ha intentado mediar en los esfuerzos para poner fin a la guerra entre Estados Unidos e Irán, mientras que Turquía ha desempeñado un papel diplomático en las negociaciones destinadas a resolver el conflicto en Gaza. En septiembre del año pasado, Pakistán y Arabia Saudí firmaron un pacto de defensa mutua similar, una medida que atrajo gran atención dado que Pakistán es el único estado musulmán con armas nucleares.
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0: En más información nacional acá en El Independiente, finalmente fue conformada la comisión de postulación encargada de elegir a los candidatos a Contralor General de Cuentas de la Nación.
3: La comisión de postulación para elegir al próximo Contralor General de Cuentas ya quedó conformada luego de que el Colegio de Contadores Públicos eligiera a los 11 representantes que tendrán la responsabilidad de participar en la selección de perfiles para próximo jefe de la Contraloría General de Cuentas. De acuerdo con los datos de Guatemala Visible, fueron más de 5,000 contadores públicos y auditores los que participaron en la elección a nivel nacional del grupo ganador, que fue la planilla 2, llamado Grupo Profesionales Unidos. Los representantes de las planillas son Henry Mencos, Luis Cal, Reina Mérida, César Zarat, Arnulfo Delgado, Elizabeth Navarro, Abigail de Roblero, Byron Cobar, Víctor Álvarez, Harry White y Bárbara Gómez. En ese sentido, ya quedó lista la conformación de los 27 miembros de la comisión, que tendrán como fecha límite el 23 de septiembre para seleccionar a los 6 mejores perfiles que serán trasladados al Congreso, y posteriormente el legislativo, antes del 13 de octubre, tendrá que tener listo al próximo jefe de la CGC, que sustituirá a Frank Bode. La comisión está integrada por 2 representantes del Colegio de Economistas, 11 del Colegio de Contadores Públicos y Auditores, decanos de la universidad que tienen facultad de contaduría y auditoría, y presidida por el rector de la universidad, Rafael Landívar, el padre Miquel Cortés. La función de la CGC es fiscalizar y controlar el uso de los fondos y recursos del Estado para asegurar que administren con transparencia, legalidad y eficacia. Para Nuevo Mundo Noticias, Diego Fong.
0: 2 accidentes de tránsito en carreteras del país provocaron caos vehicular, de acuerdo con informes proporcionados por Provial.
5: 2 accidentes de tránsito protagonizados por transporte pesado complicaron la movilidad durante la mañana de este viernes en importantes carreteras del país, uno en la CA2 Occidente y otro en la ruta al Pacífico. Uno de los percances se registró en el kilómetro 168 de la ruta CA2 Occidente, en Cuyotenango, Suchitepeques. Brigadas de Provial se desplazaron al sector para atender la emergencia y regular la circulación mientras se desarrollaban las diligencias correspondientes. El incidente afectó el desplazamiento de los automovilistas que utilizan esta carretera, una de las principales vías para conectar el centro del país con la costa sur y el occidente. El segundo accidente ocurrió en la ruta al Pacífico, donde otro percance relacionado con transporte pesado provocó un fuerte congestionamiento vehicular. Este hecho se registró en el kilómetro 36, donde un tráiler perdió el control y volcó sobre la cinta asfáltica, tapando prácticamente los carriles que conducían hacia la ciudad capital. Los 2 hechos evidencian nuevamente el impacto que un accidente de transporte pesado puede generar en las principales rutas del país, debido al tamaño de estas unidades y a las labores necesarias para retirarlas de la carretera. Los percances pueden provocar bloqueos parciales y extender las filas durante varias horas. Para Nuevo Mundo Noticias, Werner Álvarez.
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0: En más información nacional acá en El Independiente, este sábado dará inicio a la Feria de Jocotenango en la avenida Simeón Cañas de la Zona 2, en honor a la patrona de la ciudad de Guatemala, la Virgen de la Asunción.
2: Entre antojitos, juegos mecánicos y diversión, la ciudad de Guatemala celebrará su fiesta patronal del 2026 en honor de la Virgen de la Asunción a partir de este sábado 8 de agosto. Con un legado cargado de cultura, historia e identidad, la llamada Feria de Jocotenango se trasladó junto con la capital al Valle de la Ermita en 1776 y se estableció en lo que hoy se conoce como el barrio de Jocotenango. La celebración recuerda el legado de dos pueblos, el primero el pueblo cachiquel de Jocotenango, originario de Zacatepeques, el segundo el barrio de Jocotenango, establecido en la zona 2 capitalina, según han destacado historiadores. En torno a este tema, Alexandra Roque, vocera de la comuna capitalina, informó sobre los diferentes atractivos que se podrán encontrar las personas que visiten en dicha feria, así como espacios en donde las personas puedan estacionarse.
16: Queremos reiterar la invitación de parte del alcalde de la ciudad, Ricardo Quiñones, para que visitemos la Feria de Jocotenango de este año. La feria se llevará a cabo del 8 al 16 de agosto de 10 a.m. a 10 p.m. en la avenida Simeón Cañas. Este año tendremos más de 300 comerciantes que ofrecerán una amplia variedad de productos, gastronomía tradicional y entretenimiento para grandes y pequeños. Además, Mundiguate de nuevo pone a disposición el servicio gratuito de trolleybús con rutas que salen de Finca Zapote, Universidad Mariano Gálvez, Cervecería, la Ruta de la Municipalidad de Guatemala y el Parque San Sebastián, ida y vuelta gratis a la Feria de Jocotenango. Así que ya lo saben, están todos invitados, esperamos verlos y recibirles por ahí. Hasta pronto.
2: Por su parte, la parroquia de Nuestra Señora de la Asunción será el punto de encuentro para rendir homenaje a la Virgen de la Asunción. Según la Municipalidad de Guatemala, para este año habrá 306 comerciantes que ofrecerán a los capitalinos una diversidad de productos. Además, se tendrá la iluminación del mapa en relieve. Durante los 9 días de la feria, los visitantes podrán disfrutar de gastronomía como chuchitos, atol, churros y garnachas, así como de dulces típicos, entre ellos canillitas de leche, cocadas e higos en miel. Para Nuevo Mundo Noticias, Ángel Vázquez.
0: La Superintendencia de Bancos autoriza el cierre de agencias de las distintas entidades bancarias que operan en la ciudad capital el próximo viernes 14 de agosto con motivo de la feria patronal.
3: La Junta Monetaria confirmó que todos los bancos, sucursales y agencias bancarias, sociedades financieras, compañías de seguros y compañías almacenadoras de la ciudad de Guatemala podrán cerrar el viernes 14 de agosto por el feriado de la Asunción de Nuestra Señora. En esa línea también dijeron que queda a discreción de cada banco la decisión de cerrar actividades o implementar modelos especiales de atención, ya sea por medio de agencia, ventanilla especial o similar. En cuanto a la Superintendencia de Bancos, confirmaron que sus oficinas estarán cerradas, sin embargo, el listado de las agencias bancarias que prestarán servicios especiales durante el feriado podrá consultarse a partir del jueves 13 de agosto en el sitio oficial de la superintendencia. Sin embargo, esta es una medida que solo tomará dicho sector, pues el descanso del 15 de agosto no puede ser trasladado a otro día, por lo que no habrá fin de semana largo. Los únicos beneficiados serán los que estudien o trabajen sábados y domingos. Así pues, estudiantes de plan diario y trabajadores con la misma modalidad no podrán gozar de un descanso entre semana. De acuerdo con el feriado en conmemoración a la Virgen de la Asunción, son 8 municipios los que no tienen actividades normales, entre ellos la ciudad de Guatemala, Tacaná, San Marcos, Tactic, Alta Verapaz, Colotenango, Huehuetenango, Asunción, Mitán, Jutiapa, Cantel en Quetzaltenango, Jocotenango en Zacatepeques y la cabecera de Sololá. Para Nuevo Mundo Noticias, Diego Fong.
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0: En más información internacional, un estudiante de 14 años disparó contra varias personas en una escuela secundaria al norte de Bangkok.
17: Fuera del colegio, profesores llorando, abrazados. El personal y los alumnos de este centro educativo de las afueras de Bangkok han vivido una pesadilla en plena jornada escolar. Una adolescente de 14 años abrió fuego causando varios muertos y heridos antes de suicidarse. Algunos alumnos y profesores lograron encerrarse en las aulas, otros lograron esconderse o huir.
18: Intentamos refugiarnos en los baños, pensábamos que ya se había acabado y entonces un profesor gritó: "Corran rápido". El tirador se fue hacia otro edificio y corrimos hasta aquí.
19: Cuando llegué reinaba el caos total. Los estudiantes a los que atendíamos en el exterior tenían heridas en la espalda, el pecho y los brazos. Les prestamos los primeros auxilios. El autor del tiroteo seguía actuando en ese momento.
17: Según la policía, el tirador es uno de los alumnos del instituto. Disparó más de 20 veces con una pistola que pertenecía a su abuelo y se le encontraron en su poder unas 30 municiones adicionales. La policía precisó que el tirador había asesinado a sus abuelos en su domicilio antes de dirigirse a su instituto y abrir fuego.
20: Me entristece profundamente no solo por las víctimas, sino también por constatar que un incidente de este tipo pueda producirse en nuestro país. Por eso el gobierno no ha autorizado la ampliación del derecho a la tenencia de armas de fuego, precisamente por esta razón.
17: Los compromisos políticos de los últimos años para endurecer la legislación sobre la tenencia de armas no han impedido que se multipliquen los tiroteos. Se trata del segundo tiroteo mortal en un centro educativo de Tailandia este año.
0: Abelardo de la Estrella asumirá el cargo de presidente de Colombia para el periodo 2026-2030 en una ceremonia atípica en la Arena USC de Cali, la primera fuera de Bogotá.
21: Que llegó a la presidencia, el Tigre, como se hace llamar, fue candidato a la jefatura de Estado por el movimiento que él mismo fundó, Defensores de la Patria. Su mandato es visto por los pequeños y medianos empresarios como una esperanza.
22: Como empresario, él conoce qué es meterse la mano al bolsillo, sacar y realmente invertir en un país que en este momento los comerciantes nos sentimos totalmente como ahorcados por tanto impuesto, por tantas cosas.
21: Nació en Bogotá hace 47 años, pero creció en Montería, población ubicada al noroeste de Colombia. Se describe como un hombre del Caribe. Su llegada al poder significa la presencia de la extrema derecha en la presidencia, pero ha rechazado apalancarse en las maquinarias políticas tradicionales.
23: Que en mi gobierno la única paz que puede haber es la paz que se impone con las armas y las leyes de la República. El que respete la ley tendrá respaldo y apoyo y protección del gobierno. El que esté por fuera de la ley o se entrega o es dado de baja. Punto. Aquí no hay proceso de paz distinto a la paz que se impone con la fuerza de las armas y las leyes de la República.
21: Centró su campaña en 13 propuestas de gobierno que contemplan, entre otras cuestiones, la creación de megacárceles, centros de rehabilitación y el establecimiento de un bloque de búsqueda contra la corrupción. Su llegada al Palacio de Nariño es vista como una salvación para un país en crisis.
24: Es la persona más indicada que viene a salvar nuestro país.
21: Como empresario le vendió al país una idea y Colombia le respondió. Como jefe de Estado, intentará romper esquemas, tal cual lo anunció en la campaña.
0: El presidente Abelardo de la Estrella impulsa la creación de bloques urbanos de seguridad en varias ciudades para combatir la creciente inseguridad y las redes criminales.
25: Un operativo antiextorsión en Bogotá en 2025. Combatir este y otros delitos graves serán el objetivo de una de las medidas más publicitadas por el nuevo presidente de Colombia, Abelardo de la Espriella, la creación de grupos armados de seguridad para luchar contra el crimen organizado.
26: Todo lo que facilite la seguridad facilita progreso, tranquilidad, bienestar. Entonces yo estoy muy de acuerdo con que esos bloques de seguridad cumplan una función social de que nos haga sentir bien en la ciudad, que nos hagan sentir con confianza.
27: Tocará esperar ver los resultados, las métricas, a ver si de verdad esa seguridad que tanto menciona que va a llegar a Colombia, si se cumple, pero es la verdad no sé si sea así, pues porque ya en el pasado nos han demostrado que con violencia no llegamos a nada y antes produce más violencia.
28: A nivel personal, pues mi familia fue víctima de la ola paramilitar de los 90 y pues mi temor personal es que volvamos justamente a eso. Si va a ser algo así, pues ojalá que haya garantías de que realmente la población civil no se vea afectada, pero lastimosamente siento y pienso que va a ser como un retroceso ante todo lo que está pasando en el mundo.
25: Detrás de la extorsión y el crimen organizado hay bandas transnacionales. Para combatirlas, estos bloques de seguridad se articularán con las autoridades en 9 ciudades, entre ellas Bogotá, Cali y Medellín. Allí se espera reducir el índice de criminalidad, explica el general retirado Guillermo León.
4: Bueno, este es un tema que ha planteado el próximo gobierno. No está muy elaborado y desarrollado, o al menos no conocemos mucha información, pero sí ha sido de buen recibo por los alcaldes y gobernadores que han pedido desde meses atrás, a raíz precisamente del incremento de la inseguridad, a que el gobierno nacional ayude en tomar decisiones y darle herramientas a las regiones y a los municipios para controlar los fenómenos criminales.
25: La alcaldía de Medellín apoya la medida y las autoridades locales han solicitado ser parte de estos grupos de seguridad.
6: Es saber que esos bloques o esos grupos especializados de lucha frontal contra el crimen van a funcionar. Primero, si hay voluntad conjunta entre los gobiernos locales y el gobierno nacional, que aparentemente la hay. Segundo, si hay una estrategia definida, no de manera macro o nacional, sino por cada una de las ciudades capitales tiene que haber una microestrategia.
25: El diseño inicial de estos bloques de seguridad generó incertidumbre. Para los críticos, estos bloques recuerdan las denominadas convivir de los años 90, estructuras civiles armadas por el Estado que luego se convirtieron en grupos paramilitares y fueron responsables de casi 95.000 asesinatos y más de 80.000 desapariciones forzadas.
7: Entonces las convivir fueron un experimento legal y también en su momento les entregaron armas legales amparadas por el Estado. Cometieron todos los abusos habidos y en ese contexto fue precisamente los tribunales y el gobierno de entonces quienes tuvieron que derogar las figuras de la convivir.
25: Según el Ejecutivo, los bloques estarán integrados por policías especializados y contarán con apoyo de veteranos, reservistas y contratistas de seguridad.
8: Nuestro editorial de hoy.
9: 700 acusaciones, 4 procesos por terrorismo. La aplicación de la llamada ley antimaras comienza a revelar una realidad que merece un análisis mucho más profundo. El Ministerio de Gobernación informó que desde la entrada en vigencia de esa normativa, se ha acusado a alrededor de 700 presuntos pandilleros por el delito de terrorismo. Sin embargo, según los propios datos oficiales, los órganos jurisdiccionales únicamente han ligado a proceso por ese delito a 4 personas. La diferencia es tan abismal que obliga a preguntarse si el problema radica en la ley, en la integración de los expedientes de investigación, en la interpretación judicial o en una combinación de todos esos factores. Nadie puede negar que las pandillas constituyen una de las mayores amenazas para la seguridad pública. Décadas de extorsiones, asesinatos, reclutamiento de menores, narcomenudeo y control territorial justifican que el Estado adopte herramientas legales más severas para combatirlas. Precisamente, bajo ese argumento, fue aprobada la ley con el objetivo de considerar a estas estructuras como organizaciones terroristas y facilitar una persecución penal más contundente. Sin embargo, una ley por sí sola no garantiza condenas. El proceso penal exige que cada acusación esté respaldada por pruebas suficientes para demostrar que el detenido no solo pertenece a una estructura criminal, sino que además incurre en las conductas específicas que la legislación tipifica como terrorismo. Esa carga probatoria corresponde al Ministerio Público y a las fuerzas investigativas que apoyan la construcción de los casos. Cuando únicamente 4 de aproximadamente 700 acusaciones logran superar el primer filtro judicial bajo ese delito, el mensaje que recibe la ciudadanía resulta contradictorio. Por un lado, el Ejecutivo sostiene que la normativa está permitiendo actuar con mayor firmeza contra las pandillas. Por otro, los jueces concluyen, en la inmensa mayoría de casos, que no existen elementos suficientes para mantener esa imputación, por lo que los sindicados terminan enfrentando cargos menos graves o incluso recuperando su libertad. La explicación no puede reducirse, como suele hacerse desde distintos sectores, a culpar automáticamente a los jueces de ser complacientes o, en sentido contrario, a señalar que la ley es inservible. Un juez únicamente puede resolver con base a las pruebas que le son presentadas. Si los expedientes carecen de evidencia sólida que sustente el delito de terrorismo, difícilmente podrá dictar una resolución distinta sin violentar el debido proceso. Pero si las investigaciones son robustas y aún así los tribunales descartan sistemáticamente la figura penal, también corresponde revisar los criterios judiciales con los que se está interpretando la normativa. Esta situación evidencia que la lucha contra las pandillas continúa enfrentando el mismo desafío histórico: transformar la inteligencia policial en investigaciones técnicamente impecables y convertir las capturas en sentencias firmes. Las cifras de detenciones tienen un efecto político inmediato, pero el verdadero indicador del éxito de una estrategia de seguridad está en la cantidad de condenas sostenibles obtenidas en los tribunales, no en el número de personas presentadas ante las cámaras. Tampoco debe perderse de vista el impacto que estos resultados tienen sobre la percepción ciudadana. Cuando el gobierno anuncia cientos de capturas bajo el delito de terrorismo y posteriormente la mayoría de esos casos se desmoronan en los juzgados, se fortalece la sensación de impunidad y se alimenta el enfrentamiento entre las instituciones encargadas de la seguridad y la justicia. Más que intercambiar responsabilidades, el Ministerio de Gobernación, el Ministerio Público y el organismo judicial deberían asumir este escenario como una oportunidad para evaluar objetivamente la aplicación de la ley antimaras. Si existen vacíos normativos, deben corregirse. Si las investigaciones son deficientes, deben fortalecerse. Si los criterios judiciales requieren mayor uniformidad, corresponde a las instancias superiores fijar precedentes claros. La seguridad pública no puede depender de discursos triunfalistas ni de estadísticas aisladas, sino de un sistema de justicia capaz de capturar, procesar y condenar con pleno respeto al Estado de Derecho a quienes realmente integran las estructuras criminales que durante años han sembrado el terror en Guatemala.
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0: En la farándula, Holland, Cleopatra y la Bella y la Bestia fueron algunos de los personajes que tuvieron su versión en forma de Cuy, un conejillo de indias en Ecuador.
2: Entre aplausos, tambores y gritos de Cuy, Cuy, Cuy, un pequeño roedor con casco vikingo avanza sobre la pasarela, mientras su dueño reproduce la célebre celebración de la selección de Noruega. Minutos después aparece Cleopatra, seguida por un cartero con bicicleta y finalmente por la Bella y la Bestia. Ninguno supera el tamaño de una mascota doméstica, pero todos son los protagonistas del Festival del Cuy, una celebración que cada año reúne a cientos de personas en la localidad andina de Urbina, en el norte de Ecuador. El concurso de disfraces es el momento más esperado del encuentro. Los participantes no solo confeccionan elaborados trajes para sus cuyes, sino que también interpretan a los personajes elegidos para convencer al jurado, que evalúa la creatividad, la puesta en escena y la originalidad de cada presentación. Pero el festival no solo celebra la creatividad, también reivindica el lugar que ocupa el cuy dentro de la cultura andina, donde es símbolo de identidad y al mismo tiempo uno de los platos tradicionales más importantes de la gastronomía regional.
5: En el anterior año aproximadamente tuvimos la visita de unas 2.000 personas durante el transcurso de todo el día y hoy esperamos pues que sea igual o superior el número de asistentes y visitantes, pues porque aparte de la gastronomía también también tenemos lo que es lo llamativo, los concursos con nuestro animalito, pues tanto la vestimenta, el color y el peso.
2: Además del clásico cuy asado, los visitantes probaron nuevas preparaciones, como empanadas elaboradas con carne de cuy y masa a base de quinoa, chía y linaza. Parte de una apuesta por diversificar los productos elaborados por asociaciones de mujeres rurales dedicadas a su crianza. Con cerca de 2.000 asistentes y unos 70 emprendimientos participantes, el Festival del Cuy busca fortalecer las tradiciones y dinamizar la economía de esta apartada localidad de los Andes ecuatorianos, donde por un día estos pequeños animales dejan de ser solo un símbolo de la cocina local para convertirse en auténticas estrellas del escenario.
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4: En más información nacional, acá en El Independiente, en una aldea del municipio de Cuilapa, Santa Rosa, la Policía Nacional Civil capturó a 4 individuos acusados de atacar a balazos a un hombre de nacionalidad panameña, conductor de un transporte pesado.
5: 4 hombres fueron capturados por agentes de la Policía Nacional Civil señalados de participar en un ataque armado contra un trailero de nacionalidad panameña ocurrido en el sector de Los Esclavos, Santa Rosa. La detención se produjo en el kilómetro 63.5 en el ingreso de la aldea Aguatibia, Cuilapa, luego de que agentes de la comisaría 32 fueran alertados sobre la presencia de los sospechosos en una gasolinera. Los detenidos fueron identificados como William Martínez Vega Hernández, de 34 años, Eddie Jacinto Ecuté Rivera, de 25, Byron Cano González, de 35, y Woodyman Orlando Solares Ramírez, de 20 años. Según la PNC, Cano González reside en Villanueva, mientras que los otros 3 son originarios de Palín, Escuintla. Según la información policial, los detenidos fueron reconocidos por el acompañante del hombre atacado, lo que permitió establecer preliminarmente su posible participación en el hecho. La víctima fue identificada como Ricardo Alberto Douglas Madrid, de 35 años y de nacionalidad panameña, quien se encontraba en Guatemala como conductor de transporte pesado. Tras resultar herido por proyectil de arma de fuego, fue trasladado al Hospital Nacional de Cuilapa para recibir atención médica. Las autoridades investigan si el móvil del ataque corresponde a cobros que realizan organizaciones criminales para que supuestamente puedan transitar diferentes pilotos de vehículos pesados. Para Nuevo Mundo Noticias, Werner Álvarez.
4: La repatriación al país de los restos del Premio Nobel de la Paz en Literatura Miguel Ángel Asturias continúan su avance a cargo del Ministerio de Cultura y Deportes.
6: Las gestiones para la repatriación de los restos del escritor y Premio Nobel de Literatura Miguel Ángel Asturias continúan avanzando bajo la coordinación del Ministerio de Cultura y Deportes y el Ministerio de Relaciones Exteriores. De acuerdo con el ministro de Cultura, Luis Méndez Salinas, este proceso constituye una responsabilidad del Estado porque busca fortalecer la difusión cultural y acercar el legado del autor a la nuevas generaciones de guatemaltecos. El retorno a Asturias está programado para el próximo 19 de octubre, fecha en la que se conmemora el aniversario de su nacimiento. La jornada incluirá diversas actividades culturales que, según las autoridades, promoverán un sentimiento de identidad nacional y rendirán homenaje a la trayectoria del escritor. Méndez Salinas destacó que el Estado tiene el deber de crear plataformas que vinculen la obra de los artistas guatemaltecos con la población y fortalezcan el patrimonio cultural del país. La repatriación también responde a un deseo que Miguel Ángel Asturias expresó durante su vida. El escritor anheló regresar a Guatemala, aunque los conflictos políticos que derivaron en su exilio y su carrera diplomática le impidieron hacerlo. Esa experiencia quedó reflejada en su obra Las Letanías del Desterrado, donde narra el dolor y la nostalgia de permanecer lejos de su tierra natal. Por su parte, Miguel Ángel Asturias Amado, hijo menor del Nobel, afirmó que el regreso de su padre representa el cumplimiento de una voluntad familiar basada en el deseo del escritor de volver a su patria y en su momento que simbolizará la unión de los guatemaltecos y el reconocimiento de su legado universal. Para Nuevo Mundo Noticias, Ángel Vázquez.
4: 2 nuevos carriles reversibles fueron puestos en funcionamiento este viernes por Emetra en el anillo periférico y Boulevard Liberación.
7: Emetra confirmó la implementación de nuevos reversibles que se situarán en el periférico y en el Boulevard Liberación, esto para evitar los congestionamientos vehiculares por medio del cumplimiento de un plan de movilidad. La medida se tomó en el marco de los trabajos de construcción del aerometro en el Boulevard Liberación y se prevé duren alrededor de 90 días. Los reversibles estarán funcionando en horas concretas de la tarde, sin embargo, anteriormente, Amílcar Montejo, director de comunicación de la Municipalidad de Guatemala, dijo que dependerá del flujo vehicular a la hora que se dejarán de implementar las medidas. El último eje del plan implementa los carriles reversibles a la altura del puente de la península de la Betania en dirección a la Universidad de San Carlos de Guatemala, zona 12, para evitar el nudo vehicular que se hacía en el sector, por lo que se pondrá desde el puente El Incienso hasta la colonia El Niño Dormido, cerca del puente El Naranjo, y se habilitará de las 16 horas horas hasta las 18. El segundo reversible será en la Castellana, que conectará el puente de dicha avenida con los puentes gemelos del Trébol y estará habilitado para vehículos livianos y motocicletas a partir de las 16 horas con 15 minutos hasta las 17 horas con 45 minutos. Por último, el tercer reversible se implementará frente al zoológico La Aurora con dirección al aeropuerto, por lo que el director de comunicación de Metra, Héctor Flores, afirmó que este tramo podrá ahorrar entre 20 y 25 minutos para los que se dirigen a la Reformita, zona 11 de la capital, pues este reversible estará habilitado desde las 15 horas y 50 minutos hasta las 18 horas. Para Nuevo Mundo Noticias, Diego Fong.
4: El Ministerio de Educación prepara las acciones necesarias para evitar que las próximas lluvias afecten el periodo escolar y provoquen daños a los establecimientos educativos.
5: Ante el pronóstico de un segundo periodo de lluvias intensas en Guatemala, el Ministerio de Educación mantiene activo un sistema de monitoreo sobre las condiciones de los centros educativos y prepara medidas para evitar que las precipitaciones afecten de forma prolongada el calendario escolar. El viceministro técnico de Educación, Francisco Cabrera, explicó que la cartera realiza un seguimiento permanente de la infraestructura escolar, especialmente en aquellos establecimientos que podrían presentar algún riesgo debido a las condiciones climáticas.
8: De acuerdo con las proyecciones que nuevamente las entidades especializadas han emitido, sí se prevé que habrá todavía una etapa de lluvia bastante intensa. Lo que estamos es a la expectativa, en observación permanente, mejorando la condición de las escuelas, en particularmente los techos, los vidrios, cualquier situación que pueda impedir el funcionamiento normal de un centro educativo. Así que el ministerio, en primer lugar, está observando lo que sucede, atento a tomar cualquier medida emergente, pero además en permanente comunicación con las entidades especializadas. Cuando se presente un fenómeno, vamos sin duda a estar listos para tomar las medidas correspondientes. Aquí es importante decir que este año, a pesar de que ya tuvimos una etapa de lluvias intensas en algunas regiones del país, hemos tenido mucho menos incidentes que en años anteriores. Eso es fundamentalmente porque se ha invertido recursos en la mejora de las condiciones de los centros educativos. Claramente también hay regiones en las que la lluvia es sumamente intensa en poco tiempo y eso indudablemente representa un riesgo para el bienestar de los estudiantes y los equipos docentes.
5: Para Nuevo Mundo Noticias, Werner Álvarez.
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4: En internacionales, una investigación de un diario británico señala que algunos colombianos vinculados presuntamente con grupos armados ilegales habrían viajado a Ucrania para combatir como voluntarios y adquirir conocimientos sobre el uso de drones en el campo de batalla.
9: Narcos colombianos viajan a Ucrania en busca de experiencia en drones. Así tituló el diario británico Financial Times una investigación que revela cómo integrantes de grupos armados ilegales estarían llegando al frente de guerra ucraniano para aprender a operar drones y luego usar ese conocimiento contra la fuerza pública en Colombia. El artículo cita a un oficial del Centro de Reclutamiento Extranjero del Ministerio de Defensa de Ucrania, quien confirmó que algunos colombianos que intentaron ingresar a sus filas tenían vínculos con el crimen organizado.
10: Los hombres fueron identificados y enviados de regreso a casa.
9: Pero no sería un caso aislado.
10: Ex paramilitares, ex guerrilleros y ex soldados están combatiendo y aprendiendo juntos aquí cómo operar drones.
9: Según la investigación, el interés estaría concentrado en los drones FPV, aeronaves no tripuladas sumamente rápidas y maniobrables, adaptadas para llevar explosivos y estallar al impactar contra el objetivo.
10: Lo que todavía no saben es cómo cifrar la comunicación entre el dron y el piloto, ni cómo instalar la carga explosiva, como se hace aquí en Ucrania.
9: En Colombia, la mayoría de los ataques registrados hasta ahora han sido cometidos con drones comerciales adaptados para lanzar explosivos desde el aire. Entre 2024 y 2025, las autoridades contabilizaron 264 ataques de ese tipo. Analistas citados por el Financial Times advierten que el mayor desafío será impedir que el conocimiento adquirido en Ucrania termine en manos de los grupos ilegales colombianos.
4: 21 años después de que Israel desmantelara 4 asentamientos cerca de Cisjordania, el movimiento colono israelí se dispone a refundarlos con el apoyo del gobierno de Benjamín Netanyahu.
11: 21 años después de que Israel desmantelara varios asentamientos en el norte de Cisjordania, el movimiento colono, con el respaldo del gobierno de Benjamín Netanyahu, impulsa su reconstrucción. Una decisión que preocupa a las comunidades palestinas de Jenin y Nablus, donde muchas familias temen por perder sus viviendas. Es el caso de Suleiman Rasmi Fati Atum. vecino del barrio de Hadima al-Shadiya, que vive con angustia desde que comenzaron los trabajos para reabrir el asentamiento de Kadim, a escasos metros de su casa. Suleiman asegura que no puede dormir por las noches por la angustia y el miedo, pensando que en cualquier momento puede llegar una excavadora y derribar su casa. En las últimas semanas, varias familias han recibido órdenes para paralizar las obras en sus viviendas, mientras un tribunal israelí estudia su posible demolición. Según la ONG israelí Peace Now, el gobierno de Netanyahu ha acelerado la aprobación de nuevos asentamientos en Cisjordania, con más de un centenar autorizados desde su llegada al poder. Los colonos ya han comenzado a instalar las primeras viviendas prefabricadas en Kadim y anuncian la creación de un gran asentamiento. Mientras tanto, vecinos como Ahmad Abu Altanat aseguran que ya no tienen otro lugar al que ir y defienden que sus casas cuentan con permisos municipales palestinos. Para ellos, el temor ya forma parte del día a día y el futuro de sus hogares sigue pendiente de una decisión judicial.
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4: En el tiempo, el ingreso de la onda del este número 25 provocará lluvias en distintas regiones del país durante el fin de semana, pronostica el INSIBUME.
6: Para este fin de semana se espera el ingreso de la onda del este número 25, según informó el director de INSIBUME, Edwin Rojas. Explicó que dicho fenómeno genera lluvias en varias regiones del país, acompañado de actividad eléctrica y viento. De igual forma, explicaron que se mantiene en constante monitoreo en las barrancas del volcán de fuego, derivado a los lajares que podrían descender hacia las comunidades cercanas al volcán.
13: Y el fin de semana esperaríamos tener la onda del este número 25. Estas ondas en este, en resumidas palabras, son ingresos de humedad que vienen al país y que generan lluvia en la cadena volcánica. De ocurrir lajares o correntadas de lodo en el volcán de fuego. En ese sentido, entonces, los lajares se podrían esperar en diferentes barrancas, principalmente en las que hemos mencionado, como Barranca Ceniza, Barranca Las Lajas, Barranca Honda, y el material incluso podría de alguna manera afectar infraestructura vial, interrumpiendo el paso de personas y de vehículos. Pueden consultar este pronóstico basado en impactos en nuestro sitio web, está en pantalla, y también está construido para el volcán Santiaguito, pero sí, efectivamente, estamos conscientes de que las lluvias pueden incrementarse en la cadena volcánica y pueden generar lajares.
6: Para Nuevo Mundo Noticias, Ángel Vázquez.
4: En más información nacional, acá en El Independiente, fue realizado el lanzamiento de la campaña Racismo Digital, Discurso de Odio, que busca disminuir los casos de discriminación racial en el país.
6: La Comisión Presidencial contra la Discriminación y el Racismo contra los Pueblos Indígenas en Guatemala, CODIRRA, lanzó este viernes desde el Palacio Nacional de la Cultura la campaña Racismo Digital, Discurso de Odio, una iniciativa que busca visibilizar, educar y contribuir a la erradicación de los prejuicios racistas, especialmente aquellos que se difunden a través de Internet, los medios de comunicación y las plataformas digitales. Durante el acto de presentación, la secretaria presidencial y coordinadora de CODISRA, Ana Pérez, explicó que la estrategia responde a las recomendaciones del Comité para la Eliminación de la Discriminación Racial, el cual ha instado al Estado de Guatemala a desarrollar campañas públicas masivas para combatir el racismo y frenar la propagación de contenidos discriminatorios en espacios digitales y otros medios de comunicación. Pérez señaló que la discriminación y el racismo continúan afectando a los pueblos indígenas en distintas formas, desde manifestaciones simbólicas y estructurales hasta expresiones cotidianas, que con el crecimiento de las redes sociales y las nuevas tecnologías han encontrado nuevos canales para reproducirse y amplificar sus efectos. Asimismo, la funcionaria indicó que las personas indígenas que ejercen liderazgo o participan en la vida pública suelen enfrentar cuestionamientos relacionados con su forma de hablar, su idioma materno, su vestimenta, sus opiniones o el desempeño de cargos de representación. Añadió que estas expresiones discriminatorias suelen minimizar su preparación académica, su experiencia profesional y los conocimientos ancestrales que aportan a la sociedad, por lo que la campaña busca promover el respeto y la igualdad. Para Nuevo Mundo Noticias, Ángel Vázquez.
4: La iniciativa de ley para el transporte de energía eléctrica será discutida en su tercera lectura el próximo martes en el Pleno del Congreso de la República.
7: El próximo martes se conocerá en el Pleno la Ley de Urgencia Nacional para el Transporte de Energía Eléctrica en la tercera lectura por artículos y en su redacción final, pues así lo confirmó el presidente de la Junta Directiva del Legislativo, Luis Contreras. Tras varias semanas en discusiones, ya quedaron fijos los acuerdos políticos para llevar la propuesta al Pleno y concluir el proceso de aprobación. En ese sentido, los legisladores dijeron que la iniciativa 6665, conocida como Ley de Infraestructura Urgente para el Transporte de Energía, que busca reducir la brecha de falta de electricidad, 6665, conocida como Ley de Infraestructura Urgente para el Transporte de Energía, que busca reducir la brecha de falta de electricidad que afecta al 10% de la población en Guatemala. De esa forma, el diputado

0: pero ya no declarado de urgencia, que es una urgencia y un interés constitucional. Se fija un arbitrio municipal, un monto específico por tarifado, y un mecanismo de ejecución, y se especifica el reglamento.
1: Asimismo, el presidente Contreras dijo que es una iniciativa que ayudará a desarrollar una mejor infraestructura para el transporte de energía eléctrica y así mejorar la confiabilidad del sistema y responder al crecimiento de demanda energética del país. Para Nuevo Mundo Noticias, Diego Fong.
2: Esta es la noticia de cierre.
3: En la nota de cierre, una denuncia penal será presentada por la diputada al Congreso de la República, Karina Paz, en contra de los directivos del Comité Olímpico Guatemalteco por considerar que desviaron los fondos asignados a los 12 Juegos Centroamericanos.
4: Una nueva denuncia penal será presentada ante el Ministerio Público contra autoridades del Comité Olímpico Guatemalteco por presuntas irregularidades en el manejo de casi 14 millones de quetzales relacionados con los 12 Juegos Centroamericanos. La acción legal surge de la fiscalización que diputados han realizado sobre los recursos utilizados para la organización y participación en las juntas deportivas celebradas en Guatemala en octubre de 2025. La diputada Karina Paz sostiene que la documentación recopilada contiene indicios que ameritan una investigación penal.
5: Quiero comentarles que el Comité Olímpico depositó 14 millones de quetzales en cuentas de los comités olímpicos de los demás países centroamericanos. Sacaron dinero de Guatemala y lo trasladaron a otros países, a Honduras, a Belice, a Costa Rica, a Panamá, a Nicaragua. Eso no se puede, es ilegal. Ese dinero tenía que haber sido usado para los Juegos Centroamericanos, pero por el mismo Comité Olímpico Guatemalteco. Por ejemplo, si teníamos que pagar hoteles para los jóvenes que venían de otros países, Guatemala contratar los hoteles. Si era alimentación, Guatemala poner la alimentación. Así funcionan los ciclos olímpicos. Pero esta vez ellos decidieron sacar el dinero del país para que los otros países cotizaran los hoteles, la alimentación, el transporte, que ellos les dijeran que tenían que contratar. Eso no se puede, es ilegal.
4: Uno de los principales cuestionamientos está relacionado con 13.972.680 quetzales transferidos a los Comités Olímpicos de Belice, Costa Rica, El Salvador, Honduras, Nicaragua y Panamá. El evento representó para Guatemala un costo superior a 50 millones de quetzales, de acuerdo con información presentada durante las fiscalizaciones del Congreso. Para Nuevo Mundo Noticias, Werner Álvarez.
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6: Las 0 horas, 12 minutos.
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0: Las 0 horas, 30 minutos.
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0: La 1:31.
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Las 2, 30 minutos. 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

0: Las 3. Un minuto.
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0: Las 3, 18 minutos.
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0: Las 3, 31 minutos.
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0: Muchas gracias.
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Las 4:16. 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

0: Las 4, 30 minutos.
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1: 21 años después de que Israel desmantelara varios asentamientos en el norte de Cisjordania, el movimiento Colono, con el respaldo del gobierno de Benjamín Netanyahu, impulsa su reconstrucción. Una decisión que preocupa a las comunidades palestinas de Jenin y Nablus, donde muchas familias temen por perder sus viviendas. Es el caso de Suleiman Rasmi Fati Atum, vecino del barrio de Hadima al-Shadiya, que vive con angustia desde que comenzaron los trabajos para reabrir el asentamiento de Kadim, a escasos metros de su casa. Suleiman asegura que no puede dormir por las noches por la angustia y el miedo, pensando que en cualquier momento puede llegar una excavadora y derribar su casa. En las últimas semanas, varias familias han recibido órdenes para paralizar las obras en sus viviendas, mientras un tribunal israelí estudia su posible demolición. Según la ONG israelí Peace Now, el gobierno de Netanyahu ha acelerado la aprobación de nuevos asentamientos en Cisjordania, con más de un centenar autorizados desde su llegada al poder. Los colonos ya han comenzado a instalar las primeras viviendas prefabricadas en Kadim y anuncian la creación de un gran asentamiento. Mientras tanto, vecinos como Ahmad Abu Altanat aseguran que ya no tienen otro lugar al que ir y defienden que sus casas cuentan con permisos municipales palestinos. Para ellos, el temor ya forma parte del día a día y el futuro de sus hogares sigue pendiente de una decisión judicial.
2: Un ataque ruso contra la ciudad ucraniana de Odessa ha dañado este viernes uno de los mayores estadios del país. Se trata de este estadio, el Chornomorets, sede del equipo de fútbol del mismo nombre. Es uno de los mayores estadios de Ucrania, con una capacidad de más de 30.000 espectadores y antes de la invasión rusa en 2022, albergó competiciones de la UEFA y partidos internacionales de la selección ucraniana. Según ha informado el Servicio de Emergencias del Estado en sus redes sociales, el techo, el acristalamiento y las gradas del estadio han quedado destruidas. El impacto, además de dañar el estadio, también ha herido a dos personas y ha causado un incendio en la hierba seca cercana. Los psicólogos del Servicio de Emergencias de Ucrania se han trasladado a la zona para ayudar a los heridos.
3: Un hecho que horroriza a Tailandia. Un joven de 14 años mató el viernes a sus abuelos antes de dirigirse a su centro de secundaria, donde acabó con la vida de otras 5 personas. Al principio lo vi bajando de otro edificio hacia el que yo estaba estudiando. Mi amigo sugirió que empezáramos a correr, así que eso fue lo que hicimos. Simplemente corrimos. Poco después de que todos se escondieran, escuché disparos. Se dispararon varios tiros, aparentemente desde el piso de arriba. También escuché el sonido de gente corriendo. Esperé así durante mucho tiempo y la situación simplemente no se calmaba. El autor de los disparos se suicidó, según el primer ministro tailandés, que dio cuenta de una 30 de heridos. La causa es el estrés relacionado con la educación. Su abuela había sido maestra y era bastante estricta con él en lo que respecta a los estudios. Tailandia tiene una de las tasas más altas de posesión de armas de fuego en la región, con unos 10 millones en circulación, es decir, una por cada 7 habitantes. Las promesas anteriores de endurecer las leyes sobre armamento no han impedido que se produzcan recurrentemente tiroteos.
4: Fuera del colegio, profesores llorando, abrazados. El personal y los alumnos de este centro educativo de las afueras de Bangkok han vivido una pesadilla en plena jornada escolar. Una adolescente de 14 años abrió fuego causando varios muertos y heridos antes de suicidarse. Algunos alumnos y profesores lograron encerrarse en las aulas, otros lograron esconderse o huir.
5: Intentamos refugiarnos en los baños, pensábamos que ya se había acabado y entonces un profesor gritó: "Corran rápido". El tirador se fue hacia otro edificio y corrimos hasta aquí.
6: Cuando llegué reinaba el caos total. Los estudiantes a los que atendíamos en el exterior tenían heridas en la espalda, el pecho y los brazos. Les prestamos los primeros auxilios. El autor del tiroteo seguía actuando en ese momento.
4: Según la policía, el tirador es uno de los alumnos del instituto. Disparó más de 20 veces con una pistola que pertenecía a su abuelo y se le encontraron en su poder unas 30 municiones adicionales. La policía precisó que el tirador había asesinado a sus abuelos en su domicilio antes de dirigirse a su instituto y abrir fuego.
7: Me entristece profundamente no solo por las víctimas, sino también por constatar que un incidente de este tipo pueda producirse en nuestro país. Por eso el gobierno no ha autorizado la ampliación del derecho a la tenencia de armas de fuego, precisamente por esta razón.
4: Los compromisos políticos de los últimos años para endurecer la legislación sobre la tenencia de armas no han impedido que se multipliquen los tiroteos. Se trata del segundo tiroteo mortal en un centro educativo de Tailandia este año.

0: Un juez de Nuevo México ordenó a Meta pagar 567 millones de dólares por daños relacionados con acusaciones de que sus plataformas perjudicaron a menores y constituyeron una molestia pública en una de las sanciones más importantes enfrentadas por la empresa por el impacto de las redes sociales en los jóvenes. La decisión se suma a un veredicto emitido en marzo, cuando un jurado ya había condenado a la compañía a pagar 375 millones de dólares tras concluir que puso en riesgo a niños y adolescentes al exponerlo a depredadores y otros peligros en línea. La demanda fue presentada en 2023 por el fiscal general de Nuevo México, Raúl Torres, quien acusó a Meta, propietaria de Facebook, Instagram y WhatsApp, de no proteger adecuadamente a los menores frente a los riesgos de Internet. Durante el juicio, los fiscales sostuvieron que los algoritmos de la empresa dirigían adultos hacia contenidos publicados por adolescentes y que Meta ocultó hallazgos internos sobre los riesgos para los jóvenes. El jurado también concluyó que la compañía engañó a los consumidores sobre la seguridad de sus productos para menores. Según la resolución, cerca de tres cuartas partes de los 567 millones de dólares se destinarán a tratamientos de salud mental durante los próximos 5 años. El resto financiará programas de prevención, detección y apoyo a menores afectados. Meta anunció que apelará a la decisión. La compañía afirmó que trabajará para mantener seguras sus plataformas y aseguró que seguirá defendiendo su historial de protección de adolescentes en línea.
1: Que llegó a la presidencia, el Tigre, como se hace llamar, fue candidato a la jefatura de Estado por el movimiento que él mismo fundó, Defensores de la Patria. Su mandato es visto por los pequeños y medianos empresarios como una esperanza.
2: Como empresario, él conoce que es meterse la mano al bolsillo, sacar y realmente invertir en un país que en este momento los comerciantes nos sentimos totalmente como ahorcados por tanto impuesto, por tantas cosas.
1: Nació en Bogotá hace 47 años, pero creció en Montería, población ubicada al noroeste de Colombia. Se describe como un hombre del Caribe. Su llegada al poder significa la presencia de la extrema derecha en la presidencia, pero ha rechazado apalancarse en las maquinarias políticas tradicionales.
3: Aquí en mi gobierno la única paz que puede haber es la paz que se impone con las armas y las leyes de la República. El que respete la ley tendrá respaldo y apoyo y protección del gobierno. El que esté por fuera de la ley o se entrega o es dado de baja. Punto. Aquí no hay proceso de paz distinto a la paz que se impone con la fuerza de las armas y las leyes de la República.
1: Centró su campaña en 13 propuestas de gobierno que contemplan, entre otras cuestiones, la creación de megacárceles, centros de rehabilitación y el establecimiento de un bloque de búsqueda contra la corrupción. Su llegada al Palacio de Nariño es vista como una salvación para un país en crisis.
4: Es la persona más indicada que viene a salvar nuestro país.
1: Como empresario le vendió al país una idea y Colombia le respondió. Como jefe de Estado, intentará romper esquemas, tal cual lo anunció en la campaña.
5: Un operativo antiextorsión en Bogotá en 2025. Combatir este y otros delitos graves serán el objetivo de una de las medidas más publicitadas por el nuevo presidente de Colombia, Abelardo de la Espriella, la creación de grupos armados de seguridad para luchar contra el crimen organizado.
6: Todo lo que facilite la seguridad facilita progreso, tranquilidad, bienestar. Entonces yo estoy muy de acuerdo con que esos bloques de seguridad cumplan una función social de que nos haga sentir bien en la ciudad, que nos hagan sentir con confianza.
7: Tocará esperar ver los resultados, las métricas, a ver si de verdad esa seguridad que tanto menciona que va a llegar a Colombia, si se cumple, pero es, la verdad no sé si sea así, pues porque ya en el pasado nos han demostrado que con violencia no llegamos a nada y antes produce más violencia.
8: A nivel personal, pues mi familia fue víctima de la ola paramilitar de los 90 y pues mi temor personal es que volvamos justamente a eso. Si va a ser algo así, pues ojalá que haya garantías de que realmente la población civil no se vea afectada. Pero lastimosamente siento y pienso que va a ser como un retroceso ante todo lo que está pasando en el mundo.
5: Detrás de la extorsión y el crimen organizado hay bandas transnacionales. Para combatirlas, estos bloques de seguridad se articularán con las autoridades en 9 ciudades, entre ellas Bogotá, Cali y Medellín. Allí se espera reducir el índice de criminalidad, explica el general retirado Guillermo León.
9: Bueno, este es un tema que ha planteado el próximo gobierno. No está muy elaborado y desarrollado, o al menos no conocemos mucha información, pero sí ha sido de buen recibo por los alcaldes y gobernadores que han pedido desde meses atrás, a raíz precisamente del incremento de la inseguridad, a que el gobierno nacional ayude en tomar decisiones y darle herramientas a las regiones y a los municipios para controlar los fenómenos criminales.
5: La alcaldía de Medellín apoya la medida y las autoridades locales han solicitado ser parte de estos grupos de seguridad.
10: Es saber que esos bloques o esos grupos especializados de lucha frontal contra el crimen van a funcionar. Primero, si hay voluntad conjunta entre los gobiernos locales y el gobierno nacional, que aparentemente la hay. Segundo, si hay una estrategia definida, no de manera la hay. Segundo, si hay una estrategia definida, no de manera macro.

0: y el gobierno de entonces, quienes tuvieron que derogar las figuras de la convivir.
1: Según el Ejecutivo, los bloques estarán integrados por policías especializados y contarán con apoyo de veteranos, reservistas y contratistas de seguridad.
2: Le damos un respiro a la información. 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
1: Cuando puntualizamos las 5 de la mañana con 30 minutos, le damos la bienvenida a nuestra primera emisión de noticias Nuevo Mundo, Voz y Corazón de Guatemala. Hoy estamos a sábado 8 de agosto del 2026. Le estaremos informando de lo más importante acontecido a nivel nacional. Bienvenidos.
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1: Guatemala registró déficit de lluvias durante julio y más del 61% del territorio presentó condiciones de sequía moderada. Estados Unidos respalda la nueva ley de puertos y destacó que permitirá atraer inversión, fortalecer el comercio y modernizar la infraestructura. El Congreso conocerá el próximo martes en tercera lectura la iniciativa para fortalecer la infraestructura del transporte de energía eléctrica. Nos movemos al plano internacional. Un adolescente mata a sus abuelos y a 5 personas en un colegio de Tailandia. Argentina declara grupos terroristas a 3 organizaciones criminales de Ecuador. Detienen en México a exgobernador por caso de 43 estudiantes desaparecidos.
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1: Estados Unidos respaldó la nueva ley de puertos de Guatemala y aseguró que permitirá modernizar la infraestructura, atraer inversiones, fortalecer el comercio y combatir organizaciones criminales transnacionales.
2: Derivado que los puertos de Guatemala enfrentan desde hace años desafíos relacionados con la modernización de su infraestructura, la agilización de las operaciones, la reducción de los tiempos de espera y el fortalecimiento de los controles de seguridad, aunque en los últimos años ha impulsado proyectos para mejorar su capacidad y eficiencia. Expertos y el sector productivo han señalado la necesidad de actualizar el marco legal para facilitar inversiones y responder a las demandas del comercio internacional. En ese contexto, la Embajada de Estados Unidos en Guatemala reconoció la aprobación de la nueva ley de puertos al considerar que la normativa permitirá avanzar hacia puertos más modernos, seguros y eficientes a través de una publicación en sus redes sociales. La misión diplomática afirmó que la legislación fortalecerá el comercio legítimo, atraerá inversión, aumentará la resiliencia de las cadenas de suministros y contribuirá al combate de las organizaciones criminales transnacionales. En un segundo mensaje, la embajada recordó que el secretario de Estado de Estados Unidos, Marco Rubio, ha señalado que garantizar la seguridad regional, desarticular las organizaciones criminales transnacionales y ampliar el comercio legal son prioridades compartidas. Según la representación diplomática, la nueva ley de puertos representa un paso importante para alcanzar estos objetivos y contribuir a un hemisferio más seguro, fuerte y próspero. Para Nuevo Mundo Noticias, Ángel Vázquez.
1: 2 presuntos responsables del asesinato de alias Gorgojo y su pareja fueron ligados a proceso por 4 delitos y permanecerán en prisión preventiva mientras continúan las investigaciones.
3: Los presuntos responsables de matar a Carlos Romero Ortiz, alias el Gorgojo, y a su cónyuge fueron ligados a proceso por 4 delitos. El hecho ocurrió el pasado mes de agosto, pues Kessler Amílcar Orellana Hernández y Jorge Mauricio Centeno Colindres fueron señalados de protagonizar el asesinato de uno de los cabecillas de la Mara Salvatrucha, cometiendo un doble crimen, además de dejar a un agente herido. Ambos fueron ligados a proceso por los delitos de asesinato, asesinato en grado de tentativa, portación de arma ilegal de uso civil y portación ilegal de explosivos, armas químicas, biológicas, atómicas y armas experimentales. De acuerdo con información de las autoridades, el conocido Gorgojo se encontraba en prisión preventiva, por lo que los encargados del control se enteraron que en realidad se situaba en el preventivo, pues nunca supieron en qué momento hicieron el traslado. De acuerdo con el juzgado duodécimo de primera instancia penal que seguirá llevando el caso, deberá programar una próxima audiencia para conocer la investigación encabezada por la Fiscalía de Delitos. delitos contra la vida y la integridad de las personas, aunque de estos datos no se sabe nada, dado que el Ministerio Público solicitó reserva del caso. Mientras tanto, Colindres y Orellana estarán en prisión preventiva a la espera de las investigaciones de la fiscalía correspondiente. En cuanto al presunto cabecilla de la Mara Salvatrucha, se le reconocía por ser uno de los miembros más violentos del grupo criminal, pues investigaciones indican que pudo estar implicado en la muerte de 42 personas en 59 ataques armados y se le vincula con la desaparición de 5 jóvenes luego de asistir a un club nocturno en Zona 9. Para Nuevo Mundo Noticias, Diego Fong.
1: Un ataque armado contra un bus extraurbano en el kilómetro 29.8 de la ruta interamericana en San Lucas, Zacatepeques, dejó 2 personas heridas. Autoridades investigan un posible relación con extorsiones.
4: Un ataque armado contra el piloto de un bus extraurbano se registró sobre el kilómetro 29.8 de la ruta interamericana en jurisdicción de San Lucas, Zacatepeques. De acuerdo con la información proporcionada por bomberos, la unidad se dirigía hacia el departamento de Quiché cuando fue atacada a balazos. El incidente dejó a 2 pasajeros heridos por proyectil de arma de fuego, un menor de edad y un adulto. Ambos fueron atendidos por socorristas y posteriormente trasladados al Hospital Nacional de Antigua Guatemala para que recibieran atención médica. El ataque provocó además complicaciones en la circulación vehicular, debido a que el autobús quedó atravesado y ocupó aproximadamente un carril y medio de la carretera. La Policía Municipal de Tránsito recomendó a los conductores evitar retenerse y movilizar para abrir las vías alternas. De momento se desconocen exactamente las causas del ataque, aunque se presume y se cree que pudo haber sido por cobros de extorsión, debido a que últimamente los pilotos han denunciado aumento de amenazas para realizar el pago ilegal a las estructuras criminales. Esta versión es investigada por las autoridades, quienes anteriormente ya habían hallado una estructura de cobros de extorsión que operaban desde la cárcel de Chimaltenango y se extendía hasta esa zona. Para Nuevo Mundo Noticias, Werner Álvarez.
1: La alerta Isabel Claudina cumple 8 años con 14.743 activaciones desde el 2018. El 96% de los casos han sido desactivados tras la localización de las mujeres.
2: En conmemoración del octavo aniversario de la alerta Isabel Claudina, representantes de las instituciones que integran el mecanismo de búsqueda inmediata de mujeres desaparecidas participaron en una asamblea encabezada por la Secretaría de la Mujer del Ministerio Público. Durante la asamblea se informó que desde la puesta en marcha de la alerta Isabel Claudina en 2018 se han activado 14.743 alertas, de las cuales 14.197 fueron desactivadas tras la localización de las mujeres, lo que representa un 96% del total. De igual forma, enfatizaron que actualmente permanecen 546 alertas activas, casos en los que las instituciones mantienen las acciones de búsqueda. Asimismo, se dio a conocer que entre el 1 de julio del 2025 y el 30 de junio del 2026 se registraron 1.673 alertas, de las cuales 1.572 ya fueron desactivadas, mientras 101 continúan activas. El informe también señala que 1.129 mujeres fueron localizadas durante las primeras 24 horas posteriores a la activación de la alerta, lo que, según indicaron, evidencia la capacidad de respuesta inmediata de las instituciones. Durante la jornada participaron delegados de instituciones como la Procuraduría General de la Nación, el Instituto Guatemalteco de Migración, la Secretaría de Comunicación Social de la Presidencia, el Ministerio de Gobernación, la Policía Nacional Civil, entre otras organizaciones que integran el mecanismo de búsqueda inmediata, quienes indicaron que los resultados han sido positivos. Para Nuevo Mundo Noticias, Ángel Vázquez.
1: El Tribunal Supremo Electoral oficializó la inscripción del partido político Por Guate, encabezado por Edmond Mulet, que registra más de 32.000 afiliados y prepara su primera Asamblea Nacional.
3: El Tribunal Supremo Electoral oficializó la inscripción del partido político Por Guate, encabezado por el candidato presidencial Edmond Mulet. La medida fue confirmada en el Diario Oficial, pues Mulet realizó los pasos correspondientes para poder implementar el partido, aunque según las autoridades toma un promedio de 2 años formar uno. De acuerdo con el artículo 19 de la Ley Electoral de Partidos Políticos, los requisitos para crear uno deberán contar con un mínimo de afiliados del 0.30% del total de los ciudadanos inscritos en el padrón electoral utilizado en las últimas elecciones generales, de los cuales al menos la mitad debe saber leer y escribir. Asimismo, debe estar constituido en escritura pública, estar vigente en las inscripciones del registro de ciudadanos. Además, se necesitan como mínimo 28.000 afiliados para poder conformar un partido político. En ese sentido, de acuerdo con los registros oficiales del TSE, el partido Por Guate hasta el momento tiene tiene un total de 32.015 asociados, representando el quinto puesto de 26 partidos existentes, encabezado por la Unidad Nacional de la Esperanza, con más de 85.000 afiliados. Asimismo, aunque ya alcanzaron la meta, los grupos políticos tienen hasta el 22 de octubre para seguir afiliando a las personas. En ese marco, la organización del nuevo partido informó que en septiembre realizarán la primera Asamblea Nacional como parte del proceso de consolidación institucional. Para Nuevo Mundo Noticias, Diego Fong.
1: Un joven de 22 años fue asesinado a balazos en la colonia El Paraíso 2, zona 18 capitalina, en medio de las disputas territoriales entre estructuras criminales.
4: Sigue la disputa entre pandillas, tal como lo ha venido resaltando el ministro de Gobernación. Esta vez el hecho tuvo lugar en la colonia El Paraíso 2, zona 18 capitalina, donde un joven de 22 años identificado como Wesler Castellón fue asesinado a balazos. De acuerdo al informe preliminar, Castellón se dirigía hacia su vivienda cuando fue interceptado por hombres que, según testigos, tendría apariencia de pandillero.
5: De persona, hería arma de fuego en el sector 2 de El Cerrito, ubicado en la zona 18 de la capital. De inmediato fueron destacados elementos de la 50 compañía, donde técnicos en urgencias médicas al mando del oficial Herrera verificaron signos vitales a la persona, quien carece de los mismos, esto por heridas de proyectil arma de fuego, por lo que de inmediato el oficial de bomberos procedió a dar aviso a las autoridades.
4: El crimen ocurre en un sector de la zona 18 donde ha sido señalado en investigaciones de la presencia y actividad de estructuras pandilleras. Solo en febrero del presente año las fuerzas de seguridad desmantelaron más de 39 cámaras de videovigilancia clandestinas. Además hay un alza de antecedentes en ataques armados y capturas en el sector del Paraíso. Para Nuevo Mundo Noticias, Bernal Álvarez.
1: La Policía Municipal de Tránsito habilitó un nuevo carril reversible en el Boulevard Liberación para agilizar la movilidad vehicular entre el sector de la zona 12 y 21 de la capital.
2: Las autoridades de tránsito de la ciudad de Guatemala informaron que se habilitó un nuevo carril reversible en el Boulevard Liberación, el cual tiene como objetivo optimizar el tiempo de viaje a los conductores que transitan por esta área. Según informó Amílcar Montejo, director de comunicación de Metra, el reversible inicia en la tercera avenida del Boulevard Liberación y concluye en mediaciones de las zonas 12 y 21.
6: Buenas tardes, como siempre es un gusto saludarlos. Acá desde las calles y avenidas en la ciudad capital queremos informarle, se ha establecido un nuevo carril reversible. Lo lleva de manera directa desde el Boulevard Liberación, tercera avenida de la zona 9 y de una manera controlada hasta sectores de la zona 12 y zona 21. Lo conecta al Aeropuerto Internacional La Aurora, el Instituto Fishman, la Escuela Normal y la Colonia Pamplona. Si usted es usuario de este sector, recuerde que desde el obelisco se puede conectar en el carril izquierdo y de esta manera ingresar de manera ordenada hacia el sector sur-occidente de la ciudad.
2: Para Nuevo Mundo Noticias, Ángel Vázquez.
1: El incremento en los combustibles podría elevar la inflación hasta en un 6% debido al impacto de los costos energéticos en la producción del transporte y otras actividades económicas.
3: Derivado al alza de los combustibles, las metas de índices de inflación se verán afectadas hasta en un 2%, pues la meta inicial era mantener los indicadores entre 3 y 4, aunque análisis prevén que llegue hasta el 6%. En ese sentido, Amador Carvadillo, director general de Agexport, declaró:
7: así que en los índices de inflación ya lo estamos percibiendo, en el aumento del costo de las materias primas ya lo percibimos, ya lo sentimos. La proyección de la terminación de esta guerra no es tan clara, entonces empieza a pasar que ya los costos de esas compras de materias primas hacia futuro se mantienen altas. Así que pensemos que no cumpliremos este año el objetivo de inflación del país, que habría estado entre un 3 a 4%, pensemos que esto puede llegar hasta un 5 o 6%, y eso definitivamente impacta en el bolsillo de todo el consumidor.
3: Asimismo, reconoció que no solo Guatemala se encuentra en la misma situación, sino también los países con los que se exporta, aunque dijo que de alguna manera hay que encontrar la forma para que la guerra de Medio Oriente ya no termine generando problemas nuevos, y a su consideración, el país tendrá que aguantar lo más que se pueda. Las razones de inflación se centraron en el impacto acumulado de los costos energéticos y su efecto en toda la cadena productiva y de transporte. Para Nuevo Mundo Noticias, Diego Fong.
1: Una requisa en más de 20 horas en la cárcel Pavón permitió decomisar armas, celulares, presunta droga y listados de posibles víctimas de extorsión vinculados con estructuras de la WAT Fans 13.
4: Más de 20 horas duró una requisa en el centro carcelario Pavón en Fraijanes, que terminó con un nuevo golpe a la estructura criminal White Fence 13, también conocida como los del Cerco Blanco. Durante el operativo fueron localizadas armas de fuego, municiones, teléfonos celulares, droga y un listado que contiene nombres y números telefónicos de personas que eran víctimas de extorsión. El resultado dejó notificación de nuevos procesos judiciales a tres presuntos cabecillas. Se trata de Gerson Eduardo Cardona, alias Little White Fence, Marlon Neón de León Altún, alias Bebo, y Josué Humberto Bobadilla Borrayo, alias Maus. De acuerdo con los investigadores de la PNC, en los espacios que ocupaban los privados de libertad fueron localizadas tres armas de fuego, 51 municiones, 43 teléfonos celulares, una pesa digital, 18 recipientes con presunta cocaína, tarjeta SIM y un listado grande con números telefónicos. Lo que representa este operativo es un golpe fuerte a la estructura en expansión, pues la diligencia ocurrió apenas unas semanas después de una serie de allanamientos donde capturaron a integrantes de esta estructura criminal. El 23 de julio específicamente, se ejecutaron 116 allanamientos, dejando 29 capturados. La PNC confirmó que 12 de los detenidos pertenecían a White Fence 13, mientras que los demás estaban vinculados con el Barrio 18. Esta organización criminal fue colocada entre las estructuras que buscan ampliar su presencia y capacidad criminal en diferentes sectores de Guatemala. Por tal razón, con esta requisa se busca afectar la capacidad operativa y de coordinación de la estructura, particularmente mediante el decomiso de ilícitos, entre ellos celulares y documentos. Para Nuevo Mundo Noticias, Bernal Álvarez.
1: Guatemala registró un déficit de lluvias durante julio que agravó la sequía. Más del 61% del territorio nacional presentó condiciones de sequía moderada.
2: Las lluvias registradas durante julio estuvieron por debajo de los niveles esperados en la mayor parte de Guatemala, lo que agravó las condiciones de sequía en el país, de acuerdo con el análisis de Agua Consulta, entidad especializada en estudios meteorológicos e hidrológicos. El déficit de precipitación alcanzó un 35% en gran parte del territorio nacional. No obstante, en departamentos como Chiquimula, Jutiapa, Santa Rosa, Escuintla y Suchitepéquez, la reducción de lluvia llegó hasta el 75%, mientras que en algunos puntos específicos del mapa, el déficit alcanzó el 85%. El retraso en el establecimiento de la temporada lluviosa, sumado a las escasas precipitaciones registradas durante julio, provocó que el 61.31% del territorio guatemalteco, equivalente a 66.764.9 kilómetros cuadrados, presentan condiciones de sequía moderada. Además, 13.022.24 kilómetros cuadrados fueron clasificados como sequía severa y 242.81 kilómetros cuadrados registraron sequía extrema, evidenciando el impacto de la falta de lluvia en amplias regiones del país. Durante julio se contabilizaron hasta 18 días sin lluvia en la mayor parte del territorio nacional. Las excepciones fueron Petén, Alta Verapaz, Izabal, la parte alta de Baja Verapaz y algunas áreas de Huehuetenango y San Marcos, donde el periodo sin precipitaciones fue en promedio de 13 días. Los registros también reflejan intervalos de 5 y 9 días consecutivos sin lluvia. Estos datos provienen de las estaciones de la Red Nacional del Instituto Nacional de Sismología, Vulcanología, Meteorología e Hidrología y fueron analizados por especialistas de Agua Consulta. Para Nuevo Mundo Noticias, Ángel Vázquez.
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1: Miles de personas marcharon en Buenos Aires contra un proyecto de ley a favor de la propiedad privada impulsada por el presidente Javier Milei en una protesta que derivó en choques con la policía.
8: Miles de personas se manifestaron el jueves frente al Congreso argentino contra un proyecto de ley impulsado por el presidente Javier Milei que busca reforzar la protección de la propiedad privada, modificar las reglas sobre expropiaciones y agilizar desalojos. El punto más controvertido del proyecto permitía flexibilizar la venta de tierras rurales a extranjeros. Ante la falta de apoyos políticos y el rechazo social, el gobierno retiró finalmente ese apartado para que la iniciativa pudiera avanzar en el Senado. La legislación vigente desde 2011 limita al 15% la proporción de tierras rurales que pueden quedar en manos extranjeras. Según un estudio de la Universidad de Buenos Aires y del CONICET, más de 13 millones de hectáreas, una superficie similar a la de Inglaterra, pertenecen actualmente a propietarios de otros países.
9: Y la verdad que yo vengo acá y veo al pueblo argentino unido y me agarra con un orgullo patriota que digo, qué lindo que es esto, qué lindo ser parte de este país y que haya gente que siga creyendo que vale la pena defenderlo.
10: Estoy acá porque hay que defender no solo las tierras, sino todo. Yo soy docente de especial y discapacidad es un recorte terrible. Nada, no solamente es discapacidad, son los sueldos de la gente. Nada, hay que defender toda la Argentina entera.
8: La protesta, convocada por sindicatos, movimientos sociales y partidos de izquierda bajo la consigna "La patria no se vende", derivó en enfrentamientos con la policía. Las fuerzas de seguridad utilizaron gases lacrimógenos, balas de goma y camiones hidrantes para dispersar a los manifestantes. Al menos dos agentes y un manifestante resultaron heridos, mientras que una decena de personas fueron detenidas, según medios locales. Aunque eliminó el cambio sobre la propiedad extranjera, el proyecto sigue generando críticas porque también busca dificultar expropiaciones, acelerar desalojos por impago de alquileres y flexibilizar restricciones sobre la venta de tierras afectadas por incendios. El gobierno sostiene que las reformas permitirán atraer inversiones, mientras sus detractores consideran que amenazan recursos considerados estratégicos para el país.
1: Derlis Aizama y Daniel Paredes se enamoraron en la guerrilla y dejaron las armas para formar parte de la familia en Colombia. Ahora temen que ese sueño sea sepultado por el presidente electo de ultraderecha, Abelardo de la Aspriela, en su asunción al gobierno.
8: Derlis Aizama y Daniel Paredes se enamoraron en la guerrilla y dejaron las armas para formar una familia en Colombia. Ahora temen que ese sueño sea sepultado por el presidente electo de ultraderecha, Abelardo de la Espriella, que asume el viernes. La pareja forma parte del centenar de rebeldes que hace poco más de dos meses aceptaron un acuerdo de una disidencia de las extintas FARC con el presidente izquierdista Gustavo Petro para iniciar su tránsito a la vida civil. Días después, el país eligió en las urnas como mandatario a De la Espriella, un abogado que promete desmontar cualquier negociación con las organizaciones ilegales al considerar que la paz se impone con las armas.
11: Rebaja, luego no digan que no se los advertí.
8: Desde una zona especial en el departamento de Putumayo, al sur del país, en la que se encuentran luego de haber entregado sus fusiles, Derlis y Daniel temen que el nuevo presidente reactive las órdenes de captura suspendidas por Petro como parte del acuerdo.
12: Y que te ponga la mano en el corazón y que piensen que aquí habemos 99 personas apostándole a la paz. Y pues sería muy duro donde él vaya contra 99 personas, que todos somos seres humanos, igual que él. Entonces somos de Colombia, nacidos y criados.
13: Pues tenemos familia también.
8: El desarme de este centenar de guerrilleros fue el mayor avance de la paz total de Petro, la política con la que intentó sin éxito negociar con todos los grupos armados. En Colombia, estos acuerdos suelen despertar desconfianza en las guerrillas, luego de que más de 480 firmantes de paz fueran asesinados en la última década, según la Defensoría del Pueblo. Tras el histórico pacto de 2016, que desarmó al grueso de las marxistas FARC, algunos de sus comandantes retomaron las armas, alegando supuestos incumplimientos del Estado, y desataron una nueva violencia. Darwin, un exguerrillero de 32 años que no revela su apellido, sigue los discursos de la Espriella, quien dio plazo hasta el viernes a los miembros de las mafias para que se sometan a la justicia ordinaria. De lo contrario, les esperan dos caminos, muerte o cárcel.
14: Pues con todo lo que el gobierno dice, pues a nosotros sí nos pone un poquito como nerviosos, pero bueno, pues nosotros vamos apostándole a la paz. Vamos a ir esperando, estamos en el momento de la espera del gobierno que entra, a ver qué se puede hacer con el gobierno.
8: Como Derlis y Daniel, Darwin dice que no contempla volver a armarse, pero duda que otros exguerrilleros hagan lo mismo.
1: Argentina declaró grupos terroristas a tres organizaciones criminales que operan en Ecuador, informó la presidencia ecuatoriana tras la reunión que mantuvo en Quito el mandatario Daniel Noboa y su homólogo argentino Javier Milei.
8: Argentina declaró el jueves como grupos terroristas a tres de las principales organizaciones criminales de Ecuador, una decisión anunciada tras la reunión que mantuvieron en Quito los presidentes Daniel Noboa y Javier Milei. Durante el encuentro en el Palacio de Carondelet, ambos mandatarios firmaron acuerdos en materia de seguridad, comercio y extradición y reafirmaron su cooperación frente al avance del crimen organizado transnacional. La designación alcanza a los Lobos, los Choneros y los Shown Killers, organizaciones vinculadas al narcotráfico, la extorsión, los secuestros y la minería ilegal. Los tres grupos ya habían sido catalogados como organizaciones terroristas extranjeras por Estados Unidos entre 2025 y 2026, una medida que puede derivar en sanciones y procesos judiciales contra sus integrantes. La decisión se produce mientras Ecuador enfrenta una de las peores crisis de seguridad de su historia reciente. La disputa entre bandas por las rutas del narcotráfico ha disparado la violencia en el país. Según la organización Inside Crime, en 2025 se registraron 51 homicidios por cada 100.000 habitantes, el equivalente a un asesinato cada hora. En ese contexto, Noboa ha convertido la lucha contra el crimen en una de las prioridades de su gobierno, con el despliegue de las Fuerzas Armadas y la imposición de toques de queda en varias provincias. Además de la cooperación en seguridad, los presidentes revisaron los avances de un acuerdo contra el crimen organizado y un tratado de extradición, y suscribieron compromisos sobre comercio automotor, conectividad aérea y cooperación científica en energía nuclear. Tras su visita a Ecuador, Milei continuará su gira regional en Colombia para asistir el viernes a la investidura del presidente electo Abelardo de la Espriella.
1: Un juez de Nuevo México, suroeste de Estados Unidos, ordenó a Meta financiar con $567 millones un fondo para reparar los daños causados a menores por sus plataformas consideradas responsables de alteración del orden público.
8: Un juez de Nuevo México ordenó el jueves a Meta pagar $567 millones por daños relacionados con acusaciones de que sus plataformas perjudicaron a menores y constituyeron una molestia pública en una de las sanciones más importantes enfrentadas por la empresa por el impacto de las redes sociales en los jóvenes. La decisión se suma a un veredicto emitido en marzo, cuando un jurado ya había condenado a la compañía a pagar $375 millones tras concluir que puso en riesgo a niños y adolescentes al exponerlo a depredadores y otros peligros en línea. La demanda fue presentada en 2023 por el fiscal general de Nuevo México, Raúl Torres, quien acusó a Meta, propietaria de Facebook, Instagram y WhatsApp, de no proteger adecuadamente a los menores frente a los riesgos de Internet. Durante el juicio, los fiscales sostuvieron que los algoritmos de la empresa dirigían adultos hacia contenidos publicados por adolescentes y que Meta ocultó hallazgos internos sobre los riesgos para los jóvenes. El jurado también concluyó que la compañía engañó a los consumidores sobre la seguridad de sus productos para menores. Según la resolución, cerca de tres cuartas partes de los $567 millones se destinarán a tratamientos de salud mental durante los próximos 5 años. El resto financiará programas de prevención, detección y apoyo a menores afectados. Meta anunció que apelará a la decisión. La compañía afirmó que trabajará para mantener seguras sus plataformas y aseguró que seguirá defendiendo su historial de protección de adolescentes en línea.
1: Al menos 58 miembros de las fuerzas gubernamentales de Yemen murieron en ataques de drones y misiles llevados a cabo por rebeldes hutíes el sábado más letal desde la tregua del 2022 entre ambos bandos.
8: Al menos 58 miembros de las fuerzas gubernamentales de Yemen murieron y decenas resultaron heridos el jueves en una serie de ataques con drones y misiles reivindicados por los rebeldes hutíes, el episodio más mortífero desde la tregua alcanzada entre ambas partes en 2022. Los bombardeos alcanzaron campamentos militares en las provincias de Marib y Hadramaut, cerca de la frontera con Arabia Saudita. El gobierno yemení, reconocido internacionalmente, prometió responder a lo que calificó como una agresión. Los hutíes, respaldados por Irán, afirmaron que la ofensiva fue una represalia por el reciente refuerzo de tropas gubernamentales apoyadas por Riad.
13: Nuestras Fuerzas Armadas llevaron a cabo una operación militar amplia y de gran envergadura contra concentraciones de tropas del enemigo saudita en las zonas de Al-Ruwaik, Al-Abr, Al-Taniyah y otros campamentos pertenecientes a las llamadas Primera y Tercera Divisiones de Emergencia, utilizando un gran número de misiles balísticos y drones.
8: La escalada coincide con un deterioro de la situación regional. Yemen, inmerso en más de una década de guerra, se convirtió recientemente en un nuevo frente de las tensiones entre Estados Unidos e Irán. Además, los hutíes anunciaron un bloqueo marítimo contra Arabia Saudita y en los últimos días reivindicaron ataques contra petroleros saudíes en el Mar Rojo y el Golfo de Adén, una amenaza para las exportaciones del mayor productor de crudo del mundo. El conflicto, iniciado en 2014, ha causado cientos de miles de muertos y una de las peores crisis humanitarias del planeta.
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15: El Ministerio de Agricultura, Ganadería y Alimentación aún cuantifica los daños en el sector agrícola tras la actividad eruptiva del volcán de fuego. Las inspecciones buscan determinar las hectáreas de cultivos afectadas y las necesidades de asistencia técnica e insumos para las familias de Chimaltenango, Zacatepeques y Escuintla, con énfasis en las comunidades de Chimaltenango. Además, la Unidad de Bienestar Animal brindó atención veterinaria inicialmente a 32 especies de fauna en El Porvenir y Las Lajitas en Alotenango, Zacatepeques. La primera cosecha de maíz también se ha visto afectada durante el año debido a la situación climática adversa. Entre los factores señalados están el retraso en el inicio de las lluvias, precipitaciones de corta duración y alta intensidad, la extensión de la canícula y la alta probabilidad de declaración del fenómeno del Niño. La combinación de estas condiciones ocasionó la alteración de la primera cosecha de maíz a nivel nacional. Ante el impacto en la producción de este grano, se implementó el programa Suelos y Agua para el Futuro, que forma a técnicos y campesinos para optimizar la gestión de las precipitaciones e incrementar la infiltración en los terrenos de cultivo. Además, se mantienen reservas de alimentos en bodegas regionales para el auxilio preventivo de familias en municipios identificados con déficit hídrico, mientras se da seguimiento a la producción, los precios de la canasta básica y los inventarios de maíz. La transformación digital de las pequeñas y medianas empresas en Guatemala recibió un impulso con el lanzamiento del curso Cómo aprovechar el poder de la economía digital, diseñado por el Centro Internacional para la Empresa Privada con apoyo de Platzi. La capacitación busca fortalecer las capacidades digitales de las pymes para mejorar la competitividad de sus negocios. El programa contempla 200 becas gratuitas para empresarios guatemaltecos que también podrán acceder a una oferta amplia de rutas de aprendizaje en Platzi. Los primeros 200 inscritos recibirán además un certificado de participación al finalizar la capacitación, mientras que el curso continuará disponible de forma gratuita para otros empresarios interesados una vez asignadas las becas. El evento reunió a líderes empresariales y expertos para abordar temas de transformación digital, inteligencia artificial, análisis de datos y marketing comercial. Entre los conferencistas participó Gerardo Chacón, quien impartió la conferencia Guatemala Digital, porque el momento es ahora.
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0: Cuando puntualizamos las 6 de la mañana, le damos la bienvenida a nuestra primera emisión de noticias, El Independiente. Hoy estamos a sábado 8 de agosto del 2026. Le estaremos informando de lo más importante acontecido en todo el país. Bienvenidos.
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0: Localizan 14 paquetes de marihuana ocultos en un vehículo de encomienda en Patzitzía, Chimaltenango. Una nueva denuncia penal será presentada contra autoridades del Comité Olímpico Guatemalteco por presunta irregularidad en el manejo de casi 14 millones de quetzales. La Feria de Jocotenango inicia este sábado en la Zona 2 Capitalina con juegos mecánicos, gastronomía y participación de 306 comerciantes. El presidente recibió el decreto 18-2026 relacionado con cambios en el IUCI para analizar si será sancionado o vetado por Bernardo Arévalo. Héctor Rubén Morales Guerra, hermano del alcalde de Dolores Petén, aceptó ser extraditado a Estados Unidos por señalamientos relacionados con el narcotráfico. La Junta Monetaria autorizó el cierre de bancos y entidades financieras capitalinas el 14 de agosto por la Feria de la Asunción. Emetra implementará nuevos carriles reversibles por el periférico, La Castellana y Boulevard Liberación para reducir congestionamientos durante las obras del aerómetro.
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0: Localizan 14 paquetes de marihuana ocultos en un vehículo de encomienda en Patzitzía, Chimaltenango. El piloto fue detenido mientras conducía las investigaciones.
6: Un cargamento de marihuana que era trasladado en un vehículo utilizado para transportar encomiendas fue localizado durante un operativo antinarcótico en jurisdicción de Patzitzía, Chimaltenango. El operativo fue desarrollado por agentes de la SGAI en coordinación con fiscales del Ministerio Público, luego de obtener información sobre el posible traslado de 14 paquetes de marihuana. Según información preliminar, los paquetes con marihuana eran transportados desde el occidente del país con destino a la ciudad de Guatemala, utilizando como medio de transporte un vehículo destinado al traslado de encomiendas. Las autoridades mantienen las diligencias en el lugar para establecer la cantidad exacta de droga decomisada, su procedencia y quiénes estarían detrás del traslado, además de determinar si existen otras personas involucradas en la operación. En la diligencia se detuvo al piloto mientras avanzan las indagaciones. El hallazgo forma parte de los operativos que las fuerzas de seguridad mantienen para detectar el traslado de drogas desde zonas de producción hacia los principales centros de distribución del país. Para Nuevo Mundo Noticias, Werner Álvarez.
0: La tradicional feria de Jocotenango inicia este sábado 8 de agosto en la zona 2 capitalina con gastronomía, juegos mecánicos y 306 comerciantes en honor a la Virgen de la Asunción.
7: Entre antojitos, juegos mecánicos y diversión, la ciudad de Guatemala celebrará su fiesta patronal del 2026 en honor de la Virgen de la Asunción a partir de este sábado 8 de agosto, con un legado cargado de cultura, historia e identidad. La llamada Feria de Jocotenango se trasladó junto con la capital al Valle de la Ermita en 1776 y se estableció en lo que hoy se conoce como el barrio de Jocotenango. La celebración recuerda el legado de dos pueblos, el primero el pueblo cachiquel de Jocotenango, originario de Zacatepeques, el segundo el barrio de Jocotenango, establecido en la zona 2 capitalina, según han destacado historiadores. En torno a este tema, Alexandra Roque, vocera de la comuna capitalina, informó sobre los diferentes atractivos que se podrán encontrar las personas que visiten dicha feria, así como espacios en donde las personas puedan estacionarse.
8: Queremos reiterar la invitación de parte del alcalde de la ciudad, Ricardo Quiñones, para que visitemos la Feria de Jocotenango de este año. La feria se llevará a cabo del 8 al 16 de agosto de 10 a.m. a 10 p.m. en la avenida Simeón Cañas. Este año tendremos más de 300 comerciantes que ofrecerán una amplia variedad de productos, gastronomía tradicional y entretenimiento para grandes y pequeños. Además, Munihuate de nuevo pone a disposición el servicio gratuito de trolibús con rutas que salen de Finca El Zapote, Universidad Mariano Gálvez, Cervecería, la Ruta de la Municipalidad de Guatemala y el Parque San Sebastián, ida y vuelta gratis a la Feria de Jocotenango. Así que ya lo saben, están todos invitados, esperamos verlos y recibirles por ahí. Hasta pronto.
7: Por su parte, la parroquia de Nuestra Señora de la Asunción será el punto de encuentro para rendir homenaje a la Virgen de la Asunción. Según la Municipalidad de Guatemala, para este año habrá 306 comerciantes que ofrecerán a los capitalinos una diversidad de productos. Además, se tendrá la iluminación del mapa en relieve. Durante los 9 días de la feria, los visitantes podrán disfrutar de gastronomía como chuchitos, atol, churros y garnachas, así como de dulces típicos, entre ellos canillitas de leche, cocadas e higos en miel. Para Nuevo Mundo Noticias, Ángel Vázquez. Nuevo Mundo Noticias, Ángel Vázquez.

0: Estados Unidos los acusaron por narcotráfico, por lo que fueron requeridos por el país norteamericano. En el Tribunal Quinto de Sentencia Penal, el tercer y último hermano de Francisco Morales Guerra, alcalde de Dolores, Petén, aceptó su extradición ante el juez.
1: El hecho que usted se allane, pues no significa que usted esté admitiendo o aceptando esos hechos por los cuales lo está persiguiendo Estados Unidos. Simplemente implica su voluntad de querer ir a resolver cualquier situación que parezca pendiente que tenga con ellos. No significa que usted acepte estos hechos, así que tiene que ser una cuestión totalmente voluntaria de su parte, nadie lo puede forzar a esto. Así que usted dirá si confirma que desea allanarse.
2: Sí, señor juez, magistrados, con todo el corazón, yo me llamo a la ley de Norteamérica de Estados Unidos.
0: Asimismo, de acuerdo con lo establecido por la ley, al igual que sus hermanos, Héctor Rubén estará a disposición del Ministerio de Relaciones Exteriores para completar los trámites correspondientes y ser entregado a Estados Unidos. Para Nuevo Mundo Noticias, Diego Fong.
3: El juzgado de mayor riesgo B cerró el proceso contra Julio César Emanuel Miranda González en el caso La Línea, luego de que el Ministerio Público solicitara el sobreseimiento.
4: Después de más de una década de permanecer vinculado al caso La Línea, el juzgado de mayor riesgo B dictó el sobreseimiento a favor de Julio César Emanuel Miranda González, luego de que el Ministerio Público solicitara cerrar el proceso al considerar que no existen elementos suficientes para llevarlo a juicio. Miranda González fue uno de los empresarios capturados en julio del 2015, cuando el Ministerio Público y la entonces CICIG ampliaron la investigación contra quienes habrían utilizado la estructura de defraudación aduanera para ingresar mercancías al país mediante el pago de sobornos. Miranda, originario de Puerto Barrios, se identificaba como asistente aduanero y comerciante. De acuerdo con las investigaciones de aquel momento, era importador de bolsas para dama y tenis y habría utilizado los servicios de la estructura conocida como La Línea. El caso fue revelado en abril de 2015 por el Ministerio Público y la CICIG. Las pesquisas señalaban la existencia de una estructura que operaba en las aduanas y que cobraba sobornos a importadores a cambio de reducir los impuestos de las mercancías o facilitar su ingreso al país. La investigación también alcanzó a funcionarios y altos mandos de la administración pública. Entre los principales señalados estuvieron el entonces presidente Otto Pérez Molina y la vicepresidenta Roxana Valdetti, a quienes el Ministerio Público y CICIG señalaron de tener control sobre la estructura. Miranda también fue condenado en 2022 por un caso distinto, relacionado con defraudación aduanera, lavado de dinero y violación a los derechos de propiedad industrial, por lo que recibió una pena de 17 años de prisión y una multa de 50.000 quetzales. Ese proceso no corresponde al caso La Línea. Para Nuevo Mundo Noticias, Werner Álvarez.
3: La Secretaría General de la Presidencia recibió el decreto 18-2026 relacionado con cambios al IUCI para su análisis antes de que el presidente Bernardo Arévalo decida sancionarlo o vetarlo.
5: La Secretaría General de la Presidencia dio a conocer el ingreso del decreto número 18-2026 que contiene la eliminación del impuesto único sobre inmuebles, IUCI, para viviendas y los cambios para el pago en inmuebles de uso comercial. Según explicaron, esta se encuentra en proceso de trámite para su análisis y posterior entrega al presidente Bernardo Arévalo, asegurando que se hará con las consideraciones pertinentes para tomar la decisión de vetar o sancionar la medida. Hasta el momento, la Secretaría indicó que no se tiene una fecha establecida para finalizar los procesos, así como para la firma del decreto para su publicación en el Diario Oficial. La medida fue aprobada por el Congreso de la República el 29 de julio con 107 votos. Sin embargo, la aprobación fue un proceso largo y con la intervención de muchos diputados, donde hubo desinformación en redes sociales sobre lo realmente aprobado. Aunque la medida no ha sido presentada al presidente, el organismo ejecutivo ya ha emitido opinión sobre la misma, esto a través del Ministerio de Finanzas Públicas, previo a la aprobación del decreto. Estos expusieron que la eliminación del IUCI, sin colocar un mecanismo que sustituya los ingresos que las municipalidades obtienen, podría enviar una señal negativa a las calificadoras de riesgo. Para Nuevo Mundo Noticias, Ángel Vázquez.
3: La Junta Monetaria autorizó que bancos y entidades financieras de la ciudad de Guatemala puedan cerrar el viernes 14 de agosto por la Feria de la Virgen de la Asunción.
0: La Junta Monetaria confirmó que todos los bancos, sucursales y agencias bancarias, sociedades financieras, compañías de seguros y compañías almacenadoras de la ciudad de Guatemala podrán cerrar el viernes 14 de agosto por el feriado de la Asunción de Nuestra Señora. En esa línea también dijeron que queda a discreción de cada banco la decisión de cerrar actividades o implementar modelos especiales de atención, ya sea por medio de agencia, ventanilla especial o similar. En cuanto a la superintendencia de bancos, confirmaron que sus oficinas estarán cerradas, sin embargo, el listado de las agencias bancarias que prestarán servicios especiales.

0: Durante el feriado podrá consultarse a partir del jueves 13 de agosto en el sitio oficial de la superintendencia. Sin embargo, esta es una medida que solo tomará dicho sector, pues el descanso del 15 de agosto no puede ser trasladado a otro día, por lo que no habrá fin de semana largo. Los únicos beneficiados serán los que estudien o trabajen sábados y domingos. Así pues, estudiantes de plan diario y trabajadores con la misma modalidad no podrán gozar de un descanso entre semana. De acuerdo con el feriado en conmemoración a la Virgen de la Asunción, son 8 municipios los que no tienen actividades normales, entre ellos la ciudad de Guatemala, Tacaná, San Marcos, Tactic, Alta Verapaz, Colotenango, Huehuetenango, Asunción, Mitán, Jutiapa, Cantel en Quetzaltenango, Jocotenango en Zacatepeques y la cabecera de Sololá. Para Nuevo Mundo Noticias, Diego Fong.
1: El Ministerio de Educación mantiene vigilancia sobre la infraestructura escolar y prepara medidas ante un segundo periodo de lluvias intensas para evitar afectaciones prolongadas en el calendario educativo.
2: Ante el pronóstico de un segundo periodo de lluvias intensas en Guatemala, el Ministerio de Educación mantiene activo un sistema de monitoreo sobre las condiciones de los centros educativos y prepara medidas para evitar que las precipitaciones afecten de forma prolongada el calendario escolar. El viceministro técnico de Educación, Francisco Cabrera, explicó que la cartera realiza un seguimiento permanente de la infraestructura escolar, especialmente en aquellos establecimientos que podrían presentar algún riesgo debido a las condiciones climáticas.
3: De acuerdo con las proyecciones que nuevamente las entidades especializadas han emitido, sí se prevé que habrá todavía una etapa de lluvia bastante intensa. Lo que estamos es a la expectativa, en observación permanente, mejorando la condición de las escuelas, en particularmente los techos, los vidrios, cualquier situación que pueda impedir el funcionamiento normal de un centro educativo. Así que el ministerio, en primer lugar, está observando lo que sucede, atento a tomar cualquier medida emergente, pero además en permanente comunicación con las entidades especializadas. Cuando se presente un fenómeno, vamos sin duda a estar listos para tomar las medidas correspondientes. Aquí es importante decir que este año, a pesar de que ya tuvimos una etapa de lluvias intensas en algunas regiones del país, hemos tenido mucho menos incidentes que en años anteriores. Eso es fundamentalmente porque se ha invertido recursos en la mejora de las condiciones de los centros educativos. Claramente también hay regiones en las que la lluvia es sumamente intensa en poco tiempo y eso indudablemente representa un riesgo para el bienestar de los estudiantes y los equipos docentes.
2: Para Nuevo Mundo Noticias, Werner Álvarez.
1: Emetra implementó nuevos carriles reversibles en el periférico La Castellana, Boulevard Liberación, para reducir los congestionamientos durante los trabajos relacionados con la construcción del aerómetro.
0: Emetra confirmó la implementación de nuevos reversibles que se situarán en el periférico y en el Boulevard Liberación, esto para evitar los congestionamientos vehiculares por medio del cumplimiento de un plan de movilidad. La medida se tomó en el marco de los trabajos de construcción del aerómetro en el Boulevard Liberación y se prevé duren alrededor de 90 días. Los reversibles estarán funcionando en horas concretas de la tarde. Sin embargo, anteriormente, Amílcar Montejo, director de comunicación de la Municipalidad de Guatemala, dijo que dependerá del flujo vehicular a la hora que se dejarán de implementar las medidas. El último eje del plan implementa los carriles reversibles a la altura del puente de la península de la Betania en dirección a la Universidad de San Carlos de Guatemala, zona 12, para evitar el nudo vehicular que se hacía en el sector, por lo que se pondrá desde el puente El Incienso hasta la colonia El Niño Dormido, cerca del puente El Naranjo, y se habilitará de las 16 horas hasta las 18. El segundo reversible será en la Castellana, que conectará el puente de dicha avenida con los puentes gemelos del Trébol y estará habilitado para vehículos livianos y motocicletas a partir de las 16 horas con 15 minutos hasta las 17 horas con 45 minutos. Por último, el tercer reversible se implementará frente al zoológico La Aurora con dirección al aeropuerto, por lo que el director de comunicación de Metra, Héctor Flores, afirmó que este tramo podrá ahorrar entre 20 y 25 minutos para los que se dirigen a la Reformita, zona 11 de la capital, pues este reversible estará habilitado desde las 15 horas y 50 minutos hasta las 18 horas. Para Nuevo Mundo Noticias, Diego Fong.
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5: Estados Unidos respaldó la nueva ley de puertos de Guatemala y aseguró que permitirá modernizar la infraestructura, atraer inversiones, fortalecer el comercio y combatir organizaciones criminales transnacionales.
6: Derivado que los puertos de Guatemala enfrentan desde hace años desafíos relacionados con la modernización de su infraestructura, la agilización de las operaciones, la reducción de los tiempos de espera y el fortalecimiento de los controles de seguridad, aunque en los últimos años ha impulsado proyectos para mejorar su capacidad y eficiencia. Expertos y el sector productivo han señalado la necesidad de actualizar el marco legal para facilitar inversiones y responder a las demandas del comercio internacional. En ese contexto, la Embajada de Estados Unidos en Guatemala reconoció la aprobación de la nueva ley de puertos al considerar que la normativa permitirá avanzar hacia puertos más modernos, seguros y eficientes a través de una publicación en sus redes sociales. La misión diplomática afirmó que la legislación fortalecerá el comercio legítimo, atraerá inversión, aumentará la resiliencia de las cadenas de suministros y contribuirá al combate de las organizaciones criminales transnacionales. En un segundo mensaje, la embajada recordó que el secretario de Estado de Estados Unidos, Marco Rubio, ha señalado que garantizar la seguridad regional, desarticular las organizaciones criminales transnacionales y ampliar el comercio legal son prioridades compartidas. Según la representación diplomática, la nueva ley de puertos representa un paso importante para alcanzar estos objetivos y contribuir a un hemisferio más seguro, fuerte y próspero. Para Nuevo Mundo Noticias, Ángel Vázquez.
5: Dos presuntos responsables del asesinato de alias Gorgojo y su pareja fueron ligados a proceso por 4 delitos y permanecerán en prisión preventiva mientras continúan las investigaciones.
7: Los presuntos responsables de matar a Carlos Romero Ortiz, alias el Gorgojo, y a su cónyuge fueron ligados a proceso por 4 delitos. El hecho ocurrió el pasado mes de agosto, pues Kessler Amílcar Orellana Hernández y Jorge Mauricio Centeno Colindres fueron señalados de protagonizar el asesinato de uno de los cabecillas de la Mara Salvatrucha, cometiendo un doble crimen, además de dejar a un agente herido. Ambos fueron ligados a proceso por los delitos de asesinato, asesinato en grado de tentativa, portación de arma ilegal de uso civil y portación ilegal de explosivos, armas químicas, biológicas, atómicas y armas experimentales. De acuerdo con información de las autoridades, el conocido Gorgojo se encontraba en prisión preventiva, por lo que los encargados del control se enteraron que en realidad se situaba en el preventivo, pues nunca supieron en qué momento hicieron el traslado. De acuerdo con el juzgado duodécimo de primera instancia penal que seguirá llevando el caso, deberá programar una próxima audiencia para conocer la investigación encabezada por la Fiscalía de Delitos contra la Vida y la Integridad de las Personas, aunque de estos datos no se sabe nada, dado que el Ministerio Público solicitó reserva del caso. Mientras tanto, Colindres y Orellana estarán en prisión preventiva a la espera de las investigaciones de la Fiscalía correspondiente. En cuanto al presunto cabecilla de la Mara Salvatrucha, se le reconocía por ser uno de los miembros más violentos del grupo criminal, pues investigaciones indican que pudo estar implicado en la muerte de 42 personas en 59 ataques armados y se le vincula con la desaparición de 5 jóvenes luego de asistir a un club nocturno en Zona 9. Para Nuevo Mundo Noticias, Diego Fong.
5: Un ataque armado contra un bus extraurbano en el kilómetro 29.8 de la ruta interamericana en San Lucas, Zacatepeques, dejó 2 personas heridas. Autoridades investigan un posible relación con extorsiones.
8: Un ataque armado contra el piloto de un bus extraurbano se registró sobre el kilómetro 29.8 de la ruta interamericana en jurisdicción de San Lucas, Zacatepeques. De acuerdo con la información proporcionada por bomberos, la unidad se dirigía hacia el departamento de Quiché cuando fue atacada a balazos. El incidente dejó a dos pasajeros heridos por proyectil de arma de fuego, un menor de edad y un adulto. Ambos fueron atendidos por socorristas y posteriormente trasladados al Hospital Nacional de Antigua Guatemala para que recibieran atención médica. El ataque provocó además complicaciones en la circulación vehicular, debido a que el autobús quedó atravesado y ocupó aproximadamente un carril y medio de la carretera. La Policía Municipal de Tránsito recomendó a los conductores evitar retenerse y movilizar para abrir las vías alternas. De momento se desconocen exactamente las causas del ataque, aunque se presume y se cree que pudo haber sido por cobros de extorsión, debido a que últimamente los pilotos han denunciado aumento de amenazas para realizar el pago ilegal a las estructuras criminales. Esta versión es investigada por las autoridades, quienes anteriormente ya habían hallado una estructura de cobros de extorsión que operaban desde la cárcel de Chimaltenango y se extendía hasta esa zona. Para Nuevo Mundo Noticias, Werner Álvarez.
5: La alerta de Isabel Claudina cumple 8 años con 14.743 activaciones desde el 2018. El 96% de los casos han sido desactivados tras la localización de las mujeres.
6: En conmemoración del 8º aniversario de la alerta Isabel Claudina, representantes de las instituciones que integran el mecanismo de búsqueda inmediata de mujeres desaparecidas participaron en una asamblea encabezada por la Secretaría de la Mujer del Ministerio Público. Durante la asamblea se informó que desde la puesta en marcha de la alerta Isabel Claudina en 2018 se han activado 14.743 alertas, de las cuales 14.197 fueron desactivadas tras la localización de las mujeres, lo que representa un 96% del total. De igual forma, enfatizaron que actualmente permanecen 546 alertas activas, casos en los que las instituciones mantienen las acciones de búsqueda. Asimismo, se dio a conocer que entre el 1 de julio del 2025 y el 30 de junio del 2026 se registraron 1.673 alertas, de las cuales 1.572 ya fueron desactivadas, mientras 101 continúan activas. El informe también señala que 1.129 mujeres fueron localizadas durante las primeras 24 horas posteriores a la activación de la alerta, lo que, según indicaron, evidencia la capacidad de respuesta inmediata de las instituciones. Durante la jornada participaron delegados de instituciones como la Procuraduría General de la Nación, el Instituto Guatemalteco de Migración, la Secretaría de Comunicación Social de la Presidencia, el Ministerio de Gobernación, la Policía Nacional Civil, entre otras organizaciones que integran el mecanismo de búsqueda inmediata, quienes indicaron que los resultados han sido positivos. Para Nuevo Mundo Noticias, Ángel Vázquez.
5: El Tribunal Supremo Electoral oficializó la inscripción del partido político Por Guate, encabezado por Edmond Mulet, que registra más de 32.000 afiliados y prepara su primera Asamblea Nacional.
7: El Tribunal Supremo Electoral oficializó la inscripción del partido político Por Guate, encabezado por el candidato presidencial Edmond Mulet. La medida fue confirmada en el Diario Oficial, pues Mulet realizó los pasos correspondientes para poder implementar el partido, aunque según las autoridades toma un promedio de 2 años formar uno. De acuerdo con el artículo 19 de la Ley Electoral de Partidos Políticos, los requisitos para crear uno deberán contar con un mínimo de afiliados del 0.30% del total de los ciudadanos inscritos en el padrón electoral utilizado en las últimas elecciones generales, de los cuales al menos la mitad debe saber leer y escribir. Asimismo, debe estar constituido en escritura pública, estar vigente en las inscripciones del registro de ciudadanos. Además, se necesitan como mínimo 28.000 afiliados para poder conformar un partido político. En ese sentido, de acuerdo con los registros oficiales del TSE, el partido Por Guate hasta el momento tiene un total de 32.015 asociados, representando el quinto puesto de 26 partidos existentes, encabezado por la Unidad Nacional de la Esperanza, con más de 85.000 afiliados. Asimismo, aunque ya alcanzaron la meta, los grupos políticos tienen hasta el 22 de octubre para seguir afiliando a las personas. En ese marco, la organización del nuevo partido informó que en septiembre realizarán la primera Asamblea Nacional como parte del proceso de consolidación institucional. Para Nuevo Mundo Noticias, Diego.
5: Un joven de 22 años fue asesinado a balazos en la colonia El Paraíso 2, zona 18 capitalina, en medio de las disputas territoriales entre estructuras criminales.
8: Sigue la disputa entre pandillas, tal como lo ha venido resaltando el ministro de Gobernación. Esta vez el hecho tuvo lugar en la colonia El Paraíso 2, zona 18 capitalina, donde un joven de 22 años identificado como Wesler Castellón fue asesinado a balazos. De acuerdo al informe preliminar, Castellón se dirigía hacia su vivienda cuando fue interceptado por hombres que, según testigos, tendría apariencia de pandillero.
9: De persona, hería arma de fuego en el sector 2 de El Cerrito, ubicado en la zona 18 de la capital. De inmediato fueron destacados elementos de la 50 compañía, donde técnicos en urgencias médicas al mando del oficial Herrera verificaron signos vitales a la persona, quien carece de los mismos, esto por heridas de proyectil arma de fuego, por lo que de inmediato el oficial de bomberos procedió a dar aviso a las autoridades.
8: El crimen ocurre en un sector de la zona 18 donde ha sido señalado en investigaciones de la presencia y actividad de estructuras pandilleras. Solo en febrero del presente año las fuerzas de seguridad desmantelaron más de 39 cámaras de videovigilancia clandestinas. Además hay un alza de antecedentes en ataques armados y capturas en el sector del Paraíso. Para Nuevo Mundo Noticias, Bernal Álvarez.
5: La Policía Municipal de Tránsito habilitó un nuevo carril reversible en el Boulevard Liberación para agilizar la movilidad vehicular entre el sector de la zona 12 y 21 de la capital.
6: Las autoridades de tránsito de la ciudad de Guatemala informaron que se habilitó un nuevo carril reversible en el Boulevard Liberación, el cual tiene como objetivo optimizar el tiempo de viaje a los conductores que transitan por esta área. Según informó Amílcar Montejo, director de comunicación de Metra, el reversible inicia en la tercera avenida del Boulevard Liberación y concluye en mediaciones de las zonas 12 y 21.
10: Buenas tardes, como siempre es un gusto saludarlos. Acá desde las calles y avenidas en la ciudad capital queremos informarle. Se ha establecido un nuevo carril reversible. Lo lleva de manera directa desde el Boulevard Liberación, tercera avenida de la zona 9 y de una manera controlada hasta sectores de la zona 12 y zona 21. Lo conecta al Aeropuerto Internacional Aurora, el Instituto Fishman, la Escuela Normal y la Colonia Pamplona. Si usted es usuario de este sector, recuerde que desde el obelisco se puede conectar en el carril izquierdo y de esta manera ingresar de manera ordenada hacia el sector sur-occidente de la ciudad.
6: Para Nuevo Mundo Noticias, Ángel Vázquez.
5: El incremento en los combustibles podría elevar la inflación hasta en un 6% debido al impacto de los costos energéticos en la producción del transporte y otras actividades económicas.
7: Derivado al alza de los combustibles, las metas de índices de inflación se verán afectadas hasta en un 2%, pues la meta inicial era mantener los indicadores entre 3 y 4, aunque análisis prevén que llegue hasta el 6%. En ese sentido, Amador Carvadillo, director general de Agexport, declaró:
11: así que en los índices de inflación ya lo estamos percibiendo, en el aumento del costo de las materias primas ya lo percibimos, ya lo sentimos. La proyección de la terminación de esta guerra no es tan clara, entonces empieza a pasar que ya los costos de esas compras de materias primas hacia futuro se mantienen altas. Así que pensemos que no cumpliremos este año el objetivo de inflación del país, que habría estado entre un 3 a 4%, pensemos que esto puede llegar hasta un 5 o 6%, y eso definitivamente impacta en el bolsillo de todo el consumidor.
7: Asimismo, reconoció que no solo Guatemala se encuentra en la misma situación, sino también los países con los que se exporta, aunque dijo que de alguna manera hay que encontrar la forma para que la guerra de Medio Oriente ya no termine generando problemas nuevos, y a su consideración, el país tendrá que aguantar lo más que se pueda. Las razones de inflación se centraron en el impacto acumulado de los costos energéticos y su efecto en toda la cadena productiva y de transporte. Para Nuevo Mundo Noticias, Diego Fong.
5: Una requisa en más de 20 horas en la cárcel Pavón permitió decomisar armas, celulares, presunta droga y listados de posibles víctimas de extorsión vinculados con estructuras de la UAT Fans 13.
8: Más de 20 horas duró una requisa en el centro carcelario Pavón en Fraijanes, que terminó con un nuevo golpe a la estructura criminal White Fence 13, también conocida como los del Cerco Blanco. Durante el operativo fueron localizadas armas de fuego, municiones, teléfonos celulares, droga y un listado que contiene nombres y números telefónicos de personas que eran víctimas de extorsión. El resultado dejó notificación de nuevos procesos judiciales a tres presuntos cabecillas. Se trata de Gerson Eduardo Cardona, alias Little White Fence, Marlon Neón de León Altún, alias Bebo, y Josué Humberto Bobadilla Borrayo, alias Maus. De acuerdo con los investigadores de la PNC, en los espacios que ocupaban los privados de libertad fueron localizadas tres armas de fuego, 51 municiones, 43 teléfonos celulares, una pesa digital, 18 recipientes con presunta cocaína, tarjeta SIM y un listado grande con números telefónicos. Lo que representa este operativo es un golpe fuerte a la estructura en expansión, pues la diligencia ocurrió apenas unas semanas después de una serie de allanamientos donde capturaron a integrantes de esta estructura criminal. El 23 de julio específicamente, se ejecutaron 116 allanamientos, dejando 29 capturados. La PNC confirmó que 12 de los detenidos pertenecían a White Fence 13, mientras que los demás estaban vinculados con el Barrio 18. Esta organización criminal fue colocada entre las estructuras que buscan ampliar su presencia y capacidad criminal en diferentes sectores de Guatemala. Por tal razón, con esta requisa se busca afectar la capacidad operativa y de coordinación de la estructura, particularmente mediante el decomiso de ilícitos, entre ellos celulares y documentos. Para Nuevo Mundo Noticias, Werner Álvarez.
5: Guatemala registró un déficit de lluvias durante julio que agravó la sequía. Más del 61% del territorio nacional presentó condiciones de sequía moderada.
6: Las lluvias registradas durante julio estuvieron por debajo de los niveles esperados en la mayor parte de Guatemala, lo que agravó las condiciones de sequía en el país, de acuerdo con el análisis de Agua Consulta, entidad especializada en estudios meteorológicos e hidrológicos. El déficit de precipitación alcanzó un 35% en gran parte del territorio nacional. No obstante, en departamentos como Chiquimula, Jutiapa, Santa Rosa, Escuintla y Suchitepéquez, la reducción de lluvia llegó hasta el 75%, mientras que en algunos puntos específicos del mapa, el déficit alcanzó el 85%. El retraso en el establecimiento de la temporada lluviosa, sumado a las escasas precipitaciones registradas durante julio, provocó que el 61.31% del territorio guatemalteco, equivalente a 66.764.9 kilómetros cuadrados, presentan condiciones de sequía moderada. Además, 13.022.24 kilómetros cuadrados fueron clasificados como sequía severa y 242.81 kilómetros cuadrados registraron sequía extrema, evidenciando el impacto de la falta de lluvia en amplias regiones del país. Durante julio se contabilizaron hasta 18 días sin lluvia en la mayor parte del territorio nacional. Las excepciones fueron Petén, Alta Verapaz, Izabal, la parte alta de Baja Verapaz y algunas áreas de Huehuetenango y San Marcos, donde el periodo sin precipitaciones fue en promedio de 13 días. Los registros también reflejan intervalos de 5 y 9 días consecutivos sin lluvia. Estos datos provienen de las estaciones de la Red Nacional del Instituto Nacional de Sismología, Vulcanología, Meteorología e Hidrología y fueron analizados por especialistas de Agua Consulta. Para Nuevo Mundo Noticias, Ángel Vázquez.
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5: Miles de personas marcharon en Buenos Aires contra un proyecto de ley a favor de la propiedad privada impulsada por el presidente Javier Milei en una protesta que derivó en choques con la policía.
12: Miles de personas se manifestaron el jueves frente al Congreso argentino contra un proyecto de ley impulsado por el presidente Javier Milei que busca reforzar la protección de la propiedad privada, modificar las reglas sobre expropiaciones y agilizar desalojos. El punto más controvertido del proyecto permitía flexibilizar la venta de tierras rurales a extranjeros. Ante la falta de apoyos políticos y el rechazo social, el gobierno retiró finalmente ese apartado para que la iniciativa pudiera avanzar en el Senado. La legislación vigente desde 2011 limita al 15% la proporción de tierras rurales que pueden quedar en manos extranjeras. Según un estudio de la Universidad de Buenos Aires y del CONICET, más de 13 millones de hectáreas, una superficie similar a la de Inglaterra, pertenecen actualmente a propietarios de otros países.
13: Y la verdad que yo vengo acá y veo al pueblo argentino unido y me agarra con un orgullo patriota que digo, qué lindo que es esto, qué lindo ser parte de este país y que haya gente que siga creyendo que vale la pena defenderlo.
14: Estoy acá porque hay que defender no solo las tierras, sino todo. Yo soy docente de especial y discapacidad es un recorte terrible. Nada, no solamente es discapacidad, son los sueldos de la gente. Nada, hay que defender toda la Argentina entera.
12: La protesta, convocada por sindicatos, movimientos sociales y partidos de izquierda bajo la consigna La patria no se vende, derivó en enfrentamientos con la policía. Las fuerzas de seguridad utilizaron gases lacrimógenos, balas de goma y camiones hidrantes para dispersar a los manifestantes. Al menos dos agentes y un manifestante resultaron heridos, mientras que una decena de personas fueron detenidas, según medios locales. Aunque eliminó el cambio sobre la propiedad extranjera, el proyecto sigue generando críticas porque también busca dificultar expropiaciones, acelerar desalojos por impago de alquileres y flexibilizar restricciones sobre la venta de tierras afectadas por incendios. El gobierno sostiene que las reformas permitirán atraer inversiones, mientras sus detractores consideran que amenazan recursos considerados estratégicos para el país.
5: Derlis Aizama y Daniel Paredes se enamoraron en la guerrilla y dejaron las armas para formar parte de la familia en Colombia. Ahora temen que ese sueño sea sepultado por el presidente electo de ultraderecha, Abelardo de la Aspriela, en su asunción al gobierno.
12: Derlis, Aizama y Daniel Paredes se enamoraron en la guerrilla y dejaron las armas para formar una familia en Colombia. Ahora temen que ese sueño sea sepultado por el presidente electo de ultraderecha, Abelardo de la Espriella, que asume el viernes. La pareja forma parte del centenar de rebeldes que hace poco más de 2 meses aceptaron un acuerdo de una disidencia de las extintas FARC con el presidente izquierdista Gustavo Petro para iniciar su tránsito a la vida civil. Días después, el país eligió en las urnas como mandatario a de la Espriella, un abogado que promete desmontar cualquier negociación con las organizaciones ilegales al considerar que la paz se impone con las armas.
15: Rebaja, luego no digan que no se los advertí.
12: Desde una zona especial en el departamento de Putumayo, al sur del país, en la que se encuentran luego de haber entregado sus fusiles, Derlis y Daniel temen que el nuevo presidente reactive las órdenes de captura suspendidas por Petro como parte del acuerdo.
16: Y que te ponga la mano en el corazón y que piensen que aquí habemos 99 personas apostándole a la paz. Y pues sería muy duro donde él vaya contra 99 personas, que todos somos seres humanos, igual que él. Entonces somos de Colombia, nacidos y criados.
17: Tenemos familia también.
12: El desarme de este centenar de guerrilleros fue el mayor avance de la paz total de Petro, la política con la que intentó sin éxito negociar con todos los grupos armados. En Colombia, estos acuerdos suelen despertar desconfianza en las guerrillas luego de que más de 480 firmantes de paz fueran asesinados en la última década, según la Defensoría del Pueblo. Tras el histórico pacto de 2016, que desarmó al grueso de las marxistas FARC, algunos de sus comandantes retomaron las armas, alegando supuestos incumplimientos del Estado, y desataron una nueva violencia. Darwin, un exguerrillero de 32 años que no revela su apellido, sigue los discursos de la Espriella, quien dio plazo hasta el viernes a los miembros de las mafias para que se sometan a la justicia ordinaria. De lo contrario, les esperan dos caminos, muerte o cárcel.
18: Pues con todo lo que el gobierno dice, pues a nosotros sí nos pone un poquito como nerviosos, pero bueno, pues nosotros vamos apostándole a la paz. Vamos a esperar, estamos en el momento de la espera del gobierno que entra, a ver qué se puede hacer con el gobierno.
12: Como Derlis y Daniel, Darwin dice que no contempla volver a armarse, pero duda que otros exguerrilleros hagan lo mismo.
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19: Nuestro editorial de hoy.
17: 700 acusaciones, 4 procesos por terrorismo. La aplicación de la llamada ley Antimaras comienza a revelar una realidad que merece un análisis mucho más profundo. El Ministerio de Gobernación informó que desde la entrada en vigencia de esa normativa, se ha acusado a alrededor de 700 presuntos pandilleros por el delito de terrorismo. Sin embargo, según los propios datos oficiales, los órganos jurisdiccionales únicamente han ligado a proceso por ese delito a 4 personas. La diferencia es tan abismal que obliga a preguntarse si el problema radica en la ley, en la integración de los expedientes de investigación, en la interpretación judicial o en una combinación de todos esos factores. Nadie puede negar que las pandillas constituyen una de las mayores amenazas para la seguridad pública. Décadas de extorsiones, asesinatos, reclutamiento de menores, narcomenudeo y control territorial justifican que el Estado adopte herramientas legales más severas para combatirlas. Precisamente, bajo ese argumento, fue aprobada la ley, con el objetivo de considerar a estas estructuras como organizaciones terroristas y facilitar una persecución penal más contundente. Sin embargo, una ley por sí sola no garantiza condenas. El proceso penal exige que cada acusación esté respaldada por pruebas suficientes para demostrar que el detenido no solo pertenece a una estructura criminal, sino que además incurre en las conductas específicas que la legislación tipifica como terrorismo. Esa carga probatoria corresponde al Ministerio Público y a las fuerzas investigativas que apoyan la construcción de los casos. Cuando únicamente 4 de aproximadamente 700 acusaciones logran superar el primer filtro judicial bajo ese delito, el mensaje que recibe la ciudadanía resulta contradictorio. Por un lado, el Ejecutivo sostiene que la normativa está permitiendo actuar con mayor firmeza contra las pandillas. Por otro, los jueces concluyen, en la inmensa mayoría de casos, que no existen elementos suficientes para mantener esa imputación, por lo que los sindicados terminan enfrentando cargos menos graves o incluso recuperando su libertad. La explicación no puede reducirse, como suele hacerse desde distintos sectores, a culpar automáticamente a los jueces de ser complacientes o, en sentido contrario, a señalar que la ley es inservible. Un juez únicamente puede resolver con base a las pruebas que le son presentadas. Si los expedientes carecen de evidencia sólida que sustente el delito de terrorismo, difícilmente podrá dictar una resolución distinta sin violentar el debido proceso. Pero si las investigaciones son robustas y aún así los tribunales descartan sistemáticamente la figura penal, también corresponde revisar los criterios judiciales con los que se está interpretando la normativa. Esta situación evidencia que la lucha contra las pandillas continúa enfrentando el mismo desafío histórico: transformar la inteligencia policial en investigaciones técnicamente impecables y convertir las capturas en sentencias firmes. Las cifras de detenciones tienen un efecto político inmediato, pero el verdadero indicador del éxito de una estrategia de seguridad está en la cantidad de condenas sostenibles obtenidas en los tribunales, no en el número de personas presentadas ante las cámaras. Tampoco debe perderse de vista el impacto que estos resultados tienen sobre la percepción ciudadana. Cuando el gobierno anuncia cientos de capturas bajo el delito de terrorismo y posteriormente la mayoría de esos casos se desmoronan en los juzgados, se fortalece la sensación de impunidad y se alimenta el enfrentamiento entre las instituciones encargadas de la seguridad y la justicia. Más que intercambiar responsabilidades, el Ministerio de Gobernación, el Ministerio Público y el organismo judicial deberían asumir este escenario como una oportunidad para evaluar objetivamente la aplicación de la ley antimaras. Si existen vacíos normativos, deben corregirse. Si las investigaciones son deficientes, deben fortalecerse. Si los criterios judiciales requieren mayor uniformidad, corresponde a las instancias superiores fijar precedentes claros. La seguridad pública no puede depender de discursos triunfalistas ni de estadísticas aisladas, sino de un sistema de justicia capaz de capturar, procesar y condenar con pleno respeto al Estado de Derecho a quienes realmente integran las estructuras criminales que durante años han sembrado el terror en Guatemala.
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5: El Congreso conocerá el próximo martes, en tercera lectura y redacción final, la iniciativa de ley que busca fortalecer la infraestructura para el transporte de energía eléctrica en Guatemala.
7: El próximo martes se conocerá en el Pleno la Ley de Urgencia Nacional para el Transporte de Energía Eléctrica en la tercera lectura por artículos y en su redacción final, pues así lo confirmó el presidente de la Junta Directiva del Legislativo, Luis Contreras. Tras varias semanas en discusiones, ya quedaron fijos los acuerdos políticos para llevar la propuesta al Pleno y concluir el proceso de aprobación. En ese sentido, los legisladores dijeron que la iniciativa 6665, conocida como Ley de Infraestructura Urgente para el Transporte de Energía, que busca reducir la brecha de falta de electricidad que afecta al 10% de la población en Guatemala. De esa forma, el diputado Julio Héctor Estrada explicó.
19: Es para poder recuperar todo el terreno perdido en la instalación de líneas de alta transmisión, alta tensión y alto voltaje a lo largo del país. Entonces, tienen mecanismos agilizadores con una ventanilla ágil donde todas las instituciones trabajan juntas, se unifican en un solo punto de entrada, se agilizan permisos ambientales, permisos de Conred, etcétera, todos se agilizan. También se agiliza el mecanismo de servidumbre, siempre con resolución judicial, pero ya no declarado de urgencia, que es una urgencia y un interés constitucional. Se fija un arbitrio municipal, un monto específico por tarifado, un mecanismo de ejecución y se especifica el reglamento.
7: Asimismo, el presidente Contreras dijo que es una iniciativa que ayudará a desarrollar una mejor infraestructura para el transporte de energía eléctrica y así mejorar la confiabilidad del sistema y responder al crecimiento de demanda energética del país. Para Nuevo Mundo Noticias, Diego Fong.
5: Dos accidentes protagonizados por transporte pesado complicaron el tránsito en Suchitepéquez y la ruta al Pacífico. Uno de los tráilers volcó y bloqueó los carriles hacia la capital.
8: Dos accidentes de tránsito protagonizados por transporte pesado complicaron la movilidad durante la mañana de este viernes en importantes carreteras del país, uno en la CA2 Occidente y otro en la ruta al Pacífico. Uno de los percances se registró en el kilómetro 168 de la ruta CA2 Occidente, en Cuyotenango, Suchitepéquez. Brigadas de Provial se desplazaron al sector para atender la emergencia y regular la circulación mientras se desarrollaban las diligencias correspondientes. El incidente afectó al desplazamiento de los automovilistas que utilizan esta carretera, una de las principales vías para conectar el centro del país con la costa sur y el occidente. El segundo accidente ocurrió en la ruta al Pacífico, donde otro percance relacionado con transporte pesado provocó un fuerte congestionamiento vehicular. Este hecho se registró en el kilómetro 36, donde un tráiler perdió el control y volcó sobre la cinta asfáltica, tapando prácticamente los carriles que conducían hacia la ciudad capital. Los dos hechos evidencian nuevamente el impacto que un accidente de transporte pesado puede generar en las principales rutas del país debido al tamaño de estas unidades y a las labores necesarias para retirarlas de la carretera. Los percances pueden provocar bloqueos parciales y extender las filas durante varias horas. Para Nuevo Mundo Noticias, Werner Álvarez.
5: La Policía Nacional Civil capturó a 4 hombres señalados de participar en un ataque armado contra un transporte panameño en Santa Rosa. Autoridades investigan si el hecho está relacionado con cobros ilegales.
8: 4 hombres fueron capturados por agentes de la Policía Nacional Civil señalados de participar en un ataque armado contra un trailero de nacionalidad panameña ocurrido en el sector de Los Esclavos, Santa Rosa. La detención se produjo en el kilómetro 63.5 en el ingreso de la aldea Guatibia, Cuilapa, luego de que agentes de la comisaría 32 fueran alertados sobre la presencia de los sospechosos en una gasolinera. Los detenidos fueron identificados como William Martínez Vega Hernández, de 34 años, Eddie Jacinto Ecuté Rivera, de 25, Byron Cano González, de 35, y Woodyman Orlando Solares Ramírez, de 20 años. Según la PNC, Cano González reside en Villanueva, mientras que los otros tres son originarios de Palín Escuintla. Según la información policial, los detenidos fueron reconocidos por el acompañante del hombre atacado, lo que permitió establecer preliminarmente su posible participación en el hecho. La víctima fue identificada como Ricardo Alberto Douglas Madrid, de 35 años y de nacionalidad panameña, quien se encontraba en Guatemala como conductor de transporte pesado. Tras resultar herido por proyectil de arma de fuego, fue trasladado al Hospital Nacional de Cuilapa para recibir atención médica. Las autoridades investigan si el móvil del ataque corresponde a cobros que realizan organizaciones criminales para que supuestamente puedan transitar diferentes pilotos de vehículos pesados. Para Nuevo Mundo Noticias, Werner Álvarez.
5: La policía inició capacitaciones especializadas para fortalecer la respuesta de las fuerzas de seguridad ante desastres naturales, con énfasis en evacuaciones, protección ciudadana y mantenimiento del orden.
6: La capacidad de respuesta de las fuerzas de seguridad ante desastres naturales en Guatemala, según indicaron autoridades de Conred, y con el propósito de mejorar la atención durante situaciones de emergencia y proteger a la población. La PNC desarrolló en Quetzaltenango el primer taller nacional para la protección de seguridad y orden público en situaciones de desastres naturales. Además, enfatizaron que dichas capacitaciones llegaron a más departamentos con el fin de preparar a las instituciones que apoyan durante los siniestros. En la actividad participaron agentes de la Comisaría Departamental y de unidades especializadas, quienes recibieron instrucciones sobre evacuaciones, protección de comunidades, resguardo de bienes y mantenimiento del orden público durante eventos de riesgo. El objetivo fue fortalecer las capacidades operativas de los elementos policiales para actuar de manera coordinada y eficiente ante fenómenos naturales. El taller contó con el respaldo de la Coordinadora Nacional para la Reducción de Desastres, el Sistema de Alerta Temprana Inclusivo en Guatemala y el Ejército de Guatemala. La capacitación cobró especial relevancia en el contexto de las acciones preventivas implementadas por las autoridades debido a la reciente actividad del volcán de fuego, que ha mantenido en alerta a las comunidades cercanas y a las instituciones encargadas de la gestión de riesgo. Para Nuevo Mundo Noticias, Ángel Vázquez.
5: La Comisión de Postulación para Contralor General de Cuentas quedó integrada con 27 miembros y tendrá hasta el 23 de septiembre para la selección de 6 candidatos que serán enviados al Congreso.
7: La Comisión de Postulación para elegir al próximo Contralor General de Cuentas ya quedó conformada luego de que el Colegio de Contadores Públicos eligiera a los 11 representantes que tendrán la responsabilidad de participar en la selección de perfiles para próximo jefe de la Contraloría General de Cuentas. De acuerdo con los datos de Guatemala Visible, fueron más de 5.000 contadores públicos y auditores los que participaron en la elección a nivel nacional del grupo ganador, que fue la Planilla 2, llamado Grupo Profesionales Unidos. Los representantes de las planillas son Henry Mencos, Luis Cal, Reina Mérida, César Zarat, Arnulfo Delgado, Elizabeth Navarro, Abigail de Roblero, Byron Cobar, Víctor Álvarez, Harry White y Bárbara Gómez. En ese sentido, ya quedó lista la conformación de los 27 miembros de la comisión, que tendrán como fecha límite el 23 de septiembre para seleccionar a los 6 mejores perfiles que serán trasladados al Congreso, y posteriormente el legislativo, antes del 13 de octubre, tendrá que tener listo al próximo jefe de la CGC, que sustituirá a Frank Bode. La comisión está integrada por 2 representantes del Colegio de Economistas, 11 del Colegio de Contadores Públicos y Auditores, decanos de la universidad que tienen facultad de contaduría y auditoría, y presidida por el rector de la universidad, Rafael Andívar, el padre Miquel Cortés. La función de la CGC es fiscalizar y controlar el uso de los fondos y recursos del Estado para asegurar que administren con transparencia, legalidad y eficacia. Para Nuevo Mundo Noticias, Diego Fong.
5: El INSIBUME prevé el ingreso de una onda del este número 25 durante el fin de semana, con lluvias, actividad eléctrica y viento, mientras mantiene vigilancia por posibles lahares en el volcán de fuego.
6: Para este fin de semana se espera el ingreso de la onda del este número 25, según informó el director de INSIBUME, Edwin Rojas. Explicó que dicho fenómeno genera lluvias en varias regiones del país, acompañado de actividad eléctrica y viento. De igual forma, explicaron que se mantiene en constante monitoreo en las barrancas del volcán de fuego, derivado a los lahares que podrían descender hacia las comunidades cercanas al volcán.
20: Y el fin de semana esperaríamos tener la onda del este número 25. Estas ondas en este, resumidas palabras, son ingresos de humedad que vienen al país y que generan lluvia en la cadena volcánica. De ocurrir lahares o correntadas de lodo en el volcán de fuego. En ese sentido, entonces, los lahares se podrían esperar en diferentes barrancas, principalmente en las que hemos mencionado, como Barranca Ceniza, Barranca Las Lajas, Barranca Honda, y el material incluso podría de alguna manera afectar infraestructura vial, interrumpiendo el paso de personas y de vehículos. Pueden consultar este pronóstico basado en impactos en nuestro sitio web, está en pantalla, y también está construido para el volcán Santiaguito. Pero sí, efectivamente, estamos conscientes de que las lluvias pueden incrementarse en la cadena volcánica y pueden generar lajares.
6: Para Nuevo Mundo Noticias, Ángel Vázquez.
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1: Es hora de pasear por Chiquibula, El Progreso y Guatemala. 9:20.
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1: Es hora de pasear por Chiquibula, El Progreso y Guatemala. 9:40.
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1: Es hora de pasear por Chiquimula, El Progreso y Guatemala. 10 horas con 20 minutos.
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1: Es hora de pasear por Chiquibula, El Progreso y Guatemala. 11 horas en punto.
2: El antiguo túnel férreo, El Progreso, queda ubicado a 15 minutos del Parque Central de Aguascalientes. Lo mejor es que cerca del túnel existen distintos lugares turísticos.

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7: Muy buenos días, les saluda Kimberly López, dándoles la más cordial bienvenida a Nuevo Mundo Noticias en esta mañana de sábado 8 de agosto de 2026. A continuación les presentamos nuestros titulares.
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7: La Policía Nacional Civil investiga una disputa entre la Mara Salvatrucha, Barrio 18 y Los Caradura por el control territorial en la capital. El fenómeno del Niño comienza a generar altas temperaturas, mientras las lluvias continúan provocando inundaciones y afectaciones en los suelos. Guatemala registró 1.079 nuevos casos de VIH durante el primer semestre del año. Cerca del 60% corresponde a personas entre 20 y 34 años de edad. Es momento de trasladarnos hacia el plano internacional. La deforestación en la Amazonía brasileña registró un nuevo récord mínimo. Playas vacías y olor insoportable. México libra dura batalla contra el sargazo. De la Espriella asume el poder en Colombia con la promesa de combatir el narcoterrorismo.
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7: Gobernación aseguró que el sistema penitenciario atraviesa un proceso de modernización que incluye avances en el reglamento de la carrera penitenciaria y cooperación internacional para fortalecer las cárceles del país.
8: El ministro de Gobernación, Marco Antonio Villeda, afirmó que el sistema penitenciario atraviesa un proceso de modernización que, a su criterio, no se había impulsado en los últimos 20 años. El funcionario señaló que uno de los principales avances en la elaboración del reglamento de la carrera penitenciaria permanecía pendiente de emitirse. Indicó que ya se trabaja y se está a la espera de la aprobación del fortalecimiento penitenciario gracias al apoyo de la Oficina de Asuntos Internacionales de Narcóticos, INL, de Estados Unidos.
9: Esto es sumamente importante porque sin una carrera penitenciaria donde haya una jerarquización de la guardia, haya una guardia mejor pagada, mejor entrenada, estos problemas van a seguir existiendo y no los vamos a poder controlar. Es de varios tipos, ¿no? Es de capacitación de la guardia, son temas también de tecnificación de las cárceles, de mejora de los procedimientos y de los protocolos que hay para el control de los reos y para la sistematización de todo este proceso. Pero ya le digo, el sistema penitenciario es una institución muy abandonada, que recuperarla va a llevar un tiempo y va a haber que necesidad, vamos a tener necesidad de hacer mucha inversión.
10: Terminados los reglamentos, los hemos enviado a UNSEC, que es donde estamos esperando que den los dictámenes respectivos para continuar con el proceso.
8: Para Nuevo Mundo Noticias, Werner Álvarez.
7: El Ministerio de Educación informó que el programa de alimentación escolar beneficia a 3 millones de estudiantes y prevé una última transferencia de 520 millones de quetzales a mediados de agosto.
2: El Ministerio de Educación desembolsó 2.5 millones de quetzales en el programa de alimentación escolar, que en conjunto suman 2.000 millones de quetzales gastados. El programa va dirigido a garantizar una buena nutrición y un mayor rendimiento en el proceso de aprendizaje de los niños que estudian en establecimientos públicos. De acuerdo con el viceministro de Educación, Francisco Cabrera, el programa de alimentación tiene que ser entregado debido a que es un programa sensible, en el sentido que si un pago se atrasa, varias escuelas quedan sin alimentación. En ese contexto, la cartera mencionó que el programa beneficia a 3 millones de estudiantes. Asimismo, a mediados de agosto se espera que se transfiera la última y quinta transacción a la Organización de Padres de Familia por 520 millones, que en total recolectan más de 3 mil millones de quetzales para la causa. Por otra parte, el viceministro puntualizó que anteriormente las raciones de comida no alcanzaban para abastecer a los estudiantes, es decir, solo ofrecían bolsas con alimentos. En cambio, actualmente el 50% de los centros educativos se sirven raciones calientes. Finalmente, las raciones están respaldadas y recomendadas por nutricionistas y que en el programa cuentan con 270 menús para todos los niños. Para Nuevo Mundo Noticias, Diego Fong.
7: El partido político Nosotros realiza jornadas informativas a nivel nacional para presentar sus propuestas y promover un proyecto enfocado en aumentar la productividad y las oportunidades para los guatemaltecos.
11: Convertir a Guatemala en un país más productivo, con mayores oportunidades para todos los ciudadanos, es uno de los pilares fundamentales del partido político Nosotros. Así lo afirmó David Napoleón Barrientos, presidente del Consejo Nacional de dicha organización. Barrientos explicó que el partido desarrolla una jornada informativa a nivel nacional para dar a conocer sus principios, propuestas e ideales, con el objetivo de que las personas interesadas puedan conocer el proyecto político y, si así lo desean, integrarse a la organización.
12: Estamos analizando el tema de la infraestructura del país, la infraestructura estratégica, dentro de la cual se incluye la infraestructura vial. Estamos analizando el tema de la seguridad con mucha profundidad, que es necesario hacerlo. Estamos analizando los temas de desarrollo social, que en este país hay comunidades muy alejadas, que por muchísimo tiempo están y siguen abandonadas, que se merecen hacerles llegar infraestructura, se merecen hacerles llegar servicios de salud, pero nadie lo hace. Entonces, lo que estamos convenciendo a nuestros correligionarios, a nuestros integrantes de la organización, es que las cosas sí se pueden hacer diferentes, que ya Guatemala no puede seguir perdiendo el tiempo. Quienes asuman cargos de responsabilidad de gestión pública tienen el compromiso de hacer que este país cambie. Es difícil hacerlo porque lo hemos oído por mucho tiempo, pero estamos convencidos nosotros que sí. Tenemos ejemplos en Centroamérica donde la gestión se puede hacer de diferente manera. Y entonces Guatemala debe retomar ese liderazgo en Centroamérica, de un país grande, de un hermano mayor. Lo estamos perdiendo porque nos estamos hundiendo en la corrupción, nos estamos hundiendo en la falta de transparencia, nos estamos hundiendo en el populismo político.
11: Indicó que este proyecto se mantiene a nivel nacional y se busca a las personas idóneas para integrarse a dicha organización política. Para Nuevo Mundo Noticias, Ángel Vázquez.
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7: La Amazonía brasileña registró en el último año el menor nivel de deforestación en la última década, lo que confirma la tendencia constatada desde el inicio del gobierno de Luis Inácio Lula da Silva.
13: La Amazonía brasileña registró su menor nivel de deforestación en una década, una señal alentadora para el gobierno de Luis Inácio Lula da Silva a menos de 2 meses de las elecciones presidenciales de octubre. Según datos oficiales, entre agosto de 2025 y julio de 2026 se deforestaron 2.874 kilómetros cuadrados de bosque, un 37% menos que el periodo anterior, cuando la cifra rondó los 4.500 kilómetros cuadrados. Se trata del nivel más bajo desde que comenzaron las mediciones satelitales actuales en 2016. El resultado consolida la tendencia observada desde el regreso de Lula al poder en 2023, después de que la destrucción de la selva alcanzara un pico de 12.500 kilómetros cuadrados durante el gobierno de Jair Bolsonaro en 2022. Durante la presentación de los resultados el viernes en el estado de Sao Paulo, el mandatario reafirmó su compromiso ambiental.
14: Fue un compromiso desaforado.
13: Nos propusimos una meta ambiciosa, lograr la deforestación cero para 2030.
14: Cero hasta 2030.
13: Lula aseguró que si se mantienen los esfuerzos actuales y los recursos destinados a la protección de la selva, Brasil está en condiciones de alcanzar ese objetivo en la mayor selva tropical del planeta, considerada un regulador clave del clima global. Vine aquí para demostrar que nadie, ni siquiera Estados Unidos, se toma la cuestión climática tan en serio como Brasil. Nadie. El presidente busca exhibir estos avances ambientales en plena campaña por un cuarto mandato no consecutivo, aunque las últimas encuestas le dan una ligera ventaja de cara a una eventual segunda vuelta. Su política medioambiental sigue enfrentando críticas de grupos ecologistas por apoyar proyectos de exploración petrolera frente a la costa amazónica. Aún así, las nuevas cifras refuerzan la imagen de Brasil como uno de los actores centrales en la lucha contra el cambio climático.
7: Una pequeña embarcación se mueve entre la espesa y fétida alfombra de sargazo. Una especie de trilladora marina recoge el agua que invade el Caribe mexicano, alguna vez cristalinas aguas turquesa.
13: Las aguas turquesa del Caribe mexicano ya no se ven tan cristalinas. La invasión del sargazo, algas espesas y fétidas que cubren aguas y playas, representa una amenaza cada vez mayor para el turismo y la economía local.
15: Ha sido el más difícil, la verdad. Ha habido sargazos en otros años, pero no comparado con esta. Aquí ha sido muy difícil en esta temporada.
13: Las algas empezaron a llegar en 2011. Los esfuerzos para contenerlas incluyen barcos, sargaceros, barreras y limpieza manual de playas. Desde 2019, la Marina Mexicana destina 27 buques para succionar el sargazo en alta mar. El objetivo es recolectar el mayor volumen mar adentro y evitar que llegue a la orilla. En el primer semestre del año, personal de la Marina y gobiernos locales reunieron unas 100.000 toneladas de sargazo, lo que supera ya las 92.782 toneladas de 2025.
16: Ya superamos la recolección histórica del año pasado, por eso se manejaba que este era un año de mayor arribazón en la historia.
13: Estos buques pueden recolectar unas 300 toneladas. Su trabajo se complementa con embarcaciones más pequeñas y otras anfibias. La última etapa es la de recoger con las manos. Aún así, el alga invade las playas, alejando a los turistas.
17: Habíamos visto que había bastante sargazo, pero no pensamos que fuera tan, pues bastante, ¿no? La verdad es que sí, pues no se puede disfrutar a gusto.
18: Sí, a comparación de otros años, yo creo que ha bajado mucho el turismo, la verdad. Se ha visto como muy afectada, sobre todo el rubro de la gastronomía aquí en la playa, ha bajado bastante.
13: Según cifras de la industria, la ocupación hotelera en este verano está a niveles de 55% a 70% según el destino, cuando hace 15 años, en temporada alta, alcanzaba hasta 90%. El gobierno de la presidenta Claudia Sheinbaum, sin embargo, insiste en que no ha habido grandes pérdidas y que México rompe récords por llegada de turistas extranjeros. De todas formas, a inicios de agosto presentó una ambiciosa estrategia conjunta entre gobierno y hoteleros para luchar contra la invasión.
7: El ultraderechista Abelardo de la Espriella aseguró el viernes al asumir como nuevo presidente de Colombia que enfrentará sin tregua al narcoterrorismo y descartó cualquier negociación de paz con los grupos armados en un giro que recompone la alianza entre Bogotá y Washington.
19: Juro a Dios.
13: Abelardo de la Espriella asumió el viernes la presidencia de Colombia en una ceremonia celebrada en Cali. Una ruptura con más de dos siglos de tradición de investidura realizadas en Bogotá. El abogado millonario de 48 años, que también posee la nacionalidad estadounidense, prometió combatir sin tregua a los grupos armados y poner fin a la política de negociación impulsada por su antecesor Gustavo Petro. La ceremonia se realizó en una ciudad situada cerca de territorios bajo influencia de grupos armados, responsables de la peor ola de violencia registrada en Colombia en una década. Ante líderes extranjeros, delegaciones estadounidenses y el presidente de la FIFA, Gianni Infantino, el mandatario conocido como El Tigre lanzó un mensaje de mano dura.
19: Reafirmo mi intención de derrotar sin tregua al narcoterrorismo y a todas las organizaciones criminales que amenazan la libertad de Colombia. Los invito a todos a que nos constituyamos en permanentes defensores de la patria.
13: Aliado del presidente estadounidense Donald Trump, De la Espriella prometió reforzar la cooperación con Washington. Sin mayoría en un Congreso dividido, anunció además que intensificará los bombardeos contra campamentos guerrilleros con apoyo de Estados Unidos e Israel y que impulsará la construcción de megacárceles inspiradas en el modelo de El Salvador.
19: Envío un mensaje firme al pueblo colombiano.
13: En el modelo de El Salvador.
19: Envío un mensaje firme al pueblo colombiano. Ha comenzado el tiempo de la recuperación de los...

0: Historia reciente de Colombia.
1: Espero que nos recuerden. Hasta siempre, libertad y vida. Siempre, siempre y siempre. Gracias por haberme acompañado, soldados, por haberme cuidado. Creo que ustedes salen mejor que cuando yo entré.
0: La llegada de Las Priella marca un giro a la derecha en Colombia y un acercamiento a Washington tras años de tensiones diplomáticas entre Petro y Trump.
2: Miles de personas marcharon en la capital argentina en el día de San Cayetano, patrono del pan y del trabajo, en una tradicional movilización sindical que en los últimos años sirvió de protesta a las medidas de austeridad del presidente Javier Milei.
0: Miles de personas marcharon el viernes en Buenos Aires durante la festividad de San Cayetano, patrono del pan y del trabajo, en una movilización que combinó fe y reclamo social en medio de las políticas de ajuste del presidente Javier Milei. Convocados por sindicatos, organizaciones sociales y fieles, los manifestantes recorrieron la ciudad desde el santuario de San Cayetano en el barrio de Liniers hasta la Plaza de Mayo frente a la sede del gobierno. Bajo la consigna Paz, Pan, Techo y Trabajo Argentino, expresaron preocupación por el empleo y el costo de vida.
3: El pan, la tierra, es casi un milagro. Pero ese milagro es posible en la unidad de todos y todas, más allá de las diferencias políticas.
0: El gobierno defiende sus recortes como parte de un plan para estabilizar la economía. La inflación interanual pasó del 161% cuando Milei asumió la presidencia al 33,5% actual, aunque el ajuste también ha afectado el consumo, la actividad industrial y el empleo. Mientras la marcha avanzaba hacia el centro de Buenos Aires, miles de personas continuaban llegando al santuario para participar en las celebraciones religiosas dedicadas a uno de los santos más venerados de Argentina.
4: Mirá, yo hace 40 años que vengo a San Cayetano. Y desde que empecé a venir a San Cayetano, jamás me faltó trabajo.
5: Y para agradecer, como de siempre, y para pedir al pan, salud, trabajo, para todo el prójimo, como de siempre, pedíamos todos los años.
0: Cada 7 de agosto, la devoción por San Cayetano reúne a miles de argentinos que agradecen favores recibidos o piden trabajo, salud y mejores condiciones de vida en una tradición que vuelve a reflejar el estrecho vínculo entre fe y realidad social en el país.
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3: 11 de la mañana con 23 minutos. Gracias por su amable sintonía. Estamos de regreso con importante información. El Ministerio de Gobernación reportó una reducción del 8% en los homicidios, con 133 muertes violentas menos que el año pasado.
4: El Ministerio de Gobernación informó que Guatemala registra 133 homicidios menos en comparación con el mismo periodo del año pasado, lo que representa una reducción del 8% en las muertes violentas, según las estadísticas presentadas por la cartera del Interior. De acuerdo con el jefe de la cartera, Villeda, el análisis criminal refleja que el 43% de los homicidios tienen como principal móvil las venganzas personales, consolidándose como la causa más frecuente de este tipo de hechos.
5: Con 133 homicidios menos que el año pasado en el mismo periodo. Esto nos da una diferencia porcentual de menos 8% en el índice de homicidios, siendo las venganzas personales el 43% de las razones por las cuales se ocurren estos. Luego también tenemos un 16% de los homicidios que están relacionados con las pandillas. Hay un tema de violencia machista también que está relacionado con estos homicidios y que representa el 15%. También tenemos un ajuste de cuentas y temas de robos que generan casi el 8%.
4: El MINGOV atribuyó la reducción en los homicidios al fortalecimiento de los operativos de seguridad, las investigaciones criminales y las acciones coordinadas entre la Policía Nacional Civil y el Ministerio Público para desarticular estructuras delictivas y capturar a personas vinculadas con hechos de violencia. Para Nuevo Mundo Noticias, Werner Álvarez.
3: Guatemala se incorporó a una alianza regional impulsada por Estados Unidos para fortalecer las operaciones contra el crimen organizado y los cárteles mediante inteligencia y coordinación multinacional.
6: Guatemala se unió a 17 países en una alianza regional organizada por Estados Unidos que tiene como fin combatir el crimen organizado, en especial contra los cárteles de las Américas. De acuerdo con información del Comando Sur con sede en Miami, la medida busca incrementar la efectividad operacional contra las amenazas que afectan la seguridad regional e impactan a Estados Unidos. La alianza está integrada por Costa Rica, El Salvador, Honduras, Panamá, Argentina, Bolivia, países caribeños y otros más del sur. Este nuevo grupo es una reforma a el operativo que el presidente Donald Trump lanzó en septiembre de 2025, llamado Lanza Sur, que consistió en bombardear supuestas lanchas de narcotráfico en aguas del Caribe y del Pacífico. El general Francis Donovan, comandante de Southcom, definió que la nueva alianza será el brazo ejecutor para enfrentar a los grupos criminales que amenazan a los países aliados. Finalmente, en los operativos destacarán la inteligencia, vigilancia y reconocimiento y planificación operacional, además de la coordinación multinacional para aumentar la presión sobre las organizaciones delictivas. Para Nuevo Mundo Noticias, Diego Fong.
3: El fenómeno del Niño comienza a reflejarse con altas temperaturas en varios departamentos, mientras las lluvias continúan generando inundaciones y afectaciones en los suelos, según el INSIBUME.
7: Convertir a Guatemala en un país más productivo, con mayores oportunidades para todos los ciudadanos, es uno de los pilares fundamentales del partido político Nosotros. Así lo afirmó David Napoleón Barrientos, presidente del Consejo Nacional de dicha organización. Barrientos explicó que el partido desarrolla una jornada informativa a nivel nacional para dar a conocer sus principios, propuestas e ideales con el objetivo de que las personas interesadas puedan conocer el proyecto político y, si así lo desean, integrarse a la organización.
8: Estamos analizando el tema de la infraestructura del país, la infraestructura estratégica, dentro de la cual se incluye la infraestructura vial. Estamos analizando el tema de la seguridad con mucha profundidad, que es necesario hacerlo. Estamos analizando los temas de desarrollo social, que en este país hay comunidades muy alejadas, que por muchísimo tiempo están y siguen abandonadas, que se merecen hacerles llegar infraestructura. se merecen hacerles llegar servicios de salud, pero nadie lo hace. Entonces, en lo que estamos convenciendo a nuestros correligionarios, a nuestros integrantes de la organización, es que las cosas sí se pueden hacer diferentes, que ya Guatemala no puede seguir perdiendo el tiempo. Quienes asuman cargos de responsabilidad de gestión pública tienen el compromiso de hacer que este país cambie. Es difícil hacerlo porque lo hemos oído por mucho tiempo, pero estamos convencidos nosotros que sí. Tenemos ejemplos en Centroamérica donde la gestión se puede hacer de diferente manera. Y entonces Guatemala debe retomar ese liderazgo en Centroamérica, de un país grande, de un hermano mayor. Lo estamos perdiendo porque nos estamos hundiendo en la corrupción, nos estamos hundiendo en la falta de transparencia, nos estamos hundiendo en el populismo político.
7: Indicó que este proyecto se mantiene a nivel nacional y se busca a las personas idóneas para integrarse a dicha organización política. Para Nuevo Mundo Noticias, Ángel Vázquez.
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3: El Senado de Estados Unidos aprobó el viernes por una amplia mayoría un nuevo paquete de sanciones contra Rusia que apunta particularmente contra la industria de hidrocarburos.
9: El Senado de Estados Unidos aprobó el viernes un nuevo paquete de sanciones contra Rusia. El texto debe pasar ahora a la Cámara de Representantes, pero no se espera una votación antes de septiembre debido al receso legislativo de verano. Las medidas implican imponer sanciones a funcionarios, oligarcas, instituciones financieras y la llamada flota fantasma utilizada para eludir las restricciones a las exportaciones de crudo ruso. También permitiría al presidente Donald Trump imponer aranceles de hasta un 500% sobre las importaciones de Rusia, incluidos el petróleo y el gas. Facultarían además al gobierno para imponer tarifas aduaneras de hasta 100% a bienes provenientes de los grandes compradores de hidrocarburos rusos, incluidos países como China e India. Los legisladores que impulsan la medida dicen que apuntar contra los ingresos energéticos es esencial para debilitar la capacidad del presidente de Rusia, Vladimir Putin, de financiar la guerra en Ucrania. De convertirse en ley, el propio Putin estaría entre los objetivos de las sanciones, junto con otros altos funcionarios.
3: Un tribunal federal de apelaciones bloqueó el pasado viernes la construcción en la Casa Blanca del monumental salón de baile deseado por el presidente estadounidense Donald Trump.
9: Nuevo revés para el salón de baile planeado por el presidente Donald Trump en la Casa Blanca. Un tribunal federal de apelaciones mantuvo el viernes la suspensión de los trabajos ordenada en abril por un juez y señaló que el gobierno estadounidense tenía 14 días para llevar eventualmente el caso a la Corte Suprema. La Corte de Apelaciones del Distrito de Columbia dijo que este bloqueo no tiene nada que ver con la pertinencia del proyecto en sí mismo, pero que se justifica en el hecho de que el presidente inició los trabajos sin el aval del Congreso. Según el tribunal, el gobierno no tiene autoridad ilimitada de rediseñar, remodelar o reconstruir la Casa Blanca, la Casa del Pueblo, para responder al deseo personal de un presidente. En octubre pasado, Trump hizo tumbar un ala entera del edificio para construir un salón de baile para recepciones y cenas en honor de mandatarios extranjeros, con una capacidad prevista de hasta 1,000 personas. Su presupuesto provisional, financiado por donaciones privadas, ha pasado de 200 millones a 400 millones de dólares. La Organización de Preservación de Edificios Históricos, National Trust for Historic Preservation, sin ánimo de lucro y con mandato del Congreso, impugnó la construcción ante la justicia. Tras el anuncio del tribunal, Trump calificó la decisión de política y confirmó que llevará el caso a la Corte Suprema.
3: México y Perú restablecieron sus relaciones diplomáticas el pasado viernes, rotas tras la decisión de la presidenta Claudia Sheinbaum de conceder asilo a una ex jefa de gabinete condenada por conspiración.
9: México y Perú restablecieron el viernes sus relaciones diplomáticas rotas tras la decisión de la presidenta Claudia Sheinbaum de conceder asilo a una ex jefa de gabinete peruana condenada por conspiración. Las cancillerías de ambos países informaron de la decisión en un comunicado conjunto. En el medio de la ruptura estaba el asilo político que México concedió a Betsy Chávez, que fue primera ministra del expresidente peruano detenido, Pedro Castillo. Chávez se refugió en 2025 en la Embajada de México en Lima, tras ser condenada a más de 11 años de cárcel por conspiración para la rebelión, debido a su supuesta participación en el intento de disolución del Congreso por parte de Castillo en diciembre de 2022.
10: Betsy Chávez.
9: Poco después del comunicado, Sheinbaum informó que Chávez recibió un salvoconducto y había llegado a México.
10: Con esto se van a restablecer las relaciones con Perú. Y nosotros, como siempre, como lo hemos hecho, vamos a seguir en la defensa del presidente Castillo por las razones que hemos expuesto. Ellos lo saben, el nuevo gobierno de Perú lo sabe. Pero pues es un paso. Y pues bienvenida Betsy Chávez a México.
9: Sheinbaum calificó la decisión de otorgar el salvoconducto como una acción de buena voluntad por parte de la presidenta derechista Keiko Fujimori, que asumió el poder el 28 de julio. Esta era una condición de su gobierno para reanudar las relaciones rotas en noviembre de 2025. México mantiene una histórica tradición de acoger a personas que denuncian persecución política. En años recientes concedió asilo a figuras como el expresidente boliviano Evo Morales y el ex vicepresidente ecuatoriano Jorge Glass.
11: Y yo terminaré mi mandato.
3: Las inundaciones provocadas por las lluvias monzónicas en el noreste de India dejaron casi 100 personas fallecidas, según indicaron las autoridades.
9: Las inundaciones provocadas por las lluvias monzónicas en el noreste de India dejaron casi un centenar de muertos y una enorme destrucción. La región más impactada fue el estado de Assam, donde cerca de 170.000 personas se vieron afectadas por las riadas y los deslizamientos de tierra, lo que obligó a miles de habitantes a buscar refugio en centros de acogida de emergencia. Más de 14.000 hectáreas de tierras agrícolas quedaron inundadas. El gobierno indio prometió brindar el respaldo necesario para las familias afectadas, pero admitió que hará falta tiempo para que la situación vuelva a la normalidad. Como en el resto de India, las inundaciones son frecuentes en Assam durante las lluvias monzónicas de junio a septiembre, especialmente cuando el río Brahmaputra y sus numerosos afluentes se desbordan. Pero los habitantes y las autoridades locales afirman que ahora afectan a zonas que históricamente no sufrían crecidas. Atribuyen el agravamiento de las inundaciones a la explotación ilegal de carbón en el estado vecino de Nagaland. Los científicos estiman que el calentamiento global aumenta la frecuencia e intensidad de estos fenómenos meteorológicos extremos.

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1: El Ministerio de Agricultura aún verifica los daños de caída de arena volcánica en los cultivos del país. El Ministerio de Agricultura, Ganadería y Alimentación aún cuantifica los daños en el sector agrícola tras la actividad eruptiva del volcán de fuego. Las inspecciones buscan determinar las hectáreas de cultivos afectadas y las necesidades de asistencia técnica e insumos para las familias de Chimaltenango, Zacatepeques y Escuintla, con énfasis en las comunidades de Chimaltenango. Además, la Unidad de Bienestar Animal brindó atención veterinaria inicialmente a 32 especies de fauna en El Porvenir y Las Lajitas en Alotenango, Zacatepeques. La primera cosecha de maíz también se ha visto afectada durante el año debido a la situación climática adversa. Entre los factores señalados están el retraso en el inicio de las lluvias, precipitaciones de corta duración y alta intensidad, la extensión de la canícula y la alta probabilidad de declaración del fenómeno del Niño. La combinación de estas condiciones ocasionó la alteración de la primera cosecha de maíz a nivel nacional. Ante el impacto en la producción de este grano, se implementó el programa Suelos y Agua para el Futuro, que forma a técnicos y campesinos para optimizar la gestión de las precipitaciones e incrementar la infiltración en los terrenos de cultivo. Además, se mantienen reservas de alimentos en bodegas regionales para el auxilio preventivo de familias en municipios identificados con déficit hídrico, mientras se da seguimiento a la producción, los precios de la canasta básica y los inventarios de maíz. La transformación digital de las pequeñas y medianas empresas en Guatemala recibió un impulso con el lanzamiento del curso Cómo aprovechar el poder de la economía digital, diseñado por el Centro Internacional para la Empresa Privada con apoyo de Platzi. La capacitación busca fortalecer las capacidades digitales de las pymes para mejorar la competitividad de sus negocios. El programa contempla 200 becas gratuitas para empresarios guatemaltecos que también podrán acceder a una oferta amplia de rutas de aprendizaje en Platzi. Los primeros 200 inscritos recibirán además un certificado de participación al finalizar la capacitación, mientras que el curso continuará disponible de forma gratuita para otros empresarios interesados una vez asignadas las becas. El evento reunió a líderes empresariales y expertos para abordar temas de transformación digital, inteligencia artificial, análisis de datos y marketing comercial. Entre los conferencistas participó Gerardo Chacón, quien impartió la conferencia Guatemala Digital, porque el momento es ahora.
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10: Reflejos de cómo estamos en Chapinlandia. Firma invitada, César del Águila. El 1 de agosto 2026, en un medio escrito nacional se publicó la noticia siguiente. Turba incendia casa de juez de Nevaj, Quiché. Desalojo de una adulta mayor y la captura de un vecino que se oponía a este causaron incidente. El desalojo de una mujer de la tercera edad de su vivienda en Nevaj, Quiché, provocó la indignación de vecinos de ese municipio, quienes además rechazaban esta acción legal, lo que ocasionó que una turba incendiara la casa de la juez que ordenó la diligencia. Lo pidió su hijo. La Policía Nacional Civil y el Ministerio Público ejecutaron el desalojo 44 días después de que la jueza Ada Madaí López Morales firmara la resolución judicial. La diligencia fue solicitada por uno de los hijos de Juana Santiago Chel, señaló el informe policial. Durante el procedimiento, las pertenencias de la familia fueron retiradas de la vivienda y en videos difundidos en redes sociales se observa cómo dos agentes toman de los brazos a Juana Santiago y la sacan del inmueble. De acuerdo con el abogado de la afectada, ella resultó lesionada al oponerse al desalojo. Incendia casa, la PNC señala que los manifestantes superaban en número a los agentes desplegados en el lugar y que utilizaron gasolina para prender fuego a una parte de la vivienda de la jueza, a quien responsabilizan de haber emitido la orden de desalojo. El ministro de Gobernación, Marco Antonio Villeda, calificó de muy lamentables las imágenes del desalojo de la adulta mayor y afirmó que el Ministerio de Gobernación revisará si durante la diligencia se cumplieron los protocolos establecidos. El organismo judicial también emitió un comunicado en el cual expresa su respaldo a la juez y condenó los actos de violencia registrados. Además de lo antes citado, se ha externado opiniones como la de un abogado que ejerció la judicatura así. Sí, como se ha divulgado públicamente, una persona de la tercera edad terminó enfrentando un proceso promovido por su propio hijo. Esa debería ser la primera indignación de cualquier sociedad medianamente civilizada. Un hijo llevando a su madre a los tribunales representa un fracaso moral mucho antes que un conflicto político. El mismo abogado también alude a que las constituciones no educan a los hijos, no forman ciudadanos, no enseñan respeto. Esto trae a mi mente una columna que se publicó en un diario escrito nacional titulada Todo empieza en casa, en la que se puede leer: tome usted las riendas de la educación de sus hijos. Como padres de familia, hay que educar, fomentar y desarrollar en nuestros hijos la escala de valores que consideramos más adecuada para regir sus vidas. Pero como también en Chapinlandia se sabe que es en su mayoría cristiana, no se puede dejar de cumplir el mandamiento que dice: honra a tu padre y a tu madre, como el Señor tu Dios te lo ha ordenado, para que disfrutes de una larga vida y te vaya bien en la tierra que te da el Señor tu Dios. Escribió César del Águila.
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12: Un incendio se registró en una vivienda del cantón central de Canalito, zona 24. Cuerpos de socorro trabajan para controlar las llamas y evitar que el fuego alcance el segundo nivel y viviendas cercanas. La Policía Nacional Civil capturó a 4 jóvenes señalados de robar una motocicleta en la zona 13. Durante el operativo recuperaron el vehículo y decomisaron una pistola ilegal, municiones, marihuana y otras 2 motocicletas. 2 incendios registrados en las últimas horas en Canalito, zona 24, capitalina, y Los Amates y Zaval dejaron pérdidas materiales. Los cuerpos de socorro trabajaron para controlar las emergencias. Un camión que transportaba equipo para un concierto se empotró contra una vivienda en la salida de San Pedro Carchá hacia Pajal Alta, Verapaz. El accidente dejó personas heridas, atendidas por cuerpos de socorro. 2 agentes de seguridad resultaron heridos en un accidente de tránsito registrado en el kilómetro 102 de la ruta al Atlántico. Un incendio consumió parte de un taller mecánico en el Naranjito, zona 6 de Misco. 3 vehículos y varios neumáticos quedaron calcinados.
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12: Las carabelas portuguesas proliferan en España. La gran pregunta es cómo actuar ante una picadura. El aumento de ejemplares en la costa cantábrica ha obligado a restringir el baño en varias playas del País Vasco y ha disparado las recomendaciones de las autoridades de salud.
13: Las carabelas portuguesas han vuelto a poner en alerta las playas del Cantábrico. Solo en San Sebastián se registraron 120 picaduras en una sola jornada, mientras que varios arenales activaron avisos e incluso la bandera roja prohibiendo el baño. Aunque la mayoría de los casos han sido leves, también se han producido casos que han requerido traslado al hospital, entre ellos 2 mujeres y un niño, todos atendidos tras sufrir la picadura de una carabela portuguesa. En las playas de Vizcaya ya se han contabilizado 323 picaduras durante la primera mitad de la temporada. La carabela portuguesa está considerada una de las especies más peligrosas que pueden llegar a las costas. Sus tentáculos contienen un potente veneno que provoca un dolor muy intenso y, en algunos casos, puede causar complicaciones que requieran atención médica urgente.
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12: Un juez de Nuevo México, suroeste de Estados Unidos, ordenó a Meta financiar con $567 millones un fondo para reparar los daños causados a menores por sus plataformas, consideradas responsables de alteración del orden público.
14: Un juez de Nuevo México ordenó el jueves a Meta pagar $567 millones por daños relacionados con acusaciones de que sus plataformas perjudicaron a menores y constituyeron una molestia pública en una de las sanciones más importantes enfrentadas por la empresa por el impacto de las redes sociales en los jóvenes. La decisión se suma a un veredicto emitido en marzo, cuando un jurado ya había condenado a la compañía a pagar $375 millones tras concluir que puso en riesgo a niños y adolescentes al exponerlo a depredadores y otros peligros en línea. La demanda fue presentada en 2023 por el fiscal general de Nuevo México, Raúl Torres, quien acusó a Meta, propietaria de Facebook, Instagram y WhatsApp, de no proteger adecuadamente a los menores frente a los riesgos de Internet. Durante el juicio, los fiscales sostuvieron que los algoritmos de la empresa dirigían adultos hacia contenidos publicados por adolescentes y que Meta ocultó hallazgos internos sobre los riesgos para los jóvenes. El jurado también concluyó que la compañía engañó a los consumidores sobre la seguridad de sus productos para menores. Según la resolución, cerca de tres cuartas partes de los $567 millones se destinarán a tratamientos de salud mental durante los próximos 5 años. El resto financiará programas de prevención, detección y apoyo a menores afectados. Meta anunció que apelará a la decisión. La compañía afirmó que trabajará para mantener seguras sus plataformas y aseguró que seguirá defendiendo su historial de protección de adolescentes en línea.
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15: La policía española informó el viernes que desmanteló lo que calificó como una de las mayores estructuras criminales especializadas en el tráfico de migrantes en el Mediterráneo, en una operación en la que detuvo a 78 personas y en la que se incautó a 18 embarcaciones de alta velocidad.
16: La policía española desmanteló lo que calificó como una de las mayores estructuras criminales especializadas en el tráfico de migrantes en el Mediterráneo. Durante la operación, que se llevó a cabo con la cooperación de Europol, así como de las policías de Francia, Portugal y Polonia, fueron detenidas 78 personas y se incautaron 18 embarcaciones de alta velocidad. Según los agentes, esta red transnacional utilizaba presuntamente las embarcaciones para transportar drogas sintéticas desde España a Argelia, y en el viaje de regreso llevaba migrantes de forma clandestina hacia puntos de la costa mediterránea española o la isla de Ibiza. Los investigadores consideran que la red fue la responsable de al menos 64 operaciones de tráfico de migrantes, a través de las cuales se introdujeron a más de 2.000 personas en España, obteniendo unos beneficios superiores a unos $28 millones. Según la policía, las travesías eran extremadamente peligrosas para los migrantes, que debían viajar hacinados a gran velocidad, con fuerte oleaje, sin iluminación, y que en algunos casos eran incluso atados para evitar que cayesen al agua. Entre los detenidos figuran las 4 personas consideradas como presuntas responsables del entramado.
15: Un grupo de familiares de personas desaparecidas realizó el pasado viernes una velada y caminata bajo la lluvia en Ciudad de México para exigir a las autoridades mexicanas la búsqueda de sus seres queridos en medio de la crisis que vive el país con más de 134 mil desapariciones.
17: Decenas de familiares de personas desaparecidas realizaron una velada en Ciudad de México, exigiendo a las autoridades que busquen a sus seres queridos en medio de la crisis que atraviesa el país, con alrededor de 134 mil desapariciones. La movilización, que partió desde el Ángel de la Independencia hacia la Glorieta de las y los desaparecidos en el centro de la capital y en la que las velas, fotografías y fichas de búsqueda fueron protagonistas, exigió al Estado investigaciones efectivas y respuestas sobre desapariciones que en muchos casos llevan años sin ser resueltas. Una de las participantes de la protesta, Carla Alonso, quien lleva buscando a un familiar desaparecido por casi 2 años y medio, denunció que ha recibido amenazas de quienes presuntamente lo secuestraron y que la única información que tienen es que fue trasladado a otro lugar, por lo que ha decidido investigar por cuenta propia ante la falta de respuesta de las autoridades.
18: Todos los días nos enfrentamos a salir con nuestra única arma, que pues es nuestra playera. Estamos en búsquedas, en vida, en penales, en tierra, con la esperanza de poder encontrarlo.
17: Según datos del Registro Nacional de Personas Desaparecidas, que tiene archivos desde 1950, actualmente en México se registran más de 134 mil casos. Ante esta crisis, el Comité contra la Desaparición Forzada de la ONU busca llevar a la Asamblea General la situación de desapariciones en el país, al considerarlas como crímenes de lesa humanidad.
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0: Al puntualizar las 11 de la mañana con 56 minutos, les damos la bienvenida a una nueva emisión del Independiente. Hoy es sábado 8 de agosto de 2026 y a continuación les presentamos nuestros titulares.
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0: Ataque armado deja 4 personas fallecidas en La Gomera, departamento de Escuintla. Deic captura en Chiquimula a hombre señalado del asesinato de su hermano. Localizan a 2 personas fallecidas y atadas en la zona 1 de Villanueva. La Coordinadora Nacional para la Reducción de Desastres recomendó realizar ascensos a volcanes con guías autorizados, utilizar rutas establecidas y respetar las alertas por actividad volcánica. Gobernación reportó una reducción del 8% en homicidios, con 133 muertes violentas menos que el año anterior. Es momento de trasladarnos hacia el plano internacional. Playas vacías y olor insoportable. México libra dura batalla contra el sargazo. Le invitamos a continuar en sintonía del Independiente. Vamos a una breve pausa comercial.
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6: Gracias por su amable sintonía. Estamos de regreso con importante información nacional. Un ataque armado en la colonia Nuevo Texcuaco, La Gomera, Escuintla, dejó 4 personas fallecidas, 2 hombres y 2 mujeres.
7: Un ataque armado registrado en la colonia Nuevo Texcuaco, en jurisdicción de La Gomera, Escuintla, dejó 4 personas fallecidas en un hecho que generó alarma entre los vecinos del sector. El incidente ocurrió en un terreno ubicado en el área conocida como Las Tareas, donde fueron localizadas las víctimas con múltiples heridas provocadas por proyectil de arma de fuego. Elementos de la 67 Compañía de Bomberos Voluntarios acudieron al lugar tras recibir el reporte de la balacera y al realizar la evaluación correspondiente, confirmaron que las 4 personas ya no contaban con signos vitales. Información preliminar estableció que entre las víctimas se encontraban 2 hombres y 2 mujeres. En las primeras diligencias, las autoridades no habían establecido la identidad de los fallecidos. Las primeras versiones señalaron que las víctimas podrían haber intentado escapar de sus atacantes y que incluso existirían 2 escenas relacionadas con el mismo hecho. Sin embargo, estos extremos quedaron sujetos a la investigación de las autoridades. Para Nuevo Mundo Noticias, Werner Álvarez.
6: Investigadores de la DEIC capturaron en Chiquimula a un hombre de 53 años señalado como presunto responsable del asesinato de su hermano, ocurrido en Jocotán el pasado 22 de julio.
7: Investigadores de la Policía Nacional Civil capturaron a un hombre de 53 años, señalado como presunto responsable del asesinato de su propio hermano, ocurrido en el municipio de Jocotán, Chiquimula. El detenido, identificado como Agripino, fue localizado en la terminal de autobuses en la zona 1 de Chiquimula, en cumplimiento de una orden de aprehensión emitida por un juzgado de ese departamento por el delito de asesinato. De acuerdo con las investigaciones policiales, el crimen ocurrió el pasado 22 de julio en la aldea Plan de la Arada, Jocotán. La víctima, de 48 años, se encontraba realizando labores agrícolas cuando habría sido atacada con arma de fuego. Las pesquisas desarrolladas por los investigadores permitieron individualizar al presunto responsable y obtener la orden judicial para su captura, la cual fue ejecutada en la cabecera departamental. Las autoridades continúan con las diligencias para establecer con precisión las circunstancias que rodearon el crimen y determinar el móvil del ataque. Para Nuevo Mundo Noticias, Werner Álvarez.
6: 2 personas fueron localizadas fallecidas envueltas en sábanas y atadas de pies y manos en la colonia San Miguelito, zona 1 de Villanueva. Las autoridades investigan el hecho.
7: 2 personas fueron localizadas sin vida durante la noche del viernes en la colonia San Miguelito, zona 1 de Villanueva, Guatemala, en un hecho que generó alarma entre vecinos del sector. El hallazgo ocurrió en la séptima calle C y 14 avenida, donde fueron encontrados 2 cuerpos tendidos sobre la cinta asfáltica y envueltos en sábanas. Socorristas de la 25 Compañía de Bomberos Voluntarios acudieron al lugar tras recibir la alerta y confirmaron que se trataba de 2 personas fallecidas. Los cuerpos se encontraban atados de pies y manos y con fuertes señales de violencia. Debido a las condiciones en las que fueron localizadas las víctimas, en el lugar no fue posible establecer su sexo ni su identidad. Hasta ahora, las autoridades no han informado el móvil del crimen ni han establecido si existe relación con alguna estructura criminal. Tampoco se ha confirmado públicamente la causa específica de muerte. El caso permanece bajo investigación y será mediante las diligencias del Ministerio Público y los procedimientos de identificación de los cuerpos que se podrá establecer quiénes eran las víctimas y las circunstancias en las que fueron asesinadas, además de hallar el móvil del hecho y poder encontrar a los culpables. Para Nuevo Mundo Noticias, Werner Álvarez.
6: El Ministerio de Educación informó que el programa de alimentación escolar beneficia a 3 millones de estudiantes y prevé una última transferencia de 520 millones de quetzales a mediados de agosto.
8: El Ministerio de Educación desembolsó 2.5 millones de quetzales en el programa de alimentación escolar, que en conjunto suman 2.000 millones de quetzales gastados. El programa va dirigido a garantizar una buena nutrición y un mayor rendimiento en el proceso de aprendizaje de los niños que estudian en establecimientos públicos. De acuerdo con el viceministro de Educación, Francisco Cabrera, el programa de alimentación tiene que ser entregado debido a que es un programa sensible, en el sentido que si un pago se atrasa, varias escuelas quedan sin alimentación. En ese contexto, la cartera mencionó que el programa beneficia a 3 millones de estudiantes. Asimismo, a mediados de agosto se espera que se transfiera la última y quinta transacción a la Organización de Padres de Familia por 520 millones, que en total recolectan más de 3 mil millones de quetzales para la causa. Por otra parte, el viceministro puntualizó que anteriormente las raciones de comida no alcanzaban para abastecer a los estudiantes, es decir, solo ofrecían bolsas con alimentos. En cambio, actualmente el 50% de los centros educativos se sirven raciones calientes. Finalmente, las raciones están respaldadas y recomendadas por nutricionistas y que en el programa cuentan con 270 menús para todos los niños. Para Nuevo Mundo Noticias, Diego Fong.
6: El partido político Nosotros realiza jornadas informativas a nivel nacional para presentar sus propuestas y promover un proyecto enfocado en aumentar la productividad y las oportunidades para los guatemaltecos.
9: Convertir a Guatemala en un país más productivo, con mayores oportunidades para todos los ciudadanos, es uno de los pilares fundamentales del partido político Nosotros. Así lo afirmó David Napoleón Barrientos, presidente del Consejo Nacional de dicha organización. Barrientos explicó que el partido desarrolla una jornada informativa a nivel nacional para dar a conocer sus principios, propuestas e ideales, con el objetivo de que las personas interesadas puedan conocer el proyecto político y, si así lo desean, integrarse a la organización.
10: Estamos analizando el tema de la infraestructura del país, la infraestructura estratégica, dentro de la cual se incluye la infraestructura vial. Estamos analizando el tema de la seguridad con mucha profundidad, que es necesario hacerlo. Estamos analizando los temas de desarrollo social, que en este país hay comunidades muy alejadas, que por muchísimo tiempo están y siguen abandonadas, que se merecen hacerles llegar infraestructura, se merecen hacerles llegar servicios de salud, pero nadie lo hace. Entonces, lo que estamos convenciendo a nuestros correligionarios, a nuestros integrantes de la organización, es que las cosas sí se pueden hacer diferentes, que ya Guatemala no puede seguir perdiendo el tiempo. Quienes asuman cargos de responsabilidad de gestión pública tienen el compromiso de hacer que este país cambie. Es difícil hacerlo porque lo hemos oído por mucho tiempo, pero estamos convencidos nosotros que sí. Tenemos ejemplos en Centroamérica donde la gestión se puede hacer de diferente manera. Y entonces Guatemala debe retomar ese liderazgo en Centroamérica de un país grande, de un hermano mayor. Lo estamos perdiendo porque nos estamos hundiendo en la corrupción, nos estamos hundiendo en la falta de transparencia, nos estamos hundiendo en el populismo político.
9: Indicó que este proyecto se mantiene a nivel nacional y se busca a las personas idóneas para integrarse a dicha organización política. Para Nuevo Mundo Noticias, Ángel Vázquez.
6: El Ministerio de Gobernación reportó una reducción del 8% en los homicidios, con 133 muertes violentas menos que el año anterior.
7: El Ministerio de Gobernación informó que Guatemala registra 133 homicidios menos en comparación con el mismo periodo del año pasado, lo que representa una reducción del 8% en las muertes violentas, según las estadísticas presentadas por la cartera del Interior. De acuerdo con el jefe de la cartera, Villeda, el análisis criminal refleja que el 43% de los homicidios tienen como principal móvil las venganzas personales, consolidándose como la causa más frecuente de este tipo de hechos.
11: Con 133 homicidios menos que el año pasado en el mismo periodo. Esto nos da una diferencia porcentual de menos 8% en el índice de homicidios, siendo las venganzas personales el 43% de las razones por las cuales se ocurren estos. Luego también tenemos un 16% de los homicidios que están relacionados con las pandillas. Hay un tema de violencia machista también que está relacionado con estos homicidios y que representa el 15%. También tenemos un ajuste de cuentas y temas de robos que generan casi el 8%.
7: El MINGOV atribuyó la reducción en los homicidios al fortalecimiento de los operativos de seguridad, las investigaciones criminales y las acciones coordinadas entre la Policía Nacional Civil y el Ministerio Público para desarticular estructuras delictivas y capturar a personas vinculadas con hechos de violencia. Para Nuevo Mundo Noticias, Werner Álvarez.
6: Guatemala se incorporó a una alianza regional impulsada por Estados Unidos para fortalecer las operaciones contra el crimen organizado y los cárteles mediante inteligencia y coordinación multinacional.
8: Guatemala se unió a 17 países en una alianza regional organizada por Estados Unidos que tiene como fin combatir el crimen organizado, en especial contra los cárteles de las Américas. De acuerdo con información del Comando Sur con sede en Miami, la medida busca incrementar la efectividad operacional contra las amenazas que afectan la seguridad regional e impactan a Estados Unidos. La alianza está integrada por Costa Rica, El Salvador, Honduras, Panamá, Argentina, Bolivia, países caribeños y otros más del sur. El nuevo grupo es una reforma a el operativo que el presidente Donald Trump lanzó en septiembre de 2025, llamado Lanza Sur, que consistió en bombardear supuestas lanchas de narcotráfico en aguas del Caribe y del Pacífico. El general Francis Donovan, comandante de Southcom, definió que la nueva alianza será el brazo ejecutor para enfrentar a los grupos criminales que amenazan a los países aliados. Finalmente, en los operativos destacarán la inteligencia, vigilancia y reconocimiento y planificación operacional, además de la coordinación multinacional para aumentar la presión sobre las organizaciones delictivas. Para Nuevo Mundo Noticias, Diego Fong.
6: El INCIBU me aseguró que cuenta con tecnología para monitorear fenómenos naturales y tomar decisiones oportunas ante eventos inusuales, principalmente relacionadas con la actividad volcánica.
9: El director del INCIBUME, Edwin Rojas, informó que actualmente la institución cuenta con instrumentos tecnológicos para tomar decisiones ante cualquier evento inusual de la naturaleza, enfatizando que desde algunos eventos que han surgido se han tomado las decisiones correctas para salvaguardar la vida de las personas en torno a actividades volcánicas.
12: La instrumentación que se tiene. Anteriormente esta instrumentación no estaba alojada de esta manera. Actualmente existen 7 sensores sísmicos, 4 sensores de infrasonido, 4 cámaras web vigilando y estudios paralelos a través de imágenes satelitales que nos permiten determinar varias cosas. Ceniza, incremento de temperatura, comportamiento de temperatura, pero hay algo muy importante que se está empezando a hacer en Guatemala y es el monitoreo de dióxido de azufre como un precursor del incremento de magma en nuestros volcanes. Yo creo que lo que se ha hecho diferente ahora es la instrumentalización que este volcán tiene. Además de eso, la oportunidad de no esperar una fase explosiva para iniciar con el tema de evacuación del sistema con red ha permitido salvar vidas y es uno de los aspectos que quisiera recoger para que la población pueda entender que el trabajo desde el Estado y desde las instituciones se está cumpliendo y se está haciendo bien.
9: Explicó que dentro del instituto lo que se busca es mejorar el tema de monitoreo a nivel nacional. Para Nuevo Mundo Noticias, Ángel Vázquez.
6: Gobernación aseguró que el sistema penitenciario atraviesa un proceso de modernización que incluye avances en el reglamento de la carrera penitenciaria y cooperación internacional para fortalecer las cárceles del país.
7: El ministro de Gobernación, Marco Antonio Villeda, afirmó que el sistema penitenciario atraviesa un proceso de modernización que, a su criterio, no se había impulsado en los últimos 20 años. El funcionario señaló que uno de los principales avances en la elaboración del reglamento de la carrera penitenciaria permanecía pendiente de emitirse. Indicó que ya se trabaja y se está a la espera de la aprobación del fortalecimiento penitenciario gracias al apoyo de la Oficina de Asuntos Internacionales de Narcóticos, INL, de Estados Unidos.
13: Esto es sumamente importante porque sin una carrera penitenciaria donde haya una jerarquización de la guardia, haya una guardia mejor pagada, mejor entrenada, estos problemas van a seguir existiendo y no los vamos a poder controlar. Es de varios tipos, ¿no? Es de capacitación de la guardia, son temas también de tecnificación de las cárceles, de mejora de los procedimientos y de los protocolos que hay para el control de los reos y para la sistematización de todo este proceso. Pero ya le digo, el sistema penitenciario es una institución muy abandonada, que recuperarla va a llevar un tiempo y va a haber que vamos a tener necesidad de hacer mucha inversión. Terminado los reglamentos y los hemos enviado a UNSEC, que es donde estamos esperando que den los dictámenes respectivos para continuar con el proceso.
7: Para Nuevo Mundo Noticias, Werner Álvarez.
6: La caficultura genera más de 500,000 de empleos y beneficia directamente a unas 125,000 familias en Guatemala, con producción presente en los 22 departamentos del país.
8: De acuerdo con la Asociación Nacional del Café, alrededor de 125,000 familias dependen de forma directa del cultivo, en su mayoría pequeños productores que generan más de 500,000 de empleos en el país. La información fue otorgada en el marco de la celebración del Congreso de la Caficultura, donde también se confirmó que la actividad productiva destaca en los 22 departamentos del país, es decir, que abarcan una superficie cafetalera de 376,000 hectáreas. La ministra del Ministerio de Agricultura, Ganadería y Alimentación, Fernanda Rivera, se hizo presente y recordó que el café es un ejemplo de cómo la organización, el esfuerzo y la innovación permiten enfrentar retos y adversidades. Dijo también que el CAFEX es un espacio para que puedan impulsar acciones que permitan enfrentar los desafíos del cambio climático, mejorar la oportunidad y abrir más oportunidades para quienes hacen café. Asimismo, agregaron que más del 3.5% del territorio nacional está cultivado por café, aporta entre el 3 y 5% del Producto Interno Bruto de Guatemala y genera 52,565 hectáreas de área impactada con rentabilidad sustentable. Para Nuevo Mundo Noticias, Diego Fong.
6: La Policía Nacional Civil investiga una disputa territorial entre la Mara Salvatrucha, el Barrio 18 y los Caradura por el control de sectores de la capital, principalmente en las zonas 3, 4 y 7.
7: El director general de la Policía Nacional Civil, David Custodio Boteo, informó que las fuerzas de seguridad mantienen bajo investigación una pugna entre tres estructuras criminales que buscan ampliar y mantener el control de distintos sectores de la ciudad de Guatemala. Según explicó el jefe policial, los grupos identificados son la Mara Salvatrucha, Barrio 18 y la estructura denominada Los Caradura, organizaciones que actualmente sostienen enfrentamientos por el dominio de territorios, principalmente zonas 3, 4 y 7, entre otras.
14: ¿Cuáles son los grupos? En este caso está Caradura, está Barrio 18 y MS, que mantienen una pugna y especialmente el tema de la apropiación de Mara Salvatrucha en el tema de varias zonas capitalinas, como es la zona 3, zona 7, la apropiación de Mara Salvatrucha en el tema de varias zonas capitalinas, como es la zona 3, zona 7, zona 4, 9 y 12 de la ciudad capital, vía canales y otros.

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0: 13:34.
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1: ¿Qué tal están? Buenas tardes. Iniciamos una entrega de fútbol por Nuevo Mundo que nos llevará en cosa de 19 minutos a transmitir el juego entre Aurora y Comunicaciones, tercer juego de la fecha ídem, fecha 3. Ya se disputaron dos, empate justamente con ese marcador a 2 entre las formaciones de Malacateco y su visitante Xelajú. Victoria por la mínima en los últimos minutos de Mixco, enfrentando a su rival que fue la escuadra de Marquense, que sumó así su tercera derrota consecutiva y está como único colero. Aurora podría ser otro colero si pierde este partido, con empatar pues ya no lo sería, pero son dos equipos que arrancaron, el de los Leones y el de los Tigres, con resultados contrarios. Aquí está el popularísimo, diría yo, Cook, con ajustes tecnológicos inspirados con que anda la camisola de Messi. En este caso, como un homenaje intrínseco a quien hoy perdió a su padre, afectado por el cáncer. Muy bien, el que persevera alcanza, dice aquí Wilson Estuardo. ¿Cuándo te toca hacer el papel de Cucu? El 20 de septiembre. ¿Dónde? Aquí en la tierra cercana de los municipios que son colindantes con el municipio de Guatemala, en este caso de este departamento. Muy bien, entonces el enfrentamiento pues es un clásico añejo, ya en la parte moderna, digamos. Ahora que regresó Aurora después de 20 años, 19 de ellos en primera división y el otro en segunda, pues Aurora tiene mejores números con 2 victorias, 1 empate y 1 derrota, que fue la última con aquel gol de Buletich a córner, servido por Leiner García y complementado por José Carlos Pinto en aquello de la prolongación de cabeza al primer poste y el argentino que se anticipó a la defensa aurinegra. Entonces, esa es realmente la victoria que registra Comunicaciones ante los aurinegros en esta etapa. Ya les vamos a dar en el curso de la audición todos los números generales de torneos cortos entre estos dos equipos. Pero antes de los torneos cortos, Comunicaciones estableció una diferencia muy grande sobre Aurora a la hora de los enfrentamientos directos. Muy grande, casi como prácticamente como el doble, y con aquello de mover, en este caso yo recuerdo una diferencia también de corte gigantesco que en uno de los clásicos del fútbol argentino marca River Plate sobre Racing, que es además el clásico más antiguo del fútbol gaucho. Pero acá nos vamos a ocupar de ver si el equipo de Saúl Philip, además de que ya hizo un golito, aunque ya iba perdiendo 3-0 cuando lo concretó contra Xela, es capaz de hacer un gol y no permitir, y por lo tanto ganar. Y de el técnico rival, pues 2 partidos de Comunicaciones en los que no ha permitido goles, empatando en Mazatenango con Suchi y venciendo por la mínima al otro novato. Fíjense que Comunicaciones lo tocaron los 2 novatos en la categoría en sus primeros enfrentamientos, y tumbó al que le visitó con gol de Omar Duarte, me refiero a la formación de San Pedro. Entonces ese es el tercer partido, el cuarto será hoy mismo a partir de las 7 de la noche con el Alicaído Antigua en la Copa Centroamericana, y que enfrentará a su rival que es al momento que les estamos platicando, el líder del campeonato por diferencia de goles, porque ya lo alcanzó Mixco y también está en paridad de puntos con su colega de participación que se llama Municipal. Pues entonces ahí está ese equipo de Martín García en la cumbre de las posiciones. Y los otros dos partidos ya serán mañana domingo, 9 de agosto, con la participación a partir de las 3 de la tarde entre los dos novatos, justamente San Pedro recibiendo a Suchi. Yo creo que mañana se va a despejar la incógnita si van a jugar, como dice el nombramiento para los árbitros del Estadio Chicano, porque hubo menciones en la semana, incluyendo ayer, de que pues, todavía faltaba revisar camerinos, etcétera, para recibir el ok general para la instalación municipal chicana. Entonces ese será el partido de las 3 y 2 horas después se va a cerrar y ustedes tendrán acá a los compañeros que han sido asignados para llevarles el partido de Municipal contra Cobán. Entonces esa es la fecha 3. Cuando estemos terminando y comentando este juego, estaremos ya cubriendo el 50% de lo disponible, que en este caso es la media docena de partidos por cada una de las jornadas. Bien, está listo el popularísimo Cucu, que va a estar en San Miguel Petapa en septiembre, el 20 de septiembre, ahí en su papel con sombrero tejano y todo, y ahí sí que es un Transformer de Wilson Estuardo, a quien saludo esta tarde. Pues ya hay como 25 aficionados ahí en el sector de preferencia que tiene el enfoque y en el sentido para la batalla a corto plazo, porque si arrancamos faltando 19, ahora nos faltan 13 minutos para llegar al horario oficial de partido. Así que Wilson, buenas tardes, ¿dónde te informas mejor?
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0: Pues estamos en retorno. Quienes producen la transmisión pues han mostrado imágenes muy bonitas, por ejemplo, una bebecita que está sostenida por su madre, y no, ya viendo las cosas, creo que es la abuelita, y que está posando con la bebé para que les haga las respectivas fotografías de que, siendo de escasos meses de estar en este mundo, pues la llevaron al estadio, ¿verdad? Porque no la va a tener ahí, si es que despierto, que está en brazos de Morfeo, para lo que es el seguimiento de un partido de fútbol. Entonces, en la tribuna, que cuesta 75, mientras que la platea cuesta 100 quetzales, la preferencia 50 y la general sur 40. Vamos a ver si más adelante enfocan la general sur, porque ahí posiblemente pudiera estar gente seguidora de Comunicaciones, pero sin indumentaria que identifique que lo son. Esto dentro de las particularidades que estableció junta directiva para hacerle frente a este enfrentamiento. Le ha ido a Aurora de la patada en este campo, porque yo estuve en la final en un buen porcentaje del partido, que se fue a 120 minutos de la Copa Bantrap. Y ahí está la alineación de Aurora, que ya presenta, por ejemplo, a Liborio Sánchez, el mexicano eterno ahí, que viene de la primera división, con Monterroso, Díaz y Flores, más Clisman García, Baján y Grajeda, Urías, Echeverría, Álvarez y Del Cid. Y al decir que juega Jimmy Álvarez, es el morenito número 23, mientras que Diego Ruiz se va a la banca. Rodríguez, Julio Rodríguez, el paraguayo que José Antonio y su servidor vimos ahí con mi clan, que lo llevó el equipo aurinegro en la banca, más Ticurú, más Batres, etcétera. Batres afortunadamente está de vuelta después de que, saliendo del estadio, Guillermo Schlowing pues sufrió trasladándose hacia la cercana, y que es su ciudad natal, Escuintla, terminó arrollado y con una fractura expuesta en el brazo derecho, de la que ya se recuperó. Freddy Pérez, que rescató los muebles de Comunicaciones en el partido con San Pedro, estará en el arco con Elzar Cruz, Espino, Olivero Uruguayo, Raimundo, Mad Robles, Camacho, Bradley, Dairon Reyes, Nelson Iván García y Omar Duarte. Es la alineación que utiliza el técnico Figueroa, con Barrios, Grijalva, Castañeda, Ortiz, Obando, De la Cruz y Prada. Estamos hablando ahí que hacen 7 para sumar 18, y de esos 7 podrá utilizar por reglamento un total de 5. De 5 la formación, en este caso, bueno, cualquier formación, porque es una cuestión reglamentaria. De lo acontecido hasta hoy, pues también hay que mencionar, es a nivel internacional, el hecho de que, devorado por un cáncer que se volvió imparable, el señor Jorge Messi, progenitor de Lionel Andrés, terminó su vida terrenal hoy, y no de mucha edad, 68 años, pues la batalla la tuvo en los últimos meses así profunda en un hospital de su natal Rosario. Pero con él se prueba, como podrá ser con cualquier otro, que esas enfermedades, que todavía el cáncer, aquí incluso ya hay una ley para poner un hospital de especialidad de eso, pero ni señas de que lo construyan, mientras se siguen muriendo personas. Pero lo que me refiero es de que está aquello de que no se logra frenar con todo y los medicamentos potentes que se usan, lo caro que es manejar un tratamiento de esa naturaleza. Pero hay casos muy positivos, incluso acabo de estar whatsappeando con uno de ellos, que es nuestro buen amigo Tomás Alimeli, que él superó y ya está en remisión absoluta, porque ya lleva 7 años desde que terminó el último chequeo médico con su oncóloga. Me refiero a un cáncer de colon. Pero otro buen amigo, conocido pleno y amigo también de José Antonio, como Roberto Aldana, que llegó a ser incluso presidente de la CDG, pues él no pudo, a pesar de ser tratado en Estados Unidos durante buena parte de los 14 meses desde que le detectaron el cáncer de páncreas. Entonces, son millones de personas las que han fallecido por esa enfermedad que sigue. Se le mencionó la enfermedad del siglo XX, después apareció el SIDA dentro del mismo siglo XX. Bueno, pero lo cierto es que las defunciones siguen, yo considero, para utilizar el término, imparables. Estamos viendo acá, pues, las mangueras que tienen en el estadio Cementos Progreso para cubrir todo el perímetro verde sintético, y este perímetro verde se cubre con dos centrales que tienen un radio de acción hacia cualquiera de los lados muy largo. Ahora están en los extremos con otro que abarca la parte de la esquina que tienen cerca, y me refiero al del área y más adelante, mientras que ya el grupo aurinegro, que tiene ahora unas franjas muy delgadas, negras, con mucho más anchas las amarillas, ya están ingresando al terreno de juego, incluyendo Grajeda, que salió de comunicaciones y pasó precisamente a las filas castrenses. Entonces están ya en horario, pues les decimos, justamente a 3 minutos para llegar a las 15 horas, 3 de la tarde, y con la invitación para que nos sigan acompañando en lo que será esta transmisión. Ahora ya hay 38 personas ahí en las gradas de la preferencia, y están ingresando algunas más. Tal vez si se llegue en ese lado a superar las famosas 53 de comunicaciones, porque en la de la tribuna ahí sí hay bastantes personas, incluso de porra oficial aurinegra, que dice un titular que nunca va a jugar solo, sí, con un puchito de personas así muy allegadas y simpatizantes del equipo castrense, pues sí, dicen y hacen acto de presencia. Ya pasa el árbitro tomando el balón, el ritual de Freddy Pérez, subiendo ambos brazos al cielo, como lo hace por ejemplo Messi cuando festeja uno de sus goles. Ya lo ha hecho 921 ocasiones. Va alguien que llegó de Cobán, y Kevin Cacao, de la defensa del equipo castrense, que es de lo mejor según lo que le han visto en los dos primeros partidos, y que utiliza y sale de último, usa el número 27, mientras que Dairon Reyes es el último de la fila de los jugadores de blanco. Entonces, todo listo para el ritual, para el protocolo de la entonación del himno del país, del himno de nuestro país. Ahí está justamente Emerson Raimundo con su ya clásico número 30, alineados ordenadamente para, frente al público de tribuna, hacer la entonación y cumplir con ese ritual que es inicio de cuarta temporada, que se utiliza como parte de lo que se debe ejecutar antes del inicio de los partidos en cualquiera de los escenarios. Ayer que nosotros tuvimos en el canal la transmisión del juego entre Malacateco y Xelajú, las banderas de ambos estuvieron colocadas en el terreno, mientras que ahora Nequis, sería bueno que ese ejemplo, que ya lo habíamos visto ahí en Malacatán cuando llegó Cobán, pues se extienda y se generalice y se oficialice, porque es una manera de identificar de una forma más directa a la gente con su respectivo equipo, y también el reconocimiento al que le está visitando y será su rival. Ya vi el close-up, sí le quedó bastante bien la nariz, diferentísima la nariz de Steven Robles, la operación que le hizo un buen amigo y que me contó, él es puro crema, me dijo, fíjate que me quedó chilero, y de verdad que está un cambio pero rotundo a cómo se veía esa nariz, como que le hubiera golpeado dos boxeadores al mismo tiempo. Entonces ya se va a terminar el protocolo, llegaron más, y estos no sé, pero como llegaron bastantes y todos con atuendo negro, no me extrañaría que sean simpatizantes de comunicaciones, y ese atuendo negro pues no identifica todo lo que es el antónimo de el color blanco del uniforme del cuadro que nació en agosto de 1949 como tal. Me refiero con esa identificación. Muy bien, entonces pues termina la entonación del himno patrio, va directamente a cruzar saludos el capitán de la nueva nariz, el número 13, con sus rivales, y el resto de compañeros hacen lo mismo. Ya luego vendrá el juego, que ojalá pues sea del mejor nivel posible dentro de lo que cabe, y ya una aparición. Ahí está Daniel Baján, que alguien no sé qué atrasado andarán información de cómo había permitido a Aurora que le sacaran a Daniel Baján. Él sigue siendo parte de la institución. Luis Ventura y César Yashkal, Enrique de la Rosa. Sí, pues. Muy bien. Ahí está entonces el HD a pleno en la 706, dice Cucu, aquí, no había Cucu, no, Cucu es López Oliva. Ahí está, hasta ya nos pusieron de perfil la nariz, de verdad que sí le cambió bastante el perfil, que ahora es aguileño, se dice, de el capitán de comunicaciones, mientras que Monterroso, el 4, lo es de la formación aurinegra. Él puso la punta de su botín y metió la pelota en el fondo de su arco. Yo creo que el árbitro dio anotación del que tiró en el partido de lunes. Muy bien, José Antonio, vuelta a saludarle. Hace un ratito que lo hicimos también por allá, pero ahora estamos por acá, y en este caso por Nuevo Mundo, para el derbi entre aurinegros locales administrativamente y comunicaciones. Eso sí, en el mismo terreno, en el mismo escenario que ambos utilizan en esa condición de local. Buenas tardes, ¿dónde se informa mejor?
1: En el Independiente Voz y Corazón de Guatemala, Gustavo. Está ya entonces el partido para poder iniciarse. El cuadro aurinegro que cambia de terreno. Los cremas que ahora harán lo mismo después del sorteo. Y vendrá ya el inicio del partido cuando Liborio Sánchez, entre oraciones y arengas a sus compañeros, pues sigue ahí mostrándose listo y dispuesto para tratar de evitar que Comunicaciones le haga daño. Va el arquero Freddy Pérez, que hace lo mismo. Fue figura Freddy en el partido frente al equipo de San Pedro, partido que terminó ganando el cuadro crema, pero con mucho sufrimiento, incluso terminando con 9 hombres en la cancha. Ya el balón se va a poner en circulación. Está con la pelota Jimmy Álvarez. Viene para tocarla ahí. Está el jugador número 23. El árbitro va a dar la orden para que el juego pueda iniciarse. Ahora sí, señoras y señores, la pelota está en circulación. Viene la formación del cuadro del Aurora con la pelota, tratando de salir desde la derecha para donde está el movimiento ahí que hace el jugador Alex Díaz. Recortaron los cremas con Steven Robles, y Robles que la deja atrás para su guardameta Freddy Pérez. Despeje de Freddy Pérez, la pelota atrás la va a buscar el guardameta. Ya está Liborio Sánchez con el esférico, primeros segundos del juego. Aurora Comunicaciones, partido que usted sigue en esta transmisión de Estaciones Nuevo Mundo. Viene el despeje largo, la jugada arriba, trata de recortar el cuadro crema, viene con el balón en mitad de terreno, recuperación ahí sobre izquierda y la posibilidad para buscar el cuadro dele Aurora. Viene con la pelota ahí, el corto pase para donde salía ya con el balón del CID. La tocaron sobre el frente, atrás viene Comunicaciones que cubre bien el esférico Olivera, y el balón le quedó al guardameta Freddy Pérez, que viene abriendo espacio desde la derecha. Balón que busca el cuadro blanco, el despeje a terreno de nadie. La pelota atrás la tiene Liborio, viene Liborio con el balón, intentando salir Liborio con la pelota en el cruce sobre el frente del ataque. Queda el balón de nuevo para intentar recortarlo la formación blanca. Aquí tienen los cremas la pelota, donde está Camacho, el despeje abierto por derecha, puede meterse Dairon, le va a pegar, hizo bien la finta, va a sacar el remate, hizo una de más, la pelota la deriva, fuera de lugar, fuera de juego, se equivocó Dairon Reyes, hizo una de más el número 10 y todavía anda preguntando qué pasó. Pues que se equivocó, perdió un tiempo y ahí ya quedó su compañero que era Omar Duarte en posición de fuera de juego.
0: Pues le habían ganado muy fácilmente la espalda a Clisman García, que parte se queda atornillado y no regresa. Solo se pone a ver qué es lo que están intentando hacer sus compañeros. Y la filtración, luego de hacer un recorte por donde no debía, pues incluso el que mete la pelota en el fondo, y ahí está aquello del FOS, porque la pelota llegó al fondo del arco, y lo que tendrá que avalar el cuarto árbitro es justamente que hay una posición irregular absoluta. Ahí eso que le están frisando la acción ya no tendría ni que ver otra vez, no pedir otra repetición, porque es un fuera de juego. ¿Y qué le cuesta a los árbitros tomar decisiones de verdad? Y unas como esta que son tan claras, tan evidentes. La pelota transita directamente y dice sí, el ok del fuera de juego tenía que ser así. 18 minutos se tardó para hacer aquello del convencimiento y se notaba que estaba hablando con el central, etcétera. De verdad que me cuesta entenderlo.
1: Sí, tan claro que la vimos nosotros sin necesidad de repeticiones. Cuando viene el pase desde atrás, balón que va a buscar el cuadro crema, viene con la pelota desde el sector derecho. El trazo queda en mitad de terreno de juego para la formación del equipo aurinegro. Llega el trazo desde el frente del ataque. La pelota para tenerla ahí, Camacho. La dejaba sobre el medio campo. Ahora la acción de Olivera. Olivera que vino para donde está Freddy Pérez. Pérez que trata de salir con la pelota. La cambia Freddy. El despeje largo, recorta Aurora, viene con el balón en zona de medio campo. El trazo que va a llevar sobre el frente del ataque, el cuadro aurinegro la abrió ahí del Cid que la dejó desde izquierda. Espera del Cid la pelota en el área, viene el centro, la jugada recortada por Robles que mete la pierna, levanta de globo el cabezazo. Llegaba ahí por parte de Dairon Reyes, recupera Aurora que viene abriendo bien desde la izquierda. La posibilidad desde el desborde. Vamos a ver qué hace ahí Díaz. Se mete con la pelota el jugador que es Víctor Hugo Urías. Urías llega, cruce defensivo. La pelota se va al primer tiro de esquina del partido y le favorece la formación de la Aurora. Se apura ahí para venir en el centro. Viene la posibilidad del remate. El balón que se fue desviado otra vez. Tiro de esquina que favorece a Aurora. Remate que llegó por parte de Echeverría, la pelota se fue hacia el tiro de esquina. Ya tocaron rápidamente otra vez los aurineros, el remate, ¡gol! ¡Gol de Aurora! ¡Gol! El remate que llegó, la desviación de un zaguero que le cambia totalmente la trayectoria del balón al guardameta. Ahora están los reclamos entre los mismos jugadores cremas. La pelota en el fondo del arco, señoras y señores. Se inauguró el marcador apenas a los 5 minutos de juego. El marcador Aurora 1, Comunicaciones 0. Remate por parte de Urías, pero desviación clarísima ahí que llegó por parte de la saga para producirse el clásico autogol.
0: Tremendo, ya está empatado Omar Duarte porque hizo uno contra San Pedro y ahora hizo el autogolazo porque se zambulle, cabecea hacia atrás, cerca del poste derecho, desarma totalmente a su arquero y Aurora, que estaba intentando marcar una iniciativa y que había producido 2 córneres consecutivos, del segundo viene en la combinación que le permite al número 31 que había generado el primero, Urías, pues llegar al objetivo de tirar, encontrarse con el rival desviando y la anotación. Y ahora, para mí, por la toma, se tiró por gusto el guardameta y le regala un córner, en este caso el intento inmediato de reacción para Comunicaciones.
1: Así que ya fue gol, gol, gol. 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Aquí viene el cuadro crema, levanta el centro, Liborio que llega para el despeje. Contrarremate, el balón que se va desviado totalmente en la llegada de Raimundo. 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Así que Duarte se convierte en el anotador del autogol. Aquí va a ponerse en movimiento la pelota, pero se dijeron de todos los jugadores del cuadro crema, que muestra que no hay un muy buen ambiente ahí entre ellos. Cuando fue la anotación del cuadro crema, del cuadro aurinegro, que gana 1-0. Toca ahora la pelota a Dairon Reyes. Reyes con el balón abierto, servicio lateral. Viene Reyes para poner la pelota en circulación allá por espacio de la derecha. Va Reyes, se mueve ahí Lainer. Va a buscarse el saque lateral. Falta dio finalmente el árbitro. Así que va a ser el tiro libre que tiene la formación de Comunicaciones. Le va a pegar Steven Robles, aunque también está Dairon Reyes, que pareciera ser el más indicado para levantar esa pelota sobre el área. Aquí viene la jugada para el cuadro crema. Vamos a ver qué pasa en la acción. A levantarse el centro, se fueron todos. Karel Espino está esperando en el área. Para él fue el centro, pero no pudo llegar. Recorta bien el cuadro urinegro. Viene con la pelota sobre el frente. Jugada que va abierta para la formación de la Aurora. Se viene metiendo ahí con la pelota Urías. Ya se la quitaron. Vino el recorte en la saga otra vez para el cuadro crema. La tiene Steven Robles. Robles que viene con el balón. Pase abierto de Robles. Pelota que tiene Raimundo. Raimundo con el esférico. Lo deja Raimundo en el medio para Karel Espino. Espino para donde está atrás el movimiento de Olivera. Olivera lo hizo jugar a Edsar Cruz. Elzar Cruz que la dejó desde la derecha. Ahora el pase para Karel Espino. Espino viene con la pelota. Se da la media vuelta el cubano. Busca por la banda de la derecha ya, donde está metiéndose el jugador que es Camacho. La tocó sobre el frente. Corta bien la saga de Aurora y la pelota va en zona frontal para intentar recuperarla al cuadro crema. Le queda la pelota a Raimundo, que levanta al centro. Vino el despeje de la saga. La viene a buscar otra vez Dairon. Dairon tiene la pelota. Aquí está Dairon. Se equivoca, la pierde. Recuperación aurinegra que viene con el pase abierto desde la banda de la derecha para Echeverría, que se viene metiendo en velocidad. Echeverría ve el panorama. Aquí viene Echeverría. Se le mostró Jimmy Álvarez, pero no la pudo retener el centro delantero. Queda la pelota en el medio campo, la va buscando hacia el frente Robles. Robles la hizo en la individual, ya no pudo seguir con la pelota y la recoge atrás Liborio Sánchez. Aquí está Liborio, que viene para buscar el despeje. Vamos a ver hacia dónde. Liborio tiene el balón, viene para buscar el despeje, el pase abierto desde sector de la derecha. El trazo es largo, la pelota que va a buscarse en el sector de la saga. Desde izquierda mueve Aurora otra vez. Atención que se va metiendo Urías. El cruce es defensivo y la pelota termina en el saque de puerta. Despeje de portería que favorece a la formación del conjunto crema. Le va a pegar a la pelota Freddy Pérez. Allá está Pérez para pegarle al balón. Lo entrega y cortito. Jugada sobre el frente del ataque para la formación blanca. Viene con el esférico a tratar de dominarse. Llegando Karel Espino atrás con la pelota. Espino vino con el pase abierto desde la izquierda. Queda el balón. Jugada que va tratando de llevar desde izquierda. Este es Bradley. Se mete de Winder. De Winder llega con el balón en el área. Ya se lo quitaron. Despeje de la saga, la recuperación viene otra vez por intermedio de Olivera. Olivera que la tocó desde la derecha, aparece el cierre defensivo. Pelota que va buscando bien Aurora, la dejan atrás para donde está el guardameta Liborio Sánchez, que se equivoca. Se la regaló a Robles. Robles para Espino, que saca el remate. Recompone su error el guardameta. Gran volada para evitar el gol. El remate potente de Karel Espino. Se va a cobrar tiro de esquina. 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Allá va a levantarse el tiro de esquina, le pega a la pelota en la acción ahí por parte de Dairon, contra remate, nuevo tiro de esquina. 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Allá va a cobrarse el tiro de esquina para Comunicaciones. Mientras tanto hay abrazos en el área, los tradicionales ahí. Es Karel Espino al que sujetan, Carlos Flores el que lo marca y Reyes el que levanta el centro. Se la perdió Comunicaciones. Debajo de la portería acaba de perdonar el cuadro crema. Es un saque de puerta que favorece a la Aurora.
0: Dentro del empeño, Comunicaciones, de tratar de empatar pronto, pues un recurso de él, y sí, es realmente el número uno en Comunicaciones en eso, de sus disparos de media distancia, me refiero al número 4, Karel Espino, otro que lo hace, pero menos, es su compatriota Dairon Reyes, ahí obligó a un plonjón muy elástico a su izquierda, al guardameta, para originar el primero de los corners. En el segundo estuvo una oportunidad franca para Comunicaciones, ahí muy cerca de esos tres postes del 2.44 por el 7.32 y no embocaron. Están justamente para generar primero el bólido. El arquero se estaba moviendo a la derecha y tuvo los reflejos para regresar. Luego en comba apareció increíble como el propio Karel Espino no pudo embocar porque lo obstruyeron. Duarte rebotando la pelota y cambiando y luego, antes de que le anticipara el defensa, apareció el 4 con un cabezazo absolutamente equivocado por lo alto.
1: Aquí viene el despeje para el cuadro de Comunicaciones. Le quedó la pelota ahí a Karel Espino. Espino que trata de llevar el balón hacia el frente. Le quedó atrás a Dairon y el pase fue malo posteriormente. Además había fuera de lugar, así que ya levanta la banderola el auxiliar. Tiro libre, indirecto, que favorece a la formación aurinegra. Viene para cobrarse el tiro libre. Va la posibilidad de la acción del cuadro de El Aurora. Viene aquí con la pelota, este es Liborio Sánchez. Viene Liborio con el balón, despeje largo, le queda la jugada arriba. El cabezazo defensivo, nuevamente Aurora va con el cruce. De nuevo la jugada en la repetición, en la reacción ahí sobre izquierda para donde está Urías. Se mete Urías, Urías tiene la pelota, la viene dejando Urías. Bien que se cruza la cancha, llega Urías con el trazo muy fuerte. El balón termina en el saque de puerta que favorece a la formación del Comunicaciones. Wilson Estuardo, ¿en dónde se informa mejor?
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1: 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Remate totalmente desviado de Steven Robles. Saque de puerta que favorece a la formación de la Aurora. Aquí vino con el despeje. El cruce ese en el medio campo lo tiene aquí Robles. Robles que deja hacia atrás para donde está el jugador Luis Olivera. Olivera que abrió desde la derecha para donde está el movimiento de Camacho. Viene Camacho con la pelota, entrega para Olivera. Olivera que intenta el movimiento de Camacho. Viene Camacho con la pelota, entrega para Olivera. Olivera que intenta salir nuevamente con el balón, lo tocaron a medio terreno para donde está

0: Deja en el medio para Camacho, que recibe falta. Cobra rápidamente el cuadro crema el tiro libre. El pase va sobre el sector de la derecha otra vez en la posibilidad de salida ya que tiene Cruz. Cruz cambia para Olivera. Olivera con la pelota. El cambio de juego de Olivera es malo. La tiene Aurora. Intento de salida de nuevo de Duarte, que recuperó bien la pelota, le entregó para Cruz. Cruz que toca por derecha para donde se mete Reyes. Levanta Reyes el centro, muy largo el pase, no lo alcanza Bradley. La pelota termina en el saque de puerta que favorece al cuadro aurinegro.
1: Realmente tendría que ser preocupante para Saúl Philip cómo tiene Comunicaciones atrincherado su equipo. Casi no puede salir. La última fue la de Urías con un centro tiro que no funcionó, porque se lo dijo José Antonio en el relato, muy potente lo que quiso hacer, que creo que fue combinar con un compañero, no se animó a tirar de media distancia, y todo lo demás es presencia de Comunicaciones en el terreno aurinegro, mucha libertad para recibir de parte de Dairon Reyes, no pudo ajustar su centro el zurdo número 20 y entonces pasaron de largo varios, como ahora el acompañamiento no le alcanza directamente a Emerson Raimundo para mantener viva. Y ahí está, justamente están enfocando a Saúl Phillips, que se desgañita dándole instrucciones a sus jugadores para que hagan algo con la pelota, que puedan hacer combinaciones, que puedan hacer sociedades, sobre todo ya saliendo de donde están en ese momento con Clisman García, y por lo menos pasaron al terreno blanco después. Y ahí está justamente lo que les decía. La gente que está de negro es la que no tiene identificación de Comunicaciones, pero es la que le va a hacer un poquito de plata a Aurora bajo control. Me refiero a que no hagan averías, porque en el enfoque inicial, cuando mostraron, como decimos en términos chapines, las caras de los cuates, cuidadito.
0: Aquí tiene la pelota en zona de la izquierda, el cuadro de la Aurora. Va tratando de buscarse el pase, viene la equivocación de la jugada. Le regalaron a Robles la pelota, viene el pase de Robles abriendo desde la izquierda. Ahora la jugada, ya se la roban a donde llegaba ahí Raimundo. Viene el cuadro de la Aurora, quedó lesionado Raimundo, que se quejaba de una falta. Dolor fuerte en la rodilla parece que tiene, pero la acción no se detuvo. Llega Liborio para ayudar a Raimundo. Ahora sí detuvo el partido el árbitro, el señor Kevin Cacao. Viene a preguntarle a Raimundo si está bien para seguir en el juego. Ahí está Carlos Monterroso cerca, preocupado, viendo qué es lo que le pasa al jugador crema. Por cierto, el jueves en la premiación de la Supercopa Bantrap vi al equipo de Aurora con Saúl Philip, me pareció un equipo muy unido, plantel, sobre todo muy correctos. Cuando Saúl dijo nos vamos, porque iban al velorio del abuelo de Carlos Monterroso, todo el mundo de pie, esperaron a juntarse para salir bien. Me dio buena impresión el grupo que ha logrado conformar el técnico Saúl Philip.
1: Sí, efectivamente. Yo estuve con una invitación ahí en Mariscal Zavala por aniversario aurinegro y lo mismo. Había un horario tope para irse a Cuaje y se levantaron. Hizo una seña así directamente de mano izquierda Saúl y todos de pie a despedirse quienes se tenían que despedir, y para afuera y para la casa.
0: Bien, de verdad se vio. Se ve cuando un equipo tiene cohesión, cuando tiene firmeza de grupo, y eso fue la sensación que me dejó este cuadro de Aurora. Va a cobrarse el tiro libre en la jugada desde el sector izquierdo que favorece la formación del cuadro de Aurora. Es una falta en la cancha. 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Ya se va a cobrar la infracción, la falta ya en el tiro libre. Queda la pelota, el pase sobre medio terreno y para donde está arrancando Baján. La deja Baján hacia atrás, el pase llega otra vez en el medio campo para Grajeda. Tocaba Grajeda, la jugada atrás, posibilidad para distribuir el cuadro de la Aurora, pero

0: Parece el cierre de la saga por parte de Cruz. Cruz tiene el balón, había fuera de lugar de Jimmy Álvarez. El árbitro interrumpe ya la jugada y tendrá que realizarse el tiro libre.
1: Estaba viendo la alineación esta de Aurora, que salvo el arquero, todos son nacionales. Porque entre combinación de lesiones y decisión del técnico, que ya ha recuperado el paraguayo Rodríguez, está en la banca. Los demás no están. Mingorance suspendido, Viva suspendido, el otro colombiano, Jayce, sí, está directamente, Jayce Ibargüen está fuera de combate. Entonces, eso muestra de alguna manera que pueden hacer 11 sin tanta necesidad de gente que haya venido del exterior. Aunque los dos colombianos fueron piezas importantes, sobre todo en el tramo del ascenso. Aparte de que Nicolás Lobato, por mejor oferta económica, recaló en Guastatoya.
0: Ahí estaba, ¿cómo se llama el que le hizo el gol a Aurora en el torneo anterior de los Cremas? Ahí estaba en la tribuna Buletich. Algún problema físico. Nos mostraban las cámaras de la transmisión cuando acá hay una falta, es un tiro libre, falta, sí, falta en la cancha, pero con margarina creme y cada plato cuenta, y vaya que cuenta. Va a realizar el tiro libre el jugador, que es Steven Robles. Falta fuerte otra vez sobre Raimundo, cometida por Alex Díaz. Atrás la pelota, la viene buscando la formación blanca, la tiene ya el guardameta Freddy Pérez.
1: Y me llamó la atención a la toma que le hicieron a Raimundo después de que cayó aparatosamente. Se dio una frotada de su nalguita izquierda, con qué cariño.
0: Aquí queda la pelota para Freddy Pérez. Viene con el balón Freddy, va a buscar el despeje. El guardameta de Comunicaciones llega con el balón hacia el frente, el cierre de la saga, la pelota abierta por la banda. Servicio lateral que favorece a la formación del cuadro de Comunicaciones. Tiene Raimundo la pelota, se la dio Raimundo atrás a Olivera. Olivera con el balón, viene Olivera para buscar el despeje. Aquí lo vemos, Olivera con el trazo largo, la jugada arriba, el pase abierto por derecha, llega Dairon Reyes, la tocan en el medio, ya la pierde Comunicaciones, recuperó Karel Espino. Espino viene, hace el tránsito sobre izquierda para Raimundo, la frena bien Raimundo, qué bien eludió la marca, vino Raimundo, el pase atrás, remate de Bradley, otra vez el guardameta, llega muy bien el arquero, el guardameta Liborio Sánchez, que se quedó ahí lesionado. Tienen que sacar la pelota para ir a ver qué es lo que ocurre con el arquero del cuadro de Aurora.
1: Y podría ser delicado en la muñeca izquierda, porque esa, al desviar como base eso, como que se enterró un poco, ese es el problema de la grama sintética. Es evidente, ahí mete la izquierda y se traba prácticamente, y eso es poner la articulación y toda esa estructura al revés. Esto creo que va a ser la toma más elocuente. Desde que cae, se comienza a retorcer, sin embargo, le sigue doliendo, pero ya se puso de pie, y eso va a significar, bueno, o significa ya, que ni siquiera tuvo que entrar al taller de reparaciones de la formación castrense para ocuparse de su arquero. 25 minutos, ya no tan acentuado el dominio de Comunicaciones, pero la última sí fue esta llegada con remate que no pudo esquinar más el número 31, hablando de Bradley.
0: Aquí tiene la pelota el cuadro crema, la viene dejando hacia atrás para donde está Freddy Pérez. Wilson Estuardo, ¿en dónde se informa mejor?
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0: En el Independiente, voz y corazón de Guatemala, Wilson. Viene el balón, lo trataba de sacar ahí Clisman García, pero lo dejó ahí nomás. Ahora viene despeje para Aurora, la pelota se fue desviada hacia el saque lateral. Se enoja a Urías, que le protesta a sus compañeros ahí por el pase tan largo que le hicieron. El saque lateral lo viene a poner en movimiento allá el jugador que es Camacho. Samuel Camacho dejó sobre el medio campo el pase para tratar de buscar la formación blanca. Le queda la pelota a Raimundo. Raimundo con el balón, llega aquí Robles, Robles con el pase. Robles viene con el esférico, aquí está Robles para Karel Espino. Espino con la pelota de nuevo, el cambio de juego, llega otra vez para donde viene saliendo Elzar Cruz Martín. Dejaba el balón para Dairon Reyes, hay falta, sí señor, falta fuerte. 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La peor parte la sacó el jugador de Aurora, que es ya amonestado, quizá por reiteración le había pegado un par también a Raimundo. Ahora vino y le pegó a Dairon, así que tarjeta amarilla para Alex Díaz, el jugador número 25 de la formación de la Aurora. Tradurísima de Díaz. Va a ponerse el balón en movimiento en el tiro libre. Atención que tienen los cremas la posibilidad de buscar el gol del empate. Aquí le va a pegar a la pelota Steven Robles. Robles tiene el balón, se mueven todos, principalmente Duarte y Bradley ahí en el área. Va a venir el cobro, posibilidad, le va a pegar Dairon. Está detrás Robles también, la distancia es muy grande para probar desde ahí al arquero. Así que tendrán que levantar sobre el área. Viene Dairon, le va a pegar al balón. Robles también atento, el árbitro observando que todo esté normal en el área. Aquí van a golpear los jugadores de Comunicaciones, vino con el despeje. El trazo de Robles, el cambio de juego. Uy, no le sale una a Comunicaciones.
1: Y ahora pues triangularon, una finta de Dairon, toque del capitán Nueva Nariz, me refiero a Steven Robles, y encontró al receptor. Parece para centrar o tirar, si fue absolutamente equivocado, ni una ni otra, y entonces le regaló la salida al equipo aurinegro. A todo esto, y después de la falta con cartulina amarilla para el 25 Alex Díaz, estamos a segundos ya de arribar a la media hora de juego.
0: Aquí viene la pelota por parte de Luis Olivera. Olivera para Steven Robles, que la perdió. Viene el pase sobre el medio, pero se la volvieron a regalar Steven, que también la vuelve a perder. Ahora la tiene Baján. Baján que se apoya en el medio para Grajeda. Abrieron desde la derecha para donde Díaz hizo el despeje equivocado. Viene el recorte, ahora hacia el frente el cuadro de Aurora, que cruza bien la cancha con Echeverría. El pase va por izquierda, le quedó bien a la posibilidad de ahí de meterse Urías. Urías viene, le va a pegar a la pelota al cruce defensivo. El balón que se va hacia el tiro de esquina, impulsado por Luis Olivera. Es un tiro de esquina. 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La tuvo Aurora otra vez porque marca muy mal Camacho por el sector de la derecha. Le ha dado enormes ventajas ahí al jugador que es Daniel Baján. Viene Baján para cobrar el tiro de esquina. Atención a la posibilidad que tiene la formación de la Aurora. Listo, Baján le pega el balón muy cerrado, fácil para el guardameta Freddy Pérez, que viene despejando rápidamente, abriendo a Freddy por derecha para donde se va metiendo el cruz. La dio para donde mueve, ahora hacia el frente Dairon, se la devuelve, el remate, golazo, gol, gol, gol, gol, gol, claro, con Full Claro tienes gratis más beneficios, claro que sí. Gran jugada arrancada desde el sector bajo por parte de Nelson Iván García. Estupenda la devolución en la pared de Dairon Reyes. Y en el minuto 31 de juego, Nelson Iván García por el marcador. Comunicaciones 1, Aurora 1.
1: yo lo considero inadmisible que de un córner mío termine el gol del otro. Pero así se gestó la jugada vertical de Comunicaciones, trastabillando ahí Grajea, no pudo ir al cruce sobre la persona que le estaba ganando la espalda, que fue Nelson Iván García, recordando al Nelson de Guastatoya, apareciendo por derecha, y el número 77 que volvió al redil de los blancos, mete un derechazo que se fue, en este caso, pegado al poste derecho, dejando sí, desarmado.
0: Llamó bueno, algo, a ver.
1: Sí. Podría... Ah, sí, está adelantado. Entonces está adelantado sobre el último hombre aurinegro, así que no va a convalidarse la anotación. Está frisada la jugada y la jugada es ahí clarísima, porque en ese momento está haciendo el pase de Iron hacia la penetración de Nelson Iván García. Entonces, la decisión de Cacao no tendría que tardarse tanto. Si le frisaron la jugada, se la detuvieron prácticamente, y entonces tiene que venir, tendría que venir el no convalidar. Tenía que hacer la seña de... Entonces, va a venir desde allá. Se anula correctamente por posición, por irregularidad posicional de adelantamiento, la anotación de la igualdad. Entonces se van a tener que ahogar los festejos, los señores de negro que están ahí en tendido del estadio, pero como se tienen que revisar los goles, eso lo hizo el cuarto árbitro correctamente llamó al central y este ya tomó la determinación correcta también de anular la jugada que les decía tan vertical que salió del córner para Aurora en el gol del otro lado.
0: Bien, empezamos a ver un poco más de justicia en el fútbol nacional ahora con la implementación del FBS, porque ese gol en cualquier otro tiempo hubiese contado, pero hoy vienen los cremas a ver si logran otra vez llevar la pelota a la red. Y cruce defensivo de Carlos Monterroso. La pelota está en el tiro de esquina perfecto. 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Otra vez señalizaron. Aprovecho para preguntarle a Wilson Estuardo en dónde se informa mejor.
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0: ¡Gol! ¡Gol de Aurora! ¡Gol! 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Anota, atención Alejandro del Cid en el minuto 35 para poner el marcador. Aurora 2, Comunicaciones 0. 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
1: Bueno, y un drama porque el que le hace el pase final tratando de cortar fue Olivera a Del Cid, que recorta el regreso de Camacho y luego bate con un disparo a media distancia. Aquí a ver, se me salió un poco lo de la simpatía por dije patea y realmente lo hizo de zurda a media altura para superar el número 29 al guardameta a su derecha. Entonces al minuto 36, fíjense cómo es el fútbol, de un 1-1 y después de otra llegada de Comunicaciones que también fue anulada por fuera de juego, ahora el equipo aurinegro hace resurgir hasta el humo amarillo y negro de hace tanto tiempo, ya está en el 2-0 y apareció el gol, repito, casi solo con ombligos nacionales, todos los jugadores de campo son chapines.
0: Y como la décima parte del costo de la planilla de los cremas, ¿no?
1: Ah, sí, Aurora es el penúltimo de inversión, es el 11. Y Comunicaciones es el segundo atrás de Municipal.
0: Fíjese que puede pasar cualquier cosa, empatar Comunicaciones o darle la vuelta al marcador. Pero estos 36 minutos del cuadro crema son una verdadera vergüenza la forma en que se para el equipo del Fantasma Figueroa. Aquí viene el centro, la pelota llega atrás, la tiene Comunicaciones en la salida por parte de Karel Espino. El balón le queda a Baján, Aurora quiere más, le quita el balón de saque lateral que favorece al cuadro aurinegro. Terminamos, Wilson.
2: 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José Antonio Corado, en donde se informa mejor.
0: 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Aquí tiene la pelota el cuadro aurinegro. La viene dejando en zona de medio campo, posibilidad para buscarla de nuevo. El pase es bueno, no hay fuera de lugar. Atención, pero muy largo el pase. Termina en el saque de puerta que favorece la formación de las Comunicaciones. Minuto 38 de juego, el marcador Claro con Full Claro, sos único. 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El marcador Aurora 2, Comunicaciones 0. Y viene Aurora que está cerca del tercero. Queda la pelota desde el sector derecho, balón que tiene Díaz. Díaz tiene para levantar. Aquí está Díaz con el balón, lo dio sobre el frente. Urías, no le entendieron el pase. Terminó regalándole la pelota al guardameta Freddy Pérez, que aquí viene para buscar el despeje. Toca a Freddy hacia atrás para Karel Espino. Espino tiene el balón. Nos muestran a don Fantasmón, que lo quieren todos, dice él, pero a ningún lado se va el técnico de Comunicaciones. Cuando viene la pelota por el sector del medio campo, le queda la pelota atrás a Cruz. Cruz que la va dejando, se apoya en la saga. Viene el pase abierto desde la izquierda para Olivera. Olivera tiene el balón, Olivera va a buscar el trazo largo, la jugada arriba, la frenan, contrarremate totalmente desviado de Bradley, el balón termina en el saque de puerta que favorece a la formación del Aurora, viene para realizar el despeje el guardameta Liborio Sánchez. Aquí va limpiando la zona el cuadro aurinegro que toca con criterio la pelota, juega bien Aurora este partido. Ahora hay falta desde atrás, es una falta, sí, falta en la cancha, pero con margarina creme y cada plato cuenta, y vaya que cuenta. Va a cobrarse el tiro libre, posibilidad para la formación de la Aurora. Allá meten el pase largo desde izquierda, la pelota pica, saque lateral que favorece a los salvos. Wilson Estuardo, ¿en dónde se informa mejor?
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0: 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Qué feo, le quedó trabada la pierna ahí en el césped artificial ahí al jugador aurinegro, que aunque también le metió la piernita a Steven Robles, el árbitro dejó seguir la acción. Robles ha sido de lo mejor de Comunicaciones o lo rescatable hasta ahora. Cuando viene la pelota desde la derecha, el trazo es bueno, vamos a ver qué pasa, el disparo desviado por parte de Duarte, el balón que termina en el saque de puerta que favorece a la formación de la Aurora. 2-0, ganan los aurinegros el partido, aquí tiene el guardameta la pelota, la va dejando desde el sector de la derecha, Liborio Sánchez, el arquero del cuadro aurinegro. Duarte se la perdió y falló frente al guardameta, se la quiso levantar pero no pudo, mientras ahora viene Raimundo que abre para Duarte. Dominó Duarte y le entregó para donde sale Steven Robles. Robles tiene la pelota, la deja Robles en el medio, la perdieron, atención, viene el Aurora, posibilidad, es buena para Jimmy Álvarez, Jimmy le va a pegar, la mandó a las nubes, el árbitro como no cuajó la ley de la ventaja correctamente, viene a mostrar la tarjeta amarilla para Karel Espino y está señalando tiro libre, pero no fue de Espino la falta, o sí, sí, fue Espino. Bien, bien marcado por el árbitro, agarrón de camiseta del cubano, arriba y abajo, así que es tiro libre que favorece al cuadro de la Aurora. Tiro libre después de la falta con margarina, crema y cada plato cuenta, y esta falta claro que cuenta. Aquí le va a pegar a la pelota Daniel Baján, está Freddy Pérez poniendo su barrera ahí cuidadosamente. Los cremas se cuidan de un tercer gol de Aurora que podría sentenciar la historia del juego, aunque como está jugando hoy Comunicaciones y si no mejora en el segundo tiempo, creo que con uno bastaba. Aquí va el tiro libre, le va a pegar Baján a la pelota. Tiene que mejorar mucho el cuadro crema en la segunda parte. Aquí viene Baján, Baján le va a pegar al balón. Se mueven ya todos en el área, bajan, viene el centro, se lo regaló a Freddy Pérez. Lo puso en la zona donde el arquero es infalible. Ahí viene, ahora la salida de Nelson. Nelson Iván García la tocó, se la devuelven a Nelson que va corriendo, corriendo, corriendo. Llegó bien por la pelota, se frena y produce el tiro de esquina. Buena jugada de Nelson Iván García, es el tiro de esquina. 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Le va a pegar a la pelota y desde el vértice derecho el cuadro crema. Tiene Steven Robles, es el que va a golpear ahora el balón. Listo Robles para pegarle a la pelota. Aquí viene Robles, levanta el centro Robles, el cruce defensivo. La pelota va abierta desde la izquierda. ¡Ay, Raimundo! Raimundo, Raimundo, Raimundo y medio mundo que se equivoca en el cuadro crema. Saque de manos que favorece al cuadro aurinegro.
1: Y ahí en San Raimundo, que es uno de los municipios del departamento de Guatemala, nacieron dos, uno lateral izquierdo, Luis Villavicencio Figueroa, y el otro su hermano René, que en paz descanse. Dos laterales de otros tiempos diferentísimos a los que en buena parte de los últimos ha tenido la escuadra blanca. Era para controlarla, la pelota no era de alto grado de dificultad, pero Raimundo hizo una cabriola ahí sin el manejo adecuado de su cuerpo y dejó que esa redonda se escapara por un costado. Estamos ya en 44 segundos y viendo la estructura de los blancos, el 10 de José Manuel Contreras lo ha heredado el que fue 20 en la temporada anterior, me refiero a Dairon Reyes, pero todavía.
0: ¡Viene Jimmy! ¡Gol! ¡Gol! ¡De Aurora! ¡Gol! 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Otra jugada era clave en la acción. El pase que llegó en el corazón del área. Aparece Baján ahí para empujar la pelota. El remate en el fondo del arco de Freddy Pérez. Señoras y señores, esto se está convirtiendo en goleada. En el minuto 45 de juego, el marcador claro con Full Claro. 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Aurora tiene 3, Comunicaciones 0.
1: Y antes de que lo cruce Espino y después de pasar sobre el Sar Cruz, pues sale una combinación de Urías, el 31, con Baján, que es de lo más destacado de Aurora desde que regresó a Liga Nacional. Y que ya lo quería Antigua, pero no se fue. El otro que sí, y lo compraron, y se los he mencionado, 300,000 quetzales pagaron por la cláusula de Alan García, que fue el capitán en el torneo anterior, la temporada anterior, el número 6 para Aurora. Entonces, casi que inverosímil a como venía cada uno. Uno sin recibir goles, ya recibió 3 en medio partido, y el otro llevaba 1, pero era cuando le habían metido 3. Entonces, aquella frase muy futbolera de que un partido no se parece a otro, pues está a mitad de ruta con un Comunicaciones de verdad sepultado, casi que cimbra su poste derecho de una patada Freddy Pérez ante la impotencia que lo han dejado. El sector de Elsa Cruz y de Camacho es un agujero ahí para la penetración de quien por ahí circule por parte de Aurora y sobre todo el caso de Urías.
0: Aquí viene Aurora, la contra, la pelota la recoge ahí Karel Espino. Despeje por parte de Luis Olivera a donde caiga. Es que juega a nada Comunicaciones este primer tiempo. Viene el servicio lateral, allá va a poner la pelota en movimiento, el cuadro aurinegro tiene el esférico para ponerlo en circulación. El jugador que es Klinsmann García, Klinsmann la tocó sobre el frente, no la pudo dominar Urías. Saque lateral que favorece a los blancos, viene con la pelota en el medio. Ahora donde está Nelson Iván García, se la da a Steven Robles. Robles que pasa para Raimundo, Raimundo la toca desde atrás nuevamente el balón para Luis Olivera. Olivera tiene la pelota, la deja Olivera atrás para Karel Espino. Espino con el pase largo desde la banda de la derecha, posibilidad para buscar la formación blanca. Karel Espino, Espino entregando para Olivera. Olivera tiene el balón, intenta salir Olivera, ve el panorama, entregó mal el balón. El cambio viene sobre el frente, ahí está Jimmy, se equivocó. Tenía que aguantar un poquito más, estaba totalmente fuera de lugar. Andrés Echeverría se la dio mal y entonces se invalida lo que pudo ser otro contraataque peligroso del cuadro aurinegro. Esto se va a terminar en la primera parte. 48 en tiempo corrido. Viene la pelota para Dairon Reyes. Reyes tiene el balón. Reyes que abre para Raimundo. Le va a pegar Raimundo. Raimundo cruzó todo el área. La pelota la tiene Nelson. Nelson Iván para Duarte. El cabezazo es bueno de la defensa en la acción de Flores. Ahora viene para recuperar otra vez el cuadro de la Aurora que sale jugando. El toque de cabeza muy largo por parte de Jimmy Álvarez. La pelota está en el servicio lateral. Ve el cronómetro el árbitro Kevin Cacao. Ya se pasaron los 3 minutos que ordenó adicionar. Mientras viene Comunicaciones con la pelota, el árbitro dice, vámonos. Señoras y señores, se terminó la primera parte del juego. Termina el primer tiempo del partido, es la fecha 3 de la liga. Va a entrar el torneo apertura. 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Terminó la primera parte del juego, el marcador claro. Aurora 3, Comunicaciones 0. Vamos a mensajes del medio tiempo y luego volverá con ustedes Gustavo para el comentario. Wilson, ¿en dónde se informa mejor?
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0: Estamos en el retorno y yo les digo, estoy sorprendido gratamente, desde luego, porque todos saben de mi simpatía por Aurora, que un equipo, incluso lo dije en la transmisión ahí en el canal, que podía ser el segundo colero con Marquense, que ya a esa altura había perdido su tercer juego por la mínima ante la escuadra de Mixco. Pero Aurora hace unos primeros minutos bastante decentes y sobre todo logra concretar con una anotación que fue autogol, pero se convalidó. Después de eso, Comunicaciones ejerció un dominio que paulatinamente, conforme el avance del tiempo y sin concretar, termina siendo estéril, infructuoso. Dentro de todo ese dominio, recordar un comentario que les dije que no salía Aurora y que Saúl Philip tendría que estar realmente preocupado, justamente lo que estaba platicando en eso, los colegas que generan la transmisión para pantalla chica o de pantalla chica mostraron desgañitándose, dije, y lo reitero, porque se vio que estaba gritando y trasladando así sus instrucciones el técnico costarricense guatemalteco, que antes le había echado la culpa a los arbitrajes de parte del mal de no conseguir resultados en los primeros partidos y sobre todo por lo que le pasó en Quetzaltenango, donde tuvo dos expulsiones. La segunda para mí no debió ser para Vivas, la otra absolutamente merecida para Mingorance, tanto que Aurora decidió correctamente y deportivamente no solicitar recurso de revisión para que el organismo disciplinario, que ya volvió aquello de me piden y concedo, en este caso de bajar de 2-1. ¿Cuántos hicieron en el torneo anterior? Y ya comenzaron en este, porque el mismo Jorge Aparicio se vio beneficiado de ese pedido de su equipo. Todos tenemos derecho de petición, el asunto es tener un sustento que incluya la ética, que incluya el orden de lo que está ocurriendo, y no solo porque nos quitaron a un jugador. Y en este caso estoy totalmente de acuerdo con un comentario que externó nuestro colega y compañero en el canal, Luis Solares, de que se le quita autoridad a los árbitros. Porque ellos reportan, por ejemplo, una roja violenta, roja directa por conducta violenta, y es para dos juegos y se los bajan a uno. Entonces, como muy bien, eso es como tuvimos un compañero en el canal donde no sé cómo hacía la medición del grado de faltas. Mediana intensidad, es una frase que se me quedó ahí, pero prácticamente como parte de el léxico que va uno encontrando en el fútbol, es como ahora el término sujeción, cuando los agarrones siguen siendo, digamos, para nosotros acá, el efecto de agarrar un brazo, prenderse del hombro o de la camisola, estirarla, bueno, todo eso. Ya dentro de lo que el juego, volviendo propiamente al desarrollo de estos primeros 45 minutos, que fueron 49 casi, por decisión del árbitro de extender sobre los tres que había dado de adición casi al cuarto, pues Comunicaciones tuvo en Dairon Reyes, antes de que se diera el primer gol, la oportunidad de hacer daño, pero vino a hacer una de más, y en este caso lo pagó caro porque le taparon el remate y ya no hubo anotación. La respuesta fue el autogol de infortunio absoluto, porque fue un delantero en posición de defensa, me refiero al señor que es Omar Duarte, el colombiano, el número 27, y se dio entonces ventaja aurinegra. Luego apareció la jugada de un córner de Aurora y la contra de Comunicaciones culminada por el señor Nelson Iván García con un violento derechazo que, viendo las repeticiones, topó en un rival y dejó desarmado al guardameta Liborio Sánchez, pero se fue a revisar por parte del cuarto árbitro y esa revisión trajo el saldo correcto de que al partir el pase de Dairon Reyes, el cubano, hacia su compañero número 77, este estaba ya en posición irregular. Y del posible 1-1, por la naturaleza de la jugada, después se pasó al 2-0. Una buena combinación aurinegra en el último tramo, pases cortos, hasta que apareció Del Cid con un recorte hacia adentro y su zurdazo quebró cualquier tipo de resistencia, incluyendo la de Freddy Pérez. Entonces, 2-0. Y todavía le alcanzó Aurora para extender esa ventaja al 3 actual con un buen trabajo del número 31 por izquierda. Me refiero a Urías, a Víctor Urías, que le hace un pase con acompañamiento perfecto de moverse al espacio por parte de el receptor, que fue Daniel Bajam. Y Daniel le llega la pelota y antes de que lo crucen, patea y le sale un disparo cruzado, no muy fuerte, pero muy esquinado, tanto que fue a dar al poste más lejano a la posición de Pérez, en este caso el izquierdo, y del poste se fue para adentro. Y así, pues aquello de un Aurora casi negado con el gol hasta esa anotación sobre el final en Xela que les he mencionado, a tener a mitad de ruta un triunfo en la mano. Vamos a ver cómo lo sabe cuidar Aurora y aprovecharse de las necesidades de Comunicaciones de intentar hacer algo, porque perder de esa manera para una institución como es la Blanca no corresponde. Les mencionó, por ejemplo, José Antonio en la transmisión, el efecto económico. Efectivamente, Aurora tiene un presupuesto reducido. Por eso le sacaron a su capitán, Alan García. Luego se fue Lobato, que ya había arreglado su continuidad. Le ofrecieron más plata en Guastatoya y ahí está el argentino. Y hoy lo he dicho dos veces en los comentarios dentro del primer tiempo, que en el campo están los jugadores de campo, los 10 son desde el capitán Monterroso hasta Jimmy Álvarez, absolutamente ombligos netos y natos nacionales. El único que no nació en este perímetro de los 108 mil kilómetros cuadrados que representan el país, que se llama Guatemala, se llama Liborio Sánchez, pero Liborio ya tiene buen rato de convivir y compartir con nosotros. Ahora estaremos con el popular Cucu, al que deben esperar el 20 de septiembre. Estará en San Miguel Petapa animándoles, sobre todo cuando se transforma, se coloca el sombrero tejano. Entonces es un espectáculo Cucu, así que Wilson Estuardo tiene la publicidad donde te informas mejor.
1: Gracias. 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
3: Me llama la atención en los datos que están proyectando en tiros a gol. Aurora 3 y lleva 3 goles. Sobre un total también lógico de tiros. No ha tenido ninguno desviado en las intentonas. O sea, utilizando un término que se usa mucho en España, la falta de pegada. Eso ha identificado a la formación crema. Porque tiró 8 veces y no concretó nada. El técnico va a traer 3 relevos al unísono para el segundo tiempo, tratando uno por cada gol que ha recibido. Pues Brian Castañeda, que llegó de Antigua, Grijalva, que también llegó de Antigua, y Anderson Ortiz, el señor de Cristal, que lástima porque es un buen jugador, pero muy proclive a lesiones de corte muscular. Entonces solo vamos a conocer a quiénes va a relevar el técnico chileno en esa intentona de hacer algo lo más pronto posible, que es de lo que deberá protegerse y cuidarse sin encerrarse a Aurora, sino que tratando de hacer un partido de aprovechamiento de esas ingentes necesidades del cuadro Alba. Entonces ya estarán por proyectarse, y me parece también porque hay un jugador de Aurora a un costado que vendrá también un relevo aurinegro. En la determinación de Saúl Philip, está por autorizarse a través del cuarto de árbitro su ingreso al terreno de juego. Así que el número 67 va a llegar por Aurora al campo, pero primero van a habilitar. El Tigre tiene su tigresa ahí, ya pasó a un lado. Salió el número 30, Emerson Raimundo, llegó Grijalva. Le dicen, ya le voy a preguntar después cuando tenga la oportunidad, Bananín. Salió el 31 también. Y llegó el 11 y el 25 salió en la formación aurinegra y llega el 67. Tendría que ser para reforzar la defensa. Entonces ya está establecido el cuarteto de permutas, 3 por el lado de los blancos y 1 de los aurinegros, para reiniciar partido cuando venga, y eso será en unos instantes, la orden del sonriente Kevin Cacao para reactivar el duelo aurinegro-blanco.
4: Muy bien, el árbitro dice en este momento que sí, que se inicia el segundo tiempo del partido. Ha iniciado la segunda parte del juego. A esa victoria hasta ahora de la Aurora, 3-0 sobre Comunicaciones. Y no lo creerá ningún aficionado blanco que en este momento esté encendiendo su radio para seguir la transmisión. ¿Cómo? Sí, Aurora 3, Comunicaciones 0. Viene la pelota por el sector derecho para donde está Karel Espino. Espino que dejaba la pelota al frente para Dairon Reyes. Levanta Dairon, vino el cierre en la saga. Posibilidad en disparo, el balón que se fue desviado, es tiro de esquina. El tiro de esquina perfecto es el aditivo ultra de don Arturo porque nos hace llegar más lejos. Va a cobrarse el tiro de esquina, atención con la pelota. Ya listos, está en la salida. Desde el sector derecho le va a pegar a la pelota ahí el jugador que es Dairon Reyes. Levanta Dairon Liborio que logra despejar. Allí apenas sale Aurora, pero de carambola le queda la pelota. El cambio viene abierto desde la izquierda. Atención que es buena posibilidad. Urías llega con el balón. Urías lo doy bien. Ahora el pase desde la derecha. Se apresuró el recién ingresado. Era buena la posibilidad. Habían 3 receptores de pelota. Cuando ataca Aurora, la pelota la tiene finalmente el guardameta. Estuvo cerca Aurora del cuarto.
3: De verdad que si después le achica números Comunicaciones, eso era por ponerle una goleada de 4-0 y, y anímicamente destrozar a los Salvos. Pero no se cuaja lo correcto. Primero por Urías, que es un pase muy corto. De todos modos, como les apuntó José Antonio en su relato, habían tres receptores. Ahora, ay Dios, un disparo espantoso en dirección. Otra llegada, porque está definitivamente Alex Díaz fue el sustituido y Hernández ha llegado al campo. De verdad que todos a contrapié, pero el disparo de zurda del número 14 de verdad fue absolutamente equivocado. Ya van dos, una por minuto, perdidas por Aurora para ser histórico marcador de los propios enfrentamientos entre ambas oncenas generales.
4: Y ante la complacencia ahí de la defensa de Comunicaciones, viene ya el balón para la formación de la Aurora. Deja el pase sobre el sector de medio terreno. A la pelota, Anderson Ortiz llegó y salió de Winder Bradley también en el cuadro crema. Y el 8, el otro cambio fue la salida de Camacho. Llegó Castañeda. Ese es otro que yo quiero saber, el Blay, ¿qué es el Blay? Digo. Pero a veces los colegas como que son muy, muy amigos de los jugadores. Por lo que el apodo de Grijalva me parece ofensivo. Pero no, y se lo dicen abiertamente. Cuando viene el pase, digo yo que para un apodo hay que ser muy amigo de alguien para decirse. Aquí viene el balón, posibilidad para buscar la formación del cuadro de la Aurora. Viene el trazo más cerca Aurora del cuarto que Comunicaciones del descuento. La dejan desde atrás en el sector bajo. Viene la pelota para donde está el guardameta, está el Liborio Sánchez. Sánchez que viene abriendo por izquierda para donde llegó la pelota de Carlos Flores. Otra vez Liborio. Lo están toreando ahí a Duarte. Viene la jugada en el medio, otra vez el pase abierto desde la izquierda, tratando de llevar la pelota a la formación del Aurora. Aquí viene Urías, se mete Urías con el esférico. Urías va llegando para buscar desborde, lo dejó a Cruz como lo ha hecho en todo el partido, lo espera, lo vuelve a sacar y levanta en buen centro, aunque un poco largo la pelota, trata de alcanzarla al cuadro aurinegro con Echeverría. Servicio lateral que favorece la formación de la Aurora y todavía no despierta Comunicaciones, a pesar de que ya estamos en 4:30 en el segundo tiempo. Pareciera ser, pero de verdad terrible el adormecimiento de los jugadores del cuadro blanco. Aquí viene con la pelota, el pase es bueno por parte de Steven Robles. Abrió Robles desde la banda, la tiene Nelson para donde está Castañeda con la pelota, viene Castañeda con el balón, cambio de juego de Castañeda, se equivocó, recuperaba todavía Nelson, la tiene Castañeda que levanta, llega el cabezazo, balón atrás, bien, se fajó la saga para el cuadro aurinegro con todo, llegó a recortar Flores, mientras viene Baján con el despeje, no logró hacer que la pelota contactara las piernas del jugador crema. Viene con el balón en la media vuelta. Esta es la salida para el cuadro crema por intermedio de este jugador que es Karel Espino, que ya se equivocó. La regaló, pero también la regalaba Aurora. Afortunadamente para los aurinegros la pelota quedó de costado para el servicio lateral. Saque de manos que va a realizar Klinsmann García. Tiene Klinsmann la pelota. Va a producir su segundo cambio, el técnico, el señor Saúl Philip. Viene el balón en el saque lateral, listo para ponerse la pelota en movimiento para los cremas. Despeje largo, el cabezazo, pelota atrás de Karel Espino. Espino que la toca para su guardameta, aquí la tiene Freddy Pérez. Pérez con la pelota, la va dejando otra vez, salida para Comunicaciones, viene con el balón. Espino que abrió por derecha, viene la jugada desde el sector defensivo, posibilidad para buscarse el trazo, queda otra vez la acción intentona en la salida ya que tiene Comunicaciones con Luis Olivera que mete el trazo largo, el balón atrás lo tiene Liborio ya recoge ahora la pelota ante el acoso de Duarte, Viene Liborio para pegarle al balón. Abre Liborio desde la derecha. La salida es de Aurora. Allá viene el pase en la jugada que va a quedar otra vez para el conjunto aurinegro. Balón que frenan ahí cortito de Hernández. La dejó atrás. Hay falta. El árbitro la señala. Es un tiro libre que va a cobrar la formación del cuadro aurinegro. Es una falta, falta en la cancha. Margarina Cremi hace que cada plato cuente y por eso que no falte en cada platillo.
3: Y va a llegar el primer jugador extranjero de campo en lugar de Jimmy Álvarez, voluntarioso, pero falló incluso con aquella que no aguantó y no tuvo panorama de campo para lo que representó el primer tiempo, la posibilidad de llegar a un 4-0. Ahora el ex conejo Miteco, mientras ya se lesionó a alguien, sintió el tirón y ataca a los blancos.
4: Viene la jugada, el despeje, pelota que va a buscar aquí el cuadro de Comunicaciones. Viene con la acción en el despeje de Clisman García. Saque lateral que va a poner en movimiento el César Martín Cruz. Listo para levantar la pelota. Aquí viene Cruz, la deja para donde está Anderson Ortiz. Ortiz para Cruz, Cruz para Espino. Espino va hacia atrás con su guardameta. Deja el balón ahí el arquero Freddy Pérez, que viene entregando en cortito. La salida es por parte de Olivera. Olivera para donde mueve ya el jugador que era Robles. Abrieron por derecha, se mete, adelanta mucho el balón. El centro es malo por parte de Cruz y la pelota la tiene Liborio, que sale rápidamente por la izquierda. Está la jugada para Urías de nuevo. Urías, que ha sido una pesadilla ahí para Cruz. Toca hacia atrás, Klinsmann, que la tiene. Entrega Klinsmann para donde está Hernández. Hernández se dio la media vuelta. Hernández con el pase. Otra vez Urías. Urías se metió entre tres. Qué buena jugada acaba de hacer. Urías viene con el pase abierto. Está Aurora para el cuarto. Viene el remate. El guardameta Freddy Pérez logra enviar la pelota hacia el tiro de esquina. Estábamos ya para cantar el cuarto de Aurora en el remate de Echeverría, que queda resentido. El arquero bien para desviar el balón. Es un tiro de esquina. 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Qué gran jugada la de Urías en el sector de la izquierda. Se llevó a tres rivales cremas. Metió un buen pase, pero el remate de Echeverría fue enviado al tiro de esquina por el arquero. Viene la salida para Comunicaciones. Robles llegaba por el balón. Posibilidad para pelear Duarte. Ya se lo quitaron. Viene de nuevo con la jugada. La formación de la Aurora. Otra vez Urías. Urías, qué habilidad la que tiene este 31. La toca bien sobre izquierda. Otra vez el remate. Muy displicente le pegó ahora. La acción de Del Cid. Saque de puerta que favorece a Comunicaciones.
3: Y no entiendo realmente, primero el 14 y luego el 29, que han resentido después de patear, de verdad. Y lo evidente del 14, que obligó a un plonjón, pero fantástico, Freddy Pérez, hacia su izquierda, evitando la inminencia del gol. Ahora no fue necesario y esa es oportunidad blanca.
4: Y viene el remate, gol. ¡Gol! ¡Crema! ¡Gol! 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Anotación de Anderson Ortiz con complicidad, creo, de Liborio Sánchez. En el minuto 10 del segundo tiempo el marcador se mueve. 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Comunicaciones 1, Aurora 3.
3: Castigo para todo lo que fue Aurora en lo que va de este periodo, que apenas estamos llegando a 11. Una buena combinación. Allí se filtra, pica muy bien Anderson Ortiz. Ya no llega el cruce de Daniel Baham y es pelota del arquero. La asistencia fue de Castañeda, el Vladi. Así que, de verdad, cómo se le escapó la pelota al arquero. Es complicidad absoluta, sobre todo por la experiencia de la al arquero. Es complicidad absoluta, sobre todo por la experiencia del arquero. No achica adecuadamente, un poco le pica la pelota, está

0: fue. Ahora Ibargüen entrega la papeleta y este Cardona, ya de 36 años, se va el número 29, pues precisamente de los que me le mencionaba, que tuvo resentimiento físico. Y ahora sí ya hay tres extranjeros en la alineación: el arquero, más lo de Julio Rodríguez, y ahora lo de Ibargüen, que es canche a la fuerza.
1: Tiene la pelota el cuadro aurinegro y falta sobre Urías. El árbitro viene, interfiere en la acción, y es que no ha logrado pararlo. Cruza Urías, roja directa le está mostrando el árbitro, así que renacía el cuadro crema, pero ahora viene otra vez a meterse en problemas. Se cansó Edsar Cruz Martín de que le esté limpiando la cara ahí el jugador que es Víctor Hugo Urías. Le mete un agarrón, después le da un golpe en la cabeza, tarjeta roja, sin discusión. Se quedan los cremas con 10 hombres en la cancha.
0: Un sopapo ahí que le da el número 3 al rival. Y esa es la impotencia. Y solicitó revisión el fantasma. Porque el árbitro, bueno, ya había tomado la decisión solo con el agarrón. Y después vino el manotazo al terminar el giro al que le dio al número 31. Va en la respectiva revisión ya por pedido en base a la tarjeta. Y la combinación de Ibargüen hacia el 31, está el agarrón y luego el manotazo. Y el árbitro viene directo, o sea, él vio las dos partes de la jugada y termina siendo agresión prácticamente en contra del número 31, culpable de que casi no le ha visto el número, por eso el agarrón primero y luego mira todo lo que me estás haciendo. Y le están revisando, se va a ver ahí en close-up Kevin Cacao, pero la frisada que le están dando la jugada del agarrón primero, pero agarrón volteándolo y después derribete el manotazo en la cabeza hacia el número 31. Entonces, ¿cuál es su decisión? Dice, pasa a roja. Ahí está, mira, aquí está ratificado, así que se me va. Entonces, echó a perder su revisión, el pedido de revisión, y Cruz, pues del primer tiempo le hicieron averías ahí y ya estaba continuando por esta misma ruta, lo único que sin finalización de Aurora, y lo pagó caro con el acercamiento y da el manotazo al aire. Dice que no sirven los árbitros, y mire, y hasta por repetición. Y yo no sé, de verdad, hay gente que sí lo usa, sobre todo personas de raza negra, pero anteojos oscuros cuando ni sol iba, pero ni modo, así es. Y su idéntica de siempre de negro, siempre de negro, y su suéter o lo que es chumpa ahí colgada del cuello. Entonces ya en tiempo corrido pues llegamos a la hora de juego y vamos a ver cómo asimila Comunicaciones eso de tener 9 de campo cuando todavía hay una rémora de 2 goles para por lo menos empatar el juego.
1: Ataca Comunicaciones, tiene Castañeda la pelota, ya la pierde. El balón de Ibargüen que lo deja desde atrás para Klisman. Klisman viene con el esférico, así que en el peor momento se hizo expulsar Edsar Cruz. Estaba Comunicaciones, que acababa de descontar alguna esperanza, quedaba o queda pues, pero ahora más complicado porque se quedó con 10 en la cancha. Viene aquí el balón, ya le pegaron otra vez a Urías. Aquí viene el pase, Urías, desviación de Nelson Iván García, la pelota queda en el saque lateral. Tiene resentimiento ahí Urías, le pegó Nelson Iván García. Viene para ponerse en movimiento el saque lateral para la formación aurinegra. Klisman para Ibargüen. Ibargüen intenta dominar, gana el fondo Ibargüen, el toque hacia atrás, se equivocó, despeje de la saga de Comunicaciones, pero no pudo dominar Anderson Ortiz. Le queda desde la derecha ya a Monterroso, se mete Monterroso, le pega Monterroso, solo por quitársela de encima, un remate malísimo, saque de puerta que favorece la formación del Comunicaciones. Estamos en el minuto ya 17 de juego en el segundo tiempo. Están ganando el cuadro aurinegro 3-1. Wilson, ¿en dónde se informa mejor?
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1: En el Independiente, voz y corazón de Guatemala, viene Ibargüen con la pelota. La deja Ibargüen por la izquierda para Klinsmann. Klinsmann para donde estaba. Allí Urías se mete. Ibargüen. Centro tiro que recoge bien el guardameta Freddy Pérez. No encuentra quien tocar hacia adelante. Lo tuvo que hacer en cortito para la salida que tiene Olivera. Se frena Olivera. Olivera puede venir en la conducción de la pelota. Abre por izquierda para donde está saliendo ahora Grijalva. Grijalva abrió por la derecha para Karel Espino. Espino viene con la pelota. Aquí viene el cambio de juego. El trazo al frente es bueno. Lo tiene Duarte. Bien el guardameta. Le tapó a Duarte la posibilidad del segundo, que hubiese sido a esta altura muy importante para Comunicaciones. Ahora muy bien Liborio Sánchez.
2: Efectivamente. Y cortado Aurora, porque todo nació desde Olivera. Después vino el pase en profundidad y así directo para que apareciera el 27 con ventaja. No estaba Klinsmann, no estaba nadie ahí de la defensa. Entonces hubo necesidad de la chique de Liborio. Lo hizo perfectamente y en la segunda parte de su intervención ya se hizo totalmente de la pelota. Pero ojo, Aurora hace agua con ese tipo de maniobras, porque también otra, aunque con combinación cerca del área corta de Castañeda hacia el caso de Ortiz, vino el que todavía es el único gol de la formación, en este caso blanca.
1: Toca Aurora la pelota, viene el pase por parte de Rodríguez, entregó para Urías, levanta al centro, el cabezazo es de la zaga, vuelve a tener Aurora el balón en zona del medio campo. Aquí viene la distribución de Hernández para Ibargüen que la toca para Baján que se mueve, la dio atrás, se la devolvieron a Baján, pero muy comprometida, sale Baján con la pelota, abre Baján desde izquierda, aquí va el desborde de Urías tiene el balón, vamos a ver, Urías la tiene, Urías ahora la quiso hacer muy individual, ahí estaba Rodríguez esperando el pase cuando viene la jugada desde la derecha para Steven Robles, llega el cierre de Robles, el cruce con todo otra vez, posibilidad para buscar el cuadro aurinegro, quedaron dos hombres lesionados, atención que se mete con el centro, la pelota arriba recortada para el cuadro crema, viene con el balón de nuevo Aurora, hasta ahora está deteniendo el juego el árbitro principal del partido, el señor Kevin Cacao.
2: Pues jugadas divididas pero con barridas, no se recupera ni uno ni otro. Primero fue Steven Robles, llega directamente, uy, ¿dónde le dio la patada? A Hernández, en la zona semaforizada, todavía le está doliendo, pero si no tiene hijos. Bueno, de verdad que una cosa tremenda, porque en el aire va aquello de esa pierna a una zona muy delicada del rival. Antes se le dice, mire, vio cómo me voltearon. Lo cierto es que le toca el hombro muy cariñosamente el árbitro para decirle, ya se recuperó aquel, ya le dejó de doler ahí en esa zona. Y entonces usted póngase de pie también. A todo esto, prácticamente 66 minutos y medio. Y Philip dice, yo tengo mi azul aquí también y voy a protestar por el tipo de falta. ¿Y por qué dice Cacao si yo no vi nada raro? Sí, pues no, él dejó seguir y hasta veo que no se levanta. Mire, venga, revisen, vean lo que hizo allá y el tipo de falta que cometió. Entonces ahora el cuarto árbitro va a decir, mire, están protestando aquí por tal y tal cosa. Y Kaká dice, si aquí no pasó absolutamente nada, voy a ir a ver. Eso, Kevin, me hace recordar al árbitro que comenzaron a promover de primera división hacia Liga Nacional y que en Liga Nacional no le ha ido muy bien. Entonces, sí. Y eso es cuando, y como los árbitros solo siguen la pelota, eso los hace cometer distracciones. Él definitivamente ve todo el inicio de jugada. Bueno, pero eso que le están repitiendo no es lo que pidió Philip. Eso que le están repitiendo no es lo que pidió Philip. Después de la barrida, ahí, esa es la parte. Y la tuvo enfrente, y la tuvo cerca. Que le hagan acercamiento. Y entonces se va a percatar prácticamente de cómo se le escapó esa plancha a una zona delicada y en el aire para el número 67, Hernández. Mucha, aquí no veo nada raro, dice. Entonces, bueno, ahora ya vaya que me pusieron solo a mí. Dice, ¿por qué se quedó tirado el 13? ¿Por qué se quedó y atrás se había quedado tirado otro? Esto está en un berenjenal porque los ángulos, salvo uno, pero muy lejano, no le han presentado al árbitro un testimonio fiel para explicarse por qué el 13 y el 67, sobre todo, terminaron aparatosamente en el piso. Y ahí se va a quedar el resto de la tarde. Ya estamos en las 4:33 y a las 5 tal vez ya le pasan un... No, lo que le están repitiendo no es para nada el eje de la situación. Aquí no entiendo. Él va a regresar y decir, no, aquí no hay nada. La seña. Y le dicen que se calme, que vea el planchazo que se dio allá, porque ahora con su decisión ya lleva una tarjeta. Si mire lo que, y Luis Ventura le dice, ¿vos sí lo viste? Sí, sí, yo sí lo vi. Mira, es un planchazo ahí que le dieron al número 67. Y entonces le ayuda porque el FUS, yo creo que lo confundió más. Porque le hicieron presentación de una.
1: Otra vez. Sí. A ver si le ponen la que es.
2: Sí, porque ya con lo que le dijo Ventura, como quien dice, miren, no me han pasado todavía lo que es. Se enfocan otra vez el monitor. Y recuerden que todo esto se va a España. Y desde España, allá viene la clave. Eso es donde el 13 termina en el piso, pero antes pasó haciéndole daño definitivamente a Hernández. Eso es indiscutible. Ahora va la barrida, van a repetir la barrida. Ok, esta es la mejor. Ahí está. Y es cierto que Hernández, dentro de lo que recibe, todavía lo logra dar en el plexo directamente, pero ahí sí hay, y es como que fuera karateca, prácticamente donde estampó y a qué altura su derecha el capitán de los cremas luego de la barrida, y es que dijo, aquí la hago. Ahí está. Y de verdad que no sé cómo no la había visto, si está a buena distancia, de buena ubicación. Entonces al fin, como que habían guardado esas imágenes, porque ahora sí fue un close-up, y entonces vendrá tarjeta. Ahora vamos a ver cómo él fue agresión, a ver si es y se anima el árbitro Cacao, pero fueron los dos, dice, mire, porque aquel otro también tiró. Y una explicación es Ventura, el que lleva la voz cantante y el más grande de los árbitros, que es árbitro internacional asistente, pues ya le pasó el primer norte y se logró que, pero mire lo que se dio hasta allá atrás, dice Cacao. De verdad que es una es una confusión tremenda. Y sigue caminando el reloj y ya llegó Cardona, que es más alto que Ventura. Total que es un berenjenal absoluto sin que se haya tomado una decisión. Yo creo que sí, ya va a hacer alguna seña el árbitro y dice, sí, tarjeta y es roja. Sí, miren lo que usted hizo allá. Y entonces le saca tarjeta roja a Nilson Iván García de lo que hizo allá, dejar al primer albinegro tumbado. Entonces, y usted también roja. En el caso, dice, ¿por qué yo? Y el 67, porque le dio la patada al capitán de los cremas. Entonces, se quedan con 9 los cremas y se quedan con 10 los aurinegros. El relevista del segundo tiempo, el número 67 también le aplican la grúa, y entonces no le salió tan bien el pedido de revisión por parte del técnico. Es cierto que sacaron a otro rival más, pero también sacaron al suyo. Entonces yo siento que decisión Salomone, y el que metió el planchazo a la altura de los genitales de Hernández ahí en el campo, tranquilo.
1: Sí, es Steven Robles, queda viéndolo pasar, pero qué mal, de verdad. Ya se ha dormido porque son más de las 12 de la noche en España el que está ahí recibiendo el FBS. Y no hubo modo, que hasta el final puso lo que quería el árbitro. Así que falta de coordinación ahí. Aprovecho para que Wilson me diga en dónde se informa mejor.
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1: 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Le devuelve muy mal la pared ahí el jugador Julio Rodríguez. Ya viene para despeje el cuadro crema. Le queda la pelota desde atrás en el intento de juego. La salida para la formación del Comunicaciones, que por segundo partido consecutivo juega con 9. Es otro problema a ver, y en serio, para el cuadro del Comunicaciones. Llega la pelota desde el medio terreno.
2: La diferencia es que Naqueo iba a defender y defendió empezando por Pérez el 1-0. Aquí el problema es que con esos números tiene que atacar porque tiene 2 goles en contra.
1: Viene la jugada, el balón desde la saga. Va a tratar de entregarse el pase por parte de Liborio. Aquí viene el despeje en salida por parte del cuadro de Aurora. Va llegando con el balón. Ahí va Ibargüen. Ibargüen lo encara. Toca Ibargüen hacia atrás. Posibilidad para mover la pelota a la formación de la Aurora. Está ganando el cuadro aurinegro. 3-1 es el marcador. 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Aquí viene la jugada en zona del jugador que es Luis Olivera. Olivera entregando por la derecha para Karel Espino. Perdió ritmo el partido después de esa serie de discusiones. La pelota larguísima que termina atrás de la portería que defiende el guardameta Liborio Sánchez. Es un despeje que debe realizar el cuadro del Aurora. Viene con el pase desde el sector de la izquierda. Intentaba salir con la pelota. Aquí la tiene en posibilidad Clisman García. García que va para Ibargüen. Ibargüen se quita un jalón. Ibargüen devuelve para Clisman. Clisman que la toca. Para donde está el movimiento de Flores. Flores que tocó para Cardona. Allá la tiene el movimiento de Cardona. Va a hacer 2 cambios más el técnico del conjunto crema. Va a llegar a Prada con el número 37. Es uno de los relevos. 2 jugadores bastante jóvenes van a llegar al campo para la formación blanca. Mientras viene aquí la pelota para tratar de buscarla en zona de Cardona. La hormiga que toca desde la izquierda. Salida para la formación del cuadro de Aurora, que viene moviendo el balón. El pase llega para Urías. Urías viene, se anima Urías ante Steven Robles, la tiene Urías, la dejó bien para Ibargüen. Ibargüen saca remate, tenía 2 para recepcionar, que estaban en mejor posibilidad, se equivoca. Ibargüen saque de puerta que favorece a Comunicaciones.
2: Y realmente Iván de la Cruz, Iván Prada, como les mencionaba José Antonio, las decisiones equivocadas a esta altura del, no solo del juego, sino de un jugador que se encuentra con algo, por ejemplo, lo de Urías, otra vez se le escapaba al que intentaba marcarlo, y cuando llegó ese intento se quedó en eso por parte de Steven Robles y sirvió precisamente para el número 11. Pero el 11 teniendo para ir un poco al centro o a la derecha, sobre todo, optó por el disparo que resultó siendo totalmente equivocado. Y así se ha pasado Aurora, porque ahora tiene facilidad de recepcionar. Ahora lo hizo directamente Rodríguez, viniendo un montón de metros atrás, y estamos en 78.
1: Viene la pelota otra vez en el medio terreno, la tiene el jugador que es Clidman García. Mandó un tercer marcador ahí el técnico para tratar de cuidar a Urías. Empezó Raimundo, siguió después Nelson Iván, que se fue expulsado, y ahora pues prueba otra variante ahí el técnico Comprada. Así que tres defensores de Comunicaciones no han sido suficientes para frenar a Urías. Viene la pelota para Daniel Baján. Urías va a encarar por primera vez en el partido a Prada. Prada, se planta Prada. Urías gana, la devuelven. Urías puede realizar el remate. Frontal, le salió a las manos del guardameta. Despeje que va a realizar Freddy Pérez para la formación del cuadro crema. Allí va ya levantándose el jugador Olivera mientras viene la acción desde la derecha. Tiene la pelota, la formación blanca, el cambio de juego, llega para donde está Freddy Pérez. Pérez para el despeje, trazo largo de Pérez, recorta fácil la saga. Se fue William Omar Duarte para el cuadro de Comunicaciones con el ingreso de La Cruz. Y el cambio de Prada, y vamos a ver quién fue el que abandonó la cancha para la formación blanca. Aquí tiene la pelota, la viene dejando desde atrás. Posibilidad para distribuir el balón, lo tiene Baján. Se mete Daniel Baján con el balón, entregando Baján por izquierda para donde está el movimiento de Klinsmann. Klinsmann la tocó para Urías. Urías llegó al fondo, el tazo vino atrás. Rodríguez llegaba por la pelota, le interceptó antes la saga. Ahora viene el balón en el medio campo con De La Cruz. De La Cruz tiene la pelota. Salió también Dairon Reyes, que estaba desaparecido todo el segundo tiempo del partido. Aquí viene el balón. Posibilidad, la deja perder ya en la guardameta cuando estamos en casi 35 minutos de juego. Wilson, ¿en dónde se informa mejor?
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1: En el Independiente, voz y corazón de Guatemala, viene la pelota Urías. Hoy le fue a pegar ahí Robles. Como que tiene licencia Robles, no lo toca el árbitro para amonestarlo, por lo menos. Le fue a pegar ahí a Urías, tremenda patada. El árbitro solamente señala la falta. Lo libre que va a cobrar la formación del cuadro aurinegro. Se va a ir del terreno de juego Andrés Echeverría. La variante que va a reportar a Saúl Philip. Gómez con el número 30 va a llegar a la cancha. Ya el cambio de juego. Juan Gómez está ahí en el terreno. Viene la acción desde el sector de la izquierda. Le va a pegar la formación aurinegra a la pelota. Vamos a ver hacia dónde viene el centro de Baján. La jugada arriba, el cabezazo desde la saga. La pelota que viene cayendo para donde la tiene Steven Robles. Robles para el despeje. Pelotazo largo de Robles, llega con el balón desde la derecha al cuadro del Comunicaciones. El trazo es defensivo, bien. Qué jugada le acaba de hacer Baján allí a Prada. Sin embargo, se recuperó y le robó la pelota, ya no regresó. Urías de allá de la última línea, me parece que quedó lesionado. Mientras llega el trazo en la saga, en efecto está en el césped Urías, no detiene nadie el partido cuando Robles, es que le pegó Robles ahí, patada en un costado que le dio, creo que sin mala intención, pero de que le pegó, le pegó.
2: Efectivamente despeja, quedó de sacar la pelota donde fuera porque lo que vino antes fue un cabezazo que uno de sus compañeros dejó para poder alguien llegar al despeje, en este caso lo hizo el número 13, pero estampó con toda la fuerza en la parte respectiva de su muslo en el despeje sobre el costado derecho del 31 y lo dejó out. Vamos a ver si se continúa la toma de que ya se recuperó o no el jugador más activo del partido. Ahí está justamente ya de vuelta, mientras Gómez, vamos a ver qué es lo que marcó, es una falta a favor de Comunicaciones dentro de lo poco que ha generado de ataque o pueda generar de ataque Comunicaciones cuando ya el reloj nos ubica en corrido. Ahí van a ver cuánto va a reponer tanta vista, y es que llega Gómez solo a cometer la infracción prácticamente de la zancadilla clásica y el tiro libre blanco.
1: Allá viene la jugada, le va a pegar Steven Robles. Comunicaciones sabe que está a tiempo de pelear el partido, se encuentra el descuento pronto. Allá está Robles con la pelota, el árbitro observa el panorama en el área, empujones entre Cardona y Olivera. Llega el árbitro con la tradicional ahí para llamarle la atención, pero nada más que eso. Allí está el árbitro llamándolos a los jugadores. Ya les dice tranquilos, a los que regañó fue a Karel Espino y al otro central, mientras viene la pelota para ponerle movimiento. Ahí viene Robles en el centro, la jugada que queda a la deriva, se va desviada hacia el tiro de esquina. Se cobró la falta, falta sí, falta en la cancha, pero con margarita crema y cada plato cuenta, y vaya que cuenta. Le reclaman ahí, ahora Figueroa es el que muestra la tarjeta para que vayan a revisar la acción en el FBS. 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
2: La pelota después de picar se vino a la mano izquierda de Rodríguez, el paraguayo, que después atinó a despejarla al tiro de esquina, pero al unísono, los dos centrales hablando de Espino, el 4, y también del 32, Nicolás Olivera, el uruguayo, pues están pidiendo la revisión. Este ángulo no creo que ayude mucho. Sí, ahí está su mano clara, entonces no tendrá que revisar mucho Kevin Cacao, digo yo, porque ese se lo cuente, y entonces su decisión tendrá que ser la de castigo de los 11 metros y posibilidad por la inocentada de Gómez del tipo de falta que cometió y de lo que ha surgido ahora con otro relevista que fue con el brazo despegado, el izquierdo, Rodríguez. Ahí están haciendo la repetición, cómo la pelota pica antes de llegar y se va, después de dar en el pie, se va arriba hacia su brazo y efectivamente tiene que hacer noise. Picó y se fue para arriba. Ese es, digamos, el atenuante, tal vez, porque ya era muy difícil tener una reacción de ese tipo. Y vamos a ver la reacción de... Hasta los lentes se quitó. Porque para ver mejor, pero ahora ya la decisión fue tomada. Repito, el atenuante es que la pelota picó primero y se fue hacia el brazo. No fue directa hacia esa extremidad superior del número 7, Julio Rodríguez, el guaraní.
1: Aquí le pega Steven Robles al balón, miró el cabezazo, la pelota a la deriva, despeje que busca el cuadro de las Comunicaciones, viene bien con la pelota, pase desde la derecha, cierre defensivo, balón desviado, pelota que favorece al cuadro aurinegro. Wilson, ¿en dónde se informa mejor?
0: 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Gustavo Velázquez, en donde se informa mejor.
2: desde luego que en el Independiente, voz y corazón de Guatemala. Porque ha corrido barbaridades, Urías. Ahora tuvo el resentimiento, le están haciendo una frotada, pero así intensa. El kinesiólogo, mientras que el médico sostiene el pie, en este caso el izquierdo, del número 31. Monterroso, sabiendo reglamento, el capitán hoy de los aurinegros, hizo la seña que se saliera. Ya llegó, buena camilla tiene ahora. Bueno, camilla, no quedas parihuelas, que casi se cae la persona ahí. Y así sacaron, por ejemplo, a uno que fue el último en el partido de Mixco. Pero ahora tendrá, antes de regresar, que pasarse su minuto respectivo hasta que le autoricen reingresar. En tiempo corrido estamos en 87.5 y en el campo 8 contra 8 más los arqueros.
1: Viene el pase largo, Espino, que toca la pelota para el guardameta. Puede salir Freddy Pérez, abre Freddy por derecha para Espino. Espino otra vez con el esférico. En el tiempo normal estamos ya en 88.43 del segundo tiempo. Faltarían dos, pero lo que se ha perdido es una barbaridad de tiempo en las revisiones aquí, que no sería descabellado pensar en 7 o un poquito más en adición. Cuando viene la jugada por izquierda para el cuadro de Aurora, se equivocan, pero se paró en la pelota y Castañeda y la perdió. Viene la acción arriba para Rodríguez. El balón está en zona de medio campo para Steven Robles. Ataca Comunicaciones. Robles para Castañeda. Castañeda la ganó, se durmió. Cardona, viene el remate. Una mano el guardameta. A una mano sensacional el guardameta para evitar la llegada del segundo gol de Comunicaciones, que hubiese supuesto un final muy complicado para Aurora. 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El tiro de esquina le va a pegar a la pelota Steven Robles, ya hizo el centro, la jugada ya larguísima, viene quedando el balón, lo busca todavía Grijalva, la rescata Grijalva, se la dio a De la Cruz. De la Cruz viene con el balón, remate potente pero desviado, la pelota terminó en el saque de puerta que favorece a la formación del Aurora.
2: Imperdonable error de Cardona, salir a hacer eso por el centro y tan cerca de su portería. Si tomamos en cuenta las horas de vuelo que tiene Luis, es, repito el término, no se puede admitir, no se puede admitir. Pero encontró ahora que el error, por como le entró a la pelota de Liborio en el único gol que sigue en el registro de Comunicaciones, ya después salvó y casi le acierta a José Antonio. Son 8 minutos los que ha otorgado, correcto, en cuanto a la recuperación, porque se tardó él mismo una eternidad, sobre todo con la primera decisión que terminó en dos rojas para, uy, otro error, y ahora es un bloqueo bien, la cuerpeada ahí hacia el jugador de Comunicaciones, pero de verdad, en las fallas de esas de Aurora, afortunadamente Comunicaciones no tiene punch, y aparte apareció dos veces su arquero.
1: Viene Ibargüen abriendo por izquierda, Urías. Se la devuelve a Ibargüen, Ibargüen para Rodríguez, Rodríguez para Ibargüen. La toca Ibargüen desde la derecha para donde está Carlos Monterroso, Monterroso para Cardona. Cardona tiene la pelota, la deja ahí en zona de la izquierda. Ahora la acción para donde está Clisman García, se mete Clisman, toca Clisman para de nuevo Urías. Urías la dio muy bien, el remate totalmente equivocado y apurado, por supuesto, en la llegada que tenía allí Gómez para la formación de la Aurora. Saque de puerta, se consume ya el primer minuto de los 8 ordenados por el árbitro en periodo de adición. Deja el balón atrás Steven Robles. Robles que viene con el pase, entregándolo en la medio para Castañeda. Castañeda que se mueve, viene Castañeda con la pelota, hace el trazo largo Castañeda. La tiene De la Cruz. De la Cruz estaba adelantado. Ya no cuenta la jugada, es tiro libre indirecto que favorece a la formación de la Aurora. Viene allí el despeje del guardameta Liborio Sánchez. Sánchez entregó desde la izquierda. Tiene la posibilidad para intentar mover sobre el sector de la izquierda. Tratando de entregar ahí Baján. Baján con el pase. Queda de nuevo la acción desde la derecha. Balón para donde viene saliendo Karel Espino. El cubano movió la pelota, la toca hacia el frente, se mete Castañeda. Ataca Comunicaciones, atención con el balón para De la Cruz. De la Cruz intenta desborde, vino De la Cruz, recoge bien la pelota. Ibargüen estaba en la marca personal, al fin le quitó De la Cruz el balón. El servicio lateral que favorece a los cremas, dice el árbitro. Servicio lateral que favorece a Comunicaciones, señaló Ventura. Viene para levantarse el centro, que se le acerquen, dice ahí De la Cruz. Toca hasta atrás para donde está Steven Robles. Robles puede cambiar de perfil, prefiere aguantarse. No hay nadie que se acerque ni que se desmarque. Tocó mejor atrás para donde está Olivera. Olivera la dio un cortito otra vez para Robles. Robles trata de buscar el desborde, pero no hay movimiento en el sector ofensivo de los blancos. La tiene Karel Espino. Espino para De la Cruz. De la Cruz para Ortiz, que no llegó. El cierre fue para Aurora, que se viene ahora a la contra. Vamos a ver qué pasa. La conduce Baján. Baján con el balón, abriendo Baján desde la derecha. Le llega el balón a Monterroso. Monterroso puede dejarla ahí en cortito para donde está Gómez. Gómez se frena, Gómez viene arrancando, Gómez se mete a problemas, resuelve, sin embargo, bien para donde está Clisman García. García con el pase, Urías la toca para Ibargüen. Ibargüen otra vez para Clisman, Clisman que se apoya en la saga. El cambio de juego otra vez para donde está el movimiento de Clisman. Clisman, Ibargüen. Ibargüen que se mete, se quitó la marca de Robles, se la dio a Urías. Urías que toca para Ibargüen, Ibargüen la va entregando. El pase llega abierto por la banda, tratando de meterse el cuadro de la Aurora, que domina bien la pelota desde atrás con Flores. Flores que perfila hacia el medio campo, posibilidad para distribuir el cuadro aurinegro. Baján tiene el esférico, puede salir Baján con la pelota. La toca Baján hacia atrás para donde está Carlos Flores. Flores tiene el balón, viene Flores con el pase. Cambio de juego desde izquierda para Clisman García. García que la deja para donde está Ibargüen. Ibargüen viene moviendo el balón, lo dio mal Ibargüen. Recorta Comunicaciones, llega con la pelota sobre el frente. El balón atrás lo viene a buscar el guardameta Liborio Sánchez para el conjunto aurinegro. Liborio hace circular la pelota en el interior de su área hasta que llega a apurarlo ahí Anderson Ortiz. El balón lo tiene Liborio, pero entrega rápidamente de manos para Clisman. Viene Clisman con la pelota. Trazo de Clisman, recibe otra vez Clisman, trata de buscar Clisman el desborde. Se la da Ibargüen, se le anticipó bien Olivera, antes hay falta. El árbitro viene para sacar tarjeta amarilla, es para el jugador Castañeda por la infracción. Tiro libre que favorece al cuadro de la Aurora. Es una falta. Falta en la cancha. 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Tiro libre y quedó lesionado el jugador de Aurora.
2: Y es que lo zancadí, la caída de Clisman es aparatosa. Y Aurora está haciendo aquello de ya falta de ambición, tocar y tocar, un minuto, 12 segundos hasta que Ibargüen se equivocó de tenencia de la pelota y eso pasó directamente de 3 a casi 5. Y ahora ya estamos cerca, corrido de 6. Le están haciendo flexión en el brazo derecho, que es donde cayó el peso del cuerpo al salir volando el número 15. Les dije cuando les mencioné la alineación que es el 15, buen jugador, de buena técnica, pero con una tendencia a lesiones tremenda. Así estuvo en la temporada anterior, ahora va con el brazo colgando y le duele, y como lo atendieron en el campo se va a tardar, o tiene que estar a María, sí, lógicamente, para el número 7. Entonces es notorio el dolor para el lateral nominal izquierdo de la formación aurinegra, mientras Ibargüen se va a ocupar del cobro del tiro libre, y en corrido estamos a 1.5 de los 8.
1: Y parece que no va a regresar Clisman y se quedan los dos equipos con 9 momentáneamente. Estamos ya casi arribando al 97, uno más y esto será historia. Viene para tocar la pelota Baján. Bajan buscaba a Rodríguez. Hay despeje de la zaga. La pelota termina en el tiro de esquina. 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El tiro de esquina, vamos a ver quién va a ir a cobrarlo. Nadie llega por Aurora. Finalmente corre Ibargüen. Meten otra pelota al campo. Ya la sacan. Ahora Ibargüen va a cobrar el tiro de esquina. La posibilidad es sobre el arco que defiende el guardameta. El arquero Freddy Pérez. Aquí viene Aurora con el esférico. Trata de dominarlo Rodríguez. No pudo salir Rodríguez. Llega metiendo ahí la pierna el jugador que es Steven Robles. El árbitro dice que otra vez es tiro de esquina. 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Le va a pegar a la pelota Ibargüen. Rodríguez la tiene. Rodríguez deja atrás. Robles intentaba recuperarse. La quitaron. Hay falta, dice el referee de Rodríguez sobre Robles. Tiro libre que favorece a la formación del Comunicaciones cuando estamos ya en 98. 98, se cumplieron ya los 8 que ordenó adicionar el árbitro que se frena de cronómetro, dice no más. Señoras y señores, primer triunfo de Aurora en el torneo Apertura en la Liga Bantrap. El marcador claro. 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Marcador final, Aurora 3, Comunicaciones 1.
2: Y Aurora en su tercer intento, su tercer partido, ya está metiéndose en clavos, de verdad no entiendo eso. Carlos Flores con Freddy Pérez y con Steven Robles. ¿Y vos qué? Mira, ahorita me quito el gafete y nos damos a hacer. De verdad, y le da ahora asumiendo su rol de capitán, muy educado, le da la mano a los tres árbitros, ahora al cuarto, después va directamente con los de banca de Aurora a saludar a los aurinegros, sus vencedores, muy bien, porque siguen trabajando ahora con Urías, que está tirado a un costado con problemas de calambre, y la gente, algunos ya se despojaron de la camisa negra con la que entraron para hacer valer que no permitía Aurora el ingreso de personas con identificación de color del rival. Los ubicaron en una parte donde habitualmente están y son, porque los que ingresaron son parte de esa ultrasur de los blancos. Aurora, les decía, en su tercer intento gana su primer partido, no solo en el torneo, sino también en su cancha, porque prácticamente fue local en la final de Copa contra Antigua y perdió en penales con aquella decisión de Kimberly López, que la borraron de las designaciones después de eso. La borraron a la prima de los López, hablando de Brian y también directamente de Walter, que no han tenido nombramiento, sobre todo Brian. En el caso de Walter ha sido cuarto en 2 jornadas y ahora en su tercer intento del torneo se desquita con el mismo y con la misma situación. Aurora le metió 3 y después recibió el gol del descuento de Comunicaciones. Shera le metió 3 y vino el descuento que se quedó en eso de parte del cuadro blanco. Ahí en el fondo pasó Selvin Ponciano, que ahora es el gerente de la formación que junto a Municipal fueron sus equipos en Liga Nacional. Entonces Aurora respira, una Aurora que estará en San Pedro, Zacatepec, San Marcos, el domingo 16, o sea, de mañana en una semana, a partir de las 3 de la tarde, contra el ordenado equipo de Edwin El Chino Vázquez, mientras que Comunicaciones será local en este mismo escenario del Cementos Progreso de hoy en una semana, el sábado 15, cuando enfrente a partir de las 7 de la noche, a su rival de la fecha, que será Malacateco. Esa jornada arrancará el sábado a la 1 de la tarde con Cobán Imperial enfrentando a Mixco, que antes el martes estará en Costa Rica contra Saprissa. Se extenderá el sábado cuando Guastatoya reciba Municipal a partir de las 5 de la tarde. Después el mencionado Comunicaciones Malacateco, el San Pedro Aurora del domingo que ya les apuntaba, y a las 5 de la tarde Suchitepeques enfrentando a Marquense. Así que esa será la fecha 4. De esta todavía quedan en un rato, a las 7 de la noche, el cruce entre el líder que se llama Guastatoya visitando Antigua, y mañana los juegos de las 3 de la tarde entre los novatos en la categoría que son San Pedro y Suchi, y a las 5 de la tarde Municipal, el campeón, estará recibiendo a Cobán Imperial. Nosotros pues nos retiramos recordándoles que mañana junto a Marco Tulio Chévez estaremos desde las 7 con la antesala deportiva número 2 de 5 que tiene este mes de agosto, 2, 9, 16, 23 y 30, y desde luego en la misma no se olviden de los temas del elogio y la crítica. Luego en su sesión estará Jorge Vega, doble medallista en los Juegos Deportivos Centroamericanos y el Caribe. Guatemala terminó con 94 preseas, con 18 superó por una la cosecha de oro de El Salvador de hace 4 años. Y desde luego cerraremos parte de, porque ahí será si mucho 10 minutos, con Tomás Olimeli contándonos cuáles son los movimientos más relevantes a esta altura del mercado de verano en la Serie A italiana. Muy bien, Wilson Estuardo, que termines de pasar bien tu sábado y tu fin de semana. ¿Dónde te informas mejor?
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0: discapacidad. Bienvenidas y bienvenidos a este espacio informativo dedicado a la coyuntura en discapacidad, un segmento donde abordamos los temas más relevantes que marcan la agenda y el avance hacia una sociedad más inclusiva. En esta ocasión presentamos CONADI Noticias, un resumen de las principales acciones y actividades del quehacer institucional desarrolladas en los últimos días, destacando los esfuerzos en favor de los derechos y la participación de las personas con discapacidad.
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2: La directora general del CONADI, Maite Ávila, sostuvo una reunión de trabajo con colaboradoras del Organismo Judicial de Guatemala, con el propósito de dar seguimiento al trabajo interinstitucional y avanzar en la actualización y reactivación del convenio de cooperación entre ambas entidades. Durante el encuentro se abordaron acciones orientadas a fortalecer la promoción de los derechos de las personas con discapacidad y su acceso a la justicia, impulsando mecanismos que favorezcan una atención más inclusiva y el pleno ejercicio de sus derechos. Esta coordinación reafirma el compromiso del CONADI y del organismo judicial de continuar trabajando de manera conjunta para construir una Guatemala más inclusiva, accesible y con igualdad de oportunidades para todas las personas. Ante el interés manifestado por Ramiro Rivera Hernández, alcalde municipal de Villa Canales, se avanza hacia un municipio más inclusivo. El CONADI fortalecerá el proceso para la creación de la Oficina Municipal de Discapacidad, OMD, un espacio que promoverá la atención, la coordinación interinstitucional y el ejercicio de los derechos de las personas con discapacidad en el mundo. Durante una reunión sostenida con representantes de la Municipalidad de Villa Canales y el CONADI, se acordó conformar una mesa de trabajo interinstitucional que definirá los lineamientos y la hoja de ruta para la creación y puesta en funcionamiento de la OMD. Con esta iniciativa se continúa impulsando una gestión municipal más inclusiva, accesible y comprometida con la participación plena de las personas con discapacidad. En las instalaciones de la Gobernación Departamental de Zacapa, el Coordinador Regional de Oriente del CONADI llevó a cabo una reunión de seguimiento a los acuerdos y compromisos asumidos en el marco de la causa nacional con y por las personas con discapacidad. Durante la jornada, las instituciones participantes definieron el cronograma de trabajo e identificaron a los actores responsables de iniciar la ejecución de las acciones priorizadas, con el propósito de avanzar de manera coordinada en el cumplimiento de los compromisos establecidos en favor de las personas con discapacidad. La Asociación de Ciegos para la Cultura y el Deporte celebró el 17º Festival Internacional de la Canción para Personas con Discapacidad Visual, realizado en el Conservatorio Nacional de Música Germán Alcántara. El festival reunió a destacados intérpretes con discapacidad visual provenientes de Guatemala, México y otros países de Norte y Centroamérica, quienes demostraron su calidad vocal y pasión por la música al interpretar una canción del género folclórico y una canción popular. Al finalizar la competencia, el jurado otorgó el primer lugar a José Miguel Cruz Rivera, de Guatemala, el segundo lugar a Germán Emanuel Bautista, de México, y el tercer lugar a José Rolando Morales Reyes, de Guatemala. En esta edición, el festival rindió un especial homenaje a la marimba femenina de concierto Ixoquib Aj Ojomab, en reconocimiento a su invaluable aporte para la preservación y promoción del patrimonio musical guatemalteco. El 17º Festival Internacional de la Canción reafirma el compromiso de la ACCD con la promoción de la participación cultural de las personas con discapacidad visual, fomentando espacios donde el talento

0: tanto, la igualdad de oportunidades y la inclusión sean los principales protagonistas.
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2: Agradecemos su atención en este segmento de Coyuntura en Discapacidad. Les invitamos a acompañarnos la próxima semana, donde continuaremos abordando temas de interés relacionados con la discapacidad y el quehacer del CONADI.
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